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10: Sí, señores, está en la frecuencia de la esperanza y de la paz en esta noche, noche de Miernoski. Y ya casi se viene el Sabrososki. 8:05 de esta noche, estamos en ritmos, ritmos para Dios. Están bastante guapachosos estos ritmos. En este día 12 de octubre del año 2026, mes de misión, mes del rosario, mes para pedir por las personas que están sufriendo alguna falencia en la parte psíquica. Es la intención del Sumo Pontífice para este mesecito. Hoy, señores, es el día de los Santos Ángeles Custodios. De los Ángeles Custodios, de los Ángeles de la Guarda. De aquellos que prácticamente literal los guardamos. Los guardamos, no los usamos en el buen sentido de la expresión. Es decir, de acudir a ellos. Prácticamente nos pasamos la vida sin pedirles a ellos ayuda, auxilio, de que nos colaboren. Pues para eso nos los dio Papito Dios a cada uno de manera individual. Cada quien tiene un ángel de la guarda. No es que nos toca compartirlo con 2, 3 personas, 5 personas, 10, ¿no? Cada uno tiene un ángel de la guarda, una criatura prácticamente perfecta. Así que en este rato de minutos que nos restan, quiero compartir algunos datos, algunos detalles, algunas experiencias sobre los ángeles custodios, precisamente, que pueden hacer maravillas. Pueden hacer maravillas si se lo pedimos. Y como prueba les voy a estar dando a conocer, o recordando, quizás ya las hayan escuchado, algunas experiencias, algunas anécdotas, algunas historias de los santos, cómo fue esa relación con ellos, con los ángeles de la guarda que ellos tenían. Vean, los ángeles de la guarda, ya sabemos que, pues valga la redundancia, o lo lógico que puede sonar, nos guardan, ¿no? Nos guardan en todos los caminos. No pueden ser vencidos por ninguna fuerza hostil. No pueden extraviarse ni extraviarnos. Son fieles, son prudentes, invencibles. Es la carta de presentación que hace San Bernardo de nuestros ángeles custodios, ¿eh? Vuelvo a repetir porque esto merece tenerlo en nuestra de manera presente. Dice, nos guardan. Los ángeles de la guarda nos guardan en todos los caminos. No pueden ser vencidos por ninguna fuerza hostil. No pueden extraviarse ni extraviarnos. Son fieles, son prudentes, son invencibles. Vamos a recordar los 7 servicios que nos prestan los ángeles. 7 servicios que nos prestan los ángeles. Esto se ha extraído de personas, obviamente, sacerdotes católicos que han estudiado todo este tema. Alábalo, alábalo, alábalo, y se ha deducido los siguientes 7 servicios que nos prestan los ángeles de la guarda. Vean, les cuento. El primero, nos libran y nos defienden de males y peligros del cuerpo y del alma. Nos libran y nos defienden de males y peligros del cuerpo y del alma. Segundo servicio que nos prestan los ángeles de la guarda, contienen a los demonios para que no nos hagan todo el daño que quieran. Contienen a los demonios. Tercer servicio que nos prestan, avivan en nuestras almas pensamientos santos y consejos buenos. Avivan en nuestras almas pensamientos santos y consejos buenos. Cuarto servicio que nos prestan, ofrecen a Dios en nuestras oraciones e imploran su auxilio sobre nosotros. Ofrecen a Dios nuestras oraciones e imploran su auxilio sobre nosotros. Quinto servicio de los ángeles, iluminan en nuestro entendimiento. Iluminan nuestro entendimiento para que comprendamos más fácilmente la verdad. Sexto servicio, nos asisten a la hora de la muerte. Séptimo servicio, nos consuelan en el purgatorio y nos acompañan al cielo. Siempre están con nosotros. Esto es increíble. Esto es un gesto de amor extraordinario de parte de nuestro Señor Dios. Porque nos da un ser perfecto para que nos cuide no solamente en este peregrinar en la vida terrena, sino que nos lo da de compañero para toda la eternidad. Llegado el caso, al momento de presentarnos ante el Señor y merezcamos el purgatorio, pues ellos van a estar ahí a nuestro lado, consolándonos. Y también, ya cuando recibamos la gloria plena del Señor, nos acompañarán también en el cielo. Esto es maravilloso. A veces lo pasamos desapercibido, tremendo dato. A veces no le damos la importancia relevante a esta entrega que nos hace nuestro Padre amado con los ángeles custodios. Nos acompañan aquí en la tierra y de paso en la otra vida, en la eternidad. Vea, por otra parte, es de saber que en algunos casos, incluso los ángeles se dejan ver de forma habitual por sus protegidos. Han habido experiencias así en algunas personas. A quienes cuidan, a veces se les revelan. Pero no a cualquier personita, ¿no? Hay datos, hay registros de algunos santos. Nos fiamos. Yo, de pronto, muy posiblemente usted haya sido alguna persona elegida por Papito Dios para que entable, inclusive conversa con el ángel de la guarda o le haya visto. Pero nos fiamos de los santos, de aquellos que ya están en los altares. Y que en su momento confesaron de que tenían cierta relación muy, muy cercana con sus custodios. Entre ellos está San Francisca Romana, una santa que vivió entre el año 1384 y 1440. San Francisca Romana tuvo ese privilegio desde niña. Su ángel la acompañaba siempre, pero desaparecía de su vista cuando cometía una falta, no regresando hasta que ella se arrepentía de verdad. La pequeña le contó esa presencia a su padre, quien, como no le creía, pues se quiso probarla, pidiéndole que se lo presentara. Cuando ella entonces pues se tomó la mano del ángel y la unió a la de su padre, este pudo verlo también. Santa Francisca Romana, oblata benedictina, refiere que su custodio irradiaba tanta luz que podía rezar de noche los matines. Y apunta una descripción bastante peculiar, pero muy acorde a la misión específica de los ángeles. Sus ojos siempre estaban tornados hacia el cielo. Sus ojos siempre estaban tornados hacia el cielo. Este privilegio de ver el ángel de la guarda parece haber sido reservado a almas de extraordinaria inocencia. Ya son las 8 y 13 minutos. Voy a ir explayando un poco. Voy a ir recordando algunas anécdotas, historias de personajes, de modelos de santidad. ¿Cómo fue esa relación? ¿Cómo se dio ese contacto y ese cruce de pensamientos, de ayuda por parte del custodio al protegido? Estamos en ritmos para Dios en esta noche. Ya ha llegado el fin de semana, hoy es 2 de octubre. Esperando que le estén pasando genial allí en sus casas, en sus hogares. Aquellos que van regresando en plan retorno para ir a su house, a su casita. Aquellos que por el contrario se están poniendo la pinta, se están poniendo todos pomposos. Se están emperipollando para de pronto salir, ir a quizás a celebrar algún aniversario, algún festejo, algún bingo por ahí del que inventó el vecino. O sencillamente para dar un vueltón, dijo por ahí el amigo.

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Ritmos, ritmos para Dios. Aquí suena algo de salsita, suena también algo de merengue, inclusive hay ritmos de vallenatos. Bueno, todo tipo de géneros, de estilos musicales, de alabanza, de gloria para el Señor. En vez de la típica letra de que... de que felices los cuatro y cosas así, raras, extrañas, que la sociedad pues escucha a menudo. En vez de eso le decimos a nuestro Padre amado que nos perdone, que le alabamos, que anhelamos su bendición, su gracia, que nos renueve a través de estos ritmos. 8 y 26. No sé, dice por acá Donis Martínez. Hola, buenas noches, Yanka, fiel oyente. Ritmos para Dios, Prados del Este, ahí en la sintonía. También por acá Claudita Bustamante dice: buenas noches, lindo programa. Gracias por acompañar nuestros momentos cotidianos, dándonos alegría, fortaleza y esperanza. Para colocar la canción Amor Revolución, así se llama, de Eugenio Fernández, junto a otros artistas. Es bellísima, quisiera que la conozcan. Ah, bueno, vamos a echarle un ojito, a ver, y a echarle un oído, mejor. Un ojito es si fue ese video, ¿no? Un oído, a ver qué tal, a ver qué pinta. Listo, continuamos por acá con... este tema de los ángeles, de los ángeles, ¿sí? Ángeles custodios. Ya venía comentándoles de que algunos santos han tenido experiencias maravillosas. De pronto habrá algún oyente, ¿no? Que quizás en algún momento se le reveló el ángel de la guarda, lo sintió, sintió esa presencia protectora. Pero bueno, contamos las historias de las cuales no se podemos fiar, ¿no? De nuestros modelos de santidad. Vea, otro santo que tuvo el gozo de la presencia de su ángel fue San Estanislao. San Estanislao, un santo que vivió en el año 1550, quien por respeto insistía a su ángel en cederle el paso al entrar en su habitación, pero el ángel de la guarda se rehusaba. También en Santa Gemma Galgani, Santa Gemma Galgani, una santa que vivió en el año 1878, pasionista, podía ver y hablar con su guardián. Ella decía: Jesús no me deja estar sola un instante, sino que hace que esté siempre en mi compañía, el ángel de la guarda. El ángel, desde el día en que me levanté, comenzó a hacer conmigo las veces de maestro y guía. Me reprendía siempre que hacía alguna cosa mal y me enseñaba a hablar poco. Ah, qué curioso. El ángel de la guarda le enseñaba a hablar poco. Cuenta en su diario esta santa, Santa Gemma Galgani. El custodio insistía mucho en que obedeciese a su director espiritual, a cuyo ángel de la guarda también podía ver esta santa, y recurría a él para entregarle algunas cartas al confesor, el padre Germán de San Estanislao. En cuanto a San Luis Gonzaga, un santo que vivió en el año 1568, tenía tanta devoción a su ángel de la guarda que, con la intención de tenerle siempre presente, caminaba separado de la pared para dejarle sitio a él, según explicaba. El padre Cantera, que dedica un capítulo muy completo para explicar los 9 coros angélicos, el padre Cantera es un experto en todo el tema de los ángeles. Ah, tiene libros y demás, es un experto. Y él explica los 9 coros angélicos, ¿no? Están los serafines, los querubines, los tronos, las virtudes, las dominaciones, las potestades, principados, arcángeles y ángeles. Y en su libro da 2 recomendaciones del propio San Luis Gonzaga para la oración a los ángeles custodios. Primera recomendación: situarse en meditación ante los coros angélicos y unirse a la alabanza que tributan a Dios, repitiendo 9 veces este himno: Santo Dios, Santo Fuerte, Santo Inmortal,
ruega por nosotros. Segunda recomendación que da este experto, el padre Cantera, pero que se basa en las recomendaciones de San Luis de Gonzaga, es la siguiente: encomendarnos a lo largo del día 3 veces al ángel de la guarda. Encomendarnos a lo largo del día 3 veces al ángel de la guarda. En la mañana, con la oración Angelus Dei. A la noche, con la misma oración. Y entre el día, cuando vas a visitar los altares. La oración Angelus Dei se remonta al menos al siglo XII y dice así esta oración: Ángel de Dios, que eres mi custodio, ya que la soberana piedad me ha encomendado a ti, alúmbrame, guárdame, rígeme y gobiérname. Ah, qué bonita oración. Ángel de Dios, que eres mi custodio, ya que la soberana piedad me ha encomendado a ti, alúmbrame, guárdame, ríjame y gobiérname. Maravilloso. Ya son las 8:30 minutos, 8:30 en esta noche de viernes.

0: Vamos con más melodías, vamos con más ritmos, ritmos para Dios.
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Totalmente, totalmente. Qué manera de amar al Señor con hasta la locura. Dicen por ahí que quien ama es, no sé, como ciego. Hace cosas inimaginables en ese sentido, ¿no? Y nuestro Señor Jesús, pues, se entregó completamente. Un sacrificio cruento, un sacrificio cruel, en donde derramó su sangre a borbotones, ¿no? Un amor insondable. 8:43, el ritmo se para Dios. No sé, dice Yanecita, Jaime, hola, Giancarlos, ¿será que me puedes colocar la canción Te Dejo Ganar? A ver, listo, yo también. Cualquier competencia yo te dejo ganar, Luz Yanecita. A ver, ¿cómo es la canción? La verdad es que, bueno, por ahí me han estado solicitando algunas cancioncitas, pero son un poco suavecitas y, bueno, Ritmos para Dios. Se caracteriza por ser un poquito más movidito, ¿no? Es el formato, es este espacio. Si no, con todo el gustazo, ¿vale? De todas maneras, vamos a echarle por aquí una escuchadita. A ver, Te Dejo Ganar.

0: Ok, entonces, como me han solicitado, estoy hablando ahí como medio.
1: Ayúdame, Señor.
0: Medio cortadito. Bueno, como me han solicitado algunas canciones un poco suavezonas, voy a dejarlas para ahora en el momento de. En los brazos de Jesús, ¿listo? A esa hora o en ese momento, en los espacios musicales, voy a dejar resonando estas canciones que nos han solicitado porque están propicias para momentos de oración, ¿listo? Bueno, ahí el saludo y el abrazo cordial para Claudita Bustamante, que siempre nos escucha, también para Luyanecita. De igual manera, por acá dice, buenas noches. Usted puede ayudar con una oración, Ángel de la Guarda. Yo escucho la emisora Voz de... A ver, ¿cómo así? ¿Usted puede ayudar con una oración? Bueno, no la alcanzo a entender ahí muy bien. Vamos a solicitar entonces mayor explicación. Bueno, en torno a este tema del Ángel de la Guarda...
1: ¡Arriba otra vez!
0: Vea, en el caso de otros santos, las intervenciones de los ángeles custodios han sido muy prácticas. Por ejemplo, el patrono de Madrid, San Isidro el Labrador, en el año 1080. Los ángeles a San Isidro el Labrador, yo creo que muchos lo escuchamos, muchos sabemos de este gran santo, ¿no?

0: torno a él una noche en la que el fraile franciscano tenía pendientes de rezar los maitines y ya en la noche le impedía pues el leer. Como ya le llegó la noche, no podía leer. Los ángeles se congregaron ante él para de esa manera tuviese luz. Le dieron luz. Oraron juntos, alternando la salmodia. Otras experiencias que también tuvo San Antonio María Claret, confesor de la reina Isabel II. Los custodios le libraron de todo tipo de peligros cuando era misionero. Dijo este santo, me guiaron por caminos desconocidos, me libraron de ladrones y asesinos y me llevaban a puerto seguro sin saber cómo. Así lo manifestó en su autobiografía. Y otro de los santos muy famosos es el Padre Pío. El Padre Pío de Pietrelcina, quien detuvo los estigmas y que a propósito... él exhortaba a todos sus... a todas las personitas que él guiaba espiritualmente, que por favor se encomendaran al ángel de la guarda. Inclusive él tenía una expresión que era la siguiente. Él comentaba, ¿cuántos accidentes en el mundo se pueden librar, se pueden evitar si sus conductores, si las personas se encomendaran antes a su ángel de la guarda? Muchos accidentes se pudiesen evitar, pero como no acudimos a ellos, pensamos que solamente los ángeles de la guarda son para los chiquitines, son para los niños, para cuando están infantes. No, es para todos, ya lo decíamos, van a estar con nosotros por toda la eternidad. Ya sea en el purgatorio y ya luego en el cielo, van a estar a nuestro lado. En cuanto al Padre Pío, pues la relación con su ángel de la guarda para él, para el santo capuchino, este ser espiritual no era un concepto abstracto, sino un amigo real con el que conversaba con total naturalidad, llegando a llamarlo cariñosamente su buen secretario o su angelito. Yo te alabo con el corazón. El Padre Pío le encomendaba tareas precisas, como traducir cartas escritas en idiomas que él desconocía, como el francés o el griego, o también le pedía actuar como un mensajero celestial. A menudo el santo pedía a sus hijos espirituales de todo el mundo que cuando necesitaran su ayuda o consejo, no dudaran en enviarle a sus ángeles custodios, que le mandaran a sus ángeles de la guarda. El fraile aseguraba recibir estos mensajes espirituales a cualquier hora del día o de la noche, respondiendo a las súplicas mediante la oración y la intercesión divina. Ya son las 8:49. Ya nos estamos por aquí alistando para el momento de En los brazos de Jesús. Ya ha llegado nuestro querido padre John Wilder, padre dominico, quien nos va a estar acompañando ahora a las 9:00 en los brazos de Jesús.
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0: Bendito a la hora dorado sea Jesús en el santísimo sacramento del altar.
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0: Bendito a la hora dorado sea Jesús en el santísimo sacramento del altar.
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0: Bendito a la hora dorado sea Jesús en el santísimo sacramento del altar.
1: Sea para siempre bendito, alabado y adorado.
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0: Señor, te damos gracias y ponemos esta jornada de oración en tus manos, en tus brazos. Concédenos la gracia de reconocerte presente en nuestra vida, de hallar consuelo y esperanza en tu presencia. Dispón, Señor, nuestro corazón, nuestras palabras, para que este sea un momento que traiga frutos abundantes para nuestra vida, para nuestro seguimiento, que podamos optar siempre por la mejor parte. Todo esto te lo pedimos a ti, que vives y reinas por los siglos de los siglos. Amén.
1: Amén.
0: Hermanos, les saludamos desde su emisora Voz Dei, la frecuencia de la esperanza y la paz acá de la diócesis de Cúcuta, agradeciéndole su presencia, su sintonía, invitando a más oyentes para que participen de este programa En los Brazos de Jesús en este primer viernes del mes de octubre, que así como el corazón ardiente de Jesús sigue esperando que sea reparado tanto daño y nos dejemos alcanzar por su amor, este programa llegue cada día a más hermanos para que encuentren esperanza y consuelo, para que se encuentren con el Señor. Desde ya les invitamos a disponerse en la presencia de Jesús Eucaristía que está en medio de nosotros, para que Él les hable a cada uno según su necesidad, para que atienda a cada una de sus súplicas. Por eso les invitamos a enviar desde ya sus intenciones, sus necesidades a través de los canales dispuestos desde la emisora Voz Dei. En primer lugar, por el WhatsApp 320-862-53, 320-862-53. Y también a través del Facebook Live, donde se presenta y se transmite este programa radial En los Brazos de Jesús. Recordemos que nos encontramos al caer la noche como último momento de oración, para no perder de vista que el Señor es quien nos convoca, que el Señor es nuestro refugio, y que cuando podemos orar unos por otros, hallamos consuelo. En este día la Iglesia hace memoria de los santos ángeles custodios, estos seres espirituales que acompañan nuestro caminar, que han sido puestos por Dios para que no nos dejen resbalar ni caer en el abismo. Pero también hoy es una bonita ocasión para recordar a esos ángeles de carne y hueso que Dios ha puesto en nuestro camino, tantos hombres y mujeres que Dios va disponiendo durante nuestra vida y que nos acompañan, que nos guían, que nos protegen. En primer lugar, que hoy podamos hacer memoria de aquellos que nos han transmitido la fe, aquellos que nos han acercado a Dios, aquellos que nos han anunciado que hay una palabra de vida para cada uno de nosotros, aquellos que con sus gestos y palabras nos han alejado de la tentación y del abismo. Por tantos hermanos que han ido direccionando nuestra vida para que cada día seamos mejores. Por nosotros mismos que muchas veces, inspirados por el Señor, gastamos nuestra vida en favor de aquellos que nos rodean. Gastamos nuestra vida siendo ángeles protectores de aquellos que el Señor pone en nuestro camino. Cada uno piense durante esta jornada de oración cuáles son esas manos amigas, esos ángeles de carne y hueso que Dios sigue disponiendo en su vida para que no nos perdamos, para que los sintamos cerca. Además, hermanos, este mes de octubre dedicado al rosario y a la misión, que cada oración que dirijamos esté acompañado por María, pero también con el deseo profundo de anunciar el Evangelio, como dice el lema de nuestra diócesis para este mes de octubre. Sean mis testigos anunciando el Evangelio. Que estas palabras resuenen en lo profundo de nuestro corazón y nos mueva a anunciar el Evangelio, a anunciar la buena noticia. A veces pensamos que no tenemos nada que hacer en la iglesia, pero hoy el Señor nos recuerda durante este mes que la iglesia insiste en la necesidad de hacer misión, en la necesidad de seguir anunciando la buena noticia. Descubriremos que hay un camino por hacer, que hay muchos hermanos que no conocen a Jesucristo, hay muchos hermanos que se han hecho esquivos al encuentro con el Señor, y por eso la iglesia como misión propia ha asumido anunciar el Evangelio a tiempo y a destiempo. Que durante este mes de octubre nos vinculemos a las actividades misioneras que tiene nuestra diócesis, nuestras parroquias, y que en la cotidianidad de nuestros días podamos llevar una palabra de esperanza para aquellos que nos rodean. Demos gracias, hermanos, por todas estas celebraciones, por todos estos momentos significativos que nos ayudan a crecer en la fe, que nos ayudan a refugiarnos en el Señor y que ayudan a hacer visible la persona de Jesucristo. Cantemos, hermanos.

0: Hermanos, sean bienvenidos nuevamente a esta sintonía en los brazos de Jesús. Vamos a presentar a Jesús Eucaristía que está en medio de nosotros, las primeras intenciones que han ido enviando nuestros oyentes. Unámonos con un corazón dispuesto para orar unos por otros.
1: En este momento le encomendamos a nuestro buen Dios algunas de las intenciones que ustedes nos han dejado allí en la caja de comentarios y también a través de la forma de comunicación de WhatsApp. A ti, Padre amado, en esta noche vivo, presente y real en la Sagrada Forma, te pedimos por las intenciones de Jenny Vergara, quien implora por la recuperación, por la sanación del doctor Juan Carlos Brain, ya que se encuentra muy delicado de salud, está en UCI, para que tú, Señor, puedas darle ese aumento de gracia primeramente, y si es tu santa voluntad, pueda recobrarle su sanidad, pueda nuevamente estar en el seno de su familia. Oramos también por Juan David, por Natalia Arboleda Vergara, también por Victoria. En esta noche también le encomendamos en los brazos de Jesús las intenciones de Doris Martínez, quien implora por la señora Patricia Gallardo, quien se encuentra bastante acongojada, triste por la partida de su padre, para que el Señor le fortalezca, para que el Señor le abrace, le haga sentir que sus promesas son reales y que su papá está siendo abrazado también por la misericordia de nuestro Señor. Oramos por las intenciones de la familia Ferrer Becerra, por la salud, por la protección de sus nietos, Tiago Emanuel Ferrer Marciales, por Elian Gael Ferrer Marciales, por Nicolás Ferrer Barreto, por los estudios de Pedro Ferrer, también por la salud de Olga María Becerra. En los brazos del Señor ponemos las intenciones de Alba Romero, quien pide de manera particular por el vecino Alfonso García, quien se encuentra bastante delicado de salud. También ponemos a toda la familia Patiño Albarracín, para que cada uno de ellos sea guiado, sea iluminado por nuestro Señor, sea protegido. Nos unimos también a todos aquellos que siguen en este momento la transmisión de Facebook Live, quien adora, quien glorifica, quien alaba al Señor de manera espiritual desde sus diferentes ambientes de casa, de trabajo. Te imploramos, Señor, por Norma Collantes, por sus intenciones particulares, de igual manera por Marisol Chacón. Oramos también, Padre amado, por el párroco de la iglesia de San Martín de Porres. También te imploramos, Señor, por Lubia Helves, quien pide por su hijo Diego Jácome, por la protección, por el bienestar, por la salud de él. A ti, Señor, también te encomendamos las intenciones de Zenaida Sosa, quien implora por sus hijos, por los sobrinos, por el embarazo de Lady. De igual manera, oramos en este momento ante nuestro Señor, vivo, presente y real, quien está expuesto, implorándole por José Alexis, Kimberly, Sergio y Lady. Oramos también por las intenciones de Osmani Castellanos Rolón, de manera especial por Jason, para que tú, Padre amado, puedas romper cualquier atadura, ceguera espiritual que le impide ver tu verdad. Oramos de igual manera por las intenciones de María Belén Gutiérrez. Nos unimos también a las peticiones de Elvira Ropero, quien te implora, Señor, por su salud, también por la protección, para que siempre ampares a sus hijos, a sus nietos, a todos sus seres queridos. En esta noche, Señor, abraza las intenciones de Miriam de Cárdenas, quien ruega por su hijo Diego Martín Botello, por todos los enfermos del mundo. Te imploramos, Señor, también por las intenciones de Dioselina Amaya, quien te ruega por Angarita Amaya Clavijo, por las necesidades de sus hijas, también por la conversión, por la paz en su hogar, para que se dé ese trato fraterno, ese trato de hermandad allí en su familia. Te pedimos por el alma de Jesús Lizarazo Zapata en su noveno día al encuentro contigo, Señor, para que tú le permitas disfrutar de las mieles del paraíso. Te rogamos en este momento, Señor, ante ti, por las intenciones de Maritza Gómez, quien te implora por sus allegados, por su familia, también por Norma Collantes. Oramos también, nos unimos a las intenciones de Rangel Camargo Angelita, por sus intenciones particulares. En este instante también te pedimos por el hermano de Fanny María Jaime, por la sobrina Miriam, por Noé, por todos los enfermos, por aquellos que están en ambientes hospitalarios, clínicas, atravesando un momento o una situación compleja en materia de salud, de su bienestar, para que le reconfortes, para que le des esa fortaleza requerida, necesaria. Oramos también por Nancy Uribe, por la familia Ascanio Lázaro, por Marta Fuentes, por Francisco Javier, por cada una de estas intenciones que nuestros oyentes, aquellos que siguen este momento de adoración, Señor, te las presentamos, todas ellas vienen impregnadas con un gran fervor.
0: Recibe, Padre Santo, esta oración. Les invito para que en un momento de silencio oremos por aquellos que han pedido la salud para los enfermos, por tantos hermanos abandonados en medio del sufrimiento, para que el Señor suscite manos amigas que les acompañen, les conforten y les sostengan. Recordemos, hermanos, que causa del pecado es el sufrimiento, la enfermedad, la muerte. Unámonos en oración por aquellos que deben atravesar el sufrimiento propio de la humanidad, para que el Señor les sostenga y les renueve en la fe. Oremos también por aquellos que sienten la pérdida de sus familiares y amigos que han partido para la eternidad, para que puedan ver la victoria de Cristo en medio de la muerte de sus familiares y amigos y sepan esperar en la resurrección, sepan animarse para tener una vida nueva, porque todo aquel que reconoce que Jesucristo es el Señor, escucha su palabra y la pone en práctica, participará de la eternidad, donde viviremos y veremos a Dios por siempre. Amén.
1: Amén.
0: Vamos, hermanos, en esta noche a compartir un texto del Evangelio de San Juan en el capítulo 2, a partir del versículo 1, conocido como el relato de las bodas de Caná. Invito a aquellos hermanos que tengan a su mano la Sagrada Escritura para que puedan seguir este relato del Evangelio de San Juan en el capítulo 2, a partir del versículo 1. Tres días después se celebraba una boda en Caná de Galilea. Allí estaba la madre de Jesús. También Jesús y sus discípulos estaban invitados a la boda. Se acabó el vino y la madre de Jesús le dice: «No tienen vino». Jesús le responde: «¿Qué quieres de mi mujer? Aún no ha llegado mi hora». La madre dice a los sirvientes que servían: «Hagan lo que él les diga». Había allí 6 tinajas de piedra destinadas a los ritos de purificación de los judíos, con una capacidad de 70 o 100 litros cada una. Jesús les dice: «Llenen de agua las tinajas». La llenaron hasta el borde y les dice: «Ahora saquen un poco y lleven al encargado del banquete para que lo pruebe». Se lo llevaron. Cuando el encargado del banquete probó el agua convertida en vino, sin saber de dónde procedía, aunque los servidores que habían sacado el agua lo sabían, se dirige al novio y le dice: todo el mundo sirve primero el mejor vino, y cuando los convidados están algo bebidos, saca el peor. Tú, en cambio, has guardado hasta ahora el mejor vino. En Caná de Galilea hizo Jesús esta primera señal, manifestó su gloria y creyeron en él los discípulos. Después bajó a Cafarnaún con su madre, sus hermanas y los discípulos, y se detuvo allí varios días. Palabra del Señor.
1: Gloria a ti, Señor Jesús.
0: Bueno, hermanos, compartimos en esta noche el relato de las bodas de Caná, que es la primera manifestación pública de Jesucristo como el ungido, como aquel que ha venido a dar una buena noticia, pero también ha venido a involucrarse en las dificultades cotidianas de los judíos. Por eso participa de manera especial en este relato de las bodas de Caná, una celebración que se desarrollaba por varios días. Y allí estuvo Jesús con sus discípulos. Y en este primer momento les invito para que meditemos en torno a algunos elementos de estos primeros versículos que trae el relato de las bodas de Caná. Lo primero que debemos descubrir es que al inicio de este relato se nos presenta un cierto desorden, y nos hace bien tener presente que la preparación de una boda pues lleva a mantener el orden, lleva un programa estricto, y hay que prever pues la celebración por varios días. Entonces, al iniciar el relato de las bodas de Caná, nos da a entender el relato que la fiesta empezaba hacía poco y ya se había acabado el vino. Esto es signo de desorden. Y les invito para que en esta lógica nos acerquemos a este relato de las bodas de Caná. Jesús, que viene a darle orden a las cosas. Desde la creación misma, Dios ya quiso darle orden a toda la creación. Dios, a lo largo de la historia de la salvación, ha ido dando orden a las actitudes y a la vida misma del pueblo de Israel. Y no acontece cosa diferente en el relato de las bodas de Caná. En medio del caos, porque se ha acabado el vino, aparece la Santísima Virgen María, aparece Jesús, un poco incrédulo o incapacitado al inicio del relato, pero luego se dispone para servir. Entonces, el primer elemento, hermanos, que les invito a tener presente es el del orden. Jesús, que viene a darle orden al caos y a las dificultades de nuestra vida. Y seguramente, si nos fijamos y nos centramos a escrutar nuestra vida, aún hay muchas cosas en desorden que Dios tendría que organizar, donde Dios tendría que intervenir. Pero sale una pregunta: ¿y cómo lo hacemos? Y ahí es donde nos hace bien, hermanos, dejar que resuene en lo profundo de nuestro corazón las palabras de la Santísima Virgen María, que no son palabras sin sentidos, que no son meros modismos, sino que traen una carga profunda de obediencia. Hagan lo que Él les diga. Todos, para vivir en el orden, hermanos, necesitamos ser obedientes. Y esto lo dice aquella que ha sido obediente, aquella que en el cántico de Ana, que trae para nosotros el Evangelio de San Lucas, dice: he aquí la esclava del Señor, aquella que se humilla, aquella donde el Señor ha hecho obras grandes, aquella que va a ser reconocida de generación en generación, aquella que aún después de las dudas supo abrazar la palabra del Señor y disponerse para ser la madre del Salvador. aquella que supo salir por las montañas de Judea para ir al auxilio de su prima Isabel, aquella que sufrió 7 dolores, aquella que muchas cosas las tenía que guardar en su corazón porque no las entendía, es la que hoy nos dice: hagan lo que Él les diga. Y Jesús no dice grandes cosas. Podemos intuir que se haga lo que Él les diga está plenamente relacionado con la salvación. Jesús va a las bodas de Caná en esta lógica en la que nos estamos acercando al relato bíblico para dar orden, para estar en medio de las dificultades del pueblo de Israel y para decirnos lo que debemos hacer. Y lo que debemos hacer es disponernos para la salvación, para dejar transformarnos por el Señor. Y esto ya en los primeros versículos que hemos ido compartiendo, pues se deja ver. Jesús, un poco molesto porque María se adelanta, porque no ha llegado la hora, pero que sabe hacer lo que le corresponde. ¿Qué es la respuesta que Jesús le da a María? Cuando María dice: hagan lo que Él les diga, Jesús nos dice: hay que hacer lo que nos corresponde. Y lo que nos corresponde es la salvación, la vida eterna. Lo que nos corresponde es abandonar el pecado. Lo que nos corresponde es todos los días desear estar en Dios y ser nuevas criaturas. Les invito, hermanos, para que meditemos en estas palabras y cantemos gozosos al Señor.

a los que atacan, no es murmurar y juzgar a los que fallan. Revolución no son discursos furiosos que señalan y sueltan palabras como bombas que estallan. 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

0: Bendito lo y adorado sea Jesús en el Santísimo Sacramento del altar.
1: Sea para siempre bendito, alabado y adorado.
0: Traigamos, hermanos, más intenciones que han ido dejando a través de los canales de nuestra emisora para poner a los pies de Jesús su Eucaristía.
1: Le imploramos a nuestro buen Dios por estas intenciones que siguen llegando. Oramos por las peticiones de la familia Patiño Albarracín, para que guíes cada uno de sus pasos, Señor, para que le sostengas en su caminar. Te imploramos para que abraces la salud, el trabajo de toda la familia Correa Peñalosa. Oramos también por la salud de Luis Barrera, de Jacqueline Palacios, por todos los enfermos. Oramos en este momento ante ti, Padre amado, también por las intenciones de Janet Alcántara, quien te implora por todos los enfermos de San Cayetano, para que el Señor les dé fortaleza a todas las personas que han perdido sus seres queridos. Te rogamos, Señor, también para que abraces a toda la familia Quintana. Oramos también por Raúl Quintana, por la salud, por la liberación. En esta noche también, Señor, te pedimos por la salud de la mamá de José López, por Teresa González Rosso, también por toda la familia López Villamizar, para que siempre le conduzcas, Señor, por verdes praderas. Oramos también por cada intención de Graciela Amado, por sus allegados, por cada una de las personas que estima, que aprecia. Te pedimos, Señor, la bendición también para Norma Collantes, quien te implora por las intenciones particulares. Oramos también en este momento por Alfonso Camaño, quien te pide por la señora Ana María Machado. Te imploramos también por las peticiones de Carmen Carrascal, por la recuperación del hogar de Arnulfo Madero y Mayerlin Blanco. En esta noche queremos confiarte también a Freddy Ortiz, a Miriam Gómez, por la protección del joven Joan Sebastián Duarte. Te pedimos, Señor, que abraces a toda la familia Rodríguez Uribe, para que le bendigas en cada una de las áreas de sus vidas. Oramos también por la liberación espiritual de Jason Vázquez Alfonso, de Pedro Elías Gómez Pacheco, de Isolina Pacheco, la familia Gómez Pacheco. A su vez también te imploramos, Señor, por Hermes Eduardo Becerra, ante ti, vivo, presente y real en la sagrada forma, por Teresa González Rosso, por la familia López Villamizar, también por la familia de María Elena, por sus hijos, por Cristian, por Jason, por Gladys Corredor, en los brazos del Señor Jesús, pone la conversión propia y la de todos sus allegados, por las peticiones de Yolanda Becerra Claro, por el viaje de Maffer, para que tú, Señor, le acompañes, le protejas, le dirijas en este recorrido que realiza. Oramos también por las peticiones de Sara Isidro Boada, por toda la familia, por el viaje de su hijo. Oramos también por el nieto, por los niños, por las intenciones de Margarita Guerrero. En esta noche, Señor, te confía a Pedro Andrés Belandia Guerrero, para que pronto lo vea un especialista y de esa manera pueda ser tratado de esta condición por la cual está en estos momentos sobrellevando. Por cada intención, Señor, que ponen nuestros amigos seguidores también de las redes sociales, aquellos que están en sus diferentes lugares, ambientes, aquellos que están tomando sus turnos, aquellos que vienen saliendo de los mismos, para que les cuides, les protejas, aquellos que están haciendo llegar sus plegarias, Señor, confiando en tu infinita bondad, en tu infinita clemencia y en esa respuesta tan generosa que te caracteriza, Señor.
0: Oremos también, hermanos, por aquellos que no se atreven a levantar la voz a Dios, que no tienen los medios ni los caminos para dirigir a Dios, porque la desesperanza, la confusión, el cansancio les han llevado a alejarse de Dios. Por tantos hermanos que se encomiendan a nuestra oración, por nosotros que conocemos a tantos hermanos que necesitan de la presencia de Dios en su vida, que necesitan ser renovados, que necesitan ser acompañados, por aquellos que no se les ha anunciado el Evangelio, para que el Señor suscite en medio de nosotros hombres y mujeres que vayan a los confines del mundo a dar testimonio de que Jesucristo vive y es el Señor, por aquellos que son perseguidos a causa de la fe, para que el Señor les sostenga y les saque victorioso en medio de la prueba, del martirio, del castigo, por aquellos que han perdido a sus seres queridos, que atraviesan la destrucción de los hogares, de las familias, para que el Señor, que nos ha llamado a ser un solo pueblo, a tener un solo corazón y una sola alma, siga guiando nuestros pasos para hacer el bien. Amén.
1: Amén.
0: Les invito, hermanos, para ubicarnos en la parte final de este relato de las bodas de Caná. El mayordomo le dice al novio: suelen los novios poner el mejor vino al principio, para cuando ya están bebidos poner el de menos calidad. Al contrario, el novio de las bodas de Caná puso el mejor vino para el final de la fiesta, cuando seguramente muchos ya estaban bebidos. Y esto nos invita a reconocer que Dios siempre nos da más, que Dios siempre nos da lo mejor que tiene, y por eso ha entregado a su Hijo Jesucristo. Dios no nos da las sobras ni las migajas. Dios nos trata con la dignidad que tenemos de hijos de Dios. La Iglesia está llamada a darnos lo mejor, y a través de los ministerios y de las vocaciones ofrece lo mejor para los fieles, para aquellos que buscan al Señor con sincero corazón. Pero también nos corresponde a nosotros, hermanos, dar siempre un poco más, dar lo mejor. Y ahí, en ese momento, es que nos cuesta, porque aún en nuestro corazón se alberga el odio, el rencor, el dolor, el hacer diferenciación de personas, nuestra incapacidad para amar. Por eso, hermanos, a la luz de este relato de las bodas de Caná, que nos habla de ese amor perfecto que hay entre un hombre y una mujer cuando deciden casarse, ese amor perfecto que hay entre Dios y la humanidad, en ese ámbito pidámosle nos dé la capacidad de amarnos un poco más, nos ayude a no ponernos límites, sino a vencer nuestros propios límites, que nos dé la sabiduría y el discernimiento para encontrar la necesidad de tantos hermanos, que no nos conceda y no nos deje quedarnos en la indiferencia, en el silencio, por el contrario, nos dé palabras de valentía para levantar la voz en pos de aquellos que no tienen voz, para levantar la voz, para atender caminos de diálogo, de respeto, de servicio, de construcción. El Señor, que mira en lo profundo de nuestro corazón y nos conoce, nos rompa toda incapacidad y siga guiando nuestros pasos hacia el lugar de su presencia, nos siga acompañando y nos dé la gracia de hacer el bien. Amén.
1: Amén.

0: Retomemos, hermanos, nuestra oración y presentemos en esta parte final de nuestra oración las intenciones al buen Dios en nombre de Jesucristo, presente y real en la Eucaristía.
1: Oramos.

0: oramos, Señor, también por las intenciones de Margarita Guerrero, por cada una de ellas. Oramos también por Pedro Andrés Velandia Guerrero. Oramos en este momento en los brazos del Señor Jesús por Sara Boada, de igual manera por cada uno de los que son agentes de pastoral, aquellos que sirven en sus parroquias, aquellos que sirven en las iglesias, aquellos que en este mes de octubre también van a misionar, van a llevar la palabra viva, la extensión del plan salvífico del Señor. Oramos por la familia de María Elena, para que tú, Padre amado, les guíes por el buen camino a cada uno de ellos. Oramos también por Teresa González, por la familia López Villamizar, por cada una de estas personas, Señor, te las encomendamos.
1: Gloria al Padre, al Hijo y al Espíritu Santo.
0: Como era en el principio, ahora y siempre, por los siglos de los siglos. Amén.
1: Hermanos, en este ambiente de oración, les invitamos para hacerlas completas, la oración última de la Iglesia en su jornada, con la cual entra al descanso, imitando a Jesús en el sepulcro. Que esta oración también le dé descanso a nuestra alma y renueve nuestro espíritu. Dios mío, ven en mi auxilio.
0: Señor, date prisa en socorrerme.
1: Gloria al Padre, al Hijo y al Espíritu Santo.
0: Como era en el principio, ahora y siempre, por los siglos de los siglos. Amén. Aleluya.
1: Hermanos, habiendo llegado al final de esta jornada que Dios nos ha concedido, reconozcámonos sinceramente pecadores. Yo confieso ante Dios Todopoderoso y ante ustedes, hermanos, que he pecado mucho de pensamiento, palabra, obra y omisión, por mi culpa, por mi culpa, por mi gran culpa. Por eso ruego a Santa María, siempre Virgen, a los ángeles y a los santos, y a ustedes, hermanos, que intercedan por mí ante Dios nuestro Señor. Dios Todopoderoso tenga misericordia de nosotros, perdone nuestros pecados y nos lleve a la vida eterna.
0: Amén.
1: Himno. Se inclina ya mi frente, sellado está el trabajo. Señor, tu pecho sea la gracia del descanso. Mis ojos se retiran, la voz deja su canto, pero el amor enciende su lámpara velando. Lucero que te fuiste, con gran amor amado, en tu gloria dormimos y en sueños te adoramos. Amén.
0: Amén.
1: Señor Dios mío, de día te pido auxilio, de noche grito en tu presencia. Llegue hasta ti mi súplica, inclina tu oído a mi clamor.
0: Porque mi alma está colmada de desdichas y mi vida está al borde del abismo. Ya me cuentan con los que bajan a la fosa, soy como un inválido.
1: Tengo mi cama entre los muertos, como los caídos que yacen en el sepulcro, de los cuales ya no guardas memoria, porque fueron arrancados de tu mano.
0: Me has colocado en lo hondo de la fosa, en las tinieblas del fondo, tu cólera pesa sobre mí, me echas encima todas tus olas.
1: Has alejado de mí a mis conocidos, me has hecho repugnante para ellos, encerrado no puedo salir y los ojos se me nublan de pesar.
0: Todo el día te estoy invocando, tendiendo las manos hacia ti, harás tú maravillas por los muertos. Se alzarán las sombras para darte gracias.
1: ¿Se anuncia en el sepulcro tu misericordia o tu fidelidad en el reino de la muerte? ¿Se conocen tus maravillas en la tiniebla o tu justicia en el país del olvido?
0: Pero yo te pido auxilio. Por la mañana irá a tu encuentro mi súplica. ¿Por qué, Señor, me rechazas y me escondes tu rostro?
1: Desde niño fui desgraciado y enfermo. Me doblo bajo el peso de tus terrores. Pasó sobre mí tu incendio, tus espantos me han consumido.
0: Me rodean como las aguas todo el día, me envuelven todos a una. Alejaste de mí amigos y compañeros, mi compañía son las tinieblas.
1: Gloria al Padre, al Hijo.

0: y al Espíritu Santo.
1: Como era en el principio, ahora y siempre, por los siglos de los siglos. Amén.
0: Señor Dios mío, de día te pido auxilio, de noche grito en tu presencia.
1: Lectura breve tomada del libro de Jeremías. Tú estás en medio de nosotros, Señor. Tu nombre ha sido invocado sobre nosotros. No nos abandones, Señor Dios nuestro.
0: En tus manos, Señor, encomiendo mi espíritu.
1: En tus manos, Señor, encomiendo mi espíritu.
0: Tú, el Dios leal, nos librarás.
1: Te encomiendo mi espíritu.
0: Gloria al Padre, al Hijo y al Espíritu Santo.
1: En tus manos, Señor, encomiendo mi espíritu.
0: Sálvanos, Señor, despiertos, protégenos mientras dormimos, para que velemos con Cristo y descansemos en paz. Ahora, Señor, según tu promesa, puedes dejar a tu siervo irse en paz, porque mis ojos han visto a tu Salvador, a quien has presentado ante todos los pueblos, luz para alumbrar a las naciones y gloria de tu pueblo Israel. Gloria al Padre, al Hijo y al Espíritu Santo.
1: Como era en el principio, ahora y siempre, por los siglos de los siglos. Amén.
0: Sálvanos, Señor, despiertos. Protégenos mientras dormimos, para que velemos con Cristo y descansemos en paz. Oremos. Señor Dios Todopoderoso, ya que con nuestro descanso vamos a imitar a tu Hijo, que reposó en el sepulcro, te pedimos que al levantarnos mañana, lo imitemos también resucitado una vida nueva, por Jesucristo nuestro Señor.
1: Amén.
0: Señor Todopoderoso, nos concede una noche tranquila y una muerte santa.
1: Amén.
0: Dios te salve, Reina y Madre, Madre de misericordia, vida, dulzura y esperanza nuestra. Dios te salve, a ti clamamos los desterrados hijos de Eva. A ti suspiramos gimiendo y llorando en este valle de lágrimas. Ea pues, Señora abogada nuestra, vuelve a nosotros tus ojos misericordiosos. Y después de este destierro, muéstranos a Jesús, fruto bendito de tu vientre. Oh clemente, oh piadosa, oh dulce siempre Virgen María. Ruega por nosotros, Santa Madre de Dios, para que seamos dignos de alcanzar las promesas y gracias de nuestro Señor Jesucristo en el cielo. Amén.
1: Amén.
0: Bendigamos al Señor.
1: Demos gracias a Dios.
0: Hermanos, un buen descanso. Dios les bendiga.
1: Gracias, Padre, igualmente.

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2: A continuación,
3: nuestro corazón y oremos con la coronilla de la sangre preciosa de nuestro Señor Jesucristo, como una manera de glorificar a Dios por la inmensidad de su amor que nos mostró al entregar a su Hijo unigénito en la cruz.

0: Ven, Espíritu Santo, llena los corazones de tus fieles y enciende en ellos el fuego de tu amor. Envía tu Espíritu, Señor, y nos darás nueva vida y renovarás la faz de la tierra. Oremos. Oh Dios, que has iluminado los corazones de tus hijos con la luz del Espíritu Santo, concédenos ser dóciles a ese mismo Espíritu para gustar siempre el bien y gozar de sus consuelos. Por Jesucristo nuestro Señor.
1: Amén.
2: Creo en Dios,
1: Padre Todopoderoso, Creador del cielo y de la tierra. Creo en Jesucristo, su único Hijo, nuestro Señor, que fue concebido por obra y gracia del Espíritu Santo. Nació de Santa María Virgen, padeció bajo el poder de Poncio Pilato, fue crucificado, muerto y sepultado, descendió a los infiernos, al tercer día resucitó de entre los muertos, subió al cielo y está sentado a la derecha de Dios Padre Todopoderoso. Desde allí ha de venir a juzgar a los vivos y a los muertos. Creo en el Espíritu Santo, la Santa Iglesia Católica, la comunión de los santos, el perdón de los pecados, la resurrección de la carne y la vida eterna. Amén.
3: Inclinemos la cabeza.
1: Que la sangre preciosa que brota de la sagrada cabeza de nuestro Señor Jesucristo, templo de la divina sabiduría, tabernáculo del divino conocimiento y luz del cielo y de la tierra, nos cubra ahora y siempre. Amén.
0: Oh preciosísima sangre de Jesucristo,
4: sana las heridas del sacratísimo corazón de Jesús.
0: Padre nuestro que estás en el cielo, santificado sea tu nombre. Venga a nosotros tu reino. Hágase tu voluntad en la tierra como en el cielo.
4: Dame.

0: perdonamos a los que nos ofenden. No nos dejes caer en la tentación y líbranos del mal. Amén.
1: Dios te salve María, llena eres de gracia. El Señor es contigo, bendita tú eres entre todas las mujeres y bendito es el fruto de tu vientre, Jesús.
0: Santa María, Madre de Dios, ruega por nosotros pecadores, ahora y en la hora de nuestra muerte. Amén.
1: Dios te salve María, llena eres de gracia. El Señor es contigo, bendita tú eres entre todas las mujeres y bendito es el fruto de tu vientre, Jesús.
0: Santa María, Madre de Dios, ruega por nosotros pecadores, ahora y en la hora de nuestra muerte. Amén.
1: Dios te salve María, llena eres de gracia. El Señor es contigo, bendita tú eres entre todas las mujeres y bendito es el fruto de tu vientre, Jesús.
0: Santa María, Madre de Dios, ruega por nosotros pecadores, ahora y en la hora de nuestra muerte. Amén.
1: Gloria al Padre, y al Hijo, y al Espíritu Santo.
0: Como era en el principio, ahora y siempre, por los siglos de los siglos. Amén.
2: Inclinemos la cabeza.
0: Que la sangre preciosa que brota de la sagrada cabeza de nuestro Señor Jesucristo, templo de la divina sabiduría, tabernáculo del divino conocimiento y luz del cielo y de la tierra, nos cubra ahora y siempre. Amén.
2: Primer misterio. La mano derecha de nuestro Señor Jesucristo es clavada.
1: Por la llaga preciosa de tu mano derecha y por el dolor causado por el clavo que la atravesó, que la sangre preciosa que brota de allí salve a los pecadores del mundo entero y convierta a muchas almas.
0: Amén.
1: Oh preciosísima sangre de Jesucristo,
0: sana las heridas del Sacratísimo Corazón de Jesús.
1: Padre nuestro que estás en el cielo, santificado sea tu nombre. Venga a nosotros tu reino. Hágase tu voluntad en la tierra como en el cielo.
0: Danos hoy nuestro pan de cada día. Perdona nuestras ofensas,

0: el mal. Amén.
1: Dios te salve María, llena eres de gracia, el Señor es contigo, bendita tú eres entre todas las mujeres y bendito es el fruto de tu vientre, Jesús.
0: Santa María, Madre de Dios, ruega por nosotros pecadores, ahora y en la hora de nuestra muerte. Amén.
1: Sangre preciosa de Jesucristo,
0: sálvanos a nosotros y al mundo entero.
1: Sangre preciosa de Jesucristo,
0: sálvanos a nosotros y al mundo entero.
1: Sangre preciosa de Jesucristo,
0: sálvanos a nosotros y al mundo entero.
1: Sangre preciosa de Jesucristo,
0: sálvanos a nosotros y al mundo entero.
1: Sangre preciosa de Jesucristo,
0: sálvanos a nosotros y al mundo entero.
1: Sangre preciosa de Jesucristo,
0: sálvanos a nosotros y al mundo entero.
1: Sangre preciosa de Jesucristo,
0: sálvanos a nosotros y al mundo entero.
1: Sangre preciosa de Jesucristo,
0: sálvanos a nosotros y al mundo entero.
1: Sangre preciosa de Jesucristo,
0: sálvanos a nosotros y al mundo entero.
1: Sangre preciosa de Jesucristo,
0: sálvanos a nosotros y al mundo entero.
1: Sangre preciosa de Jesucristo,
0: sálvanos a nosotros y al mundo entero.
1: Sangre preciosa de Jesucristo,
0: sálvanos a nosotros y al mundo entero.
1: Gloria al Padre, y al Hijo, y al Espíritu Santo.
0: Como era en el principio, ahora y siempre, por los siglos de los siglos. Amén.
2: Inclinemos la cabeza.
3: Que la sangre preciosa que brota de la sagrada cabeza de nuestro Señor Jesucristo, templo de la divina sabiduría, tabernáculo del divino conocimiento y luz del cielo y de la tierra, nos cubra ahora y siempre. Amén.
2: Segundo misterio. La mano izquierda de nuestro Señor Jesucristo es clavada.
1: Por la llaga preciosa de tu mano izquierda y por el dolor causado por el clavo que la atravesó, que la sangre preciosa que brota de allí libere las almas en el purgatorio y proteja a los moribundos contra los ataques de los espíritus infernales.
0: Amén.
1: Oh preciosísima sangre de Jesucristo,
0: sana las heridas del sacratísimo corazón de Jesús.
1: Padre nuestro que estás en el cielo, santificado sea tu nombre. Venga a nosotros tu reino. Hágase tu voluntad en la tierra como en el cielo.

0: mal. Amén.
1: Dios te salve María, llena eres de gracia, el Señor es contigo, bendita tú eres entre todas las mujeres, y bendito es el fruto de tu vientre, Jesús.
0: Santa María, Madre de Dios, ruega por nosotros pecadores, ahora y en la hora de nuestra muerte. Amén.
1: Sangre preciosa de Jesucristo,
0: sálvanos a nosotros y al mundo entero.
1: Sangre preciosa de Jesucristo,
0: sálvanos a nosotros y al mundo entero.
1: Sangre preciosa de Jesucristo,
0: sálvanos a nosotros y al mundo entero.
1: Sangre preciosa de Jesucristo,
0: sálvanos a nosotros y al mundo entero.
1: Sangre preciosa de Jesucristo,
0: sálvanos a nosotros y al mundo entero.
1: Sangre preciosa de Jesucristo,
0: sálvanos a nosotros y al mundo entero.
1: Sangre preciosa de Jesucristo,
0: sálvanos a nosotros y al mundo entero.
1: Sangre preciosa de Jesucristo,
0: sálvanos a nosotros y al mundo entero.
1: Sangre preciosa de Jesucristo,
0: sálvanos a nosotros y al mundo entero.
1: Sangre preciosa de Jesucristo,
0: sálvanos a nosotros y al mundo entero.
1: Sangre preciosa de Jesucristo,
0: sálvanos a nosotros y al mundo entero.
1: Sangre preciosa de Jesucristo,
0: sálvanos a nosotros y al mundo entero.
1: Gloria al Padre, y al Hijo, y al Espíritu Santo.
0: Como era en el principio, ahora y siempre, por los siglos de los siglos. Amén.
2: Inclinemos la cabeza.
0: Que la sangre preciosa que brota de la sagrada cabeza de nuestro Señor Jesucristo, templo de la divina sabiduría, tabernáculo del divino conocimiento y luz del cielo y de la tierra, nos cubra ahora y siempre. Amén.
2: Tercer misterio. El pie derecho de nuestro Señor Jesucristo es clavado.
1: Por la llaga preciosa de tu pie derecho y por el dolor causado por el clavo que lo atravesó, que la sangre preciosa que brota de allí proteja los fundamentos de la Iglesia Católica contra los planes del reino oculto y los hombres malignos.
0: Amén.
1: Oh preciosísima sangre de Jesucristo,
0: sana las heridas del Sacratísimo Corazón de Jesús.
1: Padre nuestro que estás en el cielo, santificado sea tu nombre. Venga a nosotros tu reino. Hágase tu voluntad en la tierra como en el cielo.
0: Danos hoy nuestro pan de cada día. Perdona nuestras ofensas, como también nosotros perdonamos a los que nos ofenden. No nos dejes caer en la tentación, y líbranos del mal. Amén.
1: Dios te salve María, llena eres de gracia, el Señor es contigo, bendita tú eres entre todas las mujeres, y bendito es el fruto de tu vientre, Jesús.
0: Santa María, Madre de Dios, ruega por nosotros pecadores, ahora y en la hora de nuestra muerte. Amén.
1: Sangre preciosa de Jesucristo,
0: sálvanos a nosotros y al mundo entero.
1: Sangre preciosa de Jesucristo,
0: sálvanos a nosotros y al mundo entero.
1: Sangre preciosa de Jesucristo,
0: sálvanos a nosotros y al mundo entero.
1: Sangre preciosa de Jesucristo,
0: sálvanos a nosotros y al mundo entero.
1: Sangre preciosa de Jesucristo,
0: sálvanos a nosotros y al mundo entero.
1: Sangre preciosa de Jesucristo,
0: sálvanos a nosotros y al mundo entero.
1: Sangre preciosa de Jesucristo,
0: sálvanos a nosotros y al mundo entero.
1: Sangre preciosa de Jesucristo,
0: sálvanos a nosotros y al mundo entero.
1: Sangre preciosa de Jesucristo,
0: sálvanos a nosotros y al mundo entero.
1: Sangre preciosa de Jesucristo,
0: sálvanos a nosotros y al mundo entero.
1: Sangre preciosa de Jesucristo,
0: sálvanos a nosotros y al mundo entero.
1: Sangre preciosa de Jesucristo,
0: sálvanos a nosotros y al mundo entero.
1: Gloria al Padre, y al Hijo, y al Espíritu Santo.
0: Como era en el principio, ahora y siempre, por los siglos de los siglos. Amén.
2: Inclinemos la cabeza.
0: Que la sangre preciosa que brota de la sagrada cabeza de nuestro Señor Jesucristo, templo de la divina sabiduría, tabernáculo del divino conocimiento y luz del cielo y de la tierra, nos cubra ahora y siempre. Amén.
2: Cuarto misterio. El pie izquierdo de nuestro Señor Jesucristo es clavado.
1: Por la llaga preciosa de tu pie izquierdo y por el dolor causado por el clavo que lo atravesó, que la sangre preciosa que brota de allí nos proteja en todos nuestros caminos contra los planes y ataques de los espíritus malignos y sus agentes.
0: Amén.
1: Oh preciosísima sangre de Jesucristo,
0: sana las heridas del Sacratísimo Corazón de Jesús.
1: Padre nuestro que estás en el cielo, santificado sea tu nombre. Venga a nosotros tu reino. Hágase tu voluntad en la tierra como en el cielo.
0: Danos hoy nuestro pan de cada día. Perdona nuestras ofensas, como también nosotros perdonamos a los que nos ofenden. No nos dejes caer en la tentación, y líbranos del mal. Amén.
1: Dios te salve María, llena eres de gracia, el Señor es contigo, bendita tú eres entre todas las mujeres, y bendito es el fruto de tu vientre, Jesús.
0: Santa María, Madre de Dios, ruega por nosotros pecadores, ahora y en la hora de nuestra muerte. Amén.
1: Sangre preciosa de Jesucristo,
0: sálvanos a nosotros y al mundo entero.
1: Sangre preciosa de Jesucristo,
0: sálvanos a nosotros y al mundo entero.
1: Sangre preciosa de Jesucristo,
0: sálvanos a nosotros y al mundo entero.
1: Sangre preciosa de Jesucristo,
0: sálvanos a nosotros y al mundo entero.
1: Sangre preciosa de Jesucristo,
0: sálvanos a nosotros y al mundo entero.
1: Sangre preciosa de Jesucristo,
0: sálvanos a nosotros y al mundo entero.
1: Sangre preciosa de Jesucristo,
0: sálvanos a nosotros y al mundo entero.
1: Sangre preciosa de Jesucristo,
0: sálvanos a nosotros y al mundo entero.
1: Sangre preciosa de Jesucristo,
0: sálvanos a nosotros y al mundo entero.
1: Sangre preciosa de Jesucristo,
0: sálvanos a nosotros y al mundo entero.
1: Sangre preciosa de Jesucristo,
0: sálvanos a nosotros y al mundo entero.
1: Sangre preciosa de Jesucristo,
0: sálvanos a nosotros y al mundo entero.
1: Gloria al Padre, y al Hijo, y al Espíritu Santo.
0: Como era en el principio, ahora y siempre, por los siglos de los siglos. Amén.
2: Inclinemos la cabeza.
0: Que la sangre preciosa que brota de la sagrada cabeza de nuestro Señor Jesucristo, templo de la divina sabiduría, tabernáculo del divino conocimiento y luz del cielo y de la tierra, nos cubra ahora y siempre. Amén.
2: Quinto misterio. El costado de nuestro Señor Jesucristo es traspasado.
1: por la llaga preciosa de tu sagrado costado y por el dolor causado por la lanza que lo traspasó, que la sangre preciosa y el agua que brotan de allí sane a los enfermos, resucite a los muertos, resuelva nuestros problemas presentes y nos muestre el camino para llegar a Dios para la eterna gloria.
3: Amén.
1: Oh preciosísima sangre de Jesucristo,
0: sana las heridas del Sacratísimo Corazón de Jesús.
1: Padre nuestro que estás en el cielo, santificado sea tu nombre. Venga a nosotros tu reino. Hágase tu voluntad en la tierra como en el cielo.

0: a los que nos ofenden. No nos dejes caer en la tentación y líbranos del mal. Amén.
1: Dios te salve María, llena eres de gracia. El Señor es contigo, bendita tú eres entre todas las mujeres y bendito es el fruto de tu vientre, Jesús.
0: Santa María, Madre de Dios, ruega por nosotros pecadores, ahora y en la hora de nuestra muerte. Amén.
1: Sangre preciosa de Jesucristo,
0: sálvanos a nosotros y al mundo entero.
1: Sangre preciosa de Jesucristo,
0: sálvanos a nosotros y al mundo entero.
1: Sangre preciosa de Jesucristo,
0: sálvanos a nosotros y al mundo entero.
1: Sangre preciosa de Jesucristo,
0: sálvanos a nosotros y al mundo entero.
1: Sangre preciosa de Jesucristo,
0: sálvanos a nosotros y al mundo entero.
1: Sangre preciosa de Jesucristo,
0: sálvanos a nosotros y al mundo entero.
1: Sangre preciosa de Jesucristo,
0: sálvanos a nosotros y al mundo entero.
1: Sangre preciosa de Jesucristo,
0: sálvanos a nosotros y al mundo entero.
1: Sangre preciosa de Jesucristo,
0: sálvanos a nosotros y al mundo entero.
1: Sangre preciosa de Jesucristo,
0: sálvanos a nosotros y al mundo entero.
1: Sangre preciosa de Jesucristo,
0: sálvanos a nosotros y al mundo entero.
1: Sangre preciosa de Jesucristo,
0: sálvanos a nosotros y al mundo entero.
1: Gloria al Padre, y al Hijo, y al Espíritu Santo.
0: Como era en el principio, ahora y siempre, por los siglos de los siglos. Amén.
2: Inclinemos la cabeza.
0: Que la sangre preciosa que brota de la sagrada cabeza de nuestro Señor Jesucristo, templo de la divina sabiduría, tabernáculo del divino conocimiento y luz del cielo y de la tierra, nos cubra ahora y siempre. Amén.
1: Oh preciosísima sangre de Jesucristo,
0: sana las heridas del sacratísimo corazón de Jesús.
1: Oh preciosísima sangre de Jesucristo,
0: sana las heridas del sacratísimo corazón de Jesús.
1: Oh preciosísima sangre de Jesucristo,
0: sana las heridas del sacratísimo corazón de Jesús.
1: Dios te salve,
0: reina y madre de misericordia, vida, dulzura y esperanza nuestra. Dios te salve, a ti llamamos los desterrados hijos de Eva, a ti suspiramos gimiendo y llorando en este valle de lágrimas. Ea pues, Señora, abogada nuestra, vuelve a nosotros esos tus ojos misericordiosos, y después de este destierro, muéstranos a Jesús, fruto bendito de tu vientre, oh clemente, oh piadosa, oh dulce Virgen María. Ruega por nosotros, Santa Madre de Dios, para que seamos dignos de alcanzar y gozar las promesas de nuestro Señor Jesucristo. Amén.
1: Oremos. Oh preciosísima sangre de nuestro Señor Jesucristo, te honramos, te veneramos, te adoramos por la obra de tu eterna alianza que trae paz a la humanidad. Sana las heridas del sacratísimo corazón de Jesús. Consuela al Padre Todopoderoso en su trono y lava los pecados del mundo entero. Que todos te veneren, oh preciosa sangre, ten misericordia de nosotros.
0: Amén.
1: Sacratísimo corazón de Jesús,
0: ten misericordia de nosotros.
1: Corazón inmaculado de María,
0: ruega por nosotros.
1: San José, esposo de María,
0: ruega por nosotros.
1: San Pedro y San Pablo,
0: rueguen por nosotros.
1: San Juan al pie de la cruz,
0: ruega por nosotros.
1: Santa María Magdalena,
0: ruega por nosotros.
1: Todos los ejércitos de la oración e intercesores celestiales,
0: rueguen por nosotros.
1: Todos los grandes santos de nuestro Señor,
0: rueguen por nosotros.
1: Todas las huestes celestiales, Legión de María,
0: rueguen por nosotros.
2: Letanías de la preciosa sangre de Jesucristo.
1: Señor, ten piedad de nosotros.
0: Señor, ten piedad de nosotros.
1: Cristo, ten piedad de nosotros.
0: Cristo, ten piedad de nosotros.
1: Señor, ten piedad de nosotros.
0: Señor, ten piedad de nosotros.
1: Cristo, escúchanos.
0: Cristo, escúchanos con bondad.
1: Dios Padre Celestial,
0: ten piedad de nosotros.
1: Dios Hijo Redentor del mundo,
0: ten piedad de nosotros.
1: Dios Espíritu Santo,
0: ten piedad de nosotros.
1: Santísima Trinidad, un solo Dios,
0: ten piedad de nosotros.
1: Oh preciosísima sangre de Jesucristo, sangre de salvación,
0: cúbrenos a nosotros y al mundo entero.
1: Océano de la sangre de Jesucristo,
0: libéranos.
1: Sangre de Jesucristo, llena de santidad y compasión,
0: libéranos.
1: Preciosa sangre de Jesucristo, nuestra fuerza y poder,
0: libéranos.
1: Preciosa sangre de Jesucristo, alianza eterna,
0: libéranos.
1: Preciosa sangre de Jesucristo, fundamento de la fe cristiana,
0: libéranos.
1: Preciosa sangre de Jesucristo, armadura de Dios,
0: libéranos.
1: Preciosa sangre de Jesucristo, caridad divina,
0: libéranos.
1: Preciosa sangre de Jesucristo, flagelo de los demonios,
0: libéranos.
1: Preciosa sangre de Jesucristo, ayuda de los cautivos,
0: libéranos.
1: Preciosa sangre de Jesucristo, vino sagrado,
0: libéranos.
1: Preciosa sangre de Jesucristo, poder de los cristianos,
0: libéranos.
1: Preciosa sangre de Jesucristo, defensora de la muralla católica,
0: libéranos.
1: Preciosa sangre de Jesucristo, verdadera fe de los cristianos,
0: libéranos.
1: Preciosa sangre de Jesucristo, sangre sanadora,
0: sálvanos.
1: Preciosa sangre de Jesucristo, sangre de unción,
0: sálvanos.
1: Preciosa sangre de Jesucristo, fortaleza de los hijos de Dios,
0: sálvanos.
1: Preciosa sangre de Jesucristo, capitana de los guerreros cristianos,
0: sálvanos.
1: Preciosa sangre de Jesucristo, sangre de resurrección,
0: sálvanos.
1: Preciosa sangre de Jesucristo, bebida de los ángeles celestiales,
0: sálvanos.
1: Preciosa sangre de Jesucristo, consolación de Dios Padre,
0: sálvanos.
1: Preciosa sangre de Jesucristo, poder del Espíritu Santo,
0: sálvanos.
1: Preciosa sangre de Jesucristo, circuncisión de los gentiles,
0: sálvanos.
1: Preciosa sangre de Jesucristo, paz del mundo,
0: sálvanos.
1: Preciosa sangre de Jesucristo, luz del cielo y de la tierra,
0: sálvanos.
1: Preciosa sangre de Jesucristo, arcoíris del cielo,
0: sálvanos.
1: Preciosa sangre de Jesucristo, esperanza de los niños inocentes,
0: sálvanos.
1: Preciosa sangre de Jesucristo, palabra de Dios en nuestros corazones,
0: sálvanos.
1: Preciosa sangre de Jesucristo, arma celestial,
0: sálvanos.
1: Preciosa sangre de Jesucristo, sabiduría divina,
0: sálvanos.
1: Preciosa sangre de Jesucristo, fundamento del mundo,
0: sálvanos.
1: Preciosa sangre de Jesucristo, misericordia de Dios Padre,
0: sálvanos.
1: Oh preciosísima sangre de Jesucristo,
0: limpia los pecados del mundo.
1: Oh preciosísima sangre de Jesucristo,
0: purifica al mundo.
1: Oh preciosísima sangre de Jesucristo,
0: enséñanos cómo consolar a Jesús.
1: Oremos. Oh preciosa sangre de nuestra salvación, creemos, esperamos y confiamos en ti. Libera a todos aquellos que están en manos de los espíritus infernales. Te rogamos, protege a los moribundos de toda obra de los espíritus malignos y dales la bienvenida a tu eterna gloria. Ten misericordia del mundo entero y fortalécenos para adorar y consolar al Sagrado Corazón. Te adoramos, oh preciosa sangre de misericordia.
3: Amén.
1: Oh preciosísima sangre de Jesucristo.
3: Sana las heridas del Sacratísimo Corazón de Jesús.

0: consagración a la sangre preciosa de Jesucristo. Consciente de mi nada y de tu sublimidad, misericordioso Salvador, me postro a tus pies y te agradezco por las innumerables pruebas de tu gracia que te has dignado derramar en tan ingrata criatura. En especial te doy gracias por haberme liberado por tu preciosa sangre del poder destructivo de Satanás. En presencia de mi querida Madre María, mi ángel guardián, mi santo patrono y de todas las huestes celestiales, me consagro voluntariamente y de todo corazón, oh querido Jesús, a tu preciosa sangre con la que redimiste al mundo del pecado, de la muerte y del infierno. Te prometo, con la ayuda de tu gracia y con todas mis fuerzas, suscitar y promover la devoción a tu preciosa sangre, que es el precio de nuestra redención, para que tu adorable sangre sea honrada y glorificada por todos. De esta forma quiero reparar mi deslealtad a tu preciosa sangre de amor y ofrecerte satisfacción por las muchas profanaciones que los hombres cometen contra el inestimable precio de su salvación. Que mis propios pecados, mi frialdad y todos los actos irrespetuosos que haya cometido en el pasado contra ti, oh sangre santa y preciosa, queden borrados. Mira, oh querido Jesús, te ofrezco el amor, el honor y la adoración que tu Santísima Madre, tus fieles discípulos y todos los santos han ofrecido a tu preciosa sangre. Te pido olvidar mi anterior falta de fe y frialdad, y te pido que perdones a todos los que te hayan ofendido. Báñame, oh divino Salvador, y a todos los hombres con tu preciosa sangre, para que podamos, oh amor crucificado, amarte de ahora en adelante con todo nuestro corazón, y que honremos dignamente el precio de nuestra salvación.
1: Amén. Bajo tu amparo nos acogemos, oh Santa Madre de Dios. No desprecies las súplicas que te dirigimos en nuestras necesidades. Antes

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0: En el nombre del Padre, y del Hijo, y del Espíritu Santo.
1: Amén.
0: El ángel del Señor anunció a María.
1: Y ella concibió por obra y gracia del Espíritu Santo.
0: Dios te salve María, llena eres de gracia, el Señor es contigo. Bendita tú eres entre todas las mujeres, y bendito es el fruto de tu vientre Jesús.
1: Santa María, Madre de Dios, ruega por nosotros pecadores, ahora y en la hora de nuestra muerte. Amén.
0: He aquí la esclava del Señor.
1: Hágase en mí según tu palabra.
0: Dios te salve María, llena eres de gracia, el Señor es contigo. Bendita tú eres entre todas las mujeres, y bendito es el fruto de tu vientre Jesús.
1: Santa María, Madre de Dios, ruega por nosotros pecadores, ahora y en la hora de nuestra muerte. Amén.
0: Y el Verbo de Dios se hizo carne.
1: Y habitó entre nosotros.
0: Dios te salve María, llena eres de gracia, el Señor es contigo. Bendita tú eres entre todas las mujeres, y bendito es el fruto de tu vientre Jesús.
1: Santa María, Madre de Dios, ruega por nosotros pecadores, ahora y en la hora de nuestra muerte. Amén.
0: Ruega por nosotros, Santa Madre de Dios,
1: para que seamos dignos de alcanzar las promesas y gracias de nuestro Señor Jesucristo. Amén.
0: Oremos. Derrama, Señor, tu gracia en nuestros corazones, para que quienes, por el anuncio del ángel, hemos conocido la encarnación de tu Hijo Jesucristo, por los méritos de su pasión y de su cruz, lleguemos a la gloria de su resurrección. Por Jesucristo nuestro Señor.
1: Amén.
0: En el nombre del Padre, y del Hijo, y del Espíritu Santo.
1: Amén.
2: Ofrecimiento del Rosario. Me uno a todos los santos que están en el cielo, a todos los justos que están en la tierra, a todas las almas fieles que están en este lugar. Me uno a vos, oh Jesús, para alabar dignamente a vuestra Santa Madre y alabaros a vos en ella y por ella. Renuncio a todas las distracciones que me vinieren durante este rosario, que quiero recitar con modestia, atención y devoción, como si fuese el último de mi vida. Así sea.
3: Por la señal de la Santa Cruz, de nuestros enemigos, líbranos, Señor, Dios nuestro, en el nombre del Padre, y del Hijo, y del Espíritu Santo. Amén.
2: Os ofrecemos, Trinidad Santísima, este credo, para honrar todos los misterios de nuestra fe. Este Padre Nuestro y estas tres Ave Marías, para honrar la unidad de vuestra esencia y la Trinidad de vuestras personas. Os pedimos una fe viva, una esperanza firme y una caridad ardiente.
3: Creo en Dios Padre Todopoderoso, Creador del cielo y de la tierra, y en Jesucristo su único Hijo nuestro Señor, que fue concebido por obra y gracia del Espíritu Santo, nació de Santa María Virgen, padeció bajo el poder de Poncio Pilatos, fue crucificado, muerto y sepultado, descendió a los infiernos y al tercer día resucitó de entre los muertos, subió a los cielos y está sentado a la derecha de Dios Padre Todopoderoso. Desde allí ha de venir a juzgar a los vivos y a los muertos. Creo en el Espíritu Santo, en la Santa Iglesia Católica, en la comunión de los santos, el perdón de los pecados, la resurrección de la carne y en la vida eterna. Amén.
4: Padre nuestro que estás en los cielos, santificado sea tu nombre. Venga a nosotros tu reino, hágase tu voluntad así en la tierra como en el cielo.
3: Danos hoy nuestro pan de cada día, perdona nuestras ofensas, así como también nosotros perdonamos a los que nos ofenden, y no nos dejes caer en la tentación, mas líbranos del mal. Amén.
5: Honremos a María, hija bien amada del Padre Eterno.
6: Dios te salve María, llena eres de gracia, el Señor es contigo. Bendita tú eres entre todas las mujeres, y bendito es el fruto de tu vientre, Jesús.
3: Santa María, Madre de Dios, ruega por nosotros pecadores, ahora y en la hora de nuestra muerte. Amén.
5: Honremos a María, Madre admirable de Dios Hijo.
6: Dios te salve María, llena eres de gracia, el Señor es contigo. Bendita tú eres entre todas las mujeres, y bendito es el fruto de tu vientre, Jesús.
3: Santa María, Madre de Dios, ruega por nosotros pecadores, ahora y en la hora de nuestra muerte. Amén.
5: Honremos a María, esposa fidelísima del Espíritu Santo.
4: Dios te salve María, llena eres de gracia, el Señor es contigo. Bendita tú eres entre todas las mujeres, y bendito es el fruto de tu vientre, Jesús.
3: Santa María, Madre de Dios, ruega por nosotros pecadores, ahora y en la hora de nuestra muerte. Amén.
4: Gloria al Padre, y al Hijo, y al Espíritu Santo,
7: como era en el principio, ahora y siempre, por los siglos de los siglos. Amén. Oh Jesús mío, perdona nuestras culpas, líbranos del fuego del infierno, lleva a todas las almas para el cielo, y socorre especialmente a las más necesitadas de tu misericordia.
5: Misterios gozosos. En el primer misterio gozoso contemplamos la anunciación del ángel y la encarnación del Verbo. La primogénita de todas las criaturas, la síntesis del orden del universo, la madre de la sabiduría, no fue capaz de imaginar cómo sería posible realizarse en ella la encarnación del Verbo. Ninguna cosa es imposible para Dios, le dijo el ángel. De un lado, la humildad perfectísima de una virgen, de otro, el poder absoluto de Dios. La omnipotencia se deja atraer por la humildad. Por este misterio pidamos la intercesión de la Santísima Virgen para que sea infundida en nuestra alma el mismo don de humildad que ella posee y una entera confianza en la omnipotencia divina.
4: Padre nuestro que estás en los cielos, santificado sea tu nombre. Venga a nosotros tu reino, hágase tu voluntad así en la tierra como en el cielo.
3: Danos hoy nuestro pan de cada día, perdona nuestras ofensas, así como también nosotros perdonamos a los que nos ofenden, y no nos dejes caer en la tentación, mas líbranos del mal. Amén.
4: Dios te salve María, llena eres de gracia, el Señor es contigo, bendita tú eres entre todas las mujeres, y bendito es el fruto de tu vientre, Jesús.
3: Santa María, Madre de Dios, ruega por nosotros pecadores, ahora y en la hora de nuestra muerte. Amén.
4: Dios te salve María, llena eres de gracia, el Señor es contigo. Bendita tú eres entre todas las mujeres, y bendito es el fruto de tu vientre, Jesús.
3: Santa María, Madre de Dios, ruega por nosotros pecadores, ahora y en la hora de nuestra muerte. Amén.
4: Dios te salve María, llena eres de gracia, el Señor es contigo. Bendita tú eres entre todas las mujeres, y bendito es el fruto de tu vientre, Jesús.
3: Santa María, Madre de Dios, ruega por nosotros pecadores, ahora y en la hora de nuestra muerte. Amén.
4: Dios te salve María, llena eres de gracia, el Señor es contigo. Bendita tú eres entre todas las mujeres, y bendito es el fruto de tu vientre, Jesús.
3: Santa María, Madre de Dios, ruega por nosotros pecadores, ahora y en la hora de nuestra muerte. Amén.
4: Dios te salve María, llena eres de gracia, el Señor es contigo. Bendita tú eres entre todas las mujeres, y bendito es el fruto de tu vientre, Jesús.
3: Santa María, Madre de Dios, ruega por nosotros pecadores, ahora y en la hora de nuestra muerte. Amén.
4: Dios te salve María, llena eres de gracia, el Señor es contigo. Bendita tú eres entre todas las mujeres, y bendito es el fruto de tu vientre, Jesús.
3: Santa María, Madre de Dios, ruega por nosotros pecadores, ahora y en la hora de nuestra muerte. Amén.
4: Dios te salve María, llena eres de gracia, el Señor es contigo. Bendita tú eres entre todas las mujeres, y bendito es el fruto de tu vientre, Jesús.
3: Santa María, Madre de Dios, ruega por nosotros pecadores, ahora y en la hora de nuestra muerte. Amén.
4: Dios te salve María, llena eres de gracia, el Señor es contigo. Bendita tú eres entre todas las mujeres, y bendito es el fruto de tu vientre, Jesús.
3: Santa María, Madre de Dios, ruega por nosotros pecadores, ahora y en la hora de nuestra muerte. Amén.
4: Dios te salve María, llena eres de gracia, el Señor es contigo. Bendita tú eres entre todas las mujeres, y bendito es el fruto de tu vientre, Jesús.
3: Santa María, Madre de Dios, ruega por nosotros pecadores, ahora y en la hora de nuestra muerte. Amén.
4: Dios te salve María, llena eres de gracia, el Señor es contigo. Bendita tú eres entre todas las mujeres, y bendito es el fruto de tu vientre, Jesús.
3: Santa María, Madre de Dios, ruega por nosotros pecadores, ahora y en la hora de nuestra muerte. Amén.
4: Gloria al Padre, y al Hijo, y al Espíritu Santo,
7: como era en el principio, ahora y siempre, por los siglos de los siglos. Amén. Oh Jesús mío, perdona nuestras culpas, líbranos del fuego del infierno, lleva a todas las almas para el cielo, y socorre especialmente a las más necesitadas de tu misericordia.
5: En el segundo misterio gozoso, contemplamos la visitación de María a su prima Santa Isabel.
8: Magnificat, anima mea Domine.
5: Inmediatamente resonó allí la voz de la madre del Verbo encarnado. Toda la familia del Bautista se vio llena de gracias y bendiciones celestiales en una primera manifestación de la inagotable riqueza de beneficios y misericordias que Jesús traía al mundo. Por este misterio, pidamos la intercesión de la Santísima Virgen para obtener la gracia de estar siempre atentos a la voz de María en nuestro interior y de una ardiente caridad para con nuestro prójimo.
3: Padre nuestro que estás en los cielos, santificado sea tu nombre. Venga a nosotros tu reino. Hágase tu voluntad así en la tierra como en el cielo.
4: Danos hoy nuestro pan de cada día. Perdona nuestras ofensas, así como también nosotros perdonamos a los que nos ofenden, y no nos dejes caer en la tentación, mas líbranos del mal. Amén.
3: Dios

0: de tu vientre, Jesús.
1: Santa María, Madre de Dios, ruega por nosotros pecadores, ahora y en la hora de nuestra muerte. Amén.
0: Dios te salve María, llena eres de gracia, el Señor es contigo, bendita tú eres entre todas las mujeres, y bendito es el fruto de tu vientre, Jesús.
1: Santa María, Madre de Dios, ruega por nosotros pecadores, ahora y en la hora de nuestra muerte. Amén. Dios

0: Bendito es el fruto de tu vientre, Jesús.
1: Santa María, Madre de Dios, ruega por nosotros pecadores, ahora y en la hora de nuestra muerte. Amén.
0: Dios te salve María, llena eres de gracia, el Señor es contigo. Bendita tú eres entre todas las mujeres, y bendito es el fruto de tu vientre, Jesús.
1: Santa María, Madre de Dios, ruega por nosotros pecadores, ahora y en la hora de nuestra muerte. Amén.
0: Dios te salve María, llena eres de gracia, el Señor es contigo. Bendita tú eres entre todas las mujeres, y bendito es el fruto de tu vientre, Jesús.
1: Santa María, Madre de Dios, ruega por nosotros pecadores, ahora y en la hora de nuestra muerte. Amén.
0: Dios te salve María, llena eres de gracia, el Señor es contigo. Bendita tú eres entre todas las mujeres, y bendito es el fruto de tu vientre, Jesús.
1: Santa María, Madre de Dios, ruega por nosotros pecadores, ahora y en la hora de nuestra muerte. Amén.
0: Dios te salve María, llena eres de gracia, el Señor es contigo. Bendita tú eres entre todas las mujeres, y bendito es el fruto de tu vientre, Jesús.
1: Santa María, Madre de Dios, ruega por nosotros pecadores, ahora y en la hora de nuestra muerte. Amén.
0: Dios te salve María, llena eres de gracia, el Señor es contigo. Bendita tú eres entre todas las mujeres, y bendito es el fruto de tu vientre, Jesús.
1: Santa María, Madre de Dios, ruega por nosotros pecadores, ahora y en la hora de nuestra muerte. Amén.
0: Dios te salve María, llena eres de gracia, el Señor es contigo. Bendita tú eres entre todas las mujeres, y bendito es el fruto de tu vientre, Jesús.
1: Santa María, Madre de Dios, ruega por nosotros pecadores, ahora y en la hora de nuestra muerte. Amén.
0: Dios te salve María, llena eres de gracia, el Señor es contigo. Bendita tú eres entre todas las mujeres, y bendito es el fruto de tu vientre, Jesús.
1: Santa María, Madre de Dios, ruega por nosotros pecadores, ahora y en la hora de nuestra muerte. Amén.
2: Gloria al Padre, y al Hijo, y al Espíritu Santo.
1: Como era en el principio, ahora y siempre, por los siglos de los siglos. Amén.
2: Oh Jesús mío, perdona nuestras culpas, líbranos del fuego del infierno, lleva a todas las almas para el cielo, y socorre especialmente a las más necesitadas de tu misericordia.
3: En el tercer misterio gozoso, contemplamos el nacimiento del niño Jesús en Belén.

0: El cielo y la tierra celebran el nacimiento del Salvador. Y en la gruta de Belén, la Santísima Virgen tomó reverentemente al niño Jesús y lo estrechó a su pecho. Imaginemos los sentimientos de devoción, de ternura y de amor que experimentó María al ver en sus brazos al Señor del mundo, el Hijo del Eterno Padre que se había dignado hacerse también hijo de ella, eligiéndola por madre entre todas las mujeres. Por este misterio y por la intercesión de la Santísima Virgen, pidamos la gracia de conservar siempre todas las palabras que nos sean dichas por el Espíritu Santo en nuestro interior y meditarlas en nuestros corazones.
1: Padre nuestro que estás en los cielos, santificado sea tu nombre. Venga a nosotros tu reino, hágase tu voluntad así en la tierra como en el cielo.
2: Danos hoy nuestro pan de cada día, perdona nuestras ofensas, así como también nosotros perdonamos a los que nos ofenden. Y no nos dejes caer en la tentación, mas líbranos del mal. Amén.
1: Dios te salve María, llena eres de gracia, el Señor es contigo. Bendita tú eres entre todas las mujeres, y bendito es el fruto de tu vientre, Jesús.
2: Santa María, Madre de Dios, ruega por nosotros pecadores, ahora y en la hora de nuestra muerte. Amén.
1: Dios te salve María, llena eres de gracia, el Señor es contigo. Bendita tú eres entre todas las mujeres, y bendito es el fruto de tu vientre, Jesús.
2: Santa María, Madre de Dios, ruega por nosotros pecadores, ahora y en la hora de nuestra muerte. Amén.
1: Dios te salve María, llena eres de gracia, el Señor es contigo. Bendita tú eres entre todas las mujeres, y bendito es el fruto de tu vientre, Jesús.
2: Santa María, Madre de Dios, ruega por nosotros pecadores, ahora y en la hora de nuestra muerte. Amén.
1: Dios te salve María, llena eres de gracia, el Señor es contigo. Bendita tú eres entre todas las mujeres, y bendito es el fruto de tu vientre, Jesús.
2: Santa María, Madre de Dios, ruega por nosotros pecadores, ahora y en la hora de nuestra muerte. Amén.
1: Dios te salve María, llena eres de gracia, el Señor es contigo. Bendita tú eres entre todas las mujeres, y bendito es el fruto de tu vientre, Jesús.
2: Santa María, Madre de Dios, ruega por nosotros pecadores, ahora y en la hora de nuestra muerte. Amén.
1: Dios te salve María, llena eres de gracia, el Señor es contigo. Bendita tú eres entre todas las mujeres, y bendito es el fruto de tu vientre, Jesús.
2: Santa María, Madre de Dios, ruega por nosotros pecadores, ahora y en la hora de nuestra muerte. Amén.
1: Dios te salve María, llena eres de gracia, el Señor es contigo. Bendita tú eres entre todas las mujeres, y bendito es el fruto de tu vientre, Jesús.
2: Santa María, Madre de Dios, ruega por nosotros pecadores, ahora y en la hora de nuestra muerte. Amén.
1: Dios te salve María, llena eres de gracia, el Señor es contigo. Bendita tú eres entre todas las mujeres, y bendito es el fruto de tu vientre, Jesús.
2: Santa María, Madre de Dios, ruega por nosotros pecadores, ahora y en la hora de nuestra muerte. Amén.
1: Dios te salve María, llena eres de gracia, el Señor es contigo. Bendita tú eres entre todas las mujeres, y bendito es el fruto de tu vientre, Jesús.
2: Santa María, Madre de Dios, ruega por nosotros pecadores, ahora y en la hora de nuestra muerte. Amén.
1: Dios te salve María, llena eres de gracia, el Señor es contigo. Bendita tú eres entre todas las mujeres, y bendito es el fruto de tu vientre, Jesús.
2: Santa María, Madre de Dios, ruega por nosotros pecadores, ahora y en la hora de nuestra muerte. Amén.
1: Gloria al Padre, y al Hijo, y al Espíritu Santo,
3: como era en el principio, ahora y siempre, por los siglos de los siglos. Amén. Oh Jesús mío, perdona nuestras culpas, líbranos del fuego del infierno, lleva a todas las almas para el cielo, y socorre especialmente a las más necesitadas de tu misericordia.
0: En el cuarto misterio gozoso, contemplamos la presentación del niño Jesús en el templo y la purificación de María. delante del sumo bien, no puede haber una posición de neutralidad, o la adhesión o el rechazo. Si seguimos los caminos del Evangelio, se dará con nosotros lo mismo que le sucedió a Jesús. Por este misterio y la intercesión de la Santísima Virgen, pidamos la gracia de cumplir la ley con perfección, aceptando con amor y resignación las contradicciones que podamos causar en los otros por nuestros dones o virtudes.
2: Padre nuestro que estás en los cielos, santificado sea tu nombre. Venga a nosotros tu reino. Hágase tu voluntad así en la tierra como en el cielo.
1: Danos hoy nuestro pan de cada día. Perdona nuestras ofensas, así como también nosotros perdonamos a los que nos ofenden. Y no nos dejes caer en la tentación, mas líbranos del mal. Amén.
2: Dios te salve María, llena eres de gracia. El Señor es contigo. Bendita tú eres entre todas las mujeres. Y bendito es el fruto de tu vientre, Jesús.
1: Santa María, Madre de Dios, ruega por nosotros pecadores, ahora y en la hora de nuestra muerte. Amén.
2: Dios te salve María, llena eres de gracia, el Señor es contigo, bendita tú eres entre todas las mujeres, y bendito es el fruto de tu vientre, Jesús.
1: Santa María, Madre de Dios, ruega por nosotros pecadores, ahora y en la hora de nuestra muerte. Amén.
2: Dios te salve María, llena eres de gracia, el Señor es contigo, bendita tú eres entre todas las mujeres, y bendito es el fruto de tu vientre, Jesús.
1: Santa María, Madre de Dios, ruega por nosotros pecadores, ahora y en la hora de nuestra muerte. Amén.
2: Dios te salve María, llena eres de gracia, el Señor es contigo, bendita tú eres entre todas las mujeres, y bendito es el fruto de tu vientre, Jesús.
1: Santa María, Madre de Dios, ruega por nosotros pecadores, ahora y en la hora de nuestra muerte. Amén.
2: Dios te salve María, llena eres de gracia, el Señor es contigo, bendita tú eres entre todas las mujeres, y bendito es el fruto de tu vientre, Jesús.
1: Santa María, Madre de Dios, ruega por nosotros pecadores, ahora y en la hora de nuestra muerte. Amén.
2: Dios te salve María, llena eres de gracia, el Señor es contigo, bendita tú eres entre todas las mujeres, y bendito es el fruto de tu vientre, Jesús.
1: Santa María, Madre de Dios, ruega por nosotros pecadores, ahora y en la hora de nuestra muerte. Amén.
2: Dios te salve María, llena eres de gracia, el Señor es contigo, bendita tú eres entre todas las mujeres, y bendito es el fruto de tu vientre, Jesús.
1: Santa María, Madre de Dios, ruega por nosotros pecadores, ahora y en la hora de nuestra muerte. Amén.
2: Dios te salve María, llena eres de gracia, el Señor es contigo, bendita tú eres entre todas las mujeres, y bendito es el fruto de tu vientre, Jesús.
1: Santa María, Madre de Dios, ruega por nosotros pecadores, ahora y en la hora de nuestra muerte. Amén.
2: Dios te salve María, llena eres de gracia, el Señor es contigo, bendita tú eres entre todas las mujeres, y bendito es el fruto de tu vientre, Jesús.
1: Santa María, Madre de Dios, ruega por nosotros pecadores, ahora y en la hora de nuestra muerte. Amén.
2: Dios te salve María, llena eres de gracia, el Señor es contigo, bendita tú eres entre todas las mujeres, y bendito es el fruto de tu vientre, Jesús.
1: Santa María, Madre de Dios, ruega por nosotros pecadores, ahora y en la hora de nuestra muerte. Amén.
3: Gloria al Padre, y al Hijo, y al Espíritu Santo,
1: como era en el principio, ahora y siempre, por los siglos de los siglos. Amén.
3: Oh Jesús mío, perdona nuestras culpas, líbranos del fuego del infierno, lleva a todas las almas para el cielo, y socorre especialmente a las más necesitadas de tu misericordia.
0: En el quinto misterio gozoso, contemplamos la pérdida y hallazgo del niño Jesús en el templo. Tan pronto se dieron cuenta de su desaparición, María y José se pusieron inmediatamente a buscar a Jesús. Ejemplo excelso para nosotros. Si por culpa o no llegásemos a perder a Jesús, busquémoslo con toda prontitud. Por este misterio y la intercesión de la Santísima Virgen, pidamos la gracia de jamás perder a Jesús. Pero si esto se diere, pidamos la gracia de buscarlo con la misma diligencia que ella y San José tuvieron.
1: Padre nuestro que estás en los cielos, santificado sea tu nombre. Venga a nosotros tu reino, hágase tu voluntad así en la tierra como en el cielo.
2: Danos hoy nuestro pan de cada día, perdona nuestras ofensas, así como también nosotros perdonamos a los que nos ofenden, y no nos dejes caer en la tentación, mas líbranos del mal. Amén.
1: Dios te salve María, llena eres de gracia, el Señor es contigo, bendita tú eres entre todas las mujeres, y bendito es el fruto de tu vientre, Jesús.
2: Santa María, Madre de Dios, ruega por nosotros pecadores, ahora y en la hora de nuestra muerte. Amén.
1: Dios te salve María, llena eres de gracia, el Señor es contigo, bendita tú eres entre todas las mujeres, y bendito es el fruto de tu vientre, Jesús.
2: Santa María, Madre de Dios, ruega por nosotros pecadores, ahora y en la hora de nuestra muerte. Amén.
1: Dios te salve María, llena eres de gracia, el Señor es contigo, bendita tú eres entre todas las mujeres, y bendito es el fruto de tu vientre, Jesús.
2: Santa María, Madre de Dios, ruega por nosotros pecadores, ahora y en la hora de nuestra muerte. Amén.
1: Dios te salve María, llena eres de gracia, el Señor es contigo, bendita tú eres entre todas las mujeres, y bendito es el fruto de tu vientre, Jesús.
2: Santa María, Madre de Dios, ruega por nosotros pecadores, ahora y en la hora de nuestra muerte. Amén.
1: Dios te salve María, llena eres de gracia, el Señor es contigo, bendita tú eres entre todas las mujeres, y bendito es el fruto de tu vientre, Jesús.
2: Santa María, Madre de Dios, ruega por nosotros pecadores, ahora y en la hora de nuestra muerte. Amén.
1: Dios te salve María, llena eres de gracia, el Señor es contigo, bendita tú eres entre todas las mujeres, y bendito es el fruto de tu vientre, Jesús.
2: Santa María, Madre de Dios, ruega por nosotros pecadores, ahora y en la hora de nuestra muerte. Amén.
1: Dios te salve María, llena eres de gracia, el Señor es contigo, bendita tú eres entre todas las mujeres, y bendito es el fruto de tu vientre, Jesús.
2: Santa María, Madre de Dios, ruega por nosotros pecadores, ahora y en la hora de nuestra muerte. Amén.
1: Dios te salve María, llena eres de gracia, el Señor es contigo, bendita tú eres entre todas las mujeres, y bendito es el fruto de tu vientre, Jesús.
2: Santa María, Madre de Dios, ruega por nosotros pecadores, ahora y en la hora de nuestra muerte. Amén.
1: Dios te salve María, llena eres de gracia, el Señor es contigo, bendita tú eres entre todas las mujeres, y bendito es el fruto de tu vientre, Jesús.
2: Santa María, Madre de Dios, ruega por nosotros pecadores, ahora y en la hora de nuestra muerte. Amén.
1: Dios te salve María, llena eres de gracia, el Señor es contigo, bendita tú eres entre todas las mujeres, y bendito es el fruto de tu vientre, Jesús.
2: Santa María, Madre de Dios, ruega por nosotros pecadores, ahora y en la hora de nuestra muerte. Amén.
1: Gloria al Padre, y al Hijo, y al Espíritu Santo,
3: como era en el principio, ahora y siempre, por los siglos de los siglos. Amén. Oh Jesús mío, perdona nuestras culpas, líbranos del fuego del infierno, lleva a todas las almas para el cielo, y socorre especialmente a las más necesitadas de tu misericordia.

Dios te salve, reina y madre de misericordia, vida, dulzura y esperanza nuestra. Dios te salve, a ti clamamos los desterrados hijos de Eva, a ti suspiramos gimiendo y llorando en este valle de lágrimas. Ea pues, Señora, abogada nuestra, vuelve a nosotros esos tus ojos misericordiosos, y después de este destierro, muéstranos a Jesús, fruto bendito de tu vientre. Oh clemente, oh piadosa, oh dulce Virgen María, ruega por nosotros, Santa Madre de Dios, para que seamos dignos de alcanzar las promesas y gracias de nuestro Señor Jesucristo. Amén.

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1: Me imagino que si les pregunto si aman a alguien, me dirían que sí. Que aman a su hermano, a su hermana, a sus padres, a sus novios, esposos. Y un montón. Pero si concentráramos todo ese amor que tenemos por todas las personas en uno solo, jamás se igualaría al amor que Dios nos tiene, ni cerca. Nos cuesta entender el amor de Dios porque nuestro amor es limitado. Nos impacientamos, nos distanciamos. Somos muy limitados. Pero Dios siempre nos espera. Siempre nos está buscando. Y Él no se cansa nunca, nunca de perdonarnos. Dios siempre te está buscando. Dios hace salir el sol todas las mañanas para llamar tu atención. A veces en una canción, en un abrazo, el Señor te está diciendo que te ama constantemente. Ese que te soñó, que te pensó, ese Dios te ama incondicionalmente. Y yo no sé en qué momento de tu vida estarás hoy. No sé cómo te encontrás lejos, cerca de Dios. Pero te voy a invitar a que en la siguiente canción puedas descansar en la verdad, la gran verdad, de que Dios te ama con todo el amor de un Dios grande y misericordioso. Así que te invito a que puedas disponer el corazón para recibir estas palabras de parte del mismo Dios.

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8:28. Sabemos que en todas las cosas interviene Dios para bien de los que le aman. Hermano, todas las cosas, ahí está el Señor.

0: estará bien.
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2: Bendito seas, mi Señor. Alabado seas. Glorificado seas.

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Oh Dios misericordioso, que todavía me permites vivir, dame fuerza para que pueda vivir una vida nueva, la vida del Espíritu sobre la cual la muerte no tiene poder. Y mi corazón se ha renovado y he iniciado una vida nueva ya aquí en la tierra, la vida del amor de Dios. Sin embargo, no olvido que soy la debilidad en persona, pero no dudo ni por un momento en la ayuda de tu gracia, oh Dios.

El Señor, a través de su iglesia, nos invita a reparar por los pecadores y lo comunica también por medio de su sierva Santa Faustina. Reza incesantemente esta coronilla que te he enseñado. Quienquiera que la rece recibirá gran misericordia a la hora de la muerte. Los sacerdotes se la recomendarán a los pecadores como la última tabla de salvación. Hasta el pecador más empedernido, si reza esta coronilla una sola vez, recibirá la gracia de mi misericordia infinita. Deseo que el mundo entero conozca mi misericordia. Deseo conceder gracias inimaginables a las almas que confían en mi misericordia. Te saludo, misericordiosísimo corazón de Jesús. Viva fuente de toda gracia, único amparo y refugio nuestro, en ti tengo la luz de la esperanza. Te saludo, corazón piadosísimo de mi Dios, insondable, viva fuente de amor, de la cual brota la vida para los pecadores y los torrentes de toda dulzura. Te saludo, herida abierta del sacratísimo corazón, de la cual salieron los rayos de la misericordia y de la cual nos es dado sacar la vida únicamente con el recipiente de la confianza. Te saludo, inconcebible bondad de Dios, nunca penetrada e insondable, llena de amor y de misericordia, siempre santa y como una buena madre inclinada sobre nosotros. Te saludo, trono de la misericordia, Cordero de Dios, que has ofrecido la vida por mí, ante el cual mi alma se humilla cada día, viviendo

coronilla a la divina misericordia. Por la señal de la Santa Cruz de nuestros enemigos, líbranos, Señor Dios nuestro. Padre nuestro, que estás en el cielo, santificado sea tu nombre. Venga a nosotros tu reino. Hágase tu voluntad en la tierra como en el cielo. Danos hoy nuestro pan de cada día. Perdona nuestras ofensas, como también nosotros perdonamos a los que nos ofenden. No nos dejes caer en la tentación y líbranos del mal. Dios te salve María, llena eres de gracia, el Señor es contigo. Bendita tú eres entre todas las mujeres y bendito es el fruto de tu vientre Jesús. Santa María, Madre de Dios, ruega por nosotros pecadores, ahora y en la hora de nuestra muerte. Amén. Creo en Dios Padre Todopoderoso, Creador del cielo y de la tierra. Creo en Jesucristo, su único Hijo, nuestro Señor, que fue concebido por obra y gracia del Espíritu Santo. Nació de Santa María la Virgen, padeció bajo el poder de Poncio Pilato, fue crucificado, muerto y sepultado. Descendió a los infiernos, al tercer día resucitó de entre los muertos, subió a los cielos y está sentado a la derecha de Dios Padre Todopoderoso. Creo que de allí ha de venir a juzgar a los vivos y a los muertos. Creo en el Espíritu Santo, la Santa Iglesia Católica, la comunión de los santos, el perdón de los pecados, la resurrección de los muertos y la vida eterna. Amén. Contemplemos los misterios de dolor. Jesús ora y se siente solo en el huerto. Jesús es humillado por nuestros pecados en la flagelación. Se burlan de Jesús y lo declaran rey, coronándolo de espinas. La cruz pesada de nuestro pecado es llevada por Jesús. Traspasan sus manos y sus pies con clavos y muere como pago de nuestras faltas.

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0: Padre Santo, que para comunicarnos tu amor enviaste al mundo a tu único Hijo Jesucristo y lo constituiste mensajero de esperanza y paz, camino, verdad y vida de la humanidad, permite, Señor, que a través de Vox Dei, la frecuencia de la esperanza y la paz, demos gloria a Dios para el bien del pueblo de la diócesis de Cúcuta. Te pedimos, Señor, que ilumines con tu luz este nuevo día en que nos disponemos a comunicar tu mensaje de paz y esperanza. Abre, Señor, el corazón de tus hijos para que tu voz resuene en los hogares, en el trabajo, en el campo y la ciudad. Inspira a todas las personas de buena voluntad a que contribuyan con la oración, la acción y la ayuda material para que nuestra Iglesia diocesana a través de esta emisora pueda predicar el Evangelio. Ahora, Señor, te aclamamos.
1: Oh Dios, tú eres mi Dios, por ti madrugo. Mi alma está sedienta de ti. Mi carne tiene ansia de ti, como tierra reseca, agostada, sin agua. Como te contemplaba en el santuario viendo tu fuerza y tu gloria, tu gracia vale más que la vida, te alabarán mis labios. Toda mi vida te bendeciré y alzaré las manos invocándote. Me saciaré de manjares exquisitos y mis labios te alabarán jubilosos. En el lecho me acuerdo de ti y velando medito en ti, porque fuiste mi auxilio y a la sombra de tus alas canto con júbilo. Mi alma está unida a ti y tu diestra me sostiene. Gloria al Padre, al Hijo y al Espíritu Santo, como era en el principio, ahora y siempre, por los siglos de los siglos. Amén.
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3: Ofrecimiento del Rosario. Me uno a todos los santos que están en el cielo, a todos los justos que están en la tierra, a todas las almas fieles que están en este lugar. Me uno a vos, oh Jesús, para alabar dignamente a vuestra Santa Madre y alabaros a vos en ella y por ella. Renuncio a todas las distracciones que me vinieren durante este rosario, que quiero recitar con modestia, atención y devoción, como si fuese el último de mi vida. Así sea.
4: Por la señal de la Santa Cruz, de nuestros enemigos, líbranos, Señor, Dios nuestro, en el nombre del Padre, y del Hijo, y del Espíritu Santo. Amén.
3: Os ofrecemos, Trinidad Santísima, este credo, para honrar todos los misterios de nuestra fe. Este Padre Nuestro y estas tres Ave Marías, para honrar la unidad de vuestra esencia y la Trinidad de vuestras personas. Os pedimos una fe viva, una esperanza firme y una caridad ardiente.
4: Creo en Dios Padre Todopoderoso, Creador del cielo y de la tierra, y en Jesucristo, su único Hijo, nuestro Señor, que fue concebido por obra y gracia del Espíritu Santo, nació de Santa María Virgen, padeció bajo el poder de Poncio Pilatos, fue crucificado, muerto y sepultado, descendió a los infiernos y al tercer día resucitó de entre los muertos, subió a los cielos y está sentado a la derecha de Dios Padre Todopoderoso. Desde allí ha de venir a juzgar a los vivos y a los muertos. Creo en el Espíritu Santo, en la Santa Iglesia Católica, en la comunión de los santos, el perdón de los pecados, la resurrección de la carne y en la vida eterna. Amén.
5: Padre nuestro que estás en los cielos, santificado sea tu nombre. Venga a nosotros tu reino, hágase tu voluntad así en la tierra como en el cielo.
4: Danos hoy nuestro pan de cada día, perdona nuestras ofensas, así como también nosotros perdonamos a los que nos ofenden, y no nos dejes caer en la tentación, mas líbranos del mal. Amén.
5: Honremos a María, hija bien amada del Padre Eterno. Dios te salve María, llena eres de gracia, el Señor es contigo. Bendita tú eres entre todas las mujeres, y bendito es el fruto de tu vientre, Jesús.
4: Santa María, Madre de Dios, ruega por nosotros pecadores, ahora y en la hora de nuestra muerte. Amén.
5: Honremos a María, Madre admirable de Dios Hijo. Dios te salve María, llena eres de gracia, el Señor es contigo, bendita tú eres entre todas las mujeres, y bendito es el fruto de tu vientre, Jesús.
4: Santa María, Madre de Dios, ruega por nosotros pecadores, ahora y en la hora de nuestra muerte. Amén.
5: Honremos a María, esposa fidelísima del Espíritu Santo. Dios te salve María, llena eres de gracia, el Señor es contigo, bendita tú eres entre todas las mujeres, y bendito es el fruto de tu vientre, Jesús.
4: Santa María, Madre de Dios, ruega por nosotros pecadores, ahora y en la hora de nuestra muerte. Amén.
5: Gloria al Padre, y al Hijo, y al Espíritu Santo,
6: como era en el principio, ahora y siempre, por los siglos de los siglos. Amén. Oh Jesús mío, perdona nuestras culpas, líbranos del fuego del infierno, lleva a todas las almas para el cielo y socorre especialmente a las más necesitadas de tu misericordia.
5: Misterios gozosos.
7: Rosa Carmen, mi florida María.
5: En el primer misterio gozoso contemplamos la anunciación del ángel y la encarnación del Verbo. La primogénita de todas las criaturas, la síntesis del orden del universo, la madre de la sabiduría, no fue capaz de imaginar cómo sería posible realizarse en ella la encarnación del Verbo. «Ninguna cosa es imposible para Dios», le dijo el ángel. De un lado, la humildad perfectísima de una virgen, de otro, el poder absoluto de Dios. La omnipotencia se deja atraer por la humildad. Por este misterio pidamos la intercesión de la Santísima Virgen para que sea infundida en nuestra alma el mismo don de humildad que ella posee y una entera confianza en la omnipotencia divina.
8: Padre nuestro que estás en los cielos, santificado sea tu nombre. Venga a nosotros tu reino, hágase tu voluntad así en la tierra como en el cielo.
4: Danos hoy nuestro pan de cada día, perdona nuestras ofensas, así como también nosotros perdonamos a los que nos ofenden, y no nos dejes caer en la tentación, mas líbranos del mal. Amén.
8: Dios te salve María, llena eres de gracia, el Señor es contigo, bendita tú eres entre todas las mujeres, y bendito es el fruto de tu vientre, Jesús.
4: Santa María, Madre de Dios, ruega por nosotros pecadores, ahora y en la hora de nuestra muerte. Amén.
8: Dios te salve María, llena eres de gracia, el Señor es contigo, bendita tú eres entre todas las mujeres, y bendito es el fruto de tu vientre, Jesús.
4: Santa María, Madre de Dios, ruega por nosotros pecadores, ahora y en la hora de nuestra muerte. Amén.
8: Dios te salve María, llena eres de gracia, el Señor es contigo, bendita tú eres entre todas las mujeres, y bendito es el fruto de tu vientre, Jesús.
4: Santa María, Madre de Dios, ruega por nosotros pecadores, ahora y en la hora de nuestra muerte. Amén.
8: Dios te salve María, llena eres de gracia, el Señor es contigo, bendita tú eres entre todas las mujeres, y bendito es el fruto de tu vientre, Jesús.
4: Santa María, Madre de Dios, ruega por nosotros pecadores, ahora y en la hora de nuestra muerte. Amén.
8: Dios te salve María, llena eres de gracia, el Señor es contigo, bendita tú eres entre todas las mujeres, y bendito es el fruto de tu vientre, Jesús.
4: Santa María, Madre de Dios, ruega por nosotros pecadores, ahora y en la hora de nuestra muerte. Amén.
8: Dios te salve María, llena eres de gracia, el Señor es contigo, bendita tú eres entre todas las mujeres, y bendito es el fruto de tu vientre, Jesús.
4: Santa María, Madre de Dios, ruega por nosotros pecadores, ahora y en la hora de nuestra muerte. Amén.
8: Dios te salve María, llena eres de gracia, el Señor es contigo, bendita tú eres entre todas las mujeres, y bendito es el fruto de tu vientre, Jesús.
4: Santa María, Madre de Dios, ruega por nosotros pecadores, ahora y en la hora de nuestra muerte. Amén.
8: Dios te salve María, llena eres de gracia, el Señor es contigo, bendita tú eres entre todas las mujeres, y bendito es el fruto de tu vientre, Jesús.
4: Santa María, Madre de Dios, ruega por nosotros pecadores, ahora y en la hora de nuestra muerte. Amén.
8: Dios te salve María, llena eres de gracia, el Señor es contigo, bendita tú eres entre todas las mujeres, y bendito es el fruto de tu vientre, Jesús.
4: Santa María, Madre de Dios, ruega por nosotros pecadores, ahora y en la hora de nuestra muerte. Amén.
8: Dios te salve María, llena eres de gracia, el Señor es contigo, bendita tú eres entre todas las mujeres, y bendito es el fruto de tu vientre, Jesús.
4: Santa María, Madre de Dios, ruega por nosotros pecadores, ahora y en la hora de nuestra muerte. Amén.
8: Gloria al Padre, y al Hijo, y al Espíritu Santo,
6: como era en el principio, ahora y siempre, por los siglos de los siglos. Amén. Oh Jesús mío, perdona nuestras culpas, líbranos del fuego del infierno, lleva a todas las almas para el cielo y socorre especialmente a las más necesitadas de tu misericordia.
5: En el segundo misterio gozoso, contemplamos la visitación de María a su prima Santa Isabel.
9: Magnificat, anima mea Domini.
5: Inmediatamente resonó allí la voz de la madre del Verbo encarnado. Toda la familia del Bautista se vio llena de gracias y bendiciones celestiales en una primera manifestación de la inagotable riqueza de beneficios y misericordias que Jesús traía al mundo. Por este misterio, pidamos la intercesión de la Santísima Virgen para obtener la gracia de estar siempre atentos a la voz de María en nuestro interior y de una ardiente caridad para con nuestro prójimo.
4: Padre nuestro que estás en los cielos, santificado sea tu nombre. Venga a nosotros tu reino. Hágase tu voluntad así en la tierra como en el cielo.
8: Danos hoy nuestro pan de cada día. Perdona nuestras ofensas, así como también nosotros perdonamos a los que nos ofenden. Y no nos dejes caer en la tentación, mas líbranos del mal. Amén.
4: Dios te salve.

0: tu vientre, Jesús.
1: Santa María, Madre de Dios, ruega por nosotros pecadores, ahora y en la hora de nuestra muerte. Amén.
0: Dios te salve María, llena eres de gracia, el Señor es contigo, bendita tú eres entre todas las mujeres, y bendito es el fruto de tu vientre, Jesús.
1: Santa María, Madre de Dios, ruega por nosotros pecadores, ahora y en la hora de nuestra muerte. Amén.

0: Bendito es el fruto de tu vientre, Jesús.
1: Santa María, Madre de Dios, ruega por nosotros pecadores, ahora y en la hora de nuestra muerte. Amén.
0: Dios te salve María, llena eres de gracia, el Señor es contigo. Bendita tú eres entre todas las mujeres, y bendito es el fruto de tu vientre, Jesús.
1: Santa María, Madre de Dios, ruega por nosotros pecadores, ahora y en la hora de nuestra muerte. Amén.
0: Dios te salve María, llena eres de gracia, el Señor es contigo. Bendita tú eres entre todas las mujeres, y bendito es el fruto de tu vientre, Jesús.
1: Santa María, Madre de Dios, ruega por nosotros pecadores, ahora y en la hora de nuestra muerte. Amén.
0: Dios te salve María, llena eres de gracia, el Señor es contigo. Bendita tú eres entre todas las mujeres, y bendito es el fruto de tu vientre, Jesús.
1: Santa María, Madre de Dios, ruega por nosotros pecadores, ahora y en la hora de nuestra muerte. Amén.
0: Dios te salve María, llena eres de gracia, el Señor es contigo. Bendita tú eres entre todas las mujeres, y bendito es el fruto de tu vientre, Jesús.
1: Santa María, Madre de Dios, ruega por nosotros pecadores, ahora y en la hora de nuestra muerte. Amén.
0: Dios te salve María, llena eres de gracia, el Señor es contigo. Bendita tú eres entre todas las mujeres, y bendito es el fruto de tu vientre, Jesús.
1: Santa María, Madre de Dios, ruega por nosotros pecadores, ahora y en la hora de nuestra muerte. Amén.
0: Dios te salve María, llena eres de gracia, el Señor es contigo. Bendita tú eres entre todas las mujeres, y bendito es el fruto de tu vientre, Jesús.
1: Santa María, Madre de Dios, ruega por nosotros pecadores, ahora y en la hora de nuestra muerte. Amén.
0: Dios te salve María, llena eres de gracia, el Señor es contigo. Bendita tú eres entre todas las mujeres, y bendito es el fruto de tu vientre, Jesús.
1: Santa María, Madre de Dios, ruega por nosotros pecadores, ahora y en la hora de nuestra muerte. Amén.
2: Gloria al Padre, y al Hijo, y al Espíritu Santo.
1: Como era en el principio, ahora y siempre, por los siglos de los siglos. Amén.
2: Oh Jesús mío, perdona nuestras culpas, líbranos del fuego del infierno, lleva a todas las almas para el cielo, y socorre especialmente a las más necesitadas de tu misericordia.
3: En el tercer misterio gozoso, contemplamos el nacimiento del niño Jesús en Belén.

0: El cielo y la tierra celebran el nacimiento del Salvador. Y en la gruta de Belén, la Santísima Virgen tomó reverentemente al niño Jesús y lo estrechó a su pecho. Imaginemos los sentimientos de devoción, de ternura y de amor que experimentó María al ver en sus brazos al Señor del mundo, el Hijo del Eterno Padre que se había dignado hacerse también hijo de ella, eligiéndola por madre entre todas las mujeres. Por este misterio y por la intercesión de la Santísima Virgen, pidamos la gracia de conservar siempre todas las palabras que nos sean dichas por el Espíritu Santo en nuestro interior y meditarlas en nuestros corazones.
1: Padre nuestro que estás en los cielos, santificado sea tu nombre. Venga a nosotros tu reino, hágase tu voluntad así en la tierra como en el cielo.
2: Danos hoy nuestro pan de cada día, perdona nuestras ofensas, así como también nosotros perdonamos a los que nos ofenden. Y no nos dejes caer en la tentación, mas líbranos del mal. Amén.
1: Dios te salve María, llena eres de gracia, el Señor es contigo. Bendita tú eres entre todas las mujeres, y bendito es el fruto de tu vientre, Jesús.
2: Santa María, Madre de Dios, ruega por nosotros pecadores, ahora y en la hora de nuestra muerte. Amén.
1: Dios te salve María, llena eres de gracia, el Señor es contigo. Bendita tú eres entre todas las mujeres, y bendito es el fruto de tu vientre, Jesús.
2: Santa María, Madre de Dios, ruega por nosotros pecadores, ahora y en la hora de nuestra muerte. Amén.
1: Dios te salve María, llena eres de gracia, el Señor es contigo. Bendita tú eres entre todas las mujeres, y bendito es el fruto de tu vientre, Jesús.
2: Santa María, Madre de Dios, ruega por nosotros pecadores, ahora y en la hora de nuestra muerte. Amén.
1: Dios te salve María, llena eres de gracia, el Señor es contigo. Bendita tú eres entre todas las mujeres, y bendito es el fruto de tu vientre, Jesús.
2: Santa María, Madre de Dios, ruega por nosotros pecadores, ahora y en la hora de nuestra muerte. Amén.
1: Dios te salve María, llena eres de gracia, el Señor es contigo. Bendita tú eres entre todas las mujeres, y bendito es el fruto de tu vientre, Jesús.
2: Santa María, Madre de Dios, ruega por nosotros pecadores, ahora y en la hora de nuestra muerte. Amén.
1: Dios te salve María, llena eres de gracia, el Señor es contigo. Bendita tú eres entre todas las mujeres, y bendito es el fruto de tu vientre, Jesús.
2: Santa María, Madre de Dios, ruega por nosotros pecadores, ahora y en la hora de nuestra muerte. Amén.
1: Dios te salve María, llena eres de gracia, el Señor es contigo. Bendita tú eres entre todas las mujeres, y bendito es el fruto de tu vientre, Jesús.
2: Santa María, Madre de Dios, ruega por nosotros pecadores, ahora y en la hora de nuestra muerte. Amén.
1: Dios te salve María, llena eres de gracia, el Señor es contigo. Bendita tú eres entre todas las mujeres, y bendito es el fruto de tu vientre, Jesús.
2: Santa María, Madre de Dios, ruega por nosotros pecadores, ahora y en la hora de nuestra muerte. Amén.
1: Dios te salve María, llena eres de gracia, el Señor es contigo. Bendita tú eres entre todas las mujeres, y bendito es el fruto de tu vientre, Jesús.
2: Santa María, Madre de Dios, ruega por nosotros pecadores, ahora y en la hora de nuestra muerte. Amén.
1: Dios te salve María, llena eres de gracia, el Señor es contigo. Bendita tú eres entre todas las mujeres, y bendito es el fruto de tu vientre, Jesús.
2: Santa María, Madre de Dios, ruega por nosotros pecadores, ahora y en la hora de nuestra muerte. Amén.
1: Gloria al Padre, y al Hijo, y al Espíritu Santo,
3: como era en el principio, ahora y siempre, por los siglos de los siglos. Amén. Oh Jesús mío, perdona nuestras culpas, líbranos del fuego del infierno, lleva a todas las almas para el cielo, y socorre especialmente a las más necesitadas de tu misericordia.
0: En el cuarto misterio gozoso, contemplamos la presentación del niño Jesús en el templo y la purificación de María. Delante del sumo bien no puede haber una posición de neutralidad, o la adhesión o el rechazo. Si seguimos los caminos del Evangelio, se dará con nosotros lo mismo que le sucedió a Jesús. Por este misterio y la intercesión de la Santísima Virgen, pidamos la gracia de cumplir la ley con perfección, aceptando con amor y resignación las contradicciones que podamos causar en los otros por nuestros dones o virtudes.
2: Padre nuestro que estás en los cielos, santificado sea tu nombre. Venga a nosotros tu reino. Hágase tu voluntad, así en la tierra como en el cielo.
1: Danos hoy nuestro pan de cada día. Perdona nuestras ofensas, así como también nosotros perdonamos a los que nos ofenden. Y no nos dejes caer en la tentación, mas líbranos del mal. Amén.
2: Dios te salve María, llena eres de gracia. El Señor es contigo. Bendita tú eres entre todas las mujeres. Y bendito es el fruto de tu vientre, Jesús.
1: Santa María, Madre de Dios, ruega por nosotros pecadores, ahora y en la hora de nuestra muerte. Amén.
2: Dios te salve María, llena eres de gracia, el Señor es contigo, bendita tú eres entre todas las mujeres, y bendito es el fruto de tu vientre, Jesús.
1: Santa María, Madre de Dios, ruega por nosotros pecadores, ahora y en la hora de nuestra muerte. Amén.
2: Dios te salve María, llena eres de gracia, el Señor es contigo, bendita tú eres entre todas las mujeres, y bendito es el fruto de tu vientre, Jesús.
1: Santa María, Madre de Dios, ruega por nosotros pecadores, ahora y en la hora de nuestra muerte. Amén.
2: Dios te salve María, llena eres de gracia, el Señor es contigo, bendita tú eres entre todas las mujeres, y bendito es el fruto de tu vientre, Jesús.
1: Santa María, Madre de Dios, ruega por nosotros pecadores, ahora y en la hora de nuestra muerte. Amén.
2: Dios te salve María, llena eres de gracia, el Señor es contigo, bendita tú eres entre todas las mujeres, y bendito es el fruto de tu vientre, Jesús.
1: Santa María, Madre de Dios, ruega por nosotros pecadores, ahora y en la hora de nuestra muerte. Amén.
2: Dios te salve María, llena eres de gracia, el Señor es contigo, bendita tú eres entre todas las mujeres, y bendito es el fruto de tu vientre, Jesús.
1: Santa María, Madre de Dios, ruega por nosotros pecadores, ahora y en la hora de nuestra muerte. Amén.
2: Dios te salve María, llena eres de gracia, el Señor es contigo, bendita tú eres entre todas las mujeres, y bendito es el fruto de tu vientre, Jesús.
1: Santa María, Madre de Dios, ruega por nosotros pecadores, ahora y en la hora de nuestra muerte. Amén.
2: Dios te salve María, llena eres de gracia, el Señor es contigo, bendita tú eres entre todas las mujeres, y bendito es el fruto de tu vientre, Jesús.
1: Santa María, Madre de Dios, ruega por nosotros pecadores, ahora y en la hora de nuestra muerte. Amén.
2: Dios te salve María, llena eres de gracia, el Señor es contigo, bendita tú eres entre todas las mujeres, y bendito es el fruto de tu vientre, Jesús.
1: Santa María, Madre de Dios, ruega por nosotros pecadores, ahora y en la hora de nuestra muerte. Amén.
2: Dios te salve María, llena eres de gracia, el Señor es contigo, bendita tú eres entre todas las mujeres, y bendito es el fruto de tu vientre, Jesús.
1: Santa María, Madre de Dios, ruega por nosotros pecadores, ahora y en la hora de nuestra muerte. Amén.
3: Gloria al Padre, y al Hijo, y al Espíritu Santo,
1: como era en el principio, ahora y siempre, por los siglos de los siglos. Amén.
3: Oh Jesús mío, perdona nuestras culpas, líbranos del fuego del infierno, lleva a todas las almas para el cielo, y socorre especialmente a las más necesitadas de tu misericordia.
0: En el quinto misterio gozoso, contemplamos la pérdida y hallazgo del niño Jesús en el templo. Tan pronto se dieron cuenta de su desaparición, María y José se pusieron inmediatamente a buscar a Jesús. Ejemplo excelso para nosotros. Si por culpa o no llegásemos a perder a Jesús, busquémoslo con toda prontitud. Por este misterio y la intercesión de la Santísima Virgen, pidamos la gracia de jamás perder a Jesús. Pero si esto se diere, pidamos la gracia de buscarlo con la misma diligencia que ella y San José tuvieron.
1: Padre nuestro que estás en los cielos, santificado sea tu nombre. Venga a nosotros tu reino, hágase tu voluntad así en la tierra como en el cielo.
2: Danos hoy nuestro pan de cada día, perdona nuestras ofensas, así como también nosotros perdonamos a los que nos ofenden, y no nos dejes caer en la tentación, mas líbranos del mal. Amén.
1: Dios te salve María, llena eres de gracia, el Señor es contigo, bendita tú eres entre todas las mujeres, y bendito es el fruto de tu vientre, Jesús.
2: Santa María, Madre de Dios, ruega por nosotros pecadores, ahora y en la hora de nuestra muerte. Amén.
1: Dios te salve María, llena eres de gracia, el Señor es contigo, bendita tú eres entre todas las mujeres, y bendito es el fruto de tu vientre, Jesús.
2: Santa María, Madre de Dios, ruega por nosotros pecadores, ahora y en la hora de nuestra muerte. Amén.
1: Dios te salve María, llena eres de gracia, el Señor es contigo, bendita tú eres entre todas las mujeres, y bendito es el fruto de tu vientre, Jesús.
2: Santa María, Madre de Dios, ruega por nosotros pecadores, ahora y en la hora de nuestra muerte. Amén.
1: Dios te salve María, llena eres de gracia, el Señor es contigo, bendita tú eres entre todas las mujeres, y bendito es el fruto de tu vientre, Jesús.
2: Santa María, Madre de Dios, ruega por nosotros pecadores, ahora y en la hora de nuestra muerte. Amén.
1: Dios te salve María, llena eres de gracia, el Señor es contigo, bendita tú eres entre todas las mujeres, y bendito es el fruto de tu vientre, Jesús.
2: Santa María, Madre de Dios, ruega por nosotros pecadores, ahora y en la hora de nuestra muerte. Amén.
1: Dios te salve María, llena eres de gracia, el Señor es contigo, bendita tú eres entre todas las mujeres, y bendito es el fruto de tu vientre, Jesús.
2: Santa María, Madre de Dios, ruega por nosotros pecadores, ahora y en la hora de nuestra muerte. Amén.
1: Dios te salve María, llena eres de gracia, el Señor es contigo, bendita tú eres entre todas las mujeres, y bendito es el fruto de tu vientre, Jesús.
2: Santa María, Madre de Dios, ruega por nosotros pecadores, ahora y en la hora de nuestra muerte. Amén.
1: Dios te salve María, llena eres de gracia, el Señor es contigo, bendita tú eres entre todas las mujeres, y bendito es el fruto de tu vientre, Jesús.
2: Santa María, Madre de Dios, ruega por nosotros pecadores, ahora y en la hora de nuestra muerte. Amén.
1: Dios te salve María, llena eres de gracia, el Señor es contigo, bendita tú eres entre todas las mujeres, y bendito es el fruto de tu vientre, Jesús.
2: Santa María, Madre de Dios, ruega por nosotros pecadores, ahora y en la hora de nuestra muerte. Amén.
1: Dios te salve María, llena eres de gracia, el Señor es contigo, bendita tú eres entre todas las mujeres, y bendito es el fruto de tu vientre, Jesús.
2: Santa María, Madre de Dios, ruega por nosotros pecadores, ahora y en la hora de nuestra muerte. Amén.
1: Gloria al Padre, y al Hijo, y al Espíritu Santo,
3: como era en el principio, ahora y siempre, por los siglos de los siglos. Amén. Oh Jesús mío, perdona nuestras culpas, líbranos del fuego del infierno, lleva a todas las almas para el cielo, y socorre especialmente a las más necesitadas de tu misericordia.

0: misericordia, vida, dulzura y esperanza nuestra. Dios te salve, a ti clamamos los desterrados hijos de Eva, a ti suspiramos gimiendo y llorando en este valle de lágrimas. Ea pues, Señora, abogada nuestra, vuelve a nosotros esos tus ojos misericordiosos, y después de este destierro, muéstranos a Jesús, fruto bendito de tu vientre, oh clemente, oh piadosa, oh dulce Virgen María. Ruega por nosotros, Santa Madre de Dios, para que seamos dignos de alcanzar las promesas y gracias de nuestro Señor Jesucristo. Amén.
1: Salve Madre misericordia, Madre de Dios.
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2: En el nombre del Padre, y del Hijo, y del Espíritu Santo. Amén. Los saludo muy cordialmente en Dios. Oro por sus intenciones y necesidades. Los bendigo. Y los invito a escuchar la palabra de Dios para este día. Del Evangelio según San Lucas. En aquel tiempo los 72 volvieron con alegría diciendo: Señor, hasta los demonios se nos someten en tu nombre. Jesús les dijo: Estaba viendo a Satanás caer del cielo como un rayo. Miren, les he dado el poder de pisotear serpientes y escorpiones, y todo poder del enemigo, y nada les hará daño alguno. Sin embargo, no estén alegres, porque se les someten los espíritus. Estén alegres, porque sus nombres están inscritos en el cielo. En aquella hora se llenó de alegría en el Espíritu Santo y dijo: Te doy gracias, Padre, Señor del cielo y de la tierra, porque has escondido estas cosas a los sabios y entendidos, y las has revelado a los pequeños. Sí, Padre, porque así te ha parecido bien. Todo me ha sido entregado por mi Padre, y nadie conoce quién es el Hijo sino el Padre, ni quién es el Padre sino el Hijo, y aquel a quien el Hijo se lo quiera revelar. Y volviéndose a sus discípulos les dijo aparte: Bienaventurados los ojos que ven lo que ustedes ven, porque les digo que muchos profetas y reyes quisieron ver lo que ustedes ven y no lo vieron, y oír lo que ustedes oyen y no lo oyeron. Palabra del Señor. Gloria a ti, Señor Jesús. Muy queridos hermanos, encontramos el testimonio de los 72 enviados por el Señor para evangelizar, que vuelven alegres porque la misión que han realizado en el nombre del Señor ha tenido buenos resultados. Hasta los demonios se someten en el nombre del Señor. Y Jesús les va dando las instrucciones para seguir en ese anuncio del Evangelio. Precisamente ellos han entendido las cosas del reino de Dios y por eso las anuncian. Pero hay que entender que las cosas del cielo, del reino de Dios, toda la vida de Dios y de la gracia, está escondida a los sabios y entendidos de este mundo y se las entrega a la gente humilde y sencilla. Así que para un evangelizador, aunque tenga éxito, sepa que todo viene de Dios. Para alguien que recibe el mensaje, aunque le parezca claro, sepa que tiene que descubrir la gracia de Dios con un corazón sencillo y humilde como el de un niño. Quien ve, quien experimenta la gracia de Dios, no puede dar por terminado el esfuerzo para seguir amando al Señor, para seguir en el proceso de conversión. Esto es un camino que a veces tiene momentos fáciles, otros días momentos difíciles, pero tenemos que tener la disposición de que solamente con un corazón humilde podemos descubrir la riqueza y la grandeza de la gracia de Dios en nuestra vida. Y la bendición de Dios Todopoderoso, Padre, Hijo y Espíritu Santo, descienda sobre ustedes. Bendigamos al Señor, demos gracias a Dios.
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5 de la mañana con 50 minutos. Muy buenos días para todos ustedes, queridos oyentes, que están conectados desde muy temprano con nosotros. Ya hemos hecho el rezo del Santo Rosario. Ya hemos encomendado al Señor nuestras intenciones. Y bueno, nos preparamos para mañana. Esta actividad del Centro de Comunicaciones. Nos vamos de peregrinación a Bochalema. ¿Ustedes cómo amanecieron, queridos oyentes? Cuéntenme, ¿qué están haciendo a esta hora de la mañana?

acompañarlos. Nos preparamos con esta hermosa musiquita a la Santísima Virgen María. Después de haber vivido este espacio de oración, luego el Ángelus y el himno nacional de nuestra República Colombiana, para dar inicio de manera especial a los clásicos de alabanza Vos Dei en este sábado, cuando ustedes esperan esa pildorita. Así que muy atentos, muy atentos.

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3: En el nombre del Padre, y del Hijo, y del Espíritu Santo.
4: Amén.
3: El ángel del Señor anunció a María.
4: Y ella concibió por obra y gracia del Espíritu Santo.
3: Dios te salve María, llena eres de gracia, el Señor es contigo. Bendita tú eres entre todas las mujeres, y bendito es el fruto de tu vientre Jesús.
4: Santa María, Madre de Dios, ruega por nosotros pecadores, ahora y en la hora de nuestra muerte. Amén.
3: He aquí la esclava del Señor.
4: Hágase en mí según tu palabra.
3: Dios te salve María, llena eres de gracia, el Señor es contigo. Bendita tú eres entre todas las mujeres, y bendito es el fruto de tu vientre Jesús.
4: Santa María, Madre de Dios, ruega por nosotros pecadores, ahora y en la hora de nuestra muerte. Amén.
3: Y el Verbo de Dios se hizo carne.
4: Y habitó entre nosotros.
3: Dios te salve María, llena eres de gracia, el Señor es contigo. Bendita tú eres entre todas las mujeres, y bendito es el fruto de tu vientre Jesús.
4: Santa María, Madre de Dios, ruega por nosotros pecadores, ahora y en la hora de nuestra muerte. Amén.
3: Ruega por nosotros, Santa Madre de Dios,
4: para que seamos dignos de alcanzar las promesas y gracias de nuestro Señor Jesucristo. Amén.
3: Oremos. Derrama, Señor, tu gracia en nuestros corazones, para que quienes, por el anuncio del ángel, hemos conocido la encarnación de tu Hijo Jesucristo, por los méritos de su pasión y de su cruz, lleguemos a la gloria de su resurrección. Por Jesucristo nuestro Señor.
4: Amén.
3: En el nombre del Padre, y del Hijo, y del Espíritu Santo.
4: Amén.

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0: Bueno, ahora sí, queridos oyentes, ha llegado la hora que ustedes tanto estaban esperando. Aprovechamos para saludar a esta hora de la mañana a Luz Janet Jaimes, que nos hace su reporte de sintonía. A Carmen Vera, quien también está conectadísima con nosotros a esta hora de la mañana. A Jessica Omaña, que nos reporta sintonía desde el barrio San Luis. Y también a Leida Quintero Gaona, quien se encuentra reportando sintonía desde el barrio El Rosal del Norte. Bueno, y de esta manera, queridos oyentes, aún no están habilitadas las líneas telefónicas. Todavía no, no se me afanen, yo les aviso. Recuerden que eso es con un tiempo estipulado.
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0: Ya les diré a qué horas quedarán habilitadas nuestras líneas telefónicas. Por el momento estamos disfrutando de la mejor música. Cuando empiece la canción de En el cielo se oye, ahí sí, queda habilitada nuestra línea telefónica.
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0: Recuerden el santo y seña: en el cielo se oye
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0: Y en la tierra se canta, en San Luis se canta, en Atalaya se canta, en Belén se canta, en Ibisco se canta. Bueno, ahí desde el contento se canta, desde el Zulia se canta. Ustedes son los que saben desde dónde nos llaman. Y hablamos un ratico y conversamos para que pidan su pildorita en esta mañana de sábado 3 de septiembre. Y mañana, atención que mañana.
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0: ¿Qué pasa mañana?
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0: Nos vamos nada más y nada menos que para Bochalema. Así que cuéntenme, ¿ustedes ya prepararon todo para irnos para Bochalema? ¿O todavía no? Bueno, de esta manera nos vamos a escuchar un ratico de música, los clásicos de Osei. Y apenas suene la canción En el cielo se oye, queda activada nuestra línea

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1: Y se acaba de activar a esta hora nuestra línea telefónica para nuestros 5 primeros oyentes que quieran pedir su pildorita en esta mañana. Recuerden, 607-588-9674. Recuerden que la línea telefónica es fija. No pueden llamar al WhatsApp, por favor. Les agradezco. En el cielo se oye.
2: En el municipio del Zulia se canta.
1: En el Zulia se canta, don Benjamín.
2: Sí, señor.
1: Benjamín Ortiz, ¿cómo se encuentra hoy?
2: Bien, gracias a Dios.
1: Qué bueno, me alegra mucho saludarlo.
2: Gracias.
1: ¿A qué se dedica, don Benjamín?
2: Yo trabajo en arreglando sillas de mimbre.
1: Ah, qué bueno. ¿Ya está trabajando o se acaba de levantar?
2: No, estoy todavía levantando, haciendo oración y poniéndoles cuidado.
1: Ah, qué bueno, don Benjamín, me alegra mucho saludarlo. ¿Y cómo está la salud?
2: Es bastante problema, hay bastante problema en mi salud.
1: Bueno, íbamos pidiéndole al Señor todos los días, orando por usted.
2: Dándole gracias a mi Dios, porque todavía no se puede levantar.
1: Eso es lo importante, don Benjamín. Bueno, don Benjamín, oiga, cuénteme.
2: Esto, ¿será que con el que viene a llevar la periódico, y eso, lo del periódico, la verdad, será que no me pueden mandar la gorrita? Es que yo no puedo ir por allá hasta traerla.
1: Claro que sí, don Benjamín, yo lo tendré aquí presente. Entonces,
2: sí, y yo les consigo la plata aquí con él.
1: Listo, don Benjamín, tranquilo. Bueno, don Benjamín, esto, ¿qué pildorita desea para el día de hoy?
2: La número uno, la y para darle gracias a mi Dios por todo lo que nos das.
1: Qué bueno, Benjamín. Bueno, Benjamín, me alegró mucho saludarlo en esta mañana. Dios me lo bendiga. Saludos a sus hijos.
2: Gracias. Que el Señor los bendiga a todos.
1: Amén, amén. Igualmente a usted. Excelente día, don Benjamín. Dios lo bendiga.
2: Gracias. Amén.
1: Bueno, queda habilitada nuevamente nuestra línea telefónica. Ahí teníamos a don Benjamín desde el Zulia. Ya tenemos otra llamadita. En el cielo se oye.
3: Y en San Luis se canta.
1: En San Luis se canta. Buenos días. ¿Con quién tenemos el gusto?
3: Con Ruth Blum.
1: Ruth, ya tenía días sin escucharla.
3: Ay, un poquito.
1: Sí, eso veo. Bueno, Rosita, ¿qué hace tan temprano despierta? Cuéntenos.
3: Lavando ropita porque llegó el agua.
1: Lavando porque llegó el agua, uy, sí, pero no gaste tanta agua, ¿no?
3: No. Que sea residual.
1: Eso,
3: con el agua sucia se lava la casa.
1: Bueno, Rosita, qué bueno, me alegra que esté juiciosita desde muy temprano y más con los clásicos de alabanza, me imagino yo. Ahí con la emisora encendida al 100.
3: Sí, señor.
1: Bueno, Rosita, cuénteme, ¿qué pildorita desea usted para el día de hoy?
3: La número 4,
1: listo, perfecto, ahí ya la tenemos apuntadita. Bueno, Rosita, me alegra mucho saludarla nuevamente, que Dios me la bendiga.
3: Amén, nos vemos mañana.
1: Un excelente día. Ah, va para la peregrinación.
3: Sí, señor.
1: Perfecto, y perfecto. Y lleva la gorra, no, eso está mucho que más. Genial.
3: Bueno, bendiciones.
1: Bueno, Rosita, Dios me la bendiga, nos vemos mañana entonces aquí en el Centro de Comunicaciones para irnos para Bochalema.
3: Ajá, amén.
1: Dios me la bendiga.
3: Dios lo bendiga
1: a
3: usted también.
1: Amén. Nuevas fuerzas tendrán, los que esperan en Jesús. 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
4: En la tierra se canta, acá en el barrio El Contento.
1: En el barrio El Contento. Déjeme adivinar, Gladys Ramón.
4: Sí, señor.
1: Hola, Gladysita, ¿cómo está?
4: Muy feliz, muy contenta, porque mi hermana todavía está en la UCI, pero salió bien la operación de corazón abierto.
1: Qué bueno, Gladysita, me alegra mucho esa noticia.
4: Sí, esas oraciones que todos los días pedimos allá en el Rosario, en la tarde, y en las 5 de la tarde. Somos bendecidos por escuchar la emisora Voz Day.
1: Bueno, el Señor hará el milagrito poco a poco.
4: Estoy triste porque no tuve plática para ir a la Ochalema. Pero después, en
1: tranquila,
4: otra oportunidad.
1: Habrá otras oportunidades. Todavía puede ir al aniversario, a la fiesta central.
4: ¿Vale? Ah, sí, es así, porque nosotros vamos a ir.
1: Ah, no, genial. Para que escuchen al padre Freddy Bustamante.
4: Sí, señor.
1: ¿Y a la vigilia viene o no viene a la vigilia?
4: No, a la vigilia pues no puedo ir porque como yo soy paciente crónico, yo me pongo claro. insulina, de todo, yo tengo 4 enfermedades también, yo he operado desde el corazón.
1: Ah, bueno, Gladysita, pero la fiesta central sí la vamos a tener.
4: Ah, sí, claro,
1: bueno, espectacular,
4: hijo.
1: Eso me parece
4: Somos
1: genial.
4: Bendecidos por el Señor.
1: ¿Y qué hace Gladysita? Despierta desde tan
4: Ahorita
1: temprano.
4: Ya hice la jarepita y está lavando el patio.
1: Uy, anda juiciosita. Bueno, Gladysita, ¿qué pildorita desea usted para el día de hoy?
4: La 2,
1: perfecto. Y la hijita, Dios me la bendiga, que tenga un excelente día.
4: Amén, amén, hijo, amén.
1: Juiciosita, cuida mucho, que su hermanita se mejore.
4: Bueno, amén, amén.
1: Bueno, ahí teníamos a Gladys Ramón desde El Contento. Y tenemos llamada nuevamente a esta hora de la mañana. 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
5: En la primera etapa de Atalaya se canta.
1: En la primera de Atalaya se canta. Muy buenos días.
5: Familia Barbosa Duque. Con Rosalba Valentina.
1: Rosalba Valentina. ¿Cómo amanece usted el día de hoy?
5: Va bien, gracias a Dios.
1: Qué bueno, me alegra mucho saludarla. ¿Ya nos habíamos comunicado o no?
5: Sí, ya nos habíamos comunicado.
1: Ah, no, eso está pero espectacular. Me alegra saludarla nuevamente, Rosalbita.
5: Gracias.
1: Bueno, Rosalbita, ¿y qué hace despierta tan temprano usted? Ya nos han dicho unos que están lavando ropa, otros lavando el patio, otros ya hicieron el desayuno, ¿y usted?
5: Haciendo desayunito. Que mi esposo se va a trabajar.
1: Ah, qué bueno, consintiendo ahí al esposo para que vaya a trabajar juicioso.
5: Sí, señor.
1: Eso está muy bien. ¿Y qué le hace desayuno, Rosalbita?
5: Estoy haciendo unos choricitos asados, con unos huevitos revueltos y pancito.
1: Uy, no, café con leche. Así hasta yo voy a trabajar contento, con la barriga llena.
5: Con la barriguita llena.
1: No, se puso a antojarlo a uno y uno ahí en ayunas.
5: Ay, Dios mío.
1: Rosalbita, ¿qué pildorita desea usted para el día de hoy?
5: La 3.
1: La 3, Rosalbita, cuénteme, ¿y va a ir para Ochalema o no?
5: Ay, Dios mío, cuánto quisiera. Pero no,
1: ay, no. ¿Y va a ir a la vigilia?
5: Ah, sí, sí.
1: Ah, eso
5: sí,
1: está
5: señor.
1: Perfecto. Esperamos verlo ahí.
5: Sí. Ah, bueno.
1: Bueno, Rosalbita, que el Señor me la bendiga, que tenga un excelente día.
5: Así, amén, igualmente.
1: Gracias por saludarla, que esté muy bien.
5: Bueno, muchas gracias, hasta luego.
1: Bueno, y queda nuestro último cupo y ya está ahí la llamadita. 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
6: Aquí en María Paz se canta.
1: En María Paz se canta. Muy buenos días. ¿Con quién tenemos el gusto?
6: Con Ana Rosa.
1: ¿Con Ana Rosa?
6: Sí, con Ana Rosa.
1: Ana Rosa, qué alegría saludarla nuevamente.
6: Bueno, muchas gracias. Yo también me alegra escucharlo.
1: Bueno, Ana Rosa, una voz muy bonita. Tan temprano despierta.
6: Pues aquí haciendo el desayunito.
1: Haciendo desayunito. Y usted dirá que el seminarista es muy chismoso, pero ¿qué está haciendo desayunito?
6: Desayunito va a ser maduros, cocido y queso.
1: Uy, madurito, ¿con queso rallado o queso así salado?
6: Así ralladito, encima los maduros.
1: Uy, no, ya me antojó usted también. Bueno, Ana Rosita, qué bueno. Y cuénteme, ¿usted va a ir a la peregrinación o no?
6: Sí, si Dios quiere.
1: Sí.
6: Vamos ahí con las hijas.
1: Perfecto. ¿Ya le dijeron qué bus le tocaba?
6: No, todavía no.
1: Ah, bueno, yo creo que ya no demoran porque ya estamos creando los grupos de WhatsApp para todos nuestros oyentes que van a ir a acompañarnos para que sepan en qué bus se van el día de mañana.
6: Bueno.
1: Bueno, la Rosita, sí. Sigue muy atenta ahí a su celular para cuando la agreguen al grupo de WhatsApp sepa en qué bus le toca. A la Rosita le cuento que nos queda una sola pildorita.
6: La número 3.
1: Nos queda la 5 nomás.
6: Ah, la 5.
1: Bueno, le tocó esa, digamos, obligadita.
6: Que pase un buen día, que el Señor me lo bendiga.
1: Amén.
6: Programas muy bonitos que usted hace.
1: Que esté muy bien. Dios me la bendiga, que tenga un excelente día y que esos maduritos con queso le queden, pero deliciosos.
6: Bueno, muchas gracias.
1: Debería llevar para la peregrinación para que nos reparta. Bueno, la Rosita, que esté muy bien, Dios me la bendiga.
6: Bueno.
1: Me alegro saludarla.
6: Buen día.
1: Bueno, ahí teníamos a nuestros queridos oyentes. nuestras 5 llamaditas, ya queda deshabilitada nuestra línea telefónica. Y ustedes que nos escriben a través de la línea de WhatsApp, Luz Janet, Emilio Escalante, Ana Bogotá, Doris Martínez, Jessica Omaña, Luz Marina Valero, Esperanza Martínez, Marta Mosquera, ya ustedes la pensaron y me la escribieron, así que ténganla ahí apuntadita. Recuerden que ya nuestra línea telefónica está desactivada. Ya tenemos las 5 pildoritas, nuestros 5 oyentes del día. Que el Señor me los bendiga. Nos quedamos con la mejor música que solamente encontramos aquí en Voz Dei, la emisora de la diócesis de Cúcuta, 1120 AM, la frecuencia de la esperanza y la paz. Muy atentos para el momento en que toque escuchar esas pildoritas, esa palabrita que tenemos para el día de hoy, para todos ustedes.

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2: Bueno, y mucha atención, queridos oyentes. Se ha llegado la hora de escuchar las pildoritas para este día. Así que muy, pero muy atentos. Vamos a escuchar esta pildorita número uno para Benjamín Ortiz. Y dice así: que no solo se admiren de lo que dices, sino de lo que haces. Que no puedan decir de ti, practiquen lo que dice, pero no imiten lo que hace. Repito, que no solo se admiren de lo que dices, sino de lo que haces. Que no puedan decir de ti, practiquen lo que dice, pero no imiten lo que hace.
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2: Nos vamos con la pildorita número 2 para Gladys Ramón.
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2: ¿Qué es lo que más deseas conseguir? ¿Qué es lo que más te atrae? ¿Qué es aquello para lo cual dedicas tu actividad? ¿Aquello por lo cual gastas tu vida? Esa es la medida de la grandeza o vileza de tu ideal y de tu personalidad. ¿Qué es lo que más deseas, querido oyente? ¿Qué es lo que más te atrae? ¿Qué es aquello a lo que le dedicas todo tu tiempo? Muy atento en qué estamos gastando nuestra vida.

0: Jesús te satisface. Y nos vamos con la tercera pildorita para Rosalba Valentina. Dice lo siguiente: los que nos ven rezar pueden creer que somos santos, pero los que nos tratan de cerca lo creerán también. Un poquito fuerte esa pildorita. Los que nos ven rezar pueden creer que somos santos, pero los que nos tratan de cerca lo creerán también. Ahí teníamos la tercera pildorita. Nos vamos con la cuarta pildorita para Ruth. En cada situación debemos mostrar que deseamos tener contento a nuestro Señor. En cada situación debemos mostrar que deseamos tener contento a nuestro Señor. Ahí teníamos la pildorita número 4.
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0: Y nos vamos con la quinta pildorita para Ana Rosa. Y dice lo siguiente: quien guarda su boca, guarda su vida. Quien mucho abre sus labios, busca su ruina. Quien guarda su boca, guarda su vida. Quien mucho abre sus labios, busca su ruina.

Y seguimos de esta manera con la mejor música que solamente encontramos aquí en Voz de Ahí, en la frecuencia de la esperanza y la paz. Con los clásicos de alabanza, con lo mejor de lo mejor, aquí en la emisora de la diócesis de Cúcuta.

Y de esta manera, queridos oyentes, nos disponemos para vivir nuestra oración de laudes después de haber escuchado estos clásicos de alabanza y haber escuchado también las pildoritas que ustedes pidieron para el día de hoy. Nos disponemos para vivir junto a toda la iglesia esta oración.

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6: Muy buenos días, amables oyentes de la frecuencia de la esperanza y la paz. Los saludamos en este día sábado, hoy 3 de octubre. Queremos presentar al Señor a través de la oración de las laudes toda la vida de los amigos y oyentes de la emisora, de los lectores y suscriptores del periódico La Verdad. Queremos presentar al Señor también en esta mañana la vida de todas las personas que se encuentran enfermas, para que el Señor les bendiga, les conceda la salud, les fortalezca en medio de su sufrimiento y enfermedad. Hoy sábado queremos presentar al Señor en este primer sábado de mes nuestra oración a la Santísima Virgen María, para que ella nos acerque siempre a su Hijo Jesucristo, para que nuestra oración también nos recuerde este discipulado de María, de decir sí al Señor, a su plan de salvación, a su voluntad, para descubrir día a día esa acción de Dios que nos exige en nuestra vida ese don de sí, como lo ha hecho la Santísima Virgen María y como nos invita a vivir esta respuesta en el camino de la fe. Por eso vamos a disponernos pidiendo al Señor que bendiga este día, nuestra jornada, nuestras actividades. Señor, abre mis labios.
7: Y mi boca proclamará tu alabanza.
6: Escuchemos la voz del Señor y entremos en su descanso.
7: Escuchemos la voz del Señor y entremos en su descanso.
6: Aclama al Señor tierra entera, servid al Señor con alegría, entrad en su presencia con aclamaciones.
7: Escuchemos la voz del Señor y entremos en su descanso.
6: Sabed que el Señor es Dios, que Él nos hizo y somos suyos, su pueblo y ovejas de su rebaño.
7: Escuchemos la voz del Señor y entremos en su descanso.
6: Entrad por sus puertas con acción de gracias, por sus atrios con himnos, dándole gracias y bendiciendo su nombre.
7: Escuchemos la voz del Señor y entremos en su descanso.
6: El Señor es bueno, su misericordia es eterna, su fidelidad por todas las edades.
7: Escuchemos la voz del Señor y entremos en su descanso.
6: Gloria al Padre, y al Hijo, y al Espíritu Santo, como era en el principio, ahora y siempre, por los siglos de los siglos. Amén.
7: Escuchemos la voz del Señor y entremos en su descanso. Himno. Señor, yo sé que en la mañana pura de este mundo, tu diestra generosa hizo la luz antes que toda cosa, porque todo tuviera su figura. Yo sé que te refleja la segura línea inmortal del lirio y de la rosa mejor que la embriagada y temerosa música de los vientos de la altura. Por eso te celebro yo en el frío, pensar exacto a la verdad sujeto, y en la ribera sin temblor del río. Por eso yo te adoro, mudo y quieto, y por eso, Señor, el dolor mío, para llegar hasta ti se hizo soneto. Amén.
6: Amén. En esta mañana vamos a orar con el Salmo 91. Presentamos al Señor esta jornada. Damos gracias al Señor por el clima que nos regala en la ciudad y pedimos para que nos conceda la lluvia, para que de esa manera el Señor bendiga el campo, los frutos y también el trabajo que realizan en la labranza, en el cuidado, en los sembradíos, y que las cosechas puedan ser siempre sostenidas bajo la gracia del Señor, que de esa manera el alimento no haga falta en nuestros hogares. Antífona. Por la mañana proclamamos, Señor, tu misericordia y de noche tu fidelidad.
7: Es bueno dar gracias al Señor y tocar para tu nombre, oh Altísimo, proclamar por la mañana tu misericordia y de noche tu fidelidad, con arpas de 10 cuerdas y laúdes, sobre arpegios de cítaras.
6: Tus acciones, Señor, son mi alegría y mi júbilo las obras de tus manos. Qué magníficas son tus obras, Señor, qué profundos tus designios. En el ignorante no los entiende, ni el necio se da cuenta.
7: Aunque germinen como hierba los malvados y florezcan los malhechores, serán destruidos para siempre. Tú, en cambio, Señor, eres excelso por los siglos.
6: Porque tus enemigos, Señor, perecerán. Los malhechores serán dispersados. Pero a mí me das la fuerza de un búfalo. Me unges con aceite nuevo. Mis ojos no temerán a mis enemigos. Mis oídos escucharán su derrota.
7: El justo crecerá como una palmera y se alzará como un cedro del Líbano. Plantado en la casa del Señor, crecerá en los atrios de nuestro Dios.
6: En la vejez seguirá dando fruto y estará lo sano y frondoso, para proclamar que el Señor es justo, que en mi roca no existe la maldad.
7: Gloria al Padre, y al Hijo, y al Espíritu Santo.
6: Como era en el principio, ahora y siempre, por los siglos de los siglos. Amén.
7: Proclamamos, Señor, tu misericordia y de noche tu fidelidad.
6: Continuamos nuestra oración. Ahora vamos a hacer este cántico del libro del Deuteronomio. Pedimos al Señor a través de esta oración y de este cántico que nos conceda siempre tener un corazón agradecido, que podamos pedir al Señor el don de la paz para nuestro país, que de esa manera nosotros podamos descubrir en nuestras familias, en nuestros hogares, los dones y las bendiciones que el Señor nos conceda, y desde allí aportar a la construcción de la paz en nuestra ciudad, en el país. Antífona. Dad gloria a nuestro Dios.
7: Escuchad, cielos, y hablaré. Oye, tierra, los dichos de mi boca. Descienda como lluvia mi doctrina. Destile como rocío mi palabra. Como llovizna sobre la hierba. Como sereno sobre el césped. Voy a proclamar el nombre del Señor. Dad gloria a nuestro Dios.
6: Él es la roca, sus obras son perfectas. Sus caminos son justos. Es un Dios fiel, sin maldad. Es justo y recto.
7: Hijos degenerados se portaron mal con él. Generación malvada y pervertida. ¿Así le pagas al Señor, pueblo necio e insensato? ¿No es Él tu Padre y tu Creador, el que te hizo y te constituyó?
6: Acuérdate de los días remotos. Considera las edades pretéritas. Pregunta a tu Padre y te lo contará, a tus ancianos y te lo dirán.
7: Cuando el Altísimo daba a cada pueblo su heredad y distribuía a los hijos de Adán, trazando las fronteras de las naciones, según el número de los hijos de Dios. La porción del Señor fue su pueblo, Jacob fue la parte de su heredad.
6: Lo encontró en una tierra desierta, en una soledad poblada de aullidos. Lo rodeó cuidando de él, lo guardó como a las niñas de sus ojos.
7: Como el águila incita a su nidada, revolando sobre los polluelos, así extendió sus alas, los tomó y los llevó sobre sus plumas.
6: El Señor solo los condujo, no hubo dioses extraños con él.
7: Gloria al Padre, y al Hijo, y al Espíritu Santo.
6: Como era en el principio, ahora y siempre, por los siglos de los siglos. Amén. Dad gloria a nuestro Dios. Vamos a realizar ahora nuestra oración con el Salmo 8. Pedimos al Señor, a través de este Salmo, que bendiga a los niños y los jóvenes de nuestra ciudad, que les acompañe en medio de sus actividades, de su estudio, que el Señor bendiga sus sueños, sus propósitos, sus proyectos, y que de esa manera puedan crecer en el hogar de sus familias, en el amor de sus padres, y que encuentren siempre en nosotros ese cuidado especial. Antífona, qué admirable es tu nombre, Señor, en toda la tierra.
7: Señor, dueño nuestro, qué admirable es tu nombre en toda la tierra.
6: Ensalzaste tu majestad sobre los cielos. De la boca de los niños de pecho has sacado una alabanza contra tus enemigos para reprimir al adversario y al rebelde.
7: Contemplo el cielo, obra de tus manos, la luna y las estrellas que has creado. ¿Qué es el hombre para que te acuerdes de él? ¿El ser humano para darle poder?
6: Lo hiciste poco inferior a los ángeles, lo coronaste de gloria y dignidad, le diste el mando sobre las obras de tus manos, todo lo sometiste bajo sus pies.
7: Rebaños de ovejas y toros, y hasta las bestias del campo, las aves del cielo, los peces del mar, que trazan sendas por las aguas.
6: Señor, dueño nuestro, qué admirable es tu nombre en toda la tierra.
7: Gloria al Padre, y al Hijo, y al Espíritu Santo.
6: Como era en el principio, ahora y siempre, por los siglos de los siglos. Amén. Qué admirable es tu nombre, Señor, en toda la tierra.
7: Lectura breve tomada de la carta del apóstol San Pablo a los Romanos. Bendecid a los que os persiguen, no maldigáis. Alegraos con los que se alegran, llorad con los que lloran. Tened un mismo sentir entre vosotros, sin apetecer grandezas, atraídos más bien por lo humilde.
6: Te aclamarán mis labios, Señor, cuando salmodie para ti.
7: Te aclamarán mis labios, Señor, cuando salmodie para ti.
6: Mi lengua recitará tu auxilio
7: cuando salmodie para ti.
6: Gloria al Padre, y al Hijo, y al Espíritu Santo.
7: Te aclamarán mis labios, Señor, cuando salmodie para ti.
6: Presentemos al Señor esta jornada, este día, las personas con quienes nos vamos a encontrar. Que el Señor nos auxilie y nos acompañe con su bendición. Antífona, guía nuestros pasos, Dios de Israel, por el camino de la paz. Bendito sea el Señor, Dios de Israel, porque ha visitado y redimido a su pueblo, suscitándonos una fuerza de salvación en la casa de David, su siervo, según lo había predicho desde antiguo por boca.

0: de lo alto, para iluminar los que viven en tiniebla y en sombra de muerte, para guiar nuestros pasos por el camino de la paz.
1: Gloria al Padre, y al Hijo, y al Espíritu Santo,
0: como era en el principio, ahora y siempre, por los siglos de los siglos. Amén.
1: Guía nuestros pasos, Dios de Israel, por el camino de la paz. Preces, celebremos la sabiduría y la bondad de Cristo, que ha querido ser amado y servido en los hermanos, especialmente en los que sufren, y supliquémosle insistentemente diciendo: Señor, acrecienta nuestro amor.
0: Señor, acrecienta nuestro amor. Al recordar esta mañana tu santa resurrección, te pedimos, Señor, que extiendas los beneficios de tu redención a todos los hombres.
1: Señor, acrecienta nuestro amor. Que todo el día de hoy sepamos dar buen testimonio del nombre cristiano y ofrezcamos nuestra jornada como un culto espiritual agradable al Padre.
0: Señor, acrecienta nuestro amor. Enséñanos, Señor, a descubrir tu imagen en todos los hombres y a saberte servir a ti en cada uno de ellos.
1: Señor, acrecienta nuestro amor. Cristo, Señor nuestro, vid verdadera de lo que nosotros somos sarmientos, haz que permanezcamos en ti y demos fruto abundante, para que con ello sea glorificado nuestro Padre que está en el cielo.
0: Señor, acrecienta nuestro amor.
1: En esta mañana te presentamos, Señor, las actividades del aniversario de nuestros medios de comunicación diocesanos. Colocamos en oración la peregrinación que vamos a vivir mañana hacia el municipio de Bochalema, a todos los sacerdotes que nos van a acompañar, a las personas que están inscritas y que van a viajar junto a nosotros, para que sea un día en familia, un día donde podamos crecer en esta amistad con Jesús y de esa manera dar gracias a Dios por la vida y por los medios de comunicación de la diócesis de Cúcuta.
0: Señor, acrecienta nuestro amor. Oramos de manera especial por todas las intenciones que llegan a nuestra línea de WhatsApp, por las intenciones de Diomar Gómez, quien encomienda al Señor todos los sacerdotes religiosos, todos los que se encuentran enfermos en clínicas y hospitales, las intenciones de María Lugo, de Jessica Joana Omaña, quien encomienda la vida de sus amigas, de lucha de las niñas contra el cáncer. Saludamos y enviamos la oración de petición también de Esperanza Gómez, quien ora de manera especial por todo el equipo de la emisora Voz Dei, por las intenciones de Luz Marina Valero Botello, las intenciones de Doris Martínez, de Emilio Escalante Salazar, quien encomienda al Señor su familia, las intenciones de Oli de Robles, quien pide protección para su hijo Luis Hernando Robles, su hermano Luis Hernando Robles y su esposa Melisa Rodríguez, quien también encomienda al Señor a Jefferson Amaya, su esposa Alejandra Albarracín y toda su familia, pidiendo al Señor la gracia del Espíritu Santo los acompañe y les ilumine siempre. Oramos también por las intenciones de Aleida Quintero Gaona, quien pone en oración a las hermanas Rodríguez Quintero.
1: Señor, acrecienta nuestro amor. Con la confianza que nos da nuestra fe, acudamos ahora al Padre diciendo como Cristo nos enseñó: Padre nuestro que estás en el cielo, santificado sea tu nombre. Venga a nosotros tu reino. Hágase tu voluntad en la tierra como en el cielo. Danos hoy nuestro pan de cada día. Perdona nuestras ofensas, como también nosotros perdonamos a los que nos ofenden. No dejes caer en la tentación y líbranos del mal. Oremos. Que nuestra voz, Señor, nuestro espíritu y toda nuestra vida sean una continua alabanza en tu honor, y ya que toda nuestra existencia es un don gratuito de tu liberalidad, haz que también cada una de nuestras acciones te esté plenamente dedicada. Por nuestro Señor Jesucristo, tu Hijo, que vive y reina contigo en la unidad del Espíritu Santo y de Dios, por los siglos de los siglos.
0: Amén.
1: El Señor esté con ustedes.
0: Y con tu espíritu.
1: La bendición de Dios Todopoderoso, Padre, Hijo y Espíritu Santo, descienda sobre ustedes, sus familias y les acompañe siempre.
0: Amén.
1: Queridos hermanos, les agradecemos por vivir junto a nosotros.

0: nosotros este momento de oración, les invitamos para que a continuación podamos celebrar juntos nuestra fe a través de la Sagrada Eucaristía transmitida desde la Parroquia San Antonio de Padua. Que tengan todos ustedes un feliz y santo día.
1: Gracias, Padre.
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0: Buenos días para todos.
1: Buenos días, Padre.
0: Sean bienvenidos a esta celebración de la Sagrada Eucaristía. Vamos a darle gracias a Dios por la vida, por nuestras familias. Presentemos al Señor esta acción de gracias, encomendando también en este primer sábado de mes nuestra oración a la Santísima Virgen María. Oramos en esta Eucaristía a Jesús sacramentado por la protección de la familia Tapias Rodríguez, intención de la familia Tapias Rodríguez. A la Virgen de Belén en acción de gracias por un año más de vida de Elida Tapias Rodríguez y por su título de magíster, intención de su familia. A la Virgen de Belén en acción de gracias por la salud de Sara Sofía Hernández, intención de su querida madre. A Jesús sacramentado por el eterno descanso de Rosalía Rodríguez, quien cumple 42 meses de encuentro con el Señor, intención de su hija. Al Señor de los milagros en acción de gracias por favores recibidos, intención de una devota. En esta mañana también nos unimos a la acción de gracias por el don de la vida de Diego Armando Peñaranda Mendoza, intención de sus padres y de su hermana. Que el Señor bendiga a estos cumpleañeros, a Elida Tapias Rodríguez y a Diego Armando Peñaranda Mendoza. En acción de gracias a la Virgen del Perpetuo Socorro por las bendiciones recibidas, la protección y bendición de la familia Garavito Gutiérrez. En acción de gracias al Señor por su bebé, Davis Garavito. A San Antonio de Padua por un favor recibido, intención de una devota. Por la salud y protección de Otilia García Hernández. Presentamos al Señor también nuestra oración por nuestros amigos, familiares y bienhechores difuntos. Por el eterno descanso de Doris Martínez Galvis, al cumplir 6 meses de encuentro con el Señor, intención de Gabriel Martínez y hermanos. Por el eterno descanso de Rosamery Bustos de León, al cumplir 10 años de encuentro con el Señor, intención de la familia León Bustos. Por el eterno descanso de Miguel Chía, al cumplir 16 años de encuentro con el Señor, intención de sus hijos y nietos. Por el eterno descanso de Óscar Torres Andrade, intención de su querida madre. Por todas las benditas almas, intención de Natalia Garcés. Por el eterno descanso de Efraín Mendoza Mendoza, quien hoy estaría cumpliendo años en medio de nosotros, intención de su esposa, hijas, hijos y nietos. Concédele, Señor, el descanso eterno.
1: Pide para ello la luz perpetua.
0: Concédele, Señor, el descanso eterno.
1: Pide para ello la luz perpetua.
0: Descansen en paz.
1: Así sea.
0: Nos unimos a las intenciones también de los oyentes de la emisora Vox Dei que escuchan esta Eucaristía a través de la radio, por los amigos de la emisora. Presentamos al Señor nuestra oración por quienes participan de esta celebración a través de las redes sociales y el canal de YouTube de la Diócesis de Cúcuta. En el nombre del Padre, del Hijo y del Espíritu Santo.
1: Amén.
0: La gracia y la paz de parte de Dios nuestro Padre y de Jesucristo el Señor esté siempre con ustedes.
1: Y con tu espíritu.
0: En silencio pidamos perdón a Dios por nuestros pecados.

0: humildes y penitentes como el publicano en el templo, digamos juntos: yo confieso ante Dios Todopoderoso y ante ustedes, hermanos, que he pecado mucho de pensamiento, palabra, obra y omisión, por mi gran culpa. Por eso ruego a Santa María, siempre Virgen, a los ángeles y a los santos, y a ustedes, hermanos, que intercedan por mí ante Dios nuestro Señor. Dios Todopoderoso tenga misericordia de nosotros, perdone nuestros pecados y nos lleve a la vida eterna.
1: Amén.

0: Oremos. Oh Dios, que has puesto la plenitud de la ley divina en el amor a ti y al prójimo, concédenos cumplir tus mandamientos para que merezcamos llegar a la vida eterna. Por nuestro Señor Jesucristo, tu Hijo, que vive y reina contigo, en la unidad del Espíritu Santo y en Dios, por los siglos de los siglos.
1: Amén.
0: Tengan la bondad de sentarse.
1: Lectura del libro de Job. Job respondió al Señor: reconozco que lo puedes todo, que ningún proyecto te resulta imposible. Dijiste: ¿quién es ese que enturbía mis designios sin saber ni siquiera de qué habla? Es cierto, hablé de cosas que ignoraba, de maravillas que superan mi comprensión. Te conocía solo de oídas, pero ahora te han visto mis ojos. Por eso me retracto y me arrepiento, echado en el polvo y en la ceniza. El Señor bendijo a Job al final de su vida más aún que al principio. Llegó a poseer 14,000 ovejas, 6,000 camellos, 1,000 yuntas de bueyes y 1,000 borricas. Tuvo 7 hijos y 3 hijas. La primera se llamaba Paloma, la segunda Acacia y la tercera Azabache. No había en todo el país mujeres más bellas que las hijas de Job. Su padre las hizo herederas, igual que a sus hermanos. Job vivió otros 140 años y conoció a sus hijos, a sus nietos y a sus bisnietos. Murió anciano tras una larga vida. Palabra de Dios.
2: Te alabamos, Señor.

0: Haz brillar, Señor, tu rostro sobre tu siervo.
1: Haz brillar, Señor, tu rostro sobre tus siervos.
0: Enséñame la bondad, la prudencia y el conocimiento, porque me fío de tus mandatos.
1: Haz brillar, Señor, tu rostro sobre tu siervo.
0: Me estuvo bien el sufrir, así aprendí tus decretos.
1: Haz brillar, Señor, tu rostro sobre tu siervo.
0: Reconozco, Señor, que tus mandatos son justos, que con razón me hiciste sufrir.
1: Haz brillar, Señor, tu rostro sobre tu siervo.
0: Por tu mandamiento subsisten hasta hoy, porque todo está a tu servicio.
1: Haz brillar, Señor, tu rostro sobre tu siervo.
0: Yo soy tu siervo, dame inteligencia y conoceré tus preceptos.
1: Haz brillar, Señor, tu rostro sobre tu siervo.
0: La explicación de tus palabras ilumina, da inteligencia a los ignorantes.
1: Haz brillar, Señor, tu rostro sobre tu siervo.

0: El Señor esté con ustedes.
1: Y con tu espíritu.
0: Lectura del Santo Evangelio según San Lucas.
1: Gloria a ti, Señor.
0: En aquel tiempo, los 72 volvieron con alegría, diciendo: Señor, hasta los demonios se nos someten en tu nombre. Jesús les dijo: Estaba viendo a Satanás caer del cielo como un rayo. Miren, les he dado el poder de pisotear serpientes y escorpiones y todo poder del enemigo, y nada les hará daño alguno. Sin embargo, no estén alegres porque se les someten los espíritus. Estén alegres porque sus nombres están inscritos en el cielo. En aquella hora se llenó de alegría en el Espíritu Santo y dijo: Te doy gracias, Padre, Señor del cielo y de la tierra, porque has escondido estas cosas a los sabios y entendidos. Se las has revelado a los pequeños. Sí, Padre, porque así te ha parecido bien. Todo me ha sido entregado por mi Padre, y nadie conoce quién es el Hijo sino el Padre, ni quién es el Padre sino el Hijo, y aquel a quien el Hijo se lo quiera revelar. Y volviéndose a sus discípulos les dijo aparte: Bienaventurados los ojos que ven lo que ustedes ven, porque les digo que muchos profetas y reyes quisieron ver lo que ustedes ven y no lo vieron, oír lo que ustedes oyen y no lo oyeron. Palabra del Señor.
1: Gloria a ti, Señor Jesús.
0: Tengan la onda de sentarse. Damos gracias al Señor por esta palabra hoy, sábado. Le pedimos al Señor que a la luz de esta palabra podamos iluminar nuestra vida. Descubramos la acción de Dios que nos invita a colocar en práctica esta palabra. Va finalizándose con esta lectura, la lectura del libro de Job, que lo hemos tenido en esta semana. Recordemos esa oración del inicio del libro, que Job dice: Desnudo salí del vientre de mi madre, desnudo volveré a él. El Señor me lo dio, el Señor me lo quitó, bendito sea el nombre del Señor. Pero no es una oración cualquiera. Primero ha pasado toda la tragedia. Job recibe un mensajero que dice: Tus animales han muerto. Luego recibe otro mensajero que dice: Todo el terreno y todas esas fincas y bienes raíces, todo eso ha sido ocupado por unas tribus y se ha perdido todo eso. Y ha matado a los sirvientes y a los trabajadores. Y luego recibe el anuncio de que sus hijos que estaban banqueteando, todos habían muerto. Y luego recibe la enfermedad, que dice que la llaga de Job era desde el dedo gordo del pie hasta la coronilla, cabeza. Y allí es que surge esa oración. Y es presentado en su libro como el testimonio de cómo el creyente debe vivir y asumir el sufrimiento. Y esta conclusión que tiene el libro hoy también nos debe llevar a nosotros a crecer en esa espiritualidad cristiana, para no pensar que el dolor no hace parte de nuestra vida, o quien tiene una situación adversa es porque Dios lo ha abandonado. No. Y Job es el ejemplo de lo que significa a veces no la paciencia, al contrario, la impaciencia. Pero la impaciencia que se mantiene unida a Dios, que ya es una diferencia muy grande. Porque en medio de nuestros arrebatos, de nuestra impaciencia, de nuestros enojos, terminamos quizás tomando decisiones que nos alejan totalmente del Señor. Terminamos aferrados a ese dolor tan grande que olvidamos el bien, la bondad, la misericordia del Señor. Por eso sucede mucho que en medio de tantas situaciones adversas, el Señor va moldeando nuestra vida. Y no porque nos haga más recios, y no porque nos haga más prevenidos, o más para estar atentos y que nadie más nos vuelva a hacer daño, no. Sino porque vamos descubriendo ese amor que nos sostiene. Porque vamos dejándonos consolar por el Señor. Y no porque el sufrimiento es lo que Dios utiliza para acercarse, no. Dios lo que utiliza para acercarse a nosotros es toda nuestra vida. Y el sufrimiento, como hace parte de nuestra vida, a través de él también se acerca a Dios. Por eso la expresión de Job es para nosotros: te conocía de oídas, te conocía de oídas. Tantas veces rezamos, tantas veces oramos, tantas veces le decimos al Señor, le decimos al Señor, le pedimos al Señor, le oramos al Señor. ¿Cuántas veces hemos escuchado lo que Dios nos pide a nosotros, lo que Dios nos dice a nosotros? ¿Cuántas veces hemos pasado a ese segundo paso que dicen los padres de la espiritualidad? El primero es hablarle a Dios. El segundo es dejar que Dios le hable a uno. Te conocía, Señor, de oídas. Había escuchado hablar de ti. Recuerden que la fe se transmite, y volvamos al Deuteronomio, cuando dice, escucha estas palabras, grábatelas. Por eso los judíos se hacen tatuajes con versículos de la palabra, porque grábatelas en la piel, de tal manera que le digas a todos sus hijos: el Señor Dios es el único Señor, amarás al Señor tu Dios con todo tu corazón, con todas tus fuerzas, con toda tu alma. Esa verdad de fe era la que se transmitía, y por eso de oídas, el testimonio, la fe, las oraciones, todo lo vamos escuchando. Pero Job dice: te conocía de oídas, pero ahora te han visto mis ojos. Por eso me retrato y arrepiento de toda esa impaciencia, de toda esa lucha que el libro de Job nos desglosa y que nos deja ver que una cosa es mantenernos impacientes pero unidos a Dios, que mantenernos impacientes y pensar que Dios nos ha abandonado. Porque recuerden que hasta los amigos de Job fueron a decirle: eres un inocente, idiota, un tonto, ¿sí? porque no has abandonado a ese Dios. Job le dice: él es el que siempre me ha sostenido, y litigo con él o batallo con él, pero es porque es el que siempre me ha defendido. Y el texto nos muestra entonces esa bendición que Dios da sobre Job al final. Recupera no las tierras que había tenido, pero el Señor permite que vuelva a tener tierras, ganado, vuelve a tener hijos, vuelve a encontrar esa acción de Dios que nunca abandona la vida. Y que le pedimos al Señor que también nosotros podamos vivir estas situaciones de adversidad por las que pasamos, para que luego podamos descubrir como Job esa bendición que el Señor da. Y sucede, tantas familias que a pesar de una situación adversa logran reconciliarse por la enfermedad de un ser querido que los hizo hablar a todos nuevamente, porque en medio de una situación dolorosa todos tuvieron que nuevamente encontrarse, y eso, a partir de eso, empiezan nuevamente a hablar, a dejar esas rencillas del pasado, a ayudarse mutuamente. Por eso pidámosle al Señor que podamos tener la paciencia y la impaciencia de Job, pero siempre unidos a Dios, sin abandonarlo a él. Al contrario, que nuestra confianza siempre esté puesta en el Señor. A él que nos da su palabra, todo honor y toda gloria por los siglos de los siglos.
1: Amén.

0: oren, hermanos, para que ese sacrificio sea agradable a Dios Padre Todopoderoso.
1: El Señor reciba de tus manos el sacrificio para la alabanza y gloria de su nombre, para nuestro bien y de toda su santa iglesia.
0: Recibe, Señor, en tu bondad las ofrendas de tu pueblo, para que cuantos creemos por la fe lo alcancemos por el sacramento celestial. Por nuestro Señor Jesucristo, tu Hijo, que vive y reina contigo en la unidad del Espíritu Santo y en Dios, por los siglos de los siglos.
1: Amén.
0: El Señor esté con ustedes.
1: Y con tu espíritu.
0: Levantemos el corazón.
1: Lo tenemos levantado hacia el Señor.
0: Demos gracias al Señor nuestro Dios.
1: Es justo y necesario.
0: En verdad, es justo y necesario. Es nuestro deber y salvación darte gracias siempre y en todo lugar, Señor Padre Santo, Dios Todopoderoso y Eterno. Por Jesucristo, tu Hijo amado, por Él que es tu palabra, hiciste todas las cosas. Tú nos lo enviaste para que, hecho hombre por obra del Espíritu Santo y nacido de María la Virgen, fuera nuestro Salvador y Redentor. Él, en cumplimiento de tu voluntad para destruir la muerte y manifestar la resurrección, extendió sus brazos en la cruz y así adquirió para ti un pueblo santo. Por eso, con los ángeles y con los santos, cantamos tu gloria diciendo:

Santo eres en verdad, Señor, fuente de toda santidad. Por eso te pedimos que santifiques estos dones con la efusión de tu Espíritu, de manera que se conviertan para nosotros en el cuerpo y la sangre de Jesucristo nuestro Señor, el cual, cuando iba a ser entregado a su pasión voluntariamente aceptada, tomó pan, dándote gracias, lo partió y lo dio a sus discípulos, diciendo: tomen y coman todos de él, porque esto es mi cuerpo que será entregado por ustedes.

Del mismo modo, acabada la cena, tomó el cáliz, dándote gracias, de nuevo lo pasó a sus discípulos, diciendo: tomen y beban todos de él, porque ese es el cáliz de mi sangre, sangre de la alianza nueva y eterna, que será derramada por ustedes y por muchos para el perdón de los pecados. Hagan esto en conmemoración mía.

0: Este es el sacramento de nuestra fe.
1: Anunciamos su muerte, proclamamos su resurrección. Ven, Señor Jesús.
0: Así pues, Padre, al celebrar ahora el memorial de la muerte y resurrección de tu Hijo, te ofrecemos el pan de vida y el cáliz de salvación, y te damos gracias porque nos haces dignos de servirte en tu presencia. Te pedimos humildemente que el Espíritu Santo congregue en la unidad a cuantos participamos del cuerpo y la sangre de Cristo. Acuérdate, Señor, de tu Iglesia extendida por toda la tierra, y con el Papa León, con nuestro obispo José Libardo, y todos los pastores que cuidan de tu pueblo, llévala a su perfección por la caridad. Recuerda, Padre, a tus hijos, Doris Martínez Galvis, Rosa Mary Bustos de León, Miguel Chía, Óscar Torres Andrade, Efraín Mendoza Mendoza, Rosalía Rodríguez, a quienes has llamado de este mundo a tu presencia, concédeles que así como han compartido ya la muerte de Jesucristo, compartan también con Él la gloria de la resurrección. Ten misericordia de todos nosotros, especialmente de tus hijos, Elida Tapias Rodríguez, Diego Armando Peñaranda Mendoza, quienes te dan gracias por el don de la vida, concédeles la salud, ten misericordia de quienes se encuentran enfermos, ten misericordia de nuestros amigos. Y así con María la Virgen, Madre de Dios, San José su esposo, los apóstoles y cuantos vivieron en tu amistad a través de los tiempos, merezcamos por tu Hijo Jesucristo compartir la vida eterna y cantar tus alabanzas. Por Cristo, con Él y en Él, a ti Dios Padre Omnipotente, en la unidad del Espíritu Santo, todo honor y toda gloria por los siglos de los siglos.
1: Amén.
0: Fieles a la recomendación del Salvador y siguiendo su divina enseñanza, nos atrevemos a decir: Padre nuestro, que estás en el cielo, santificado sea tu nombre, venga a nosotros tu reino, hágase tu voluntad en la tierra como en el cielo. Danos hoy nuestro pan de cada día, perdona nuestras ofensas, como también nosotros perdonamos a los que nos ofenden. No nos dejes caer en la tentación
1: y líbranos del mal. Amén.
0: Líbranos de todos los males, Señor, y concédenos la paz en nuestros días, para que, ayudados por tu misericordia, vivamos siempre libres de pecado, protegidos de toda perturbación, mientras esperamos la gloriosa venida de nuestro Salvador Jesucristo.
1: Tuyo es el reino, tuyo el poder y la gloria por siempre, Señor.
0: Señor Jesucristo, que dijiste a tus apóstoles: la paz os dejo, mi paz os doy, no tengas en cuenta nuestros pecados, sino la fe de tu Iglesia, y conforme a tu palabra concédele la paz y la unidad, porque vives y reinas por los siglos de los siglos.
1: Amén.
0: La paz del Señor esté siempre con ustedes.
1: Y con tu espíritu.
0: Como hijos de Dios, intercambiemos un saludo de paz.

0: Este es Jesucristo, el Cordero de Dios, que quita el pecado del mundo. Dichosos los invitados a la cena del Señor.
1: Señor, no soy digno de que entres en mi casa, pero una palabra tuya bastará para sanarme.
0: El cuerpo y la sangre de Cristo nos guarden para la vida eterna.
1: Amén.

0: Oremos. Señor, apoyo bondadoso con tu ayuda continua a los que alimentas con tus sacramentos, para que consigamos el fruto de la salvación en los sacramentos y en la vida diaria. Por Jesucristo nuestro Señor.
1: Amén.
0: Vamos a orar por nuestros amigos, familiares y bienhechores difuntos.

0: Concédele, Señor, el descanso eterno.
1: Para ellas la luz perpetua.
0: Concédele, Señor, el descanso eterno.
1: Brille para ellas la luz perpetua.
0: Doris Martínez Galvis, Rosa Mary Bustos de León, Miguel Chía, Oscar Torres Andrade, Efraín Mendoza Mendoza, Rosalía Rodríguez y todos los fieles difuntos, por la misericordia de Dios, descansen en paz.
1: Así sea.
0: Vamos a encomendarnos al amor de la Santísima Virgen María. Digamos todos: bajo tu amparo nos acogemos, Santa Madre de Dios. No desprecies las súplicas que te dirigimos en nuestras necesidades. Antes bien, líbranos de todo mal y peligro. Oh Virgen gloriosa y bendita.
1: Amén.
0: María, Madre de los desamparados,
1: ruega por nosotros.
0: María, Madre de los desamparados,
1: ruega por nosotros.
0: Vamos a escuchar con la incansable nuestros cumpleaños. Vamos a darle gracias a Dios por la vida de Elida Tapias Rodríguez y de Diego Armando Peñaranda Mendoza.

0: Fuerte aplauso para los cumpleañeros, que el Señor les bendiga, que llene sus vidas de alegría y de paz. Les recordamos que de hoy en 8 días, el sábado 10 a las 7 de la noche, comienza la vigilia de oración de los medios de comunicación. Están todos invitados. Vamos a tener al padre Carlos Arturo Flore Gómez, al padre Yesir Rubio, al padre Pedro Daza, al padre Álvaro Gutiérrez, al padre Nelson García. Ellos nos van a estar acompañando en los diversos momentos de la noche, para pasar toda la noche orando, dando gracias a Dios, presentando nuestras intenciones y sobre todo aclamando y pidiendo al Señor por la paz de nuestro país. Recuerde, de hoy en 8, el sábado 10 de octubre, a las 7 de la noche, aquí en la parroquia San Antonio de Padua, finalizaremos con la Sagrada Eucaristía a las 4:30 de la mañana, presidida por Monseñor José Libardo Garcés Monsalve, para que también nosotros, así como a veces le dedicamos una noche para celebrar un cumpleaños, una noche para tener un gesto de amistad con las personas que son cercanas a nosotros, pues que también podamos tener una noche para tener un gesto y además manifestar nuestro cariño y amor a Dios. Van a estar también al inicio de la noche varios sacerdotes para confesar, para que también podamos tener en esta vigilia ese espacio penitencial y acercarnos al sacramento de la reconciliación y que nuestra oración sea aún más provechosa. Los invitamos. También se va a transmitir, pero qué bonito que podamos sacar un tiempo. Si usted no puede pasar toda la noche, tranquilos, puede venir a las 7, se va más tarde, y de esa manera usted dice: Señor, no puedo estar toda la noche, pero me dedico 2 horas, 3 horas, 4 horas a la oración, o tengo que trabajar y madrugo, llego a las 3 de la mañana para hacer la coronilla de misericordia y luego celebrar la Eucaristía, y de esa manera también ofrezco al Señor mi oración. Están todos cordialmente invitados. El Señor esté con ustedes.
1: Y con tu espíritu.
0: La bendición de Dios Todopoderoso, Padre, Hijo y Espíritu Santo, descienda sobre ustedes y sus familias y les acompañe siempre.
1: Amén.
0: En la alegría del Señor pueden ir en paz.
1: Demos gracias al Señor.
0: Que tengan todos una feliz y santa noche.
1: Gracias, Padre.
0: Santo día.
1: Gracias, Padre.

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0: Voy a pasar mi cielo haciendo el bien en la tierra. Santa Teresita del Niño Jesús. Buenos días, queridos amigos de Irradiando Colores. Ustedes están entrando en el movimiento Cursillos de Cristiandad y específicamente en nuestra vocalía de comunicaciones y un programa especial que llevamos más de 20 años que se titula Irradiando Colores. Un programa preparado con muchísimo cariño, reflexionamos, fermentamos, pero sobre todo fermentamos del Evangelio a todos los ambientes de nuestra diócesis de Cúcuta. Y con alegría saludo a dos grandes amigos. Primero las mujeres, viene así como una onda de papayera, su camiseta dice Barranquilla, pero ella no es de Barranquilla, sino es de nuestro amado país Venezuela. Ileana, muy buenos días.
1: Buen día, mi Sandy, ¿cómo estás hoy?
0: Muy bien, yo ando con la camiseta de la emisora Voz Day para sí, hacer la aclaración.
1: Sí, sí, yo te vi y espectacular, sabes que yo quiero una, no sé cómo la voy a conseguir, pero yo quiero una.
0: Por ahí hay sorpresitas porque este año nos tienen en la gorra oficial, pero ahí van armándonos la pinta, ¿no? La camiseta, sí. La gorra, próximamente el jean, los zapatos.
1: Espectacular, hay que tener la pinta completa. Bueno, mi Sandy, yo hoy te traigo una santa muy especial para nosotros. Cada 5 de octubre la Iglesia Católica celebra a Santa Faustina Kowalska, religiosa y mística nacida en Polonia. Ella tuvo un diálogo místico con Jesús que inspiró y dio forma a la muy extendida devoción a la Divina Misericordia. Por esta razón, ella ostenta el título de Apóstol de la Divina Misericordia.
0: Listo, entonces ahí en nuestro santo del día vamos a saber más de esta gran santa. Y nuestro consentido, nuestro querido Leito, muy buenos días.
2: Hola, mi Sandy, muy buenos días. Como siempre, hoy amanecí feliz estrenando mes y mes de las misiones, de manera que esto para nosotros los cristianos es muy bonito. Y le cuento que quiero saludar a unos amigos.
0: ¿A quiénes?
2: Muy queridos, ellos son los cursillistas del grupo San Juan Bosco, que perseveran allá en la zona de Los Olivos. Y allá está nuestra querida amiga Colombia, Paulito, Magali, bueno, muchas personas muy queridas, y pues yo le pido al Espíritu Santo que los mantenga siempre unidos, que les dé la gracia de perseverar en este movimiento unidos a Dios.
0: Y así también es,
2: quiero saludar en Guaymaral unos amigos que siempre reportan sintonía y casi no los nombramos. La familia Rondón, Ketty y Freddy son, siempre están ahí sintonizándonos en este dial 1120. Un abrazo para ellos y todos los de Guaymaral que siempre nos escuchan, porque hay mucha sintonía en Guaymaral.
0: Así es, y recuerde que también se pueden conectar a través de la web www.emisoravozday.com o también pueden descargar la aplicación, funciona, les garantizo, la descargan ahí por las diferentes plataformas y le queda la aplicación de Voz Day en su celular. Entonces también
2: en cualquier momento pueden escuchar todos los programas de esta programación variada y bonita de Voz Day.
0: Y bueno, tenemos música también, ¿no, Ileana?
1: Sí, señorita. Hoy, en Clave de Fe, tenemos, mejor dicho, les recomendaré una canción que será guía para nuestra oración durante el mes misionero. Porque Dios no necesita personas perfectas para realizar su misión. Necesita corazones disponibles. Pero, ¿estás dispuesto a responder?
0: Y bueno, Leito ya nos hacía como la entrada, estamos en el inicio de este mes, es el primer sábado de mes, tuvimos por ahí la Eucaristía de Aurora, es un mes de Rosario, y hoy vamos a trabajar Doctrina de Iglesia bajo nuestro lema diocesano, que es vayan y hagan discípulos anunciando el Evangelio. ¿Listo? Entonces hoy vamos acá en el momento de verdad como a reflexionar qué es eso de la misión, para quiénes son, cómo se hace. Y tenemos una dinámica de participación. Liana, ¿cuál es? Cuéntanos un poquito.
1: Claro que sí, mi Sandy. Hoy los oyentes, nuestros queridos oyentes de Voz Day, pueden participar a través de nuestro WhatsApp 320-806-253 y nos van a contar su nombre, desde dónde nos escuchan y pues compartiendo aquí con toda la familia Irradiando Colores esa experiencia misionera que dejó huella en su vida.
0: Entonces, para entenderte, Leana, para que todos estemos súper conectados, es que van a contarnos una experiencia misionera.
1: Sí, señora.
0: ¿Qué recuerdan de esa experiencia misionera? ¿Qué fue lo que más les marcó? Ahí nos escriben, nos mandan noticas de voz al 320-862-53. ¿Qué experiencia misionera han tenido ustedes? Y hay por ahí una sorpresa, ¿cierto?
1: Sí, mi Sandy, eso te iba a decir, que hay una sorpresa porque, bueno, estaremos obsequiando la gorra oficial, lo que tú nos decías ahorita, que es conmemorativa del aniversario de los medios de comunicación diocesanos.
0: Listo, entonces la manera de ganarse esta gran gorra, esta bonita gorra, es participando, respondiendo a esa pregunta: ¿qué experiencia misionera usted ha tenido?
2: Vamos a montar una foto de la gorra en...
0: Bueno, ahí sí. Vamos, Raquelita, que nos vaya ahí como ayudando, la vamos ubicando. Igual también la han visto, porque esto ha rondado hasta con un video espectacular, sí, aquí de nuestros amigos de la casa. Y bueno, ha sido muy bonita, es muy bonita la gorra. ¿Ya la compraron? ¿Ya la tienen? Si no, no, hoy es el día.
1: Yo tengo que adquirirla, sí.
0: Hoy claro es el día, sí, para adquirir. Entonces, si usted, familia de Voz Day, quiere ganarse esta gorra oficial, fácil, participen de esta pregunta: ¿qué experiencia misionera han tenido?
2: Yo, ¿sí?, puedo participar.
0: No, leí. ¿No?
1: Le yo también comprarle. Quería participar, ay no.
0: Hay que dar ejemplo, hay que dar ejemplo. Entonces, participan contándonos esa experiencia misionera, nos cuentan qué les gustó, qué fue lo que más le marcó, y nosotros al final del programa daremos un número y sorteamos el o la ganadora. Es por eso que aquí en Irradiando Colores estamos consintiéndoles, dándoles regalos, así que quédense con nosotros, súbanle muchísimo volumen a ese radio, a ese dispositivo, y juntos construyamos este su programa, Irradiando Colores.

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1: Déjate conducir por la acción del Espíritu Santo de Dios.

0: Este sábado primero, con música, con oración, vamos a entrar en esta oración que nos caracteriza a todos, pero especialmente a nosotros, Movimiento Cursillos de Cristiandad, y es la oración al Espíritu Santo.
1: Ven, Espíritu Santo, llena los corazones de tus fieles y enciende en ellos el fuego de tu amor. Envía tu Espíritu y se hará una nueva creación y renovarás la faz de la tierra.
2: Purifícame en tu fuego inextinguible.
1: Oh Dios, que has instruido los corazones de tus fieles con la luz del Espíritu Santo, concédenos que sintamos rectamente con el mismo Espíritu y gocemos siempre su consuelo. Por Cristo nuestro Señor.
0: Amén.
1: Creemos, Señor, que estás aquí presente. Aunque nuestros ojos no te vean, te siente nuestra fe. Aparta de nosotros los pensamientos extraños. Haz que comprendamos las verdades que en este día, en cada momento, quiere enseñarnos, que nos decidamos a practicarlas. Tus siervos te escuchan. Habla, Señor, a nuestra alma. Santa María, medianera de todas las gracias, concédenos que escuchemos y que sigamos la voz del Señor.
0: Amén.

0: Y en voz de una gran amiga que queremos, que hace parte del equipo, nuestra querida Andrea Ponte, hoy nos hace una reflexión de nuestro Evangelio. Escuchémosla.
1: Queridos hermanos, después de haber invocado al Espíritu Santo, les quiero invitar a que escuchemos el Evangelio que nos propone hoy la liturgia de la palabra. Del Evangelio de San Lucas, capítulo 10, versículos 17 al 24. En aquel tiempo, los 72 discípulos regresaron llenos de alegría y le dijeron a Jesús: Señor, hasta los demonios se nos someten en tu nombre. Él les contestó: Vi a Satanás caer del cielo como rayo. A ustedes les he dado poder para aplastar las serpientes y escorpiones, para vencer toda la fuerza del enemigo, y nada les podrá hacer daño. Pero no se alegren de que los demonios se les sometan. Alégrense más bien de que sus nombres están escritos en el cielo. En aquella misma hora Jesús se llenó de júbilo en el Espíritu Santo y exclamó: Te doy gracias, Padre, Señor del cielo y de la tierra, porque has escondido estas cosas a los sabios y a los entendidos, y las has revelado a la gente sencilla. Gracias, Padre, porque así te ha parecido bien. Todo me lo ha entregado mi Padre, y nadie conoce quién es el Hijo sino el Padre, ni quién es el Padre sino el Hijo, y aquel a quien el Hijo se lo quiera revelar. Volviéndose a sus discípulos, les dijo aparte: Dichosos los ojos que ven lo que ustedes ven, porque yo les digo que muchos profetas y reyes quisieron ver lo que ustedes ven y no lo vieron, y oír lo que ustedes oyen y no lo oyeron. Palabra del Señor. Gloria a ti, Señor Jesús. Queridos hermanos, hoy Jesús nos recuerda algo muy hermoso. Pues la mayor alegría no está en lo que logramos, sino en saber que somos muy, muy amados por nuestro Dios y que nuestro nombre está escrito en su corazón. Tal vez hoy estás escuchando este programa y estás cansado, preocupado, con problemas que nadie conoce. Tal vez sientes que no has logrado todo lo que esperabas, que tus esfuerzos no han dado todos los frutos que querías, o incluso que Dios guarda silencio. Pero hoy Jesús te dice, me dice, nos dice: alégrate, porque tu nombre está escrito en el cielo. Qué hermoso pensar que antes de nuestro logro, de nuestros errores, de nuestras dificultades y de nuestras caídas, Dios ya nos conoce, nos ama y nos tiene presentes. Y Jesús también nos enseña a mirar con ojos sencillos. A veces estamos esperando grandes señales para descubrir a Dios, cuando Él puede estar hablándonos en algo tan pequeño como una persona que nos tiende la mano, una palabra que llega justo cuando lo necesitamos, una familia que nos acompaña o simplemente la oportunidad de comenzar nuevamente. Por eso, hoy no le pidamos solamente a Dios que cambie nuestras circunstancias, pidámosles también un corazón sencillo para reconocer todo lo bueno que ya está haciendo en nuestra vida. Oremos y digámosle de corazón las siguientes palabras a nuestro buen Jesús. Digamos: Señor Jesús, gracias porque mi nombre está escrito en tu corazón. Gracias porque aun cuando no vea el camino con claridad, tú sigues caminando conmigo. Hoy pongo en tus manos mis preocupaciones, mis luchas, mis sueños y también aquello que me cuesta comprender. Dame un corazón sencillo para descubrirte en las pequeñas cosas. Ojos para reconocer tus bendiciones y la confianza necesaria para seguir adelante. Y si hoy alguien que nos escucha se siente solo, triste o cansado, Señor, hazle sentir que no está solo, que tú estás cerca y que su vida tiene valor inmenso para ti. Amén.
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1: Bueno, y hoy en la salta del programa, como les había comentado, Santa Faustina Kowalska. Les traigo hoy esta hermosa santa y les cuento que su nombre de pila era Elena Kowalska. Ese fue el nombre que le dieron sus padres. Nació el 25 de agosto de 1905 en Polonia, en el pequeño pueblo de Głogowiec. Sus padres, Mariana Kowalska y Stanislao Kowalski, humildes campesinos y fervientes cristianos, le transmitieron esa fe profunda y auténtica que ella tuvo a lo largo de los años que vivió. Y nada, desde pequeña por esa misma razón mostró esa especial sensibilidad para los asuntos espirituales. Sus padres fueron muy piadosos y muy disciplinados católicos. Ella asistió a la escuela, pero solo pudo completar los 3 primeros años de estudio porque los Kowalska no contaban con el dinero suficiente para costear su educación. Por eso, a los 20 años, ella madura definitivamente la elección por la vida religiosa y pues se impulsa por esa visión de un Cristo sufriente que ella sentía que la llamaba. El 10 de agosto de 1925, entra en el convento de las monjas de la Beata Virgen María de la Misericordia en Varsovia y elige el nombre de Sor María Faustina. Pasa 13 años de la vida religiosa en el interior de varios conventos de la congregación, trabajando como cocinera, jardinera y portera. Y pues realizó también trabajos que le permitieron tener como esa humildad y de ahí nació esa dedicación y por eso confiaba mucho en ella porque siempre tenía una actitud de disponibilidad. A partir del 22 de febrero de 1931 comenzó a recibir esas revelaciones de Jesucristo, quien le encomendó dar a conocer al mundo su misericordia y propagar su imagen bajo el lema Jesús, en ti confío. Ella vivió una enfermedad crónica que la acompañó durante toda su vida religiosa. Además del desgaste físico, experimentó intensas pruebas espirituales y periodos de profunda oscuridad interior, los cuales ofreció voluntariamente como sacrificio por los pecadores y dejó un legado que continúa tocando millones de corazones. A pesar de sus sufrimientos, Faustina nunca dejó de confiar en la misericordia de Dios. Y les cuento que pues yo no sabía, la verdad, que ella era la santa de la Divina Misericordia.
2: Sí, señorita. O sea,
1: yo no lo sabía, yo dije, wow, yo creo que por algo este mes me dijeron, Ileana, usted se encarga del santo. Y pues nada, me encantó porque la devoción de Jesús Misericordioso fue conocida muy rápidamente en Polonia después de su muerte, en los años 60 más o menos. Entonces, nuestro querido Juan Pablo II, que su nombre de pila es Karol Wojtyła, promueve ese proceso informativo del relato de su vida y esas virtudes. Él, ya siendo papa, la proclama beata el 18 de abril de 1993 y fue canonizada el 30 de abril del año 2000. Asimismo, estableció el segundo domingo de la Pascua y por eso es que ese domingo es la fiesta de la Divina Misericordia. Su fiesta como tal se celebra cada 5 de octubre, como les había dicho al inicio del programa, ya que este mismo día, pero del año 1938, ella a sus cortos 33 años murió y pues es que esto fue bastante doloroso para ella porque ella tuvo una enfermedad bastante fuerte que la llevó a su muerte. Pero esta santa, de verdad que nos dejó ese gran regalo que es la fiesta de la Divina Misericordia. Y así, con San José, patrono de nuestra diócesis, San Pablo, patrono de los cursillos de cristiandad, y hoy, de la mano de Santa Faustina Kowalska, les pedimos que rueguen por nosotros.

0: ¿quién soy
1: y
0: yo?
1: Aquí de fondo está sonando una voz muy dulce, que también una voz muy dulce, como Leito nos va a contar de quién se trata.
2: Así es, mi Sandy, se trata de Paola Pablo, qué nombre tan bonito.
1: Sí, señor.
2: Es una cantautora evangelizadora católica de origen dominicana, pero está radicada en España. Su propuesta musical combina música, medios digitales y evangelización. Y como estamos en el mes misionero, les propongo esta bella canción, Aquí Estoy. Fue publicada en el año 2025 y el propio mensaje que acompaña la canción presenta como una profesión de fe y disponibilidad que nosotros todos deberíamos decirle a Dios cada día. Aquí estoy, Señor, con mis talentos. Aquí estoy con mis miedos. Aquí estoy con mi alegría y mis heridas. Aquí estoy con lo que tengo y con lo que soy. Aquí estoy. ¿Qué quieres hacer conmigo? Por eso, en clave de fe, quiero dejarles esta canción para que la escuchemos y nos entusiasmemos todos. Así suena, en clave de fe, Aquí estoy, de Paola Pablo.

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hermosa canción a nuestro equipo de trabajo que la ubicó. Ya sabe que la pueden sintonizar. Se llama Aquí Estoy, del artista Paola Pablo. Listo, para que la tenga Raquel también, ella la descargó y suena aquí en nuestra casa emisora Bud Day. Bueno, queridos amigos, acabamos de entrar a nuestro momento de verdad. Ya está publicado en casi todas nuestras redes, en las redes de la emisora Bud Day, la gorra, una gorra súper bonita, azul oscuro. Y cómo ustedes pueden ya participar, aunque ya hay participaciones, respondiéndonos a la siguiente dinámica de participación, y es que nos cuenten una experiencia misionera que ustedes hayan vivido, ¿sí? Ahí nos dicen, yo viví en tal municipio, recuerdo que hice esto, me impactó esto. Cuéntenos qué experiencia misionera al 320-862-53. Esa es la manera de entrar a participar en nuestro sorteo, que le daremos a cada uno aquí un número aleatorio, y al final le decimos a nuestra querida Raquel que nos dé un número y vamos a tener nuestro ganador o nuestra ganadora.

0: Y ya hay reportes de sintonía. Por acá nos saluda nuestro querido amigo Pedro Méndez de San Antonio del Táchira. Hermoso allá nuestro querido hermano país Venezuela. También nos saluda nuestra querida Esperanza Martínez desde Cuberos Parte Alta. Nuestra querida, que estuvo de cumpleaños, nuestra querida Yanni Jaimes también nos reporta sintonía. También por ahí estuvo cumpliendo años nuestro querido Rafa. Rafa Sanabria, también un cumpleaños, un besito y un abracito fuerte para Yané y Rafita, que estuvieron cumpliendo años. Doris Martínez también nos manda un saludo desde Prados del Este, y Luz Marina Botello desde el bello barrio de Belén. Entonces ahí ya nos están reportando sintonía. Y nuestros queridos hermanitos de el MSC, Orlandito, nos manda saludos a toda nuestra mesa de trabajo. Y nuestra querida Yulitza también nos está saludando. Bueno, recuerden que ya hay participaciones. Leito, ¿cómo es la participación? ¿Cómo es? Recuérdenos ahí un poquito. ¿Qué tienen que hacer los oyentes?
1: Pues es que nosotros, casi todos los bautizados, estamos llamados a ser misioneros, y muchos de nosotros pues hemos tenido la experiencia de hacer misión en nuestras parroquias. Es cuando hay un sacerdote y, bueno, cuando hay una propuesta de misión, pues se hace. Y todo esto deja unas experiencias muy bonitas, ¿sabes? Yo tuve una experiencia muy bonita a través del movimiento de cursillos de cristiandad. Hicimos misión cuando se estaba formando ese barrio muy bonito que queda aquí en la Vía del Zulia, La Fortaleza.
0: La Fortaleza.
1: Eso apenas estaba empezando, eran puras casitas de
0: material, sí. Sencillo.
1: Y sabes qué bonito que llegaba uno y con alegría que lo reciben a uno, y creo que uno, en vez de evangelizar, sale evangelizado uno. Entonces, eso es una experiencia muy bonita.
0: Eso es lo que queremos que nos cuenten nuestros oyentes. Ya por ahí nuestra Ileana está filtrando las participaciones. Es eso, que ustedes nos cuenten una experiencia misionera que han tenido, así como hizo Leito. Mire, yo lo hice en tal barrio Fortaleza y me llamó la atención que no era yo el que iba a evangelizar, sino que era también del otro lado que recibía esa misión, esa evangelización. Nos cuentan, nos dicen su nombre, de dónde nos están sintonizando. Y ahí ya entran a participar, eso es, y se entran a participar a ganarse la gorra oficial de los medios de comunicación.
1: Fácil.
0: Facilito, así es. Y Leito, mire, usted ya entraba a nuestro momento de reflexión, y aquí hablemos los dos, los tres como amigos, y es que este mes de octubre tenemos nuestro lema diocesano, que es: vayan y hagan discípulos anunciando el evangelio. Pero cuando escuchamos la palabra misión, ¿qué pensamos? Pensamos que ser misionero es solamente viajar a lugares lejanos. Bueno, Leito fue hasta la Fortaleza, pero a veces pensamos que no, eso, la misión es fuera en África, fuera en Asia. ¿Será que sí? ¿Será que para ser misioneros y misioneras hay que tener una preparación especial? ¿O que eso es para algunas personas, solo para sacerdotes, religiosas y los laicos más comprometidos? Creo que por ahí no son las respuestas, porque mire que la misión puede comenzar mucho más cerca de nosotros. Podemos hacer misión en nuestra familia, en nuestro barrio, con nuestros compañeros de trabajo o con una persona que está pasando un momento difícil. Porque ser misioneros implica ponernos en camino, salirnos de nosotros mismos y estar disponible para encontrarnos con los demás, especialmente para quienes necesitan una palabra de esperanza, de compañía o simplemente alguien que nos escuche.
1: Miss Sandy, yo voy un poquito más allá de lo que usted dice, que puede ser en nuestra propia familia. Yo pienso que ponernos en camino es nosotros personalmente, cada uno, ponernos en camino hacia Dios, ¿cierto? Y uno tiene que hacer un alto en el camino.
0: Sí,
1: para,
0: señor,
1: mirar cómo está llevando su vida, porque tenemos que empezar por nosotros mismos a evangelizarnos. O sea, si yo no estoy llevando una vida muy cristiana, esto no puedo dar de lo que no tengo, ¿cierto? Uh-huh. ¿Cómo puedo hablar a los demás algo que yo no tengo? Entonces, A mí me parece que primero hay que revisarnos nosotros y ponernos en camino.
0: Sí, ser misionero, por eso la pregunta, requiere una preparación, más que la preparación técnica, que ustedes sepan una guía o algo así, es cómo estoy yo. Y mire que su merced toca, vamos a dar como tres claves que pueden ayudarnos a comprender cómo vivir hoy nuestra misión. Pero antes de empezar con estas tres claves, basémonos en nuestro texto bíblico que está en el lema diocesano, que lo vemos en las diferentes parroquias, y es este lema diocesano, que es vayan y hagan discípulos anunciando el evangelio. Lo acompaña una cita bíblica que es del Santo Evangelio según San Lucas, capítulo 9, versículo 2, y que dice, el versículo 2 exactamente dice así: y los envío a proclamar el reino de Dios y a sanar enfermos.
1: Mi Sandy, este es un evangelio de envío, casualmente.
0: De envíos, donde están los 12.
1: Es un evangelio misionero. Y mire qué bonito lo que nos dice Jesús, no solamente a sus 12 apóstoles y a los que lo seguían, a nosotros también nos dice, y los envió a proclamar el reino de Dios y a sanar enfermos. Uno dice, bueno, y es que tengo que ir a buscar los enfermos para sanarlos. No, mi Sandy, resulta que estamos viviendo en un mundo que está enfermo. Enfermo por tanta injusticia, y no solamente aquí en Cúcuta y en Colombia, sino a nivel mundial. Mire cómo está ahorita España, está encendida. El mundo está enfermo. Entonces nosotros, cada uno de nosotros, con nuestra actitud, tenemos que ir a sanar un mundo que está enfermo. Y como el mundo está enfermo, enferma a las personas.
0: Exactamente.
1: Y eso es lo que nos pide hoy el Señor. Uh-huh. Como quien dice, mire, no se dejen llevar. La situación está difícil, pero que cada uno tenga la capacidad los unos a otros de sanarse.
0: Así el leito. Y bueno, antes de tocar nuestras tres claves que pueden ayudarnos a comprender cómo vivir hoy nuestra misión, ¿qué dicen nuestros expertos? ¿Qué experiencias misioneras han tenido, Ileana?
2: Bueno, aquí ya empezamos a tener participaciones al WhatsApp 320-800-6253. ¿Qué recuerdas de ese momento, de esa misión que a la que te llevó Dios? Porque Dios es el que envía las misiones. Y pues tenemos aquí las participaciones. Muy buenos días, de colores. Recuerdo en Toledo, cuando joven, vinieron los padres redentoristas a hacer misión. Fue una experiencia muy enriquecedora. Carmen Alicia Mora, desde Puente Barco. Buenos días, fiel oyente y radiando colores. La experiencia misionera que he tenido es llevar la palabra de Dios en mi familia, rezando el rosario en los hogares con mis vecinos, orando por los enfermos y la paz del mundo. Doy de la mano de una amiga que lo necesita sin esperar nada a cambio. Doris Martínez Contreras, desde Prados del Este. Muy buenos días, bendecidos todos en la mesa de trabajo, reportando sintonía desde el barrio Belén, Luz Marina Botello. Ella dice que su experiencia es en las misiones, pues con las personas que lo necesitan, las familias que esperan misioneros para llevarles ese mensaje. Y dice que desde los 13 años tuvo esa experiencia con la iglesia Santa Laura Montoya. Y en la casa, como su misión, pues fue recoger o acoger, mejor dicho, es la palabra, esos misioneros que venían de Venezuela. Fue una bonita experiencia, nos dice.
1: No sé si es sobrina mía, tengo...
0: La duda.
1: Tiene el mismo nombre y apellido.
2: Sí, y también desde La Libertad Bellavista, dice que cuando colocaron la primera piedra en Santa María de Chinácota, la gente iba a la iglesia con alegría. Muy buenos días, de colores, saludos para todos en este mes de las misiones. Mi experiencia de misión desde mi hogar con mis hijos, dando el ejemplo vivido. Ana Romelia Contreras, Vereda, Líbano, feliz día. Y aquí pues Melba Carvajal, fiel oyente de Vox Day, dice que yo acompaño en mi parroquia con el Santo Rosario y invita a otras personas. Eso es lo bonito, ¿no? Que no solo uno está en esa misión, sino que uno también atrae a otras personas a esa misión.
0: Así es. Por aquí Ana Belén Peñaranda nos dice que ha tenido su experiencia haciendo misión con los misioneros claretianos. A ejemplo de nuestro patrono San Antonio María de Claret, ha enviado de 2 a 2 llevando ese mensaje a tantos hermanos. Nos reporta de sintonía desde el barrio Comuneros, cursillo número 69. Así es, mire que nuestros queridos amigos dicen, bueno, yo acogí a esos misioneros que vienen de otras ciudades, esa semana, hoy llegan, prácticamente hoy es las Eucaristías como oficiales de apertura en las iglesias, por ejemplo en la iglesia San Antonio María Claret, y son las mismas familias, como lo encontraba nuestra querida oyente, los que reciben estas familias en las casas. Entonces la misión no solamente es ese encuentro ahí en el salón, sino también en esa cotidianidad, ¿no? En ese desayunito, en ese almuerzo que es. Y hay por aquí unas notas de voz de nuestro querido Pedro Méndez. Escuchémoslo.
3: Buenos días, amigos de Voz Day. Reporte de sintonía, Pedro Méndez, San Antonio del Táchira. Saludos cordiales, hermanos, con Irradiando Colores, de colores. Bueno, en las misiones, pues la verdad, en una misión así que haya estado en un grupo misionero grande, no lo he estado. Pero he estado como siendo yo parte de esos pequeños misioneros así, ayudando a las personas, a invitándolos a que escuchen también nuestra prestigiosa emisora Voz Day, las emisoras católicas que nosotros tenemos. Sí, pues ahorita, actualmente, por ahí también, cuando yo puedo y Dios me lo permite, apoyo a una persona de la calle, lo ayudo por ahí con lo que más puedo, a un indigente, y también lo invito a la iglesia, a nuestra iglesia San Antonio de Padua aquí en San Antonio, y a personas que hoy que me han podido dar la oportunidad de charlar, de hablar bien con ellos, los invito a la iglesia, a nuestra iglesia católica, a oír nuestra emisora, y así he estado siendo parte de, como esa pequeña misión ahí, llevando esa pequeña palabra y voz de aliento por ahí al que pueda, y hablándole bien de nuestra iglesia, de nuestra Santa Madre Virgen María y de nuestra emisora. Gracias, bendiciones.
0: Gracias, querido Pedro, por esa gran reflexión. Así es, esa es la dinámica, nos encantan porque ya están pero participando, era agarrarles un poquito ahí la confianza y mire ya lo bonito que nos están compartiendo. Entonces, Leito y Leana, vamos a dar esas 3 claves, todavía pueden seguir participando, esto todavía no se ha acabado, adelante, cuéntenos esas experiencias misioneras que han tenido, pero nosotros queremos compartirles 3 claves que pueden ayudarnos a comprender cómo vivir hoy nuestra misión. La primera es, el evangelio es un don que se multiplica cuando se comparte. Como hemos recibido de Dios, ¿qué estamos llamados a compartir con los demás? Es decir, si yo estoy recibiendo toda esa gracia de Dios, nosotros como misioneros, como cursillistas o los demás grupos apostólicos, estamos recibiendo tantas gracias de Dios, estamos llamados a devolver, ¿cierto? Entonces, la fe no es solamente yo recibir, sino yo que estoy entregando, porque la experiencia de Dios no está hecha para guardarla solo para nosotros. Es, creo, el llamado a la misión, ¿no? Que no solamente eso que vivimos en cursillo, en retiro, en el grupo pastoral, en las catequesis, solo quede para mí, nos estamos llamados a comunicárselo a los demás. Cuando compartimos lo que Dios ha hecho en nuestra vida, podemos ayudar a que otros también descubran su presencia. Entonces, esa es la primera clave. Si yo recibo gracias, tengo la obligación de darlo, de entregarlo.
1: Pues es lo que pasa en cursillos. Cuando uno vive la experiencia del cursillo, uno quisiera que todo el mundo la viviera, porque sabe uno que lo que recibe es algo muy grande y además muy hermoso para la vida de uno. Por eso siempre nosotros que hacemos el cursillo, tratamos de llevar a muchas personas, ¿no?
0: Así es.
1: Y eso es una forma de evangelizar también.
0: Exactamente. Así es. Y tenemos un querido audio de nuestra amiga Diana Salcedo. Escuchémosla.
4: Buenos días para todos. Irradiando colores, bonito programa. Hermosa la historia de San Faustina. Viví un tiempo en las Américas y ahí le hacen la fiesta hermosísima en nuestro Señor misericordioso, y todos los primeros viernes de mes se hace la coronilla a la Santísima Misericordia, como ayer. Mi misión fue en esa iglesia, siendo agente pastoral. Nadie le colaboraba al padre y el padre me dijo: Dianita, colabórenos en agente pastoral. El barrio es bastante grande, en el Divino Niño, y yo decía: ay, Dios mío, yo seré capaz. Sí, y la gente me colaboraba mucho con los mercados, con las misas de Navidad, con la Semana Santa, recogiendo los sobres, entregando los sobres, entregando la programación. Y fue tan bonito la colaboración, duré 3 años haciendo esa labor y nos fue muy bien. Y después se pegó otra señora, y ya éramos los agentes de pastoral del Divino Niño. Pero fue una experiencia, pues al principio fue dura, pero fue una experiencia muy bonita y fuimos capaces, irradiando colores. Buenos días, gracias.
0: Gracias, Diana Salcedo, por esa experiencia. Sí, también real, ¿no? No le colaboraban al padre, yo ahí me puse de frente. Y así también pasan esas realidades, porque un misionero también está ahí pendiente: ¿cómo hago? ¿Qué hago? ¿Dónde estoy? ¿Dónde hay tanta necesidad? Y está ahí presente, ¿cierto, Leito? Leito, segunda clave que pueda ayudarnos a comprender cómo vivir hoy nuestra misión, ¿cuál es?
1: Pues dice que nos dice: la misión nos invita a salir hacia las periferias, quienes están cerca de nosotros y quizás necesitan especialmente nuestra presencia. Mire, esto es algo que el Papa Francisco, en su forma de hablar esto, como tan castiza, nos decían: salgan a las periferias. Inclusive me da risa porque decía: salgan para afuera.
0: Entonces, suena chistoso.
1: Sí, suena chistoso, pero es una invitación que él nos hacía, a salir, a no quedarnos en nuestras comodidades, porque el mundo está enfermo, el mundo necesita de personas de buen corazón, de buena voluntad, como dice el Evangelio. Y nosotros debemos ser las manos, como decía la canción, la voz, las manos, los pies que el Señor necesita para que otras personas puedan también ser evangelizadas. Y como decía usted, no solamente esto es salir muchas veces en la casa. Yo conozco muchas familias que son un polvorín. Uh-huh. Y yo digo: oiga, nadie toma la iniciativa de ponerle paz a eso, nada más con unas buenas palabras, con hablarles de Dios. Y sería muy bonito, ¿no?, que esto pase. Y es que necesitamos, no solamente necesitamos a nivel de hablar mucho, de palabras, solamente con la presencia en los momentos difíciles. Ayer me llamó un amigo, la verdad no sé, que quería hablar conmigo y se arrepintió porque estábamos haciéndolo por WhatsApp. Y yo le dije: sí, con mucho gusto, pero no me siguió escribiendo, no sé qué pasó. Uh-huh. Pero al final le dije yo al Señor: bueno, Señor, ahí estoy para lo que Él necesita, ahí estoy presente.
0: Así es, Leito.
1: Entonces, eso es una forma de misionar.
0: Al que tenemos cerca.
1: Sí. No solamente salir con la Biblia y bla, bla, bla, bla, bla. No. Uh-huh. Con nuestras buenas actitudes.
0: Exactamente. Entonces, la segunda clave es hacer misión en las periferias, pero la periferia no es lejos, sino a los que tenemos cerca. Hay dos participaciones de dos grandes oyentes. Escuchémoslas. Por un lado está nuestra querida Esperanza Navas y por el otro lado nuestra querida Mercedes Carvajal.
5: Muy buenos días, de colores. Les habla Esperanza Navas, Cursillo 59, Parroquia Nuestra Señora de las Gracias de Torcoroma. Un saludo muy especial para la mesa de trabajo. Un abrazo para todas esas chicas hermosas y para Leito. Muchas bendiciones. Bueno, mi experiencia como misionera no fue muy agradable. Me ocurrió acá en mi sector, en mi barrio. Salimos en misión de dos en dos, como nos lo mandan a hacer misión. Salimos con el padre, un grupo, y nos separamos de dos en dos. Hubieron hogares que nos recibieron muy bien, magnífico, nos oían, hablábamos, compartíamos la palabra. Ay, pero me tocó llegar al hogar de unos hermanitos separados, y fue terrible porque nos recibieron ahí en la puerta, nos dijeron que nosotros los estábamos imitando a ellos, que no en ningún momento en la palabra dice que vamos de dos en dos predicando, llevando la palabra, y eso es lo que vinimos a hacer. Que no, eso nos trataron mal, nos echaron la, mejor dicho, hubieran tenido perro, nos lo mandan encima. Esa fue una de las experiencias como misión que no se me va a olvidar.
6: Muy buenos días. Mi experiencia de misiones fue llevar la palabra a aquellas personas que no conocían a Dios, no conocían la palabra, que no leían la Biblia, y sobre todo a personas que no iban a misa y aquellos que estaban empezando a vivir, empezando a formar un barrio. Entonces esas personas por ahí estaban solas. Esa es mi experiencia de misión. Mercedes Carvajal, desde el barrio Belén, reportando sintonía.
0: Bueno, y siendo las 8:55 de la mañana, terminamos nuestra dinámica de participación con dos oyentes más. ¿De quién se hable? ¿De quién se trata, Ileana?
2: Sí, señorita. Carmen Botello nos dice que buen día para todos, que ella ha tenido una experiencia inolvidable, que pues fue en Gramalote, en la vereda Piedecuesta, cuando trabajó en las asambleas familiares. Y nuestra querida Argénida Solano, desde Guaymaral, el grupo San Joaquín y Santa Ana. Ella dice que realizó su misión evangelizadora en su sector, allá en Guaymaral, en las comunidades eclesiales misioneras. Acabaron de trabajar con la comunidad en la Semana Bíblica, y le da muchas gracias a Dios por ello.
0: Así es. Entonces ya tenemos nuestros participantes en nuestro sorteo. Aquí nuestro querido Leito está acá asignándoles un nombre, un número a cada nombre de ustedes. Y para cerrar, en esas tres claves que pueden ayudarnos a comprender cómo vivir hoy nuestra misión,

0: estos pequeños espacios donde podemos compartir nuestra fe. Por eso, algo tan sencillo como reunirnos en familia a rezar el rosario, invitar a otra persona a compartir un momento de oración o acercarnos a alguien que está solo, también puede ser una forma de hacer misión, porque cuando llevamos a Dios en nuestra vida cotidiana, nuestra propia vida se convierte en el anuncio del Evangelio.
1: Listo, bueno, uy, qué nutrido toda esa participación. Y ya tenemos esas tres claves: la primera, compartir lo que hemos recibido; la segunda es acercarnos a quien necesita nuestra presencia; y la tercera clave para ser misioneros hoy es que de nuestra vida cotidiana volvámoslo un espacio de misión. Entonces vamos a entrar a nuestro sorteo. Tenemos más o menos cuántas personas participaron, Leito, si le haces un nombre así rapidito.
2: Tenemos 13 queridos oyentes.
1: En desorden.
2: En desorden.
1: ¿Desordenado o no desordenado?
2: Un poquito.
1: Que lo leamos en desorden, no que sean desordenados.
2: ¿Lo leo? Señor. Pues se trata de Carmen Alicia Mora, Doris Martínez, Lumarina Botello, Ana Romelia Contreras, Melba Carvajal, Ana Belén Peñaranda, Marilú Gómez, Pedro Méndez, Diana Salcedo, Esperanza
0: Navas,
2: Mercedes Carvajal, Argenia Lozano y Carmen Botello.
1: Y también una oyente que participó, nuestra querida Marisol Sanabria también participó.
2: Marisol Sanabria. Y un saludo para Josué del cursillo 70, que también está reportando sintonía.
1: Listo, Raquelita, por ahí está la ruleta para saber de quién sale el nombre ganador.
2: Un número del 1 al 14.
1: Aquí estamos revolviendo los papelitos y le vamos a pedir a nuestra querida voz de Raquel que nos dé ese número ganador. Del 1 al 14.
3: Del 1 al 14 me voy con el 3. Uy, que hoy es 3 de octubre. rapidito.
2: Pues se trata de Luz Marina Botello del barrio Belén.
3: ¡Súper!
4: ¡Has ganado!
3: ¡Ganó!
2: No sé si es sobrina mía, pero tampoco es Rosa, porque la eligió fue
3: Raquel. No, yo no tenía ni idea ya de la lista de ustedes. Ustedes son las que tienen el WhatsApp y todo, ¿no?
1: Exactamente. Y aquí tenemos a nuestros ojos, que es nuestro querido Jesús. Entonces, todo está claro. Muchas gracias. Todos somos ganadores porque todos vivimos esa experiencia misionera.
2: Bueno, ¿y cómo hace Luz Marina para reclamar?
1: Bueno, ya nos vamos a comunicar internamente con ella. Tenemos acá su número de WhatsApp para coordinar la entrega de esta gran y bonita gorra de nuestros
5: Muchas
1: medios
5: gracias, de comunicación. Estoy feliz, Dios los bendiga.
1: A ti por escucharnos y por esa gran experiencia misionera, así como todos los 14 que participaron, que nos compartieron esas memorias y a motivarlos a seguir siendo misioneros.
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1: Hola, Rafa. Tenemos la oración con el Papa León XIV. Este mes de octubre nos invita a rezar por el Santo Rosario y por todas esas guerras para que se acaben y empiece la paz en nuestro mundo.
2: Bueno, y tenemos una invitación de Cursillos de Cristiandad para damas y caballeros de nuestra hermana arquidiócesis de Pamplona. Cuando esté 9 de octubre hasta el lunes 12 de octubre en la Casa de Retiros Nazaret de Pamplona, puede inscribirse al 320-308-9987 o al 320-275-9770.
1: Súmate al grupo de danzas del MCC. ¿Te atreves a vivir algo nuevo? ¿Te atreves a bailar? El movimiento Cursillos de Cristiandad tiene un grupo de danzas y hoy estamos en nuestra segunda clase. Estamos hasta ahora arrancando el grupo de danzas. Nos encontramos hoy, sábado 3 de octubre, a las 4 de la tarde en el Colegio Seminario de Benor, ahí en el barrio Quinta Oriental. Invita a ese amigo cursillista que no ves hace rato o a ti que estás animado y que hace rato no vas a escuela. Te esperamos hoy para orar a través del cuerpo. Súmate al

0: ritmo colorido, súmate al grupo de danzas del MCC. Como todo lo bueno se acaba, pero todo lo bueno se repite, nos volvemos a escuchar, a encontrarnos el próximo sábado 10 de octubre con un programa muy especial porque estaremos celebrando los 40 años del MCC. Y Leana, mil gracias por tu servicio el día de hoy.
1: Gracias, Andy, por la invitación. Siempre feliz de estar acá con ustedes. Y Leana Manga, cursillo número 68.
2: Y feliz de acompañarla, mi Sandy Leonardo Seche, cursillo número 17. Les dicen, sean felices de la mano de Dios y María Santísima.
0: Les acompañó Sandy Bel Arévalo, cursillo número 60. Recuerde que Dios nos ama inmensamente y por favor me quedan conectadísimos a toda la programación de nuestra casa emisora Voz Day. A continuación vienen nuestras queridas hermanitas y hermanitos de la Legión de María, deseándole que hoy y todos los días de su vida estén llenos de muchos colores.
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1: Muy buenos días, queridos oyentes de nuestra emisora Vox Day, la frecuencia de la esperanza y la paz. Con mucha alegría les habla Livia Isabel Erazo. Sean todos bienvenidos a nuestro programa A Jesucristo por María, un espacio en el que queremos caminar de la mano de nuestra Madre, la Virgen María, para encontrarnos cada día más profundamente con su Hijo Jesús. Muy buenos días, hermana Shirley.
2: Muy buenos días, hermanita, y muy buenos días para todos. Los saluda Shirley Blanco. Qué alegría volver a encontrarnos en este espacio, A Jesucristo por María. Hoy comenzamos una nueva etapa con el corazón lleno de alegría y de esperanza, precisamente en este mes de las misiones, un tiempo en el que la Iglesia nos recuerda que todos estamos llamados a llevar a Jesús a los demás.
1: Así es, hermanita Shirley, qué hermoso es comenzar este camino mirando a María, la primera discípula y evangelizadora, aquella que recibió a Jesús. Salió presurosa al encuentro de Isabel y llevó consigo la alegría de la buena noticia. Bueno, vamos ahora a proclamar nuestro lema. El lema, hoy estamos estrenando lema, hermanita Shirley, en nuestro así programa.
2: Es. Así es, hermanita Livia, estamos estrenando nuestro lema.
1: Sí, y hoy comenzamos con una nueva etapa, iluminados por un hermoso llamado que nuestra diócesis nos propone.
2: Así es, vayan y hagan discípulos.
1: Anunciando el Evangelio. Hermanita Shirley, un lema que no es solamente una frase bonita, es una invitación que el Señor nos hace a todos, es salir a anunciar, compartir nuestra fe y ayudar a otros a encontrarse con Jesucristo. Este mes de octubre, nuestro lema es el siguiente: vayan y hagan discípulos
2: anunciando el Evangelio.
1: Nuevamente, con alegría y fervor, vayan y hagan discípulos
2: anunciando el Evangelio.

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0: Bueno, a las 9 y 18 de la mañana, con esa hermosa canción de Atenas, Dulce Madre, entramos a nuestro momento de oración. Les hacemos una invitación a todos nuestros queridos oyentes para que en este momento nos coloquemos en la presencia del Señor a través de la intercesión de la Santísima Virgen María, disponiendo nuestra mente y corazón a través de la oración. En el nombre del Padre, del Hijo y del Espíritu Santo. Amén.
1: Señor Jesús, gracias por regalarnos un nuevo día y permitirnos encontrarnos nuevamente alrededor de tu palabra. Gracias por nuestra diócesis y por este nuevo llamado. Vayan y hagan discípulos anunciando el Evangelio.
2: Señor, danos un corazón dispuesto para salir de nosotros mismos y llevar tu amor a quienes encontramos cada día. Enséñanos de la mano de María a escuchar tu voz, a acoger tu palabra y responder con generosidad tu llamado.
0: María, discípula fiel y misionera del Evangelio, llévanos a Jesucristo. Amén. Amén.

0: A las 9 y 23 minutos llegamos a este segmento tan esperado por todos. Y es que nos enseña María. Escuchábamos esa hermosa canción que referencia mucho con nuestro tema de hoy. Y el tema de hoy es María, discípula misionera, nos enseña a anunciar a Jesús. Y escuchábamos la canción María, discípula misionera, acorde con el tema de Juan Morales, Juan Manuel. Juan Manuel,
1: ¿qué les digo acá? Juan Morales Montero.
0: Ese. Escuchábamos allí de nuestra DJ. Ustedes, el sábado que está Raquelita, es felices, porque esa canción más es tan hermosa que nos busca para ponernos como alegres, en sintonía con nuestro programa A Jesucristo por María. Bueno, se dice que María fue la primera discípula que acogió a Jesús en su corazón y la primera evangelizadora que salió a llevarlo a los demás. Hoy, al comenzar este nuevo camino diocesano, ella nos enseña que quien se encuentra verdaderamente con Jesús no puede quedarse callado. Se pone en camino para anunciarlo.
2: Así es, hermanita. Y para conversar sobre este hermoso tema, nos acompañan hoy dos invitadas muy especiales, a quienes recibimos con mucho cariño. Bienvenidas a Jesucristo por María, hermanitas.
3: Muy buenos días para todos, agradecidas con Dios por este momento. Les habla Nelly, yo soy de la Curia Nuestra Señora del Rosario, el presidio María Auxiliadora de la Parroquia San Judas Tadeo, y me complace estar aquí en este momento, hablando y bendiciendo, sí, como siempre, a todos.
2: Muchas gracias. Nuestra próxima invitada.
4: Buenos días para todos los queridos oyentes de nuestra emisora Voz Dei. Mi nombre es Julia Elvira Jiménez Ruiz y vengo de la Curia de Nuestra Señora del Rosario. Para todos nuestros oyentes, esperamos que estén, encuentren, nos ayuden a descubrir que anunciar a Jesús no es tarea de unos pocos, es una misión que todos recibimos como bautizados.
0: Bueno, así es, qué bonito comenzar precisamente por ahí. Todos podemos anunciar a Jesús. Hoy queremos comenzar con un episodio maravilloso del Evangelio. Y ese es la visitación de María a su prima Isabel.
2: Así es, escuchemos lo que dice San Lucas. En cuanto oyó Isabel el saludo de María, saltó la criatura en su vientre, e Isabel quedó llena del Espíritu Santo. Lucas 1:41.
0: Así es, hermana Shirley. María acababa de recibir el anuncio del ángel. Había dicho sí a Dios. ¿Y qué hace inmediatamente después? Sale. María se pone en camino.
2: Y eso es muy importante, hermanita Livia, porque María no guarda para ella lo que ha recibido. Lleva a Jesús consigo y va al encuentro de otra persona.
0: Así es. Qué hermoso comienzo para nuestro lema diocesano en este mes de octubre. Vayan y hagan discípulos anunciando el Evangelio.
2: María nos enseña que la fe nos pone en camino. Vamos a nuestra primera pregunta para nuestras invitadas, hermanita Nelly. ¿Qué significa ser un discípulo misionero, hermanita Nelly?
3: Ser discípulo significa primero aprender de Jesús, escucharlo, conocerlo y dejar su palabra transforme nuestra vida. Pero ser discípulo también significa ser misionero, compartir con todos aquellos que hemos recibido.
0: Y ahora nuestra segunda invitada, la hermanita Julia. Hermanita, ¿y para usted qué significa ser un discípulo misionero?
4: Ser un discípulo misionero, hay algo muy bonito. No podemos anunciar verdaderamente a Jesús si no hemos permitido que en transformar primero nuestro corazón.
2: Bueno. Así es, la misión comienza desde nosotros, pero no termina allí. Es decir, primero escuchamos y después anunciamos.
0: Sí, hermanita Shirley, así es, debemos anunciar. Y María lo hizo perfectamente. Ella escuchó la palabra, creyó, respondió y después salió a llevar a Jesús.
2: Cuando pensamos que María como discípula, encontramos una primera característica. María sabe escuchar.
0: Así es, porque ella escucha al ángel y responde. He aquí la esclava del Señor, hágase en mí según tu palabra.
2: Ese sí de María cambia su vida. También nos enseña algo para nosotros. Anunciar a Jesús comienza por escucharlo.
0: Queridos oyentes, tenemos que tener esto muy en cuenta, porque si no escuchamos la palabra, podemos terminar hablando solamente de nosotros mismos. Sí, nos hemos dado cuenta que sucede con mucha frecuencia cuando no tenemos idea de quién es Dios, de quién es Jesús, entonces como que terminamos es hablando de nosotros, y la idea es dar a conocer a Jesús, hermanita Chile.
2: Pero cuando escuchamos a Jesús, nuestra misión consiste en llevar su mensaje. Qué importante para nuestra vida cotidiana.
0: A veces queremos hablar mucho de Dios, pero necesitamos preguntarnos primero, ¿estoy escuchando realmente al Señor? Hermanita Julia, quiero hacerle a usted esta pregunta. ¿Estoy escuchando realmente al Señor? ¿Qué me podría decir usted? La hermanita Nelly, ¿qué me podría usted decir? ¿Está usted escuchando realmente al Señor?
3: Pues es algo que tratamos de hacer a diario, leyendo la palabra del Señor, leyendo la Biblia. Encontramos muchos sus mensajes, podemos analizar y realizar oración. La oración en casa es muy importante, reunirnos con Él, hablar con Él como un verdadero amigo, como un verdadero padre, abrir nuestro corazón y poder escuchar su voz.
0: Qué hermoso, hermanita, sí,
2: así es. Así es,
0: hermanita. La hermana Shirley tiene una pregunta para la hermana Julia. ¿Cuál es, hermana Shirley?
2: Volvamos a María, ¿cierto? ¿Cómo puedo anunciar a Jesús con mi vida, hermanita Nelly?
4: Esto podemos anunciar a Jesús por medio de la Santísima Virgen María, haciendo el rosario todos los días, haciendo el apostolado de casa a casa, enseñando a la comunidad a rezar el Santo Rosario y asistiendo a la Santa Eucaristía frecuentemente. Así estamos a los pies del Señor.
0: Así es, porque en lo que nos dice la hermana Julia, podemos encontrar una enseñanza preciosa. El encuentro con Jesús nos mueve al encuentro con los demás.
2: María no se queda encerrada en su propia experiencia, va hacia Isabel, y cuando llega no necesita hacer un gran discurso, simplemente saluda. Por eso hablamos de esto, que es la misionera, porque ella va a visitar, ¿cierto? Ella es la primera que va a visitar a Isabel, va a ese encuentro, a esa misión.
0: Y si seguimos leyendo ese texto tan hermoso de San Lucas, ese saludo lleva la alegría de la presencia de Jesús. Eso no interpela mucho, porque a veces pensamos que evangelizar significa solamente hablar, predicar o enseñar. Entonces tenemos que tener en cuenta esto, que ese saludo de la Virgen María a Santa Isabel, eso nos interpela, ¿cierto que sí? A veces decimos, bueno, tenemos una misión, debemos salir a evangelizar, y pensamos que es hablar. Hay veces las personas quieren que nosotros los escuchemos, o hay veces con un saludo, con un abrazo, con una sonrisa. Yo me imagino a Raquelita haciendo la misión por allá como lo hace en octubre en todos los hogares de los amigos, rezando el Santo Rosario, no más con su presencia. La gente se alegra porque esa alegría que ella irradia cuando se encuentra con la gente, entonces eso es una forma de hacer misión.
2: Así es, hermanita. Pero también evangelizamos cuando nuestra manera de vivir hace presente ese amor de Cristo, que era lo que usted decía, hermanita. Entonces podríamos decir, María anuncia a Jesús con nuestras palabras, pero también con sus acciones. Lo debemos hacer de acuerdo a nuestras acciones.
0: Lo que estamos conversando. Uh-huh. Hoy es. Queremos descubrir algo muy sencillo de nuestra madre. No fue misionera porque tuviera micrófono, una tarima o un gran público. ¿Sí ven? Y bueno, ustedes dirán, pero Olivia siempre toma a Raquelita para dar los ejemplos, pero es la persona que los oyentes más conocen. Y entonces, ahorita yo me la estoy imaginando en esta misión, y lo que dice aquí es cierto, no es necesario. La Virgen María no necesitó un micrófono, una tarima, un gran público. Vemos a Raquelita a veces en actividades de los medios de comunicación, donde ella está en una tarima, en un micrófono, pero cuando llega a esos hogares sencillos, cuando ella se aparece para dar inicio al rosario, que llega es a saludar así nuevamente, claro. Allí empieza esa misión, esa evangelización, sin necesidad de ella estar apoteósicamente allá conversando y con toda la parafernaria que necesita llevar. La veo a veces en las fotos con unos simples jeans, tenis, su gorra, por cierto, que tenemos la gorra de la voz de y que todos debemos tener. Es indispensable identificarnos con la gorra de nuestros medios de comunicación, de la voz de ahí. Bueno, entonces ya tienen ustedes como un ejemplo más claro de lo que nosotros le queremos decir aquí, de lo que es misionar también con nuestras acciones, con nuestra aptitud y con nuestra actitud también. Bueno, entonces, en nuestra familia, trabajo, barrio, comunidad, grupo parroquial, escuela, incluso con una persona que encontramos ocasionalmente, hermana Shirley, ¿cierto?
2: Así es, hermanita. Nosotros debemos misionar en cualquier ámbito de nuestra vida, en cualquiera de nuestros ambientes, sea trabajo, sea en el lugar donde estemos, en la calle, donde sea, o hasta conduciendo. Ahí también tenemos que manifestar esa misión, no solamente de llevarlo hacia cualquier lugar. Desde cada uno de nuestros ambientes donde estemos, debemos transmitirlo y compartirlo. O sea, porque si somos esos misioneros, debemos ser esos misioneros, así como fue Jesús también, y nos dio esa misión a nosotros.
0: Y que debemos recordar siempre que la Virgen María fue misionera porque llevó a Jesús en su corazón y salió a compartirlo con los demás. Y eso significa que nosotros también podemos ser misioneros allí donde estemos, como ya lo decíamos.
2: Tengo otra pregunta para mi hermanita invitada,
0: Nelly.
2: ¿Cuándo las personas se encuentran contigo, pueden descubrir un poquito del amor de Jesús?
3: Sí. La forma en que tratamos a los demás, nuestras palabras, una sonrisa, un abrazo o simplemente escucharlos es una manera de que con nosotros encuentren a Jesús.
0: Muy bien, hermana Nelly, eso está muy acorde, mire.
2: Así es.
0: Debemos ser esas personas que cuando nos vean, bueno, más adelante, no voy a decirlo ahorita porque en el tema está, entonces, pero sí debemos ser esas personas donde los demás vean esa presencia de Dios, ¿sí? Donde nosotros llevemos con un gesto, con una sonrisa, ese rostro de Jesús, se podría decir.
2: Así es. Muchas veces Dios utiliza personas sencillas para acercarnos a Él. Y así siempre, Él busca personas siempre sencillas, ¿no? Y el Evangelio también nos habla de eso hoy, ¿no? Sí. Que Él no le da sino a las personas sencillas, porque ahí es donde Él más se encuentra, ¿no? Porque en lo humilde, en lo sencillo está Él.
0: Bueno, yo tengo una pregunta para la hermanita Julia. Hermanita Julia, ¿quién te ha ayudado a conocer más a Jesús y por qué te lo ha ayudado a conocer?
4: Bueno, yo aprendí a conocer a Jesús desde la casa por medio de mi papá y mi madre, que me enseñaron a rezar el Santo Rosario y nos llevaban por las veredas a hacer las misiones y a hacer los Santos Rosarios. Por ejemplo, en mayo era de vereda en vereda, llevando la Virgen con esas procesiones tan bonitas que hacían. Y después ahorita que ya me integré en la Legión de María, entonces he aprendido más a conocer a mi Jesús.
0: ¡Qué hermoso, hermanita! Es que María siempre nos conduce hacia su Hijo Jesús. Sí. Hay una palabra que aparece mucho cuando hablamos de evangelización, y esa era la palabra que les iba a mencionar, pero como iba más adelante, dejé para decirla ahorita. Esa palabra es testimonio. Entonces, ¿qué significa para la hermana Nelly anunciar a Jesús con su testimonio?
3: Significa que nuestra vida debe ser coherente con aquello que creemos. No se trata de ser perfectos, se trata de permitir que Jesús transforme nuestra manera de amar, perdonar, servir y relacionarnos con los demás.
0: ¿Y usted qué me podría decir de esa pregunta, hermanita Julia?
4: Bueno, yo tengo un testimonio muy bueno. Yo personalmente viví 25 años sin casarme, y después de que empecé la Legión de María, junto con la Santísima Virgen y San José, ellos me concedieron la bendición de mi matrimonio. Uh-huh. Entonces ya mi esposo también siguió la conversión y recibimos la bendición de nuestro matrimonio. Entonces para mí eso es una bendición muy grande, la Santísima Virgen, porque ella intercedió para que yo pudiera seguir el ejemplo de ella.
0: ¡Ay, qué hermoso, hermanita! Sí. ¿Se da cuenta, hermanita? Debemos, no importa que tengamos el pecado, debemos acercarnos a Dios. ¿Y qué mejor camino de acercarnos a Jesucristo que la Santísima Virgen María? Santísima. Y ponerle, me encantó porque usted dijo, la Virgen María y San José, usted se encomendó a ellos y ellos, mire, intercedieron ante su hijo y le concedió él esa gracia. Es una gracia, hermanita, sí, sí, que usted haya podido convencer a ese hombre para casarse después de 25 años. Hermoso testimonio, hermanita. Entonces, sí, nuestros oyentes que están allí conectaditos a esta hora, pues van también a mirar que sí se puede y van a seguir adelante con ese propósito que tienen en su vida.
2: Así bueno, es, hermanita. Y es que si dejamos permitir que Dios y que la Santísima Virgen interceda, ellos pueden interceder. Si no les permitimos, créame que ahí vamos a quedar y no vamos a arrancar o avanzar. Entonces, el Evangelio también se anuncia con nuestras actitudes, ¿sí? Porque anunciar a Jesús también significa decirle a alguien, con nuestras acciones, no estás solo, Dios te ama, y podemos decirle a cada uno de nuestros oyentes que no están solos, que Dios los ama y que está ahí siempre presente esperando que usted hable, que usted le dé esa oración, que usted le diga, sí, Señor, yo necesito de ti.
0: Bueno, quiero referenciar nuevamente porque este lema de este mes está muy hermoso. Sabemos que estamos en el mes de las misiones y nuestra diócesis de Cúcuta nos presenta. Vayan y hagan discípulos anunciando el Evangelio. María nos ayuda a comprenderlo. Ella nos enseña a escuchar la palabra, responder con fe, salir al encuentro, servir con amor y llevar a Jesucristo a los demás.
2: Qué hermoso sería que durante este tiempo cada uno de nosotros pudiera preguntarse, ¿a quién me está enviando hoy el Señor? Porque la misión no siempre comienza en lugares lejanos. Muchas veces comienza en nuestra propia casa.
0: Así es.
2: Entonces, queridos oyentes, quizás hoy el Señor no nos está pidiendo hacer algo extraordinario. Quizás simplemente nos está diciendo, voy a llevar mi amor a esa persona que tienes cerca.
0: María nos enseña que el discípulo no se queda quieto. Después de recibir a Jesús, se pone en camino. Hermana Nelly.
3: Que también nosotros podemos salir de nuestras comodidades, de nuestros miedos y de nuestras indiferencias.
0: Y la hermanita Julia.
4: Una persona puede que no escuchar un largo discurso religioso, pero sí puede descubrir a Dios cuando encuentra a alguien que sabe perdonar, que vivir sin esperar a recompensa que acompaña a aquel que sufre y que transmite esperanza.
0: Bueno, y que también quiero agregar que cuando alguien se encuentre con nosotros, pueda experimentar de alguna manera que Jesús está vivo y sigue amándonos.
2: Y antes de terminar, queremos dejarlos con un pequeño compromiso por esta semana. Haz un gesto concreto que lleve a Jesús a otra persona.
0: Así es, puede ser una llamada, una visita, una palabra de esperanza, un servicio, un perdón o simplemente una oración por alguien que lo necesite. Y mientras lo haces, recuerda, vayan y ya hagan discípulos anunciando el Evangelio.

0: A las 9:48 de la mañana, acá está micrófonos alegres, contentos, porque estamos en el mes también de el cumpleaños de los medios de comunicación y que tenemos toda esta agenda que nos está presentando Raquelita acá. Estamos contentos, así que síganos por las redes para que estén conectaditos y sepan qué días tenemos actividades. Bueno, a las 9:49 de la mañana seguimos con este segmento, Hablemos de María. Escuchábamos esa canción tan hermosa de Juan Morales, María, maestra y discípula. Qué hermoso, ¿cierto? Así María es. Maestra y discípula. Y bueno, vamos a acorde con lo que es el tema de hoy. Y en este momento tan esperado por todos, hablemos de María. En este queremos saludar con mucho cariño a todos nuestros oyentes que nos acompañan desde sus hogares, sus trabajos y sus comunidades.
1: Vamos a hacer una pequeña dinámica con nuestros oyentes. Piensa en una persona que hoy necesite sentir el amor de Dios. No tienes que decirnos su nombre.
0: Nomás hay que preguntarnos nosotros, ¿qué puedo hacer hoy para llevarle un poquito de Jesús a esa persona? Entonces vamos a pensar en esa persona. Bueno, yo voy a ubicarme aquí a una persona, ya pensamos en ella, entonces voy a preguntarme, ¿qué puedo hacer hoy para llevarle un poquito de Jesús a esa persona? Y mi querida Raquelita, la invitación para los oyentes es a que ellos también hagan esta dinámica. Entonces, ¿cómo se la planteas tú a ellos para que tenemos muy poquito tiempo para que ellos interactúen ahí? Puede ser,
2: ¿sí? En 30 segunditos vamos a ver si alcanzamos, destinamos 5 minutos de participación y yo creo que con 30 segundos, si nos medimos, no es necesario de pronto no comentar tanto, sino nosotros de verdad pensar en esa persona que a nosotros nos necesita, ¿no? Porque la pregunta que nos interpela a esta hora de la mañana es, ¿qué puedo hacer hoy para llevarle un poquito de Jesús? ¿Qué puedo hacer yo? Hicimos el primer ejercicio que me pareció súper lindo, que fue nosotros pensar. Y yo sé que Dios es tan grande y el Espíritu es tan fuerte y tan grande que usted de una ¡pum! Le llegó esa persona automáticamente a la cabeza. Mire, le guste o no le guste, se la lleve bien o no se la lleve bien. Usted sea muy, de pronto dicen por ahí, uña y mugre con la persona o de pronto esa persona le está sacando canas verdes. Entonces, a usted ese nombre le va a llegar. Respételo porque ese fue el personaje o la persona que le llegó a usted a la cabeza. Ahora la pregunta es, no vamos a decir el nombre. Listo, vamos a guardar la privacidad de los nombres. Entonces, guárdeme la privacidad de los nombres. Entonces, dice, ¿qué puedo hacer yo hoy para llevarle un poquito a Jesús? Entonces, a mí se me viene en la cabeza. Yo diría que dialogar con esa persona. Eso. No más. ¿Cuánto me demoré? Dialogar con esa persona. 10 segundos. Decimos el nombre. Está Jesucristo por María, Raquel San Juan de San Martín. ¿Listo? Entonces, ¿qué puedo yo llevarle? ¿Qué puedo hacer hoy para llevarle a Jesús? Dialogar con esa persona. Así cortito. Para que podamos interactuar varios y nos alcance el tiempo. Mire, ya siendo las 9:50 minutos, vamos a habilitar la línea para que las 55 quede ya cerrada, ¿sí? Tenemos 5 minutos para que usted piense, que ya lo pensamos, esa persona, y usted nos diga qué puede hacer hoy para llevarle un poquito a Jesús a esa persona. Por ejemplo, Shirley, rapidito así como el ejemplo. Ya usted tiene la persona.
1: Ajá, ya tengo la persona. Primero, el sacrificio, porque me toca sacar el tiempo para ir a hacer esa visita.
2: Haga el sacrificio.
1: El sacrificio de ir hasta allá y hablar con esa persona, porque esa persona, pues no es de nuestra hermandad como tal, sino que es de afuera. Entonces, tengo que pedirle a Dios la oración para que me pueda hacerle llegar hacia él, hacia ella, ¿cierto? Primero hablar de Dios para poderle llegar a ella.
2: Listo. Se me pasó de los 30 segundos. ¿Cómo debería ir a hablar, hacer el sacrificio e ir a hablar con esa persona? Porque hay que hablar con esa persona. Doña Lidia.
0: Yo quiero ir donde esa persona o citar a esa persona para que dialoguemos. Quiero dialogar con eso.
2: Bueno, la mayoría va ganando el diálogo. A ver, nuestras queridas invitadas, Doña Nelly. Pues, a ver.
3: A mí me gustaría hacer una llamada, ajá, hablar con ella y escucharla un ratico. Me gustaría eso.
2: Bueno, perfecto. Y nuestra invitada, nuestra última invitada en el micrófono. Julia.
1: Julia.
2: Julia, Julia. Uy, Julia, Julia. La dueña de mi amor.
4: Yo le pido al Espíritu Santo la sabiduría para poder visitarla y acercarme a ella. Para hacer las paces.
2: Hacer las paces. Entonces,
0: y perdonar. Mire, qué hermoso acercarse, ajá, y perdonar.
2: Ajá, la clave era hacer las paces. Entonces, aquí dijimos hacer las paces, dialogar, reconciliarse, para llevarnos un poquito a Jesús. Así que nos vamos de inmediato con nuestros oyentes que lo hacen, vea, en menos de 10 segundos. ¿Qué hizo eso, mejor dicho?
1: Están filosos.
2: Sí, menos mal que no fui profesora.
5: Voy a ir a hablar con una cuñada que es bastante difícil para dialogar, para entenderla, y la invitaré a rezar el Santo Rosario.
0: Rezar.
4: Rezar el Santo.
2: Ella es Diana Salcedo, vea, Diana Salcedo, y llevo su aplauso. Carmen Sofía Rincón, cuéntenos.
6: Muy buenos días a Jesucristo por María, Carmen Sofía Rincón del barrio Buenos Aires. Yo le llevaría mi acompañamiento. Buen día, que mi amado Jesús me los bendiga.
2: Acompañamiento, acompañamiento. ¿Qué nos dicen por acá?
7: Hola, ¿qué más, Raquel?
2: ¿Qué más?
7: Bendiciones de colores. Sí, yo me conecté al otro lado, yo el mensaje lo
2: mandé
7: a San
2: Miguel. Un abrazo. Esa es nuestra amiga, una amiga Esperancita.
1: Esperanza.
2: Esperanza
1: Navas.
2: Es que ella me mandó un saludo y me la ignoraron. Entonces ella mandaba, dije, ¿por qué no? Y yo no, tranquila, es que el teléfono lo tenían otros, el equipo de trabajo. Ana Bogotá, ¿qué nos dice Anita? Buenos días.
8: Muy buenos días a Jesucristo por María. Yo le llevaría a esa persona... La palabra, porque es que esta persona en la que estoy pensando es muy, muchísimo alejada de Dios, entonces le llevaría la palabra.
0: Muy bien.
1: Súper.
2: 953, línea fija, 607-588-9674. ¡Que viva Jesús!
1: ¡Que viva María!
2: ¿Aló? ¿Con quién hablamos?
9: ¡Buenos días!
2: ¡Que viva Jesús!
9: ¡Que viva María!
2: Rosita, rápidamente, menos de 30 segundos, ¿qué puedo hacer hoy para llevarle un poquito de Jesús a esa persona que usted pensó?
9: Bueno, pues yo me acerco, si no me puedo acercar, personalmente me acerco primero a Jesús y me llego hasta esa persona, para que él, que sabe toda su vida, la resuelva él y la ayude. Y María Evangelizadora, ruegue por todos nosotros y por nuestra querida emisora.
0: Ella no podía dejar su copla, Rosita.
2: Bueno, 9:54 de la mañana y por aquí tenemos a Pedro Méndez.
10: Buenos días, Jesucristo, por

0: cuando se van para la misa u otra cosa, pero y uno coloca uno, de, lo mismo puede ser con los medios de comunicación. Cuando hace años yo hice un estudio en la emisora de audiencia, veíamos que el 65% de los oyentes eran mujeres. Y buscamos la manera, yo decía, oye, hay que activar a los caballeros, y me da alegría. Yo siento que es como una meta que estoy cumpliendo.
1: Claro que sí.
0: Hay muchos hombres, sí, hay hombres, caballeros. Finalizo por aquí con esta notita y nos vamos con Notimarías y una pequeña conclusión antes de irnos para Notimarías.
2: Así es. Buenos días, Jesucristo por María. Yo llego a esa persona para llevarle a Jesús en servicio, ayudándole en lo que él necesite, esa persona. Ketty Rondón, barrio Guaymaral. Dios les bendiga.
3: Buenos días, para participar yo le llevaría a esa persona un rosario.
1: Da. Linda, un rosario. Bueno, hemos terminado, mi querida Raquelita.
0: En menos de 5 minutos recibimos casi 15 interacciones con los oyentes. Y ¿sí? Eso se puede hacer rapidito. Sí. Y la idea, el ejercicio, vea, no estaba en mencionar lo que íbamos a hacer. No. Yo siento que acá la clave y el ejercicio estaba en pensar en esa persona que nosotros teníamos en la mente, en el corazón, que nos interpelaba, ¿no? Entonces, así. Ahí está listo, ahí está perfecto, ¿listo? La conclusión para cerrar este espacio, hablemos de María. ¿O bueno, nos vamos con Notimarías de una?
1: Nos vamos con las Notimarías.
4: Notimarías. Notimarías.

0: Enviamos un saludo lleno de cariño y bendiciones a todos nuestros oyentes que celebraron sus cumpleaños durante esta semana pasada. Que este nuevo año de vida esté marcado por la esperanza y que de la mano de María puedan acercarse cada día más a Jesús. Que el Señor ilumine su camino y nos llene de paz. ¡Feliz cumpleaños!
1: Gracias por acompañarnos una vez más. Los esperamos el próximo sábado a las 9 de la mañana por Vox Day 1120 AM, la frecuencia de la esperanza y la paz en este espacio a Jesucristo por María.
0: Queridos amigos, hemos llegado al final de nuestro encuentro de hoy. Gracias por acompañarnos y permitirnos caminar juntos en este camino de fe.
2: Gracias por este momento que compartimos, por la experiencia. Que Dios los bendiga y la Virgencita los proteja hoy, mañana y siempre.
1: Hermana Julia, ¿qué le quiere decir usted a los oyentes? Bueno, la hermanita Julia se le fueron las palabras, agradecemos su compañía y los invitamos a permanecer conectaditos a nuestra emisora Vox Day para que continúen disfrutando de nuestra programación llena de fe, esperanza y la palabra de Dios que fortalece nuestros corazones. ¡Que viva Jesús!
3: ¡Que viva María!

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0: Uno no elige los amigos. Uno no puede ir por la calle gritando ¿quién quiere ser mi amigo? O cantando yo quiero tener un millón de amigos. No.
1: Hay personas que siempre están inconformes, siempre. Hay personas a las que nada les sirve. La fe es a veces en medio de nuestros desesperos y del panorama hostil, y cuando las cosas no nos son tan amables, incluso en medio de nuestros reclamos, ser capaces de escuchar a Dios que nos dice: espera. Si te metes con Dios, te metes con la tentación. Si te metes con Dios, te metes con la persecución. Vaya que lo necesito allá. ¿Por qué? Porque allá vas a encontrar a un hombre al que le está doliendo el alma, la vida y el corazón, y lo vas a salvar.
0: Por eso, queridos amigos, donde haya una persona de bien, hay una puerta abierta para que entre la bendición para aquellos que la palabra de Dios llama culpables. Nacido para ser una estrella, usted no nació para ser cualquier cosita. Si usted salió de las manos del más grande, ¿cómo usted se va a conformar con ser algo tan pequeño?

0: Ya es sábado. Que la Santísima Virgen María esté a tu lado, el día de hoy y siempre.
1: Santa Madre de Dios, ruega por todos los que escuchamos la frecuencia de la esperanza y la paz.

Ahí tenemos este reggaetón tontún dedicado al Espíritu Santo. 10 de la mañana, 21 minutos en la frecuencia de la Esperanza y la Paz. Hago esta pequeñísima entrada para invitarles a estar conectados. 10:30 de la mañana con El Católico Pregunta, la Iglesia Responde. Oiga, la pregunta que hizo un oyente está bastante interesante y apoteósica. Y escuchen lo que el Padre nos va a decir y nos va a comentar. Y a las 11 de la mañana se viene el gran especial en la Rocola Dormí a la Baré, un espacio tropicalito de la buena música de los buenos tiempos. Y además estaremos conociendo los tres ganadores de esta dinámica del Camino de la Fe impulsado por el periódico La Verdad, el periódico de La Buena Nueva en sus 70 años de evangelización. Desde la mañana, 21 minutos al aire, tu voz amiga Raquel San Juan. Quémame,

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0: y yo siento un gozo bien sabroso. Son las 10 de la mañana, 30 minutos en la frecuencia de la esperanza y de la paz. Recuerden, 11 de la mañana en punto. Estaremos con la rocola do re mi a la maré, compartiendo con ustedes los mano a manos musicales. Tendremos la exposición de dos artísticas de la buena música de los buenos tiempos. La estaremos compartiendo también a las 11 de la mañana, pero se viene lo más buenísimo. Lo que se esperó durante todo el año y con el que iniciamos la dinámica de premios, de incentivos, de, mejor dicho, de congratulations a todos los que son oyentes, lectores, suscriptores de el periódico La Verdad, el periódico de la buena nueva. Esos madrugaron, vea. ¡Madrugó Samara! Samara Reyes Fonseca está por aquí con nosotros, ya se encuentra por acá nuestro amigo Jarito, un saludito para su mamita Socorrito ahí, yo sé que está conectada con nosotros, para Tatiana, para José, bueno, para todos los que están ahí muy conectados con la frecuencia, la esperanza y la paz, usted que nos sintoniza en su casita, usted que nos está sintonizando en su lugar de trabajo, a quienes nos sintonizan en alguno de los 40 municipios del departamento norte de Santander y de la zona de frontera. Nos vamos mientras tanto a conocer hoy y aclarar una duda de fe. Esas dudas de fe, así como medio cotidianas o que salen en la conversación con familiares, con amigos, con compañeros de trabajo. Esas dudas de fe que uno dice, oiga, a mí me dijeron, me llamaron la atención, me interpelaron o me criticaron por esta situación o acción católica y yo quisiera que el padre me respondiera. Pues el padre Juan Sebastián Rivera ya se encuentra con nosotros y nos va a aclarar una duda de fe por parte de un oyente de nuestra emisora diocesana Vox Dei, La Voz de Dios. Aprovecho para indicarles, estén muy pendientes porque cuando haga una entradita en el Católico Pregunta, voy a empezar a recibir las preguntas para el mes de noviembre. Sí, noviembre. Vamos a hacer un especial de 4 episodios sobre preguntas que tienen que ver en contexto del año de del mes de noviembre. Así que muy atentos. En el Católico Pregunta, la Iglesia responde.
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2: 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Como católica que soy, mi pregunta es... Como católica pregunto. Los niños, los que se mueren sin bautizo, ¿dónde irán? Tengo una duda sobre eso.
3: ¿Por qué nos cuestionan tanto con las imágenes?

0: Hay una pregunta muy interesante, Samara, y que a veces nos critican a nosotros los católicos, y es el tema de los aplausos. Aplausos, aplausos. Yo acá en la emisora coloco aplausos para todo, pero resulta que hay momentos en la misa donde dicen, aquí se puede aplaudir o no se puede aplaudir, una cosa, la otra. Pues vamos a escuchar la pregunta que nos hace una super fiel oyente de nuestra emisora Vox Dei. Ella es la señora, a ver que no se me vaya por acá el nombre de nuestra amiga del Católico Pregunta, la Iglesia Responde, sobre aplaudir. Ella es la señora Orfelina Vázquez. Ella le hace esta pregunta al padre Sebastián y él nos da su respuesta.
1: Buenos días, Raquelita. Que Dios la llene de muchas bendiciones, igual a todos los de la mesa de trabajo. Raquelita, una pregunta en el Católico Pregunta y la Iglesia Responde. En la hora de la consagración de la comunión, ¿uno debe de aplaudir o no? En el canto de la hora de la consagración. Gracias, que Dios les bendiga.

Un cordial saludo para todos nuestros hermanos y hermanas de nuestra valiosa emisora Voz Dei, todos siempre tan deseosos de nutrir el alma, nutrir la mente, nutrir también el cuerpo del bello mensaje de la salvación. Queremos seguir aprovechando este espacio de El Católico Pregunta, y la Madre Iglesia quiere responder y quiere iluminar esas inquietudes de sus hijos e hijas. Y viene esta pregunta sobre la conveniencia o no de aplaudir en la Santa Misa, sobre todo en la consagración. Pero quisiera que lo enfocáramos de una manera muy amplia. Mucha gente se lo pregunta, así como lo acabamos de decir, ¿se puede aplaudir en la misa? ¿Está permitido? Entonces, vamos a recoger, mirando reflexiones de varias personas que uno encuentra en otros documentos, de, bueno, ¿qué es lo más conveniente, no? ¿Qué podemos notar? Mire, en distintas celebraciones eucarísticas, sobre todo en nuestro ambiente latino, o sea, nuestro ambiente latino es de México, de Centroamérica, de Sudamérica, es un poco menos de Estados Unidos, un poco menos de Europa, quizás el África lo tiene más, más presente, ¿no? Se ha vuelto, repito, cada vez más habitual escuchar aplausos al término de un canto, una homilía o la participación de un coro. Entonces, mira que aquí estamos hablando del aplauso, sobre todo al final de un acto, ¿no? Repito, alguien termina un canto muy bonito y aplaude. Termina una homilía y aplaude. Un coro ha hecho también una presentación bonita en alguna celebración y se aplaude. Sobre todo en esos instantes. No estamos hablando tanto del aplauso que hacemos, o más bien, mover las manos, tocar nuestras palmas, siguiendo como una melodía. Si bien no existe un documento específico en la Biblia, Catecismo de la Iglesia Católica, Código de Derecho Canónico, ni tampoco que el misal romano prohíba explícitamente esta práctica, la Iglesia invita a discernir con prudencia el uso del aplauso dentro de la misa, a fin de no desvirtuar el sentido profundo y sagrado de la celebración eucarística. Entonces notemos esto, no podemos decir que está prohibido legalmente, formalmente no lo está, pero miren cuál es la palabra clave, discernir. Ahorita vamos a repetirlo de otra manera. Discernir con prudencia. Bueno, ¿cuándo se puede hacer? Porque resulta que, mis hermanos y hermanas, a veces el aplauso se puede volver un abuso y salirse precisamente del verdadero significado de la riqueza, sobre todo de la Santa Misa. ¿Por qué viene entonces este debate? La duda no surge porque existe una prohibición clara, sino porque tiene que ver con el sentido profundo de la misa y la manera en que se vive la liturgia. Es allí la clave. ¿Qué sentido tiene la misa? Y aquí viene esta afirmación. La misa no es un acto social, ni un espectáculo. Ojo, no es un acto social como un cumpleaños, un matrimonio, una fiesta donde aplaudimos, ni un espectáculo como un gran concierto de un cantante que nos guste, no. La Santa Misa es la actualización sacramental del sacrificio de Cristo y el acto de adoración más importante de la Iglesia. Por ello, cualquier gesto que se introduzca durante la celebración debe ayudar a vivir este misterio y no a distraer de él. Entonces, claro, ya podemos dar. Pudieran haber aplausos, pero que no distraiga que el centro es el sacrificio de Cristo y la adoración que a Él se tiene, más a Jesús sacramentado. ¿Qué dice el misal? El misal tiene unas indicaciones, se llama la Instrucción General del Misal Romano. Bueno, recordemos que el misal es el libro de las celebraciones de la Iglesia, de donde el sacerdote lee las oraciones.
Resulta que este documento, que es tan importante, indica claramente los gestos, posturas, respuestas y silencios propios de la misa, pero en ninguno de sus apartados aparece el aplauso como un gesto litúrgico previsto o recomendado. O sea que en el misal no vamos a encontrar nada en torno al aplauso. Seguimos en nuestra reflexión sobre el aplauso. Yo les invitaba a mirarlo primero dentro de la misa, toda la misa, ¿no? Hay un riesgo de convertir la misa en espectáculo. Miren esa frase, el riesgo de convertir la misa en espectáculo. Si bien aplaudir no constituye un pecado, ¿no? ¿Qué tal? Varios especialistas coinciden en que no es lo más conveniente, ya que puede banalizar la celebración litúrgica y convertirla en un acto trivial similar a un espectáculo. O sea que en vez de elevar y manifestar la grandeza de la celebración, lo podemos estar como más bien restringiendo. En su momento, el Papa Benedicto XVI expresó su postura al respecto. ¿Qué dijo el Papa Benedicto? Cuando se aplaude a la obra humana dentro de la liturgia, nos encontramos ante un signo claro de que se ha perdido totalmente la esencia de la liturgia y ha sido sustituida por una especie de entretenimiento religioso. Miren que es muy, muy fuerte, ¿no? Porque, repito, aplaudimos a veces a un grupo que canta bonito, o a veces uno como sacerdote puede ser aplaudido porque dijo una homilía. Entonces, ¿a quién está aplaudiendo usted? A esas personas. Y resulta que ni el sacerdote ni el coro de expertos y profesionales son los que deben ser los destinatarios de ese reconocimiento, porque no es una obra humana. Un sacerdote, el padre Eduardo Michel Flores de México, tiene esta afirmación: aplaudimos a un artista en el teatro, a un jugador en el estadio, a un cantante en un concierto, pero la liturgia tiene su propio lenguaje simbólico. En un espacio sagrado, las expresiones deben ser otras, acordes al misterio que se celebra. Así que es una afirmación también iluminadora, ¿no? Por eso tenemos que estar muy atentos. Bueno, ¿yo por qué aplaudo? Y otro sacerdote mexicano, el padre Salvador Barda, tiene también una reflexión que nos ayuda como a completar. Él dice que los aplausos no están prohibidos, pero sí tienen que ser discernidos, que ya lo habíamos indicado antes, ¿no? Él reconoce que esta práctica cotidiana se ha vuelto frecuente en celebraciones comunitarias, ¿no? En muchas misas, cuando hay cumpleaños, aniversarios u otros motivos de alegría, los tenemos mucho: una quinceañera, unas bodas de plata matrimoniales, unas bodas de oro, unos hermanos y hermanas mayores, es bellísimo, ¿no? Y se aplaude. Sin embargo, indica que el verdadero tema no es si se puede o no hacerlo, sino cuándo, cómo y por qué. ¿O para qué? Entonces miren lo bonito que él dice: hay que discernir cuándo y cómo, para qué. El sacerdote Salvador Barba advierte que uno de los principales riesgos es el abuso. Cuando todo se vuelve aplauso, se pierde el texto del canto. A veces usted aplaude y no sabe qué está cantando, no escucha. Se pierde la alabanza en común y puede convertirse en un alboroto que rompe el clima de oración. Ojo, rompe el clima de oración. En algunos casos, añade, puede derivar en actitudes que resultan escandalosas o impropias, como bailar o buscar protagonismos dentro de la Eucaristía. Este liturgista, el padre Salvador, insiste en una palabra clave: mesura. Todo con mesura. Todo exceso es malo. Un aplauso tranquilo, de familia, de reconocimiento sincero, puede tener lugar en ciertos momentos, pero el inoportuno, escandaloso o exagerado hace que se pierda el respeto y el sentido
de la liturgia. O sea que ahí está el llamado de atención. No puede ser algo que vaya a condicionar la celebración, que se pierda toda la belleza, ¿no? Estos expertos dicen, si se desea expresar agradecimiento o alegría, el momento más adecuado para aplaudir es el inicio o el final de la misa, o bien fuera de la celebración propiamente litúrgica. En todo caso, debe respetarse de manera absoluta la liturgia de la Eucaristía, núcleo central de la Santa Misa.

0: Católico desde el alma, nos dice el padre Aicardo, con esta buena canción tropical y esa música tropical que vamos a disfrutar, por supuesto, en breves momentos en la Rocola Torre Mía Lavaré. Los oyentes, lectores, suscriptores, por favor, pónganse las pilas, pongan, mejor dicho, ese radicito bien sintonizado en el dial 1120 AM o a través del Real Audio www.emisoravoxy.com para que estén atentos a toda esta dinámica. En momentos también estaremos compartiendo la transmisión y el sorteo en vivo, en directo, a través de la plataforma de TikTok, así que atentos, atentos, atentos, porque queremos saber quién se nos van a llevar esos super tres premios para quienes lo hicieron de manera correcta, ¿no? Quienes estuvieron atentos. Mejor dicho, eso no ha habido sorpresa. Vamos a contar diferentes cositas aquí y, por supuesto, lo vamos a disfrutar en compañía de nuestra emisora diocesana Vox Day, La Voz de Dios. Para darle entrada nuevamente al padre Sebastián, quiero invitar a nuestros oyentes de la frecuencia de la Esperanza y la Paz a que me envíen una nota de voz para el Católico Pregunta, la Iglesia Responde.
1: 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Cántale con ganas, mi gente.
0: Vamos a hacer un especial de preguntas de contexto católico, de creencias, de cositas que a nosotros de pronto nos cuestionan para el mes de noviembre. El mes de noviembre, Padre Samuel, es el mes que también pueden considerar de los santos. De los santos y de los fieles difuntos. Entonces, mucha atención en contexto a ese tema que tenga que ver con los santos y con los fieles difuntos. Si ustedes tienen alguna duda o han escuchado algo extraño y que les gustaría que alguien con el conocimiento especial sobre el tema les responda en este espacio, y el Católico Pregunta, la Iglesia Responde, en este momento voy a recibir las preguntas para que queden agendadas para el mes de noviembre. La idea es hacer un especial de cuatro capítulos o cuatro episodios en contexto a este mes de los santos y de los fieles difuntos. Son las 10 de la mañana, 51 minutos en la frecuencia de la Esperanza y la Paz. El tiempo se va acortando para conocer, señoras y señores, a los ganadores de El Camino de la Fe, que además hoy inauguramos, como quien dice, esa dinámica de premios y también de reconocimientos y agradecimientos que queremos hacer en contexto al aniversario de los medios de comunicación de la diócesis de Cúcuta. Recibo las notas de voz que tengan que ver de pronto con alguna pregunta que ustedes tengan sobre el tema de la santidad o los fieles difuntos. 11:52, vamos dando final y concluyendo esa pregunta que nos hacía nuestra amiga oyente Orfelina sobre el tema de aplaudir en diferentes momentos de la Santa Misa.
2: ¿Aplaudir en la Santa Misa? Ya dijimos, una palabra clave es discernir en qué momento. Lo más conveniente es el comienzo o el final de la celebración. Y también la otra palabra clave es mesura. Hay gente que se descontrola, por favor. Y hay gente que a veces vuelve toda una recocha y resulta que se rompe el clima de oración que debe tenerse en todo este misterio que celebramos. Pero ahora, concretando a nuestra oyente, que ella de una manera específica nos indicaba, bueno, ¿y en la consagración se deberá aplaudir? Sacando nosotros nuestras conclusiones, ¿qué debemos decir? Miren, el momento de la consagración no es momento para aplaudir. El momento de la consagración es un momento de recogimiento. Por ejemplo, ¿cuál es el gesto de recogimiento? Ponernos de rodillas. El otro gesto es hacer silencio. Son los dos gestos que van acompañando. Ojalá ponernos de rodillas. Por eso se indica muchas veces con la campanita. Es una indicación, pongámonos de rodillas. Hay gente que se le olvida eso. Es un momento para estrecharnos. Hasta saben qué se indica en el misal al sacerdote. Uno como sacerdote debe ser pausado para consagrar. Decir las palabras del Señor Jesús con mucha devoción, con mucho amor, porque son las palabras de Jesús que van a transformar ese pan y ese bien en el cuerpo y en la sangre del Señor. Así que hay que concentrarse, hay que atenerse. Yo lo digo ya por experiencia personal, perdónenme que lo diga así tan quizás escueto. A mí me molesta que los músicos toquen instrumentos en ese momento. Un músico tendría que arrodillarse también y adorar a Jesús sacramentado. No es momento de melodía, no es momento de nada. El silencio de todos escuchando las palabras de la consagración, y el sacerdote levanta el pan consagrado, levanta el cáliz con la sangre consagrada para que adoremos en silencio. Luego, terminada la consagración, estamos invitados a que todos a levantarnos y a responder a la invitación. ¿Qué dice el sacerdote normalmente? Este es el sacramento de nuestra fe. Y ahí sí viene, no un aplauso, viene una frase. Anunciamos tu muerte, proclamamos tu resurrección. Ven, Señor Jesús. Y a veces lo hacemos con música. Hay una música, pero esa música no empata con un aplauso porque tiene otro estilo. Pero esa es una aclamación. Es un reconocimiento a la presencia de Jesús sacramentado, donde hay una gran finalización en el amén final, de cuando el sacerdote ya ha orado por los difuntos, por la Iglesia Universal, en compañía de los santos del cielo. Pero ahí es más el amén glorioso que lo expresa. Claro, puede ser que haya una música que acompañe ese amén, pero el amén es la respuesta fundamental. Así que, ¿por qué no se aplaude en el momento de la consagración? Primero, la consagración es el instante más solemne de la misa.

0: silencio, miro al Señor, lo recibo a Él. Estoy mirándolo a Él. Pongo mi atención solamente en Él. Y mis oídos lo escuchan. Este es mi cuerpo, esta es mi sangre y lo miro. Aprendamos a adorar al Señor. Lo necesitamos mucho en este tiempo. Hay muchas cosas que nos distraen. Concentrémonos, adoremos. Y el Señor allí también hará una obra inmensa en cada uno de nosotros. Un feliz día en el Señor.
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0: Son las 11 de la mañana, 8 minutos en la frecuencia de la esperanza y de la paz. Hemos iniciado de esta manera con muy buena música, la rocola do re mi a la oré. Hoy con un aspecto, con un toquecito muy especial y tiene que ver con los primeros premios que van a recibir quienes son fieles a los medios de comunicación de la diócesis de Cúcuta, en este caso del periódico La Verdad, el periódico de la Buena Nueva. Señor, hoy tenemos especial porque vamos a premiar el camino de la fe, algo que hemos anunciado desde un tiempito atrás, y pues aquí se encuentran, mejor dicho, toda la comitiva, ¿no? De la organización y todos los que estuvieron detrás de esa bonita dinámica. Y me voy de inmediato a presentar al padre Samuel Arias. Antes de esto les quiero decir que las pausitas musicales hoy van a estar a cargo de dos mano a manos. No vamos a escoger ganadores, van a sonar dos canciones seguidas de dos agrupaciones que el padre Samuel nos ha traído hoy. ¿Cuánto le costó? No sabemos. Pero tenemos hoy a Los Hispanos y tenemos a la Villos Caracas Boys. Nada más y nada menos. Buenísimo, ¿no? Buenísimo. Muy buenos días, padre Samuel. Está que se habla el padre. Cada vez que yo le digo, me mire, ya se acerca el micrófono. Muy buenos días, padre Samuel Alexis Arias Mesa, nuestro director de medios de comunicación de la diócesis de Cúcuta, y quien se va a encargar de presentar también a estos invitados especiales, de quienes se trata y que nos van a acompañar en este gran especial. Muy buenos días.
1: Buenos días, Raquel. Buenos días a los oyentes de nuestra emisora diocesana. Los saludamos en esta mañana de sábado, hoy 3 de octubre. Queremos compartir con ustedes, como hemos venido diciendo, este preámbulo o esta primera actividad en medio del aniversario de los medios de comunicación de nuestra diócesis de Cúcuta. Mañana tendremos la peregrinación al municipio de Bochalema. Con el favor de Dios, estaremos yendo a peregrinar al templo del Sagrado Corazón de Jesús, pero hoy tenemos este especial en medio del programa de La Rocola, conservando esta buena música, las Villos, Caracas Boy, Los Hispanos, que son estas orquestas que acompañan las familias, esta música, Raquel, que el sábado y el domingo mi papá y mi abuelo colocaban siempre en la casa, y que de esa manera, mientras pelábamos allá el patio de la casa y limpiábamos todos y organizábamos las herramientas del nono, que nos ponía a todos a organizar los tornillos, las puntillas y cada una de las palas para limpiarlas después de que las habían utilizado y que no se llenaran de óxido, pues iban colocando esta buena música para que de esa manera el trabajo se hiciera un poco más amable. Queremos saludar en esta mañana a las personas que nos están escuchando a través de www.emisoravoxday.com, a quienes nos siguen a través de la aplicación para teléfonos celulares, Emisora Box Day. Saludamos a nuestros vecinos del barrio El Centro, a nuestros vecinos de El Contento, del Páramo, a toda la familia de la ciudad de La Juana Atalaya, a nuestros hermanos campesinos que en las diferentes veredas del departamento están en sintonía de la voz de Dios. Los invitados especiales, Raquel, son las dos personas que han estado detrás de toda esta dinámica del camino de la fe, incluso con el nombre, porque con el nombre yo dije, el camino, otra vez el camino, pero no, mire, yo les dije,
0: Adviento, ¿no?
1: Sí, por el camino de Adviento, pero yo les dije, mire, alguien ecuánime que nos fue a dar una respuesta es el padre Freddy Ochoa, para que nos ayude a iluminar, pensando ya desde noviembre, ¿no? Diciembre, que estábamos pensando con qué dinámica íbamos a celebrar estos 70 años del periódico La Verdad. Ellos son el equipo de prensa y publicaciones, Samara Reyes, que es la jefe de prensa, la coordinadora de esta área, Harold Antonio Castellanos Mojica, que es nuestro diseñador gráfico, quien nos ayuda en todas estas piezas gráficas que acompañan las publicaciones de las redes sociales, que acompañan las transmisiones de los videos, de las Sagradas Eucaristías, y pues ellos son las personas que están detrás del periódico diocesano La Verdad. Son los que semana a semana van preparando, porque esto tiene toda una preparación, luego van rezando porque no llegan los artículos, o si llegan o pasa algo, y esto nos permite a todos entonces, pues hoy también tener esta oportunidad para reconocerles y que de esa manera podamos celebrar. Por eso en este espacio con Raquel, ¿usted cuántos cree que fueron las personas que participaron en el camino de la fe?
0: Digo, es que yo sé. Bueno, yo puedo decir que fueron más de 140 personas.
1: Fueron más de 140
0: más
1: personas.
0: Más de 100, sí. O sea, puede ser 141, 42.
1: Sí, además fueron más de eso, porque también muchas personas el lunes, pero cuando ya habíamos cerrado todos, llegaron con caminos de la fe y ya se habían dicho que se recibían hasta el sábado pasado. Y sin embargo, en esta semana ellos han hecho esta tarea de organizarlos, de prepararlos. Se va a hacer una publicación finalizado el programa donde tenemos esta experiencia, experiencia, mostrando también los diferentes caminos que realizaron las personas. Por eso, en este día, en medio de la rocola Do Re Mi Alabaré, queremos tener esta celebración especial, porque hay caminos que se recorren con los pies, caminos que se recorren con el corazón, y hay caminos que también se tienen que recorrer a través de la historia. Por eso, en este año, los lectores del periódico La Verdad recibieron esta invitación muy especial: recorrer el camino de la fe, una dinámica que nos permitió conocer a través de los 16 recortes, más el croquis, que fue la última publicación, que fue en la edición 1010, en el que ellos, a través de esta dinámica, lograron reconocer algunos momentos, personajes, acontecimientos que hacen parte de la historia del periódico La Verdad, de la diócesis de Cúcuta y pues de nuestra iglesia particular, que durante estas 7 décadas ha caminado en esta zona de frontera. Por eso queremos saludar en esta mañana a Samara Reyes, que nos acompaña en los micrófonos de la emisora Vox Day. Samara, muy buenos días, bienvenida a la emisora Vox Day.
2: Buenos días, Padre Samuel, Raquel, Harold y a todos los oyentes, suscriptores y amigos de los medios de comunicación de la diócesis de Cúcuta. De verdad, muy contenta de estar hoy acá en este día tan importante, que vamos a premiar a los 3 ganadores del Camino de la Fe.
1: Son 3 ganadores, ¿no, Raquel? De los más de 140 personas, solo 3 ganadores. Y agradecemos a todos los que se tomaron su tiempo, a los que desde el inicio decían, listo, padre, ya empecé a coleccionarlos, los que quizás a mitad de esta campaña, de esta actividad, dijeron, no, entonces vamos a ponernos las pilas, vamos a buscar las ediciones anteriores, y quienes llegaron al último momento también, y que al final, cuando ya estuvimos anunciando los premios, dijeron, pues yo tengo ya coleccionados los periódicos, voy a hacer el Camino de la Fe. Saludamos a Harold Castellanos, que nos acompaña siendo las 11 de la mañana con 15 minutos. Buenos días, Harold, bienvenido a la emisora Vox Day.
3: Buenos días, padre, buenos días, Raquel, buenos días, Samara, y buenos días a todos los que nos escuchan hoy.
1: Buenos días.
3: Todos los que nos escuchan hoy acá en la emisora. Bueno, pues hoy el gran día llegó, por fin.
1: Un saludo a Yasocorro, que está feliz de escuchar a su hijo.
3: Bueno, mami, estoy triunfando. Muy difícil y contento acá de estar compartiendo con todos ustedes.
1: Sí, Harold, estábamos hablando extra micrófonos, oyentes, que Harold pues es de pocas veces sube aquí a la emisora, porque él está pues siempre dedicado allí con esa parte de diseño gráfico, que es bastante demandante, y le agradecemos el trabajo que realiza en nuestro centro de comunicaciones, al igual que Samara, que aunque suenan, ¿no?, en algunas cuñas, salen en algunos videos. Ustedes vieron el video de la gorra y los visualizaron, que estuvieron atentos junto con el ingeniero y José, que se hace tremenda actuación en ese video de la gorra. Bueno, vamos entonces, Raquel, cuando tenemos las 11 de la mañana con 14 minutos, a hablar de este Camino de la Fe, porque sí, fueron más de 140 lectores los que aceptaron este reto, los que muy juiciosamente durante la semana pasada fueron trayendo el Camino de la Fe, gente que llegó el lunes con todo el camino ya recorrido, decorado. Ustedes ahora, amables oyentes, a las 12 vamos a hacer una transmisión en el TikTok de la emisora. Ustedes pueden buscarnos ahí en TikTok como Emisora Vox Day y visualizan algunas de las elaboraciones que hicieron nuestros lectores del Camino de la Fe de manera creativa. Lo organizaron de una manera bastante creativa y los tenemos aquí para mostrarlos también y que podamos agradecerles ese cariño que tienen con el periódico La Verdad. Y antes de ir a un espacio musical, porque estamos en medio de la rocola Do Re Mi Alabaré, Harold, vamos a hablar de el primer Sabías Qué, porque este Camino de la Fe, el primero y el segundo, este Camino de la Fe, pues en una de las indicaciones que tenía, sobre todo cuando ya para resolverlo en la edición 1010, que se decía, tienen que ubicarse bien las fichas en el camino, porque no todas están en orden, habían que saber ubicar esas fichas. Entonces, la primera ficha que sale en la edición de enero, en esa primera edición de enero, y queremos saber ese primer Sabías Qué y el segundo, Harold.
3: Bueno, el Sabías Qué de la edición 994 era la primera edición del periódico de La Buena Nueva, se publicó el 20 de octubre de 1956. Con la misión principal de la evangelización, formando, informando, educando a los fieles bautizados en la región de la frontera. Bajo la dirección de Monseñor Luis Pérez Hernández, primer obispo de Cúcuta. En nuestro segundo, ¿sabías qué? Fue Apuntes. Fue el nombre de la columna que acompañó durante tres décadas a los lectores del periódico La Verdad, desde la edición 115 del 23 de abril de 1989 hasta la edición 901 del 19 de diciembre del 2021. Escrita por el recordado presbítero Onofre Peñaranda Peñaranda, que plasmó en ella su compromiso con la evangelización de una forma jocosa, relatando historias, anécdotas y dejando un mensaje para reflexionar en nuestros lectores.
1: Muchas gracias, Harold, por recordarnos esto. ¿Sabías qué? Raquel, entonces usted nos decía que en esta emisión de La Rocola tenemos estas dos agrupaciones.
0: Mano a mano musical,
1: yo es que esta batalla iba a decir.
0: Uy, no. Mano a mano musical. Demos la violencia, por Dios.
1: Entre los hispanos y Lavillos.
0: Nos vamos en este momento con el primer mano a mano musical. Normalmente la dinámica, los oyentes llaman, dan su voto de confianza y una de las dos canciones es la que suena. Hoy, como tenemos el especial, van a salir las dos canciones una detrás de la otra y bueno, según el tiempo lo hacemos encima de otra, porque les invitamos a nuestros oyentes a que no se despeguen, porque de regreso ya se viene, como quien dice, a profundidad esta entrevista de qué fue el camino de la fe. Nos lo va a compartir Samara. ¿Qué era? O de pronto Harold nos va a decir para qué fue que se hizo o qué tenía de especial. Eso lo vamos a escuchar de regreso en La Rocola do Remi a la Vareno. Vamos con las dos primeras canciones: Billos, Caracas Boys y Los Hispanos.
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0: Ahí tenemos un pedacito de la canción de los hispanos. Tenemos a Carola y anterior escuchábamos a Maravillos Caracas Boys con Así, Así, Así. Esos son los mano a mano musicales en el especial que estamos compartiendo con ustedes hoy en la Rocola Do Re Mi Alabaré. Hoy el gran día de la premiación de quienes lo hicieron muy juiciositos durante estos meses. Oiga, ¿cuántos meses? Bueno, ahorita eso lo vamos a responder. ¿Cuándo fue que inició? ¿Cuántos meses comprendió? ¿Cómo fue el tema de la dinámica? Nos vamos con esta siguiente parte de este gran especial en la Rocola Do Re Mi Alabaré, Padre Samuel.
1: Gracias, Raquel. Tenemos las 11 con 24 minutos y vamos a preguntarle a Samara, quien es la que ha estado allí detrás en este camino de la fe, proyectando, hablábamos de 16 recortes, entonces mirando cuándo empezábamos, que habíamos quedado que en la primera edición de enero, cuántos tenían que ser, y además también cómo luego íbamos a hacer la dinámica para que colocaran las fichas o colocaran estos recortes que se hicieron coleccionables en el periódico Samara. Entonces, queremos preguntarles cómo fue pensado este camino de la fe cuando estuvieron en la preparación, cuando se reunieron con Harold, cuando el padre Freddy les hablaba de lo que significaba el camino de la fe, ¿no? Y cómo se fueron escogiendo los elementos que aparecen en estos 16 recortes.
2: Bueno, para el padre Samuel y para todos los oyentes, fue una proyección que se inició a finales del año 2025 con el propósito de celebrar en este año 2026 los 70 años de nuestra diócesis y por ende también de nuestro periódico La Verdad. La verdad, nosotros pues tuvimos una lluvia de ideas con Harold y pues de ahí le presentamos la propuesta al padre Samuel, que es el pues nuestro director, y con ayuda obviamente divina, celestial, con ayuda tanto del padre Freddy Ochoa, el padre Nelson García también nos hizo algunos aportes, y también tenemos la mamita de Harold que también nos ayudó, doña Socorro, también nos hizo algunos aportes que nos permitieron ir seleccionando como esos momentos importantes, esos personajes que queríamos destacar en ese camino de la fe. La idea, pues, básicamente era como recordar lo que ya se había publicado en nuestro periódico, que dejó una huella o que marcó un antes o un después, y queríamos como volver a hacer ese refresh, que aunque había muchas cosas que nosotros no teníamos ni idea con Harold, pues muchas personas sí se sentían identificadas y como que volvían a recordar, ay sí, por ejemplo, cuando yo iba a las asambleas, que así les llamaban en ese entonces. Entonces, como esos detallitos o cosas así, nos dimos cuenta que pues la gente obviamente le guarda cierto cariño y pues esa era como la idea principal para formar el camino de la fe.
1: Sí, porque aparecieron personajes, ¿no? Apareció, por ejemplo, Harold hablaba en esta segunda, del segundo Sabías Qué, del padre Onofre Peñaranda. Así como Samara prepara y espera los artículos, pues las jefes de prensas que estuvieron en la época cuando escribía la columna el padre Onofre, pues él sí era muy juicioso, digamos. Siempre mandaba 3 o 4 anécdotas de las que luego se publicaban en el periódico y con él siempre sabíamos qué tenemos. Entonces no, ya tenemos la anécdota del padre, el padre Onofre. Entonces ya contábamos, ya empezamos el machote y la preparación del periódico con él, que siempre era como muy juicioso y bastante adelantado en todas las ediciones. Y luego pues también sirvió para destacar la importancia de unos materiales pastorales que se unen a toda esta obra de evangelización que se hace de la diócesis y que obviamente pues tiene su origen desde prensa, publicaciones, desde esta parte del periódico que son quienes nos ayudan a hacer el diseño, la revisión, la corrección y que de esa manera lo que hoy hablamos también del calendario, de la separata de Semana Santa, de el Via Crucis que estábamos esta mañana mirando con Harold, lo del Via Crucis para la época de Cuaresma ya del próximo año, amables oyentes, que también se van empezando a proyectar, pues son materiales que se elaboran desde esta área de prensa publicaciones. Les agradecemos esto, Harold. Y cuéntenos usted, para que también podamos escuchar su voz, ¿cómo fue entonces la ejecución? Porque una cosa es la planeación, la preparación, escuchar esas voces, dejarse orientar por esas personas que fueron aportando y les ayudaron a tener claridad en el diseño y bueno, en cada una de las cosas. ¿Cómo fue entonces esa elaboración, edición a edición y luego el croquis que hace poco salió para que todos pudieran ya realizar este recorrido del camino de la fe?
3: Bueno, esto lo revisamos con mucha IA, insomnio y ansiedad, porque claro, siempre era cómo plasmar en estas ediciones 70 años del periódico La Verdad, que cumplen esta fecha, y la historia que ha tenido durante todo este trayecto de ediciones, publicaciones y todo lo demás que hemos hecho. Pues realmente yo conozco el periódico desde que nací, mejor dicho, porque mi mamá era muy fiel al periódico La Verdad, también realizaba las asambleas en la casa y todo lo demás, entonces todo el tiempo conocía el periódico La Verdad. Y pues entonces eso me ayudó un poco más a saber como cuáles eran cosas o datos que ya habían pasado en el periódico.
1: Por eso, con el periódico, con este Sabías Qué, también fue la oportunidad de reconocer cuándo se empezó el periódico, por ejemplo, a full color, cómo fue que pasó de ser en la primera edición, que es en 1956, con Monseñor Luis Pérez Hernández, y cuando con Monseñor Alberto Giraldo Jaramillo empieza ya esta edición quincenal y que se empieza a ofrecer a las parroquias como hoy en día se sigue realizando. Por eso, además de esto, ¿qué se buscó? ¿Cuál fue ese objetivo, Samara, al final con todo esto, además de celebrar pues los 70 años del periódico La Verdad?
2: Bueno, buscábamos involucrar a nuestros lectores, por supuesto, que ellos estuviesen durante este año muy pendientes de cada publicación. Por eso hicimos desde la primera del año 2026 y ya cerrando con este mes de octubre, con la celebración de los medios de comunicación diocesanos. Entonces, todo fue planificado pues pensando en ellos, que son pues como el centro de los medios para nosotros como diócesis. Entonces, realmente nos enfocamos en que cada mes ellos quedaran como con esa intriga de, bueno, ¿y qué más sigue? Porque, por ejemplo, nuestros compañeros, los mensajeros, siempre nos preguntaban como que, bueno, ya tienen el recorte, que ahora qué tienen que hacer. Entonces nosotros, no, esperen la otra edición y ahí vamos. Y bueno, y después de que tengan la, ¿qué tienen que hacer? No, esperen la siguiente edición, y así los íbamos llevando. Entonces la idea era que ellos siguieran como ese recorrido con nosotros, de acuerdo a cada edición quincenal. Y por supuesto, para que llegáramos pues al final al croquis, que ya fue donde la mente maestra de Harold lo plasmó absolutamente todo. Pero pues principal era vincularlos y que ellos estuvieran durante todo ese año pegados y muy juiciosos al periódico La Verdad.
3: También como crearles esa intriga de qué es lo que seguía después.
1: Sí, claro. Y además, pues también se fue haciendo un apoyo con los demás medios, ¿no, Raquel? A través de la emisora se fue haciendo ese apoyo para decirle a muchos amigos de la emisora que reciben el periódico para que se animaran. A través de las redes sociales hicimos allí estas insistencias, aclaraciones, pedagogía y todo, para que no les quedara duda de cómo realizar este camino de la fe y cómo hacerlo llegar aquí al Centro de Comunicaciones, Raquel.
0: Así es, Padre Samuel. Bueno, desde las diferentes piezas comunicativas se realizaron spots, también cuñas radiales, se estuvo, por supuesto, dando como menciones a través de los diferentes programas, en el noticiero, en Entre Amigos, dando asesoría. Internamente parecíamos, era, ¿cómo se llama? Call center, ¿no? Mejor dicho, Raquelita, ¿qué tal cosa? No, me tocó decir allá, mejor dicho, articular esfuerzos con Samara, decirle, Samara, mire, está pasando esto, ¿qué hacemos? ¿Cómo les ayudamos? Es que nosotros entendemos, es que para que las cosas también funcionen y no como cualquier otro medio de comunicación, de que el que lo haga, pues haga y mira usted cómo lo hace. A nosotros sí nos interesa de que ellos tengan el pleno conocimiento, porque más que una dinámica, Padre Samuel, es una manera de evangelizar, como lo hacemos a través de la radio, pero en esta ocasión con el periódico La Verdad, conociendo la historia del periódico, que también es la misma historia de la diócesis de Cúcuta. Entonces toca con esa paciencia, decirle, no, si es esto, no es aquello, es que tengo este, no me ha llegado el periódico, digo, me falta tal o tal cosa. Es una serie de cuestiones donde, gracias a Dios, entre tantos, pues nos apoyamos para que esto se fuera dando y fuera pues un éxito total y que quede para el recuerdo también de tantos lectores y suscriptores del periódico La Verdad, que además yo diría, es una cuestión, como dice la estrategia, es un coleccionable, o sea que lo tengan y se lo puedan mostrar a las futuras generaciones, porque esos son los 70 años, ya después para hacer una cosa así tan magnánime o tal, pues toca esperar otro poquito más, pero les va a quedar ese buen recuerdo. Y de pronto lo que hay también detrás de todo esto, padre Samuel, Samar y Harold, es esa misma convivencia entre la familia, porque yo me imagino que el joven, el adolescente,
1: el hijo,
0: sí, venga, ayúdeme mi hijo, venga, ¿cómo lo acomodo? Asesóreme, que no se mire, que a mí me explicaron esto. O va otro con la curiosidad y dice, y mamá, ¿usted qué es lo que está haciendo? Abuela, ¿usted qué es lo que está haciendo? Ah, el periódico y tal, lo leen. Es una manera como de por otro lado, por otro ángulo, entregarle también esta información a gente que quizás no conocía de ese trabajo evangelizador de 70 años del periódico La Verdad. Entonces esto tiene, mejor dicho, una, como quien dice, una riqueza no solamente evangelizadora, sino también yo diría que una riqueza también muy cultural
3: y familiar
0: para todos. Sí, por supuesto.
1: Gracias, Raquel. Tenemos las 11:34 minutos. Harold, entonces sigamos con otros dos ¿sabías qué? De estas ediciones que hemos tenido del periódico La Verdad, y que así vamos haciendo este recorrido. Las dos fueron los dos primeros pasos, entonces la tercera y la cuarta, el tercero y cuarto ¿sabías qué?
3: Okay. Monseñor Luis Pérez Hernández, primer obispo de la diócesis de Cúcuta, fue el fundador y figura central en la creación del periódico La Verdad el 20 de octubre de 1956. Como presidente del proyecto, impulsó su nacimiento reconociendo la necesidad de un medio diocesano equivalente a un púlpito para decir la verdad, con un tiraje inicial de 500 ejemplares y 50 ediciones en su primer año, ya que era semanal. Escribió el editorial inaugural, definiendo como la voz libre y honrada de la Iglesia Católica, que promueve fraternidad en la región norte santandereana como herramienta de evangelización. El siguiente ¿sabías qué? En el año 1984, La Verdad, el periódico de la Nueva, recibió un impulso definitivo bajo el episcopado de Monseñor Alberto Giraldo Jaramillo. Manifestó después de periodos entusiastas seguidos de silencios más o menos largos, aquí está otra vez. Desde esa época se estableció la periodicidad quincenal y distribución parroquial, como se mantiene hasta el día de hoy del periódico diocesano.
1: Gracias, Harold. Y también queremos decirles a los oyentes, dirán, bueno, pero esos están hablando mucho, ¿no? Entonces, ¿a qué hora sortean los premios? Los premios los estaremos sorteando a las 12 del mediodía, cuando haremos esta transmisión también en la red social TikTok, para que estén muy atentos. ¿Cuáles son los premios? Los vamos a recordar. El primer puesto es un viaje a Boyacá terrestre para dos personas. Aplican términos y condiciones. 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Agradecemos a JJ Tours, que es el patrocinador de este primer premio. El segundo premio es una máquina de coser familiar. Esto es gracias a Máquinas y Máquinas, que es el patrocinador de ese segundo premio. Y el tercer premio, el tercer puesto, es la licuadora Black & Decker, ¿no? Una lavadora de fruta, fue que dijimos ayer.
0: Una lavadora de frutas, se nos cruzaron los servicios que prestan los productos.
1: Claro, los electrodomésticos, entonces una licuadora Black & Decker, y agradecemos a Incel Limitada, Ingeniería, Infraestructura y Tecnología, quienes son los patrocinadores de este tercer y último premio. Vamos, Raquel, otra vez con este mano a mano musical y ya regresamos para seguir conociendo cómo se ha realizado y qué ocurrencias han pasado. Esta semana Samara y Harold están revisando los caminos de la fe que entregaron nuestros oyentes.
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0: ¿Qué tal esta buena música en los mano a manos musicales de la Rocola Do Re Mi a La Boné? Hoy los dos protagonistas son la agrupación Los Hispanos y Lavillos Caracas Boy. Los Hispanos, una orquesta colombianísima de música tropical que fue fundada en el barrio San Joaquín en Medellín. Vea este datazo, en el año 1964, o sea, hace muchísimo tiempo, pero siguen sonando. Y aquí nosotros desempolvamos esta buena música porque es la música de los buenos tiempos cada 8 días y que eso se va repotenciando para la temporada decembrina. Padre Samuel, antes de continuar con la dinámica, saludamos a todos los que están atentos a la expectativa, a Diana Salcedo, a Carmen Cecilia Matamoros, a nuestra amiga Yolanda Becerra, a nuestra amiga Luyanet Jaime Flores, ellos están pendientes. Esperanza Estupiñán, a ver si se llevan alguno de estos 3 premios de El Periódico La Verdad, El Periódico La Buena Nueva. Esos son los primeros premios que entregamos también en contexto al aniversario de los medios de comunicación de la diócesis de Cúcuta. A los que quieran de pronto mandarnos su testimonio, su vivencia, les voy a invitar para que los que participaron del periódico La Verdad, realizando el Camino de la Fe, ojo, los lectores o suscriptores que participaron realizando el Camino de la Fe y oyentes, porque obviamente también son oyentes de nuestra emisora, me van a contar cuál de estos recortes recuerda especialmente en una nota de voz de 30 segunditos nada más, ¿sí? 30 segundos me van a decir: Raquelita, Padre Samuel, Harold, Samara. Mire, yo recuerdo, por ejemplo, el recorte de la edición 999 por esto y esto y esto. Vamos a ser muy puntuales en 30 segunditos para poder escuchar también, Padre, las vivencias y las experiencias de nuestros lectores del periódico La Verdad, Padre Samuel.
1: Gracias, Raquel. Por eso vamos a hacer rápidamente, aquí junto a Harold, a Samara, este recorrido del Camino de la Fe. Sí, una vez con el croquis en la mano, decía la primera edición, la primera estrellita, ¿no? Porque el Camino de la Fe empieza con unas estrellas que están a lo largo de este camino. Ya habíamos dicho desde el inicio, este camino termina en el corazón de la diócesis de Cúcuta y que era ya esa gran pista que tenía. Entonces, la primera estrella decía la primera edición del periódico de La Buena Nueva. ¿Cuál recorte tendría que ir ahí?
2: La primera portada de nuestro periódico La Verdad, que fue a blanco y negro, esa era la primera.
3: Y que salió en la edición 994.
1: Salió en la edición 994. Bueno, y después dice la visita de la Madre Teresa de Calcuta.
2: Sí, esa fue la que salió en el mes de julio en la edición 1005. Y está la fotografía de la Madre Teresa de Calcuta.
1: Bien, y después continúa la Copa de la Fe, sí, la Copa de la Fe que se realizó en Cúcuta.
2: Sí, en el año 2018 fuimos la sede, la diócesis de Cúcuta recibió a los sacerdotes deportistas, entonces quisimos destacar este evento que también nos reúne con mucha fraternidad.
3: Y que además que para esta temporada también estábamos con la Copa de la Fe, que quedaron subcampeones, nuestro equipo diocesano.
1: Bueno, y en la tercera, la cuarta estrella de ese Camino de la Fe dice, se puso ese nombre para que se convirtiera en el camino para despejar toda duda.
2: Esa fue la que salió en mayo, en la edición 1002, y es donde está nuestro logo, que actualmente todavía se mantiene, donde está La Verdad, el periódico de La Buena Nueva.
1: Bien, y aquí ya me tocó un evento en el que yo participé, el administrador apostólico que unificó los medios de comunicación diocesanos en un solo lugar.
2: Sí, ahí tenemos la fotografía.
3: Y salió en la edición 1003.
1: Tenemos la fotografía de Monseñor Ignacio Gómez Aristizábal, que en paz descanse, porque murió también en este año Monseñor Ignacio, y él fue el que pues dio la inauguración al Centro de Comunicaciones en el cual estamos hoy. Él fue el que permitió que se unificaran los medios en un solo lugar. Continúa entonces el Camino de la Fe, recordando, dice aquí, la columna, nombre de la columna escrita por el presbítero Onofre Peñaranda Peñaranda.
2: Esa salió en febrero, es la edición 995, y está ahí una fotografía del padre Onofre, y está el titular de su columna, Apuntes.
1: Apuntes, y luego dice, aquí, almanaque diocesano.
2: Bueno, la mayoría, o yo creería que todos nuestros oyentes, amigos y lectores siempre esperan nuestro calendario, entonces pues queríamos también destacarlo porque ha sido muy representativo para nosotros como diócesis y muy significativo en los hogares de cada uno de nuestros amigos.
3: Sí, y este salió en la edición, $9.99.
1: Además, Harold, cuando pone un festivo de más o un festivo de menos, entonces también es recordable.
3: Porque faltaban festivos, que no alcanzamos a descansar. Entonces yo dije, pensando en la gente, jugamos un festivo de más.
1: Bueno, luego dice, primer obispo de la diócesis de Cúcuta.
2: Ese salió en febrero, en la edición 996, y ahí tenemos la foto a blanco y negro, que pues en esa época todavía se manejaba el periódico a blanco y negro, de Monseñor Luis Pérez Hernández.
1: Listo, Samara, gracias. Después, Harold, tenemos el segundo Congreso Nacional de Evangelización del PIP.
3: Bueno, ese congreso salió en la edición de agosto de 2008.
1: ¿En cuál edición, perdón?
3: 2008.
1: Muy bien, para que estemos ahí atentos cuando hablemos, que quedemos ahí frente al micrófono, para que así los oyentes puedan escuchar mejor. En ese camino de estrellas, de este camino de la fe, luego sigue la caricatura creada por el padre Laureano Ballesteros Blanco.
3: Bueno, esta se realizó en el periódico, en la edición 998, en abril.
1: ¿Y cómo se llama la caricatura?
3: Se llama Cándida.
1: Cándida de verdad, listo. En ese recorrido pasamos ahora con el siguiente, que dice, en el año 1984 se estableció la periodicidad quincenal y su distribución parroquial.
3: En esta edición salió en marzo y fue la 997.
1: Ese es en nuestro camino de la fe. Y también, como recordamos, Amara, el calendario, también recordamos las asambleas familiares de las que hablamos. Dice, la asamblea familiar.
2: Sí, salió en la edición 1004, en el mes de junio, y está en portada una fotografía de la asamblea familiar del mes de marzo, de esa época cuando todavía se llamaban asamblea familiar.
1: Muy bien, entonces de las asambleas pasamos al siguiente paso de este camino, el primer director del periódico diocesano.
2: Esa salió en la edición 1001. Y tenemos en la fotografía o en el recorte la portada de Las Liebres y las Ranas, que es también una sección que manejaba el periódico en su momento.
1: Bien, y en este camino que se realizó y que los oyentes, los lectores que participaron en este camino, lo han realizado de la mejor manera, continúa con la visita del Papa San Juan Pablo II.
3: Bueno, esta salió en la edición 1006, en julio. Y tiene la portada donde sale la foto de Papa Juan Pablo II.
1: Listo. Y ya finalizando este camino de la fe, antes de llegar al corazón, aparece la impresión del periódico La Verdad a color.
2: Salió en el mes de mayo, en la edición 1000, donde también pues destacamos todos los directores que hicieron parte de este centro de comunicaciones en el recorrido que llevamos. Y adicional, pues queríamos destacar que ya desde esa fecha se inició la impresión a color del periódico La Verdad. Entonces ahí está su primera portada a color.
1: Su primera portada a color, muy bien. Y terminamos en ese último paso del camino de la fe con el corazón de nuestra diócesis.
2: Sí, ya fue en la edición 1009, en el mes de septiembre, y pues tenemos la foto de el seminario mayor. Entonces, en el croquis destacamos algunos lugares representativos, como son la basílica, la catedral, el seminario, por supuesto, que como mencionábamos, era el corazón de nuestra diócesis, y también tenemos a San José, que es
3: el patrono
2: y el glorioso patriarca de nuestra diócesis de Cúcuta. Entonces, ahí está el camino paso a paso que hemos recorrido durante estos 70 años como diócesis y como periódico La Verdad.
1: Muchas gracias. Y este es, Raquel, entonces el recorrido que los oyentes realizaron, los recortes que colocaron en cada una de estas estrellas que estaban al borde del camino y que han diligenciado, nos han hecho llegar. Estamos muy contentos de haber recibido esta gran cantidad de caminos realizados, la gran mayoría en su totalidad, muy bien realizados, y por eso queremos entonces dar este agradecimiento a las familias, ¿no?, a que se han tomado su tiempo, que han creído en esta actividad y que, por supuesto, hoy queremos también premiarlos. No podemos premiar a todos, pero sí queremos agradecerles a todos y de esa manera también tener presente todas las personas que han estado a lo largo de estos 70 años del periódico La Verdad, a quienes han hecho parte de esta historia, de este medio de comunicación desde sus inicios, a Monseñor Luis Pérez Hernández en 1956 hasta pues nuestros últimos tiempos, ¿no?, que estamos nosotros aquí al frente de este medio de comunicación de nuestra diócesis. Pero agradecerle no solo a los obispos que han pasado por allí, a los sacerdotes que han colocado su esfuerzo y también cada uno de ellos sus ideas, a los trabajadores, ¿no?, a los diseñadores, a las jefes de prensa, a las personas que han sido colaboradores porque han escrito en él diferentes artículos, ¿no?, a tantas personas que nos han ayudado a escribir artículos, porque siempre que hacemos el consejo, Samara, que es la que nos adelanta un poco la tarea, ¿cierto?, de llevar más o menos algunas ideas para que de esa manera ya demos más claridad y queden ya fijos los artículos que se van a presentar en el periódico, siempre está ese tema de, bueno, qué artículos vamos a sacar, y no solo se trata de qué artículo, a quién le pedimos el favor que nos pueda escribir. ¿Cómo fue eso, por ejemplo, cuando llegó usted al periódico La Verdad? ¿Cómo ha sido esa tarea, pues, que se convierte cotidiana? Porque cada 15 días la vamos realizando a través de, pues, de este medio de evangelización.
2: Bueno, ha sido todo un aprendizaje en esta parte escrita, por supuesto. La idea de realizar el consejo es obviamente proyectar cada edición de acuerdo también a los acontecimientos que se van realizando de acuerdo a cada mes. Entonces buscamos siempre como ir destacando y obviamente es un trabajo en equipo, entonces en el consejo todos hacen su aporte de quién sería el sacerdote que maneja más a fondo de pronto algún tema que nos pueda aportar para esa página.
1: O también algunos laicos que nos acompañan, nos aportan en esta edición que circula este domingo en las comunidades parroquiales. Hay dos laicos que allí nos acompañan con sus escritos y que de esa manera también nos aportan para toda esta obra que se hace desde el periódico La Verdad. Harold, vamos con otros dos sabías que del Camino de la Fe para irnos a ese mano a mano musical.
3: Bueno, vamos con Cándida de Verdad. Fue el nombre de la caricatura creada por el padre Laureano Ballesteros Blancos, quien acompañó el periódico La Verdad por muchos años. La caricatura siempre se aprecia con su fiel compañero, Perro Caliente.
0: ¿Perro Caliente?
1: Sí, era el perrito que aparecía.
0: Teníamos
1: con Cándida.
0: Mascota y todo.
1: Sí, así como Misifúa, por decir un tiempo, sí, antes fue Perro Caliente.
3: Pues. Abordaba con una posición jocosa las situaciones y eventos que acontecían en esta zona de frontera. Con el inicio del nuevo milenio, a partir de 2004, mediante el apoyo de benefactores, el periódico La Verdad produce anualmente el almanaque diocesano, el cual se ha convertido en una herramienta invaluable para seguir evangelizando en muchos hogares cucuteños y del área metropolitana.
1: Bien, muchas gracias, Harold. Raquel, vamos entonces a continuar con este mano a mano musical. Nos preparamos para la transmisión del TikTok. Muy atentos oyentes, porque ya se acerca entonces la

que viene, los protagonistas son los lectores y son los que hicieron historia también en este camino de fe. Nos vamos con buena música. Aquí tenemos la Billo Caracas Boys para Barranquilla. Me gusta mucho esa canción. Y algo de los hispanos para compartir con todos ustedes. De regreso, recuerden el Angelus, y estaremos compartiendo en vivo la gran premiación.

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1: En el nombre del Padre, y del Hijo, y del Espíritu Santo.
2: Amén.
1: El ángel del Señor anunció a María.
2: Y ella concibió por obra y gracia del Espíritu Santo.
1: Dios te salve María, llena eres de gracia, el Señor es contigo. Bendita tú eres entre todas las mujeres, y bendito es el fruto de tu vientre Jesús.
2: Santa María, Madre de Dios, ruega por nosotros pecadores, ahora y en la hora de nuestra muerte. Amén.
1: He aquí la esclava del Señor.
2: Hágase en mí según tu palabra.
1: Dios te salve María, llena eres de gracia, el Señor es contigo. Bendita tú eres entre todas las mujeres, y bendito es el fruto de tu vientre Jesús.
2: Santa María, Madre de Dios, ruega por nosotros pecadores, ahora y en la hora de nuestra muerte. Amén.
1: Y el Verbo de Dios se hizo carne
2: y habitó entre nosotros.
1: Dios te salve María, llena eres de gracia, el Señor es contigo. Bendita tú eres entre todas las mujeres, y bendito es el fruto de tu vientre Jesús.
2: Santa María, Madre de Dios, ruega por nosotros pecadores, ahora y en la hora de nuestra muerte. Amén.
1: Ruega por nosotros, Santa Madre de Dios,
2: para que seamos dignos de alcanzar las promesas de Jesucristo nuestro Señor. Amén.
1: Oremos. Derrama, Señor, tu gracia en nuestros corazones, para que quienes, por el anuncio del ángel, hemos conocido la encarnación de tu Hijo Jesucristo, por los méritos de

0: su pasión y de su cruz, lleguemos a la gloria de su resurrección. Por Jesucristo nuestro Señor.
1: Amén.
0: En el nombre del Padre, y del Hijo, y del Espíritu Santo.
1: Amén.
2: Ya es sábado. Que la Santísima Virgen María esté a tu lado, el día de hoy y siempre.
3: Santa Madre de Dios, ruega por todos los que escuchamos la frecuencia de la esperanza y la paz.

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0: Siendo las 12 de la tarde, 4 minutos, en la frecuencia de la esperanza y la paz, queremos saludar en este momento a todos los que nos siguen a través de la plataforma de TikTok, en nuestra emisora Diocesana Vox Day, La Voz de Dios. Un saludo cordial para Yuri Caterine Pinto, para nuestra amiga Samara, que ya se conectó por acá. Compartan, compartan, dijo mi hijo, compartan, compartan, por favor. Paula Carvajal, Jacqueline, María Contreras, nos dice buenas tardes, familia Vox Day. Nos vamos con esta siguiente parte, que tiene que ver, uno, con esa experiencia de los lectores, de cómo, qué fue lo que se vivió a través de este camino, ¿no? Este camino de fe en estos 17 recortes. Vamos a escuchar también las intervenciones y los testimonios de alguno de los oyentes y nos vamos de inmediato porque prácticamente ahorita en la siguiente sección vamos a estar dando a conocer la dinámica, todo el protocolo del concurso, los criterios, bueno, mejor dicho, ahora es que se pone buenísimo todo, así que les invito, Padre Samuel, Samara, Harold, saludemos a nuestros seguidores en TikTok, que en este momento están conectaditos con nosotros. Heidi Ortiz, saluditos.
1: Buenas, sí, mucho gusto.
0: ¿Por qué ponen nerviosos?
1: No, aquí mientras organizamos las ideas. Uh-huh, Raquel, uh-huh. Saludamos a las personas que se unen a esta transmisión a través del TikTok y de esa manera también a quienes han estado conectados con nosotros desde las 11 de la mañana en el dial 1120 AM. Nos encontramos desde el estudio de la emisora diocesana Vox Day. En este día sábado nos acompañan Samara Reyes, Harold Castellanos, quienes hacen parte del área de prensa y publicaciones y quienes son los que han estado detrás de este camino de la fe en la elaboración, en la planeación, en el diseño y de esa manera también pues han podido ayudarnos para que este camino, esta actividad con los lectores y suscriptores del periódico La Verdad Hoy llega pues a su final. Esta semana estuvimos nosotros revisando este camino de la fe de las personas que lo hicieron llegar al centro de comunicaciones. Agradecemos a las más de 140 personas que realizaron el camino de la fe, que lo diligenciaron, que lo trajeron aquí al centro de comunicaciones y que de esa manera se vincularon, participaron junto a nosotros para poder continuar viviendo esa celebración de los 70 años. Por eso saludamos a Samara Reyes, muy buenos días.
2: Buenos días, padre, y a todas las personas que nos ven a través de la plataforma de TikTok. Estamos listos para entregar esos 3 super premios a las personas que participaron en nuestro Camino de la Fe del periódico La Verdad en sus 70 años.
1: Y también a Harold Castellanos, que es nuestro diseñador gráfico, quien está en el periódico La Verdad, en el diseño, las piezas gráficas que salen en las redes sociales. Harold, buenos días.
3: Hola, muy buenos días y buenos días a todos los que se conectan en este momento a través de TikTok y también den tac la pantalla y compártanos también. Y también pueden comentarnos cómo se ha sentido realizando este camino de la fe, qué les pareció, cómo hicieron para recortar, pegar y cómo se sintieron en este momento realizando este camino.
1: Por eso queremos, Raquel, compartir con los oyentes y con las personas que se unen a esta transmisión de TikTok que en este camino de la fe pues hay lectores que vinieron de muy lejos, ¿no? Hay suscriptores que hicieron todo este trabajo con mucha dedicación, por eso ustedes pueden visualizar allí donde Samara o aquí en esta parte mía a la parte izquierda de cómo de manera creativa han realizado este camino de la fe. Raquel allí presenta el camino de la fe de la señora Mercedes, quien también lo elaboró de esa manera creativa. Muchas gracias a las personas que lo realizaron, muchas gracias a quienes se vincularon a través de esta actividad. Mira ahí Luz Janet dice, saludos, Dios lo bendiga, Harold, Padre Samuel, Samara, Raquelita, Luz Estela también nos saluda desde el barrio Belén. Harold ya se está volviendo popular aquí en el TikTok de nuestra emisora diocesana Vox Day, Raquel, y por eso queremos agradecerles, ¿no? Porque muchos lo hicieron con manualidades, otros pues no lo hicieron así, pero sin embargo lo desarrollaron, lo diligenciaron, vinieron, y nosotros tenemos muchas anécdotas. Yo, por ejemplo, puedo decirles el lunes que había bastante gente, había un señor diciendo, padre, me equivoqué con 4, ayúdeme al menos con 1, ¿no? Yo, no, venga, le ayudo con 2 y las otras 2, cópiele ahí a las señoras que usted ve que las tienen bien hechas y así las corrige, porque el agradecimiento para las personas y el deseo era que todos se vincularan, que pudieran comprar el periódico, que de esa manera celebráramos estos 70 años y como nos decía Raquel unos minutos antes cuando estábamos por la emisora, que sea un signo de la evangelización, que se desea a través de estos medios de comunicación. Samara, cuéntenos que en estos días ustedes estuvieron revisando los caminos de la fe junto a Harold y también pues revisando que todos estuvieran bien elaborados. ¿Qué anécdotas hay de estos caminos que entregaron los lectores y suscriptores del periódico?
2: Bueno, como les mencionábamos anteriormente, cuando estábamos al aire en la Rocola, fue un trabajo en equipo. Entonces, desde José, que fue la persona encargada de hacer esa recepción de los caminos desde el 21 al 26 de septiembre, él también aportó mucho con las personas que venían de otros municipios.
3: Y le preguntaban que cómo
2: era. Y le preguntaban, sí, teníamos personas que muy juiciosas ya lo traían diligenciado, pero habían otras que tenían dudas, como con algunas fichas. Entonces, igual José también estuvo ahí poniéndose la 10, ayudando a la gente, les ayudaba como a organizar. Qué era lo que traían, él les explicaba por dónde tenían que recortar, porque había algunas personas que traían el sabías qué completo, y ahí estaba la tijera punteada donde les indicaba por dónde tenían que cortar. Entonces él les ayudaba a revisar, les ayudaba también como a buscar las ediciones que les faltaban, porque habían algunas personas que no tenían como que todos los coleccionables. Entonces él estuvo muy juicioso dándola
3: todo. Corre para todos lados buscando cada edición.
1: Sí, ¿no? Buscando, sí, José, Tatiana, porque muchas personas decían, me falta esta edición, véndame la edición para poder entregar el camino.
3: Ahí lo pusieron a hacer ejercicio.
1: Y Raquel
0: miren
1: también, ¿no?
0: No, miren los comentarios, nos dice por acá, dice, José, como siempre, con esa paciencia y humildad que lo caracteriza, si es verdad, de verdad, yo siento que todos tenemos unos talentos muy bonitos acá en el Centro de Comunicaciones. Son los comentarios que nos dejan a través de TikTok. Dice, me sentí muy bien haciendo el camino de la fe, avancé como siempre, conocí, comprendí, aprendí. Y dice por acá, dice, qué bonito todas esas actividades que ustedes realizan en los medios de comunicación de la diócesis de Cúcuta. Dios bendiga a José. Bueno, hay más conectados, Ofelia, Carlos, más gente conectadita ahí en esta transmisión de TikTok. Pero vamos a escuchar de pronto alguna preguntita para que sigamos con estas bonitas anécdotas, porque este es el momento, como quien dice, experiencial, ¿no? Como lo que se vivió detrás de esta bonita dinámica del periódico La Verdad. Le preguntábamos a nuestros oyentes en extra micrófonos que mandaran 30 segunditos compartiéndonos algo especial de su vivencia en el camino de la fe. Nidia Contreras, buenos días.
4: Buenas tardes, Raquel.
0: Buenas tardes.
4: Pues para mí se me dificultó porque no me llegó la verdad donde decía la del PayPay. No se me olvida porque me estoy buscando por un montón de iglesias.
0: Vea, ahí vea, esa es una dinámica, es una experiencia espectacular, esa Mara, porque el que no la tenía buscaba la manera de encontrarla en otros lados. Cuéntenos algo más ahí por ahí, Samara.
2: Sí, inclusive pues al número de WhatsApp de prensa nos escribieron durante esa semana. A mí me falta, la gente la tenía clara, a mí me falta la edición tal, ¿dónde la puedo conseguir?
0: ¿Dónde la puedo conseguir?
2: Entonces igual les informábamos que si ya en la parroquia no tenían disponible, se podían acercar acá al Centro de Comunicaciones y podían adquirirla. No, y también, perdón Harold, también habían personas que nos decían... yo quiero saber cómo va el orden, si lo estoy haciendo bien, si me falta alguno, cómo me puedo orientar. Igual con Raquel y también, como les mencionaba, en el WhatsApp de prensa nos escribían, entonces los direccionábamos a la página web donde nosotros igualmente íbamos publicando cada coleccionable, pero ese no servía para llenar el camino, tenía una marca de agua que era lo que hacía como la diferencia, porque la idea era que la gente... pues tuviera el periódico La Verdad, por supuesto.
0: O sea, las, ¿cómo es que se llama esto? Las impresiones originales, o sea, tienen que ser las originales del periódico La Verdad. Vamos a escuchar qué nos dice Laura Oviedo, porque estamos compartiendo experiencias, y pues ustedes también nos lo pueden escribir a través de TikTok, ahí está el Padre Samuel para leerlas, Samara también está conectada, Harold está conectado para leer sus experiencias en el camino de la fe. Laura, cuéntanos.
5: Muy buenos días. El coleccionable que más me llamó la atención y que guardé en mi corazón fue la columna Apuntes, donde se mencionaba al padre Onofre Peñaranda, un padre muy querido aquí en Guaymaral.
1: Mire qué bien, mucha gente también, por ejemplo, del Espíritu Santo, en la parroquia Espíritu Santo, cuando salió la caricatura de Cándida de Verdad y Perro Caliente, pues me escribieron diciendo, padre, gracias por recordar al padre Laureano, que fue el que realizó esta caricatura, ¿no? Y también, por ejemplo, muchas personas, o el padre Freddy, que estuvo ayudando con el nombre y ayudando al inicio de cómo organizar este Camino de la Fe, le decía, oye, gracias por recordar las asambleas diocesanas, ¿no? Porque al inicio, pues así fue que comenzamos, y de eso se trataba en este Camino de la Fe, que pudiéramos tener esos momentos de recordar nuestra historia, de recordar el caminar de esta iglesia particular, junto a las personas que nos van escribiendo. Yo, Ofelia Páez, Raquel nos dice, mire, me ayudó mi nieto, Jael Matías, y entre los dos pegamos las fichas del Camino de la Fe. También Luz Janet nos coloca, a mí también, yo estaba pendiente, llamaba a la verdad y me daban toda la información. Muchas gracias por ayudarme.
2: Ay, no, mire, no, quiero destacar este comentario que nos hace acá en TikTok Nick, que dice, esa actividad hace unir a las familias, yo lo hice con mi mamá y fue un espacio de hablar juntas, algo que pues ya muy poco no se ve debido a tanta tecnología. Entonces, de verdad que ha sido para nosotros satisfactorio poder escuchar estos testimonios de nuestros lectores y saber que se vincularon a esta dinámica donde era el propósito principal.
3: Mira, siguiendo esa dinámica que dice Samara, aquí hay uno que dice, qué bonito todas esas actividades que realizan. Mi papá se distrajo mucho haciéndolas y yo ayudé también. Entonces, podemos ver que también se ha unido mucho la familia para realizar estas actividades.
0: Excelente, sí señor. Mire, por acá nos dice Carmel Alicia Mora, y me voy con un comentario, pero se lo voy a dejar al padre Samuel de regreso, porque es un pequeño break que queremos hacer. Preguntan que si es verdad que el padre Freddy Bustamante va a estar en la ciudad de Cúcuta, y eso es una primicia, porque es algo único y que viene de la mano de los medios de comunicación de la diócesis de Cúcuta. Ya va, padre, ya va, ya va. Carmen Alicia Mora, ¿qué nos dice Carmen?
6: Días, padre Samuel, Raquelita, Tamara, fijaros, de los recorticos que más me llamó la atención es el del padre Onofre, ya que a él lo conocí cuando era capellán del Sena, y con mi esposo fue quien me ayudó a realizar el camino. Muchas gracias, se aprendió bastante, pues, ya que no hace mucho que yo vivo en Cúcuta, entonces no conocía toda la historia de los 70 años del periódico.
1: Tenemos las 12:16 minutos, agradecemos a las personas que nos van dejando sus comentarios, muchos recuerdan al padre Onofre, mire, el recorte que más me gustó es el de Perro Caliente, me gustan mucho los animales como creación de Dios, ahí nos escribe Paola. Queremos, como decía Raquel, decirle a las personas que nos siguen a través de TikTok, que sí es cierto, nuestros medios de comunicación traen por primera vez en Cúcuta. Y escuché muy bien, es por primera vez, porque hay como que un comentario, ¿no? El padre Freddy ya vino, sí, él pudo haber venido quizás a visitar a algún amigo, alguna familia. Yo, pues, tuve la oportunidad de hablar con él y le preguntaba, padre, bueno, ya conoce nuestra ciudad, ya conoce la capital de norte de Santander, la Perla del Norte. Y pues él me contaba, será la primera vez que esté en Cúcuta, estoy muy agradecido por la invitación. Ya más adelante, la otra semana, les estaremos presentando al padre Freddy, quien nos acompañará en esta celebración del aniversario en la fiesta central. Para que ustedes nos acompañen, él estará en el Coliseo del Colegio Salesiano y celebraremos juntos estos 70 años del periódico La Verdad, los 21 años de nuestra emisora Vox Dei y los 12 años de la productora audiovisual Vox Dei CTV, y que de esa manera queremos compartir junto a ustedes esta alegría de nuestros medios de comunicación, de poder traerles a ese sacerdote que está haciendo, va teniendo una fuerza muy grande en las redes sociales. A muchas personas querían tener esta oportunidad, los que pues han tenido quizás esa parte económica han podido ir a Medellín, han ido a Pereira, donde él ha estado también en algunos eventos, han participado y han regresado muy contentos a Cúcuta. Entonces decían, padre, muchas gracias, porque son los medios de comunicación los que traen al padre Freddy Bustamante a esta celebración del aniversario, y queremos compartirlos con los lectores, suscriptores del periódico, con los amigos y oyentes de nuestra emisora Vox Dei, Raquel.
0: De 12 de la tarde, 18 minutos, me voy con otro mensaje de Diana Salcedo y me voy con Samara, que yo sé que por ahí ya tiene algunos comentarios muy bonitos, y nos vamos con Harold porque estamos en esta parte testimonial de cosas hermosas que vamos descubriendo poco a poco con estas dinámicas únicas, impulsadas por los medios de comunicación de la diócesis de Cúcuta. Diana Salcedo, cuéntanos.
7: Raquelita, yo no tengo TikTok porque toca escribirse y yo recargo es mensual, entonces dice que el TikTok se me come rápido.
0: Pero cuénteme, Dianita, su actividad, a ver qué nos cuenta por ahí de Camino a la Fe.
7: Por este lindo concurso que nos animaron, lo conocimos más y lo llenamos con mucho esfuerzo y me gustó la lámina. Qué bueno es encontrarnos con el periódico La Verdad que produce el almanaque diocesano, el cual se convirtió en la herramienta para seguir evangelizando en muchos hogares cucuteños del área metropolitana.
2: Bueno, seguimos con estos comentarios de TikTok. Paola 1468 nos dice: me gustó hacer el árbol para el camino de la fe, cada rama es los años de crecimiento del periódico. Detrás del padre Samuel tenemos ahí publicado el árbol, que la verdad nos sorprendió muchísimo ver la creatividad de Paola y bueno, y de todas las personas que participaron, porque inicialmente para nosotros era que supiesen ubicar cada coleccionable en el lugar indicado. Pero nos sorprendimos de ver la creatividad, tantos detalles, hubo personas que lo decoraron muy, muy bonito y de verdad eso ha sido muy satisfactorio para nosotros.
3: Bueno, también acá una que dice, esa actividad nos sirvió para tener comprensión lectora. Claro, porque como saben bien, en cada ¿sabías qué? Venía como una información para poder completar este camino de la fe. Entonces, la gente podía leer y comprender. Bueno, acá va tal, va el periódico, va y así íbamos llenando el camino de la fe.
1: Y como ellos, muchos también lo han hecho de manera que quizás no han venido a traerlo, ¿no? Yo, por ejemplo, les doy el testimonio de una señora que es mi mamá. Mi mamá lo iba haciendo, pero yo no lo entrego porque usted, si yo me lo llego a ganar, no me dan los premios, dice.
2: Eso sería tráfico de influencia, doña Melba, por favor.
1: Entonces mi mamá lo hizo, mi mamá estaba toda contenta ya en la casa, organizándolo y todo eso. Y pues así yo me imagino que también muchas personas lo quisieron hacer, lo colocaron y dijeron, bueno, démosle la oportunidad para que sean otras personas las que puedan llevarse estos premios y que de esa manera celebren con nosotros esos 70 años del periódico diocesano La Verdad. También agradecemos a todas las personas de nuestro centro de comunicaciones, ¿no? Que nos han ayudado, como hemos dicho, José, Tatiana, que ayudaron ahí a las personas para adquirir los periódicos, a el área de radio, a Raquel, a Giancarlos, a Diana, que han organizado los spots, las cuñas, a Raquel y Giancarlos, que como controles locutores han estado ahí animando todo este año este camino de la fe, organizando también, porque así como le llegaban mensajes a Samara al teléfono de prensa, aquí en el teléfono de emisora también seguían llegando los mensajes preguntando por las ediciones, por los sabías qué, por cuántos eran, por cómo se organizaban, y lo que quisimos hacer fue siempre querer acompañar y sobre todo hacer esta evangelización a través del periódico La Verdad.
2: Saludamos a Flor Blanco, que nos pide que la saludemos. Gracias a Flor por estar ahí conectada al TikTok. También queremos contarle a nuestros oyentes y a las personas que nos ven a través de esta transmisión de TikTok que Harold y yo, muy juiciosos, tomamos cada uno de los caminos que llegaron y revisamos que cada ficha fuese en el lugar indicado para poder ubicarlos en nuestra base de datos que va a participar en el sorteo.
3: Claro, porque muchos dirían, no, eso lo dejaron ahí y no revisaron nada. No, se fue uno por uno y revisamos los 140 personas que nos enviaron todo.
0: Bueno, son las 12 de la tarde, 23 minutos, y eso quiere decir que nos vamos acercando en este momento a conocer los tres grandes ganadores. Ya vienen en este instante, nos van a explicar, así como a grosso modo, cuáles fueron los criterios de selección para elegir a los tres ganadores. Vamos nuevamente a mencionar qué es lo que se van a llevar y los agradecimientos especiales a las empresas que colaboraron con esta bonita dinámica. Así que súper atentos, no se vayan a desconectar, estén ahí muy pendientes. Nos vamos con otra canción, porque esta es la Rocola do Remy Alabaré, mano a mano musicales entre Lavillos Caracas Boys y Los Hispanos.
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0: Tenemos las 12:25, amables oyentes. Queremos saludar a las personas que se conectan en el TikTok, que nos están escuchando a través del dial 1120M. Agradecemos a los patrocinadores de estos premios con los que queremos entregar a los tres ganadores del Camino de la Fe. El primer premio, este viaje a la zona del Eje Cafetero, a los municipios de Boyacá, en diciembre, para ver los alumbrados navideños, que es un viaje terrestre para dos personas, aplica términos y condiciones. Y también agradecemos entonces de este viaje, agradecemos a JJ Tours y agradecemos a las personas que nos han hecho partícipe de los otros dos premios, a Máquinas y Máquinas, que nos ha donado este segundo premio, esta máquina de coser que sortearemos entre las personas que realizaron su Camino de la Fe. Y saludamos a Incel Limitada, Ingeniería, Tecnología, que nos dieron la licuadora, que es el tercer premio que en esta tarde, ya porque son las 12:26, vamos a entregar a los tres ganadores del Camino de la Fe. Samara, ¿cuáles fueron los criterios entonces de selección para estas personas que participan en el sorteo de los tres premios?
1: Bueno, sencillamente era saber ubicar cada uno de los coleccionables. Le voy a mostrar acá a quienes nos acompañan desde TikTok, ubicarlos en el lugar que correspondía. Entonces, si estaba correcta la ubicación, va a participar en el sorteo que vamos a realizar a través de una aplicación en donde ella nos va a arrojar los tres ganadores.
0: Sí, entonces las personas que están participando son los que han desarrollado concretamente y muy bien este Camino de la Fe, colocaron sus fichas donde correspondía. Y así entonces, Raquel San Juan, ¿cómo vamos a hacer este sorteo? ¿Cómo vamos a hacer ya esta parte final con Samara? ¿Cómo fue que organizaron?
2: Bueno, vamos a hacerlo a través de una aplicación que ya tiene cargados los lectores que están activos, sí, y que pueden participar. Está todo listado desde una hoja Excel donde están todos los datos metiditos allí. Ellos van a escoger, esa aplicación es la encargada de escoger de una vez a los tres ganadores. Es más, sí, ahí mismo dice qué fue lo que ganó, ¿verdad?
1: Exacto. La misma aplicación nos va a indicar quién es el ganador y quién se gana cada uno. O sea, es la mano de Dios la que los va a elegir ahí a los tres ganadores.
2: Ahí lo están viendo.
1: Definitivamente es la bendición que hay para cada uno.
2: Ajá. Ahí ya más o menos se está viendo en pantalla más o menos de qué trata la aplicación para que ustedes se den cuenta. Es el sistema que nosotros tenemos aquí en la ruleta ganadora. Cuando decimos no vamos a esperar que el sistema sea quien escoja a los ganadores, pues estamos hablando de esto. Eso es una primicia. Eso no se debería hacer en radio, pero bueno, porque el tema de la radio es la magia y que usted se imagine cómo es la cuestión, pero como estamos transmitiendo por TikTok, sería bueno que ustedes supieran. Ahí están. Lo único que tengo que hacer es darle confirmar, ¿no?
0: Claro, sí, y también listo, para que vean la igualdad de condiciones de los participantes, sí, y que de esa manera es la suerte, la gracia de Dios y la bendición del Señor que reciben en esta tarde a través del periódico Diocesano La Verdad.
2: Entonces, Samara, Harold, ha llegado el momento, ¿verdad? Se me eriza la piel, falta un minuto y vamos a conocer en este momento. Vamos a activar la ruleta ganadora, que tiene un tiempo estimado de 10 segundos, igual que nuestra ruleta que tenemos acá en radio. Vamos a ponerla a sonar para que se haga el sorteo, Harold. Vamos a ver por aquí, ahí está sonando, vamos a ver, confirmar. Comenzar. En 10 segundos, a ver, vamos a activarla por aquí. Hagamos todos 6, 5, 4, 3, 2, 1. ¡Erao! Tenemos primer ganador. Atención, atención, atención. Ahí en pantalla ya sale. No sé, Jaro, si la puedo acercar un poquito más. Ah, no se puede porque se nos desconecta la cámara. Pero tenemos, atención, atención, atención. Aquí nuestra amiga. Voy a tomar también, tomarla aquí capture. Herramienta de recortes para que todo esto esté, mejor dicho, con toda la transparencia del mundo. Vamos a ver acá, acá, acá, no me salen los recortes, vamos a darle nuevamente antes de anunciar, vamos a anunciarlo por acá, aquí, vamos a ver, yo creo que está mejor dicho, con toda la... asustados, ¿no? Todos ahí, vamos a darle guardar como capture, ¿no? Fomanor, sí. Capture. Tenemos vale. Los tres ganadores, los anuncia ya Samara, ¿sí? Ya los tiene. Y me voy por aquí con mis redoblantes.
1: Bueno, tenemos en el tercer puesto. Carmen Alicia Mora González, la ganadora de la licuadora Black & Decker.
2: ¡Carmen Alicia!
1: ¡Felicitaciones!
2: ¡Ganó! Muy bien. Confirmemos el premio.
1: Una licuadora Black & Decker.
2: Y nos vamos con el segundo.
1: Segundo puesto. El segundo puesto... La ganadora es Diana Carolina Sandoval, la ganadora de una máquina de coser.
2: Confirmamos nuevamente el premio, Diana Carolina Sandoval,
1: una máquina de coser.
2: ¡Listo! ¡Nos vamos con el primero, Dios mío, Señor Jesucristo! ¡Para! ¡Suspenso! ¡Atención! ¡Vámonos con el tercer puesto! Que se lleva nada más y nada menos un viaje, ¿no? Viaje con todos los gastos pagos. ¡Tercero!
1: El primer puesto,
2: Raquel. Primer puesto, perdón. primero.
1: La ganadora del Camino de la Fe en los 70 años de la diócesis de Cúcuta, el periódico La Verdad, es...
2: ¡Pere! ¿Cuál es?
1: Marina Araque.
0: ¡Ganaste! ¡Bravo, señora Marina!
2: ¡Excelente!
1: Bueno, ya nos estaremos contactando con ellos para hacerles entrega de estos premios y agradecemos, por supuesto, a ellos y a todas las personas que participaron en esta dinámica del Camino de la Fe.
0: Les agradecemos a Harold, a Samara, a Raquel, que han estado con nosotros, Raquel, que desde esta mañana ha estado a través del dial 1120M, a Haider, que está ahora en la parte técnica allí del periódico haciendo unos cubrimientos, pero que estuvo abriendo la emisora esta mañana, que hace parte de este equipo, a todas las personas de nuestro centro de comunicaciones, a las más de 140 personas que enviaron su Camino de la Fe, a quienes lo hicieron de manera creativa, a los que se tomaron el tiempo, a los que se vinieron a pie desde su barrio, a todos los que participaron, a los que se unieron a esta celebración de los 70 años del periódico La Verdad. Es para nosotros un signo de gratitud poder compartir con ustedes a través de estos premios, pero también una invitación, Raquel, en 8 días, ¿no? En 8 días estaremos preparándonos para la vigilia de oración desde la parroquia San Antonio de Padua a las 7 de la noche. Los esperamos para pasar toda la noche orando al Señor, encomendando nuestras vidas, nuestras familias, presentando nuestros medios de comunicación. Y a los que preguntaban por la fecha del Padre Freddy, es el siguiente sábado, este sábado, en 15 días estaremos desde el Coliseo del Colegio Salesiano, allí a la 1 de la tarde es la cita para encontrarnos y celebrar en esta fiesta central los 70 años del periódico La Verdad, los 21 años de nuestra emisora diocesana Vox Dei y los 12 años de la productora Vox Dei CTV. Harold, ¿qué quiere decirle a nuestros oyentes, a nuestros amigos de TikTok, antes de ir finalizando este programa y esta emisión?
3: Bueno, agradecer a todos los que participaron en esta actividad, que muchas gracias por tomar su tiempo en recortar, hacer la actividad, en traerlo hasta acá, porque claro, todo eso lleva un compromiso, un tiempo, en compartir con la familia, en darnos la oportunidad de vernos en este momento. Y muchas gracias a todos por invitarnos en este momento a participar y a ser partícipes de esta actividad.
0: Bien, saludamos a Samara también. Samara, su palabra, su gratitud también para todas las personas y su mensaje.
1: Bueno, nuevamente agradecer, como ya lo dijo Harold, a todas las personas, a nuestros lectores que se tomaron su tiempo y hicieron cada edición un espacio para reunirse en familia, para recordar anécdotas, recordar personajes o actividades que durante estos 70 años en las publicaciones del periódico La Verdad dejaron una huella en cada uno de los hogares de nuestros lectores, de nuestros oyentes y de los amigos de los medios de comunicación diocesanos.
0: Raquel, mira, escribe Diana, que es la ganadora, creo que de la máquina de coser. Escribe ahí en los comentarios de TikTok: gané,
2: ay,
0: gracias.
2: Qué bien.
0: Muchas gracias, ¿no? Uh-huh. Por participar. Mire, conectada también en este día en el sorteo, así como muchas familias. A los que no ganaron, no se preocupen, porque también van a tener
2: la
0: posibilidades en la tómbola de premios, ¿no? Que ya estamos alistándola, ya en esta semana, con el favor de Dios, les iremos diciendo los premios que tendremos para que también participen, para que se vinculen, para que continuemos esta celebración del aniversario de los medios de comunicación. Raquel San Juan.
2: Bueno, nos vamos en este momento. Muchísimas gracias a quienes permanecieron conectados en la transmisión de TikTok, pero también a quienes permanecieron muy conectados en su radiecito, también a través de la internet, en el celular, en el Real Audio www.emisoravoxy.com. No se les olvide, nuestra gran sorpresa será también en la fiesta central de este gran aniversario con este invitado súper especialísimo desde Medellín y, por supuesto, conectados con cada uno de ustedes, oyentes, lectores, club de amigos, suscriptores. Nos despedimos. Muchísimas gracias, padre. Dios los bendiga. Los dejo con buena música colombiana. Conéctense al dial 1120 AM. Si tenemos ahí seguidores que son de otras partes del país o del mundo, nos pueden escuchar en esta linda emisora evangelizadora en www.emisoravoxy.com. Es nuestro Real Audio. Nos vamos con buena música también colombiana y, bueno, buena música también tropical a esta hora de la mañana. Padre, su bendición.
0: Bueno, el Señor esté con ustedes.
2: Y con tu espíritu.
0: La bendición de Dios Todopoderoso, Padre, Hijo y Espíritu Santo, descienda sobre ustedes, sus familias, y les acompañe siempre. Recuerden, los esperamos en la vigilia de oración, en la fiesta central del aniversario de los medios de comunicación de la diócesis.

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1: En octubre del 84, en la tierra de los garceros y de los más hermosos paisajes, mis ojos vieron por primera vez la belleza sin igual. Sí, nacieron mis hijas. Hoy mi corazón está roto. Con el dolor más grande estoy aquí. Mi Yurani se marchó para con su gracia y donaire en el cielo seguir siendo la criatura de la belleza sin igual.
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1: Chiquita, hoy estoy recordándote y quiero decirte lo mucho que te amo. En mi pensamiento está aquella hermosa mañana cuando llegaste al mundo para convertirte en mi centro de atracción. Porque desde antes te sentía, te esperaba, te vi al momento. No te puedo describir todo mi sentir cuando escuché tu primer llanto. Te tomé en mis brazos, sintiendo la calidez de tu cuerpo aún tibio, con la blancura y con la transparencia de una porcelana, de un cristal. Te vi nacer. Desde ese mismo instante, chiquita, te convertiste en mi prenda más valiosa, en la más hermosa. Siempre estuviste en mi corazón, porque sin decirlo, te amaba. Sí, te amaba con mucha fuerza, más que a mi propia vida. La claridad de tus ojos, la calidez de tu voz y la majestuosidad de tu sonrisa marcaban mi norte, mi rumbo.
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1: Hoy no puedo apartar de mi pensamiento aquel día en que balbuceaste tu primer papá. Eras mi orgullo, mi dicha. Te he querido tanto, pero tanto, que llegué a sobreprotegerte. No estaba dispuesto a permitir que nada te sucediera. Pero ya ves cómo son las cosas cuando tienen un mandato divino. Ya no estás conmigo, pero estoy seguro que estás junto a Dios. Porque si Él te quitó de mi lado, es porque quería tenerte cerca, para que alegraras a los ángeles con tu espontaneidad y con tu hermosura sin igual. Para darme un consuelo, chiquita, ayer alguien bondadosamente me habló y dijo: si deseas tener flores en tu casa, siempre llevarás las mejores del jardín. Por esta razón, hoy está adornada la casa del Padre Dios con la más linda rosa que había en este mundo. Hija, sinceramente, le agradecí la buena intención. Pero me preguntaba, ¿cuándo esta persona va a entender que al jardinero le duele que le arrebaten de tajo una de sus flores más preciadas? Una de las más bellas, la más tersa, la que le alegraba y le hacía feliz. Dios, siempre en su sabiduría me permitió compartir la dicha de tenerte. Pero igualmente me hacía saber que tenía que cuidarte. Hoy me pregunto, ¿fui capaz? Si no lo fui, te pido perdón. Pero siento que aquí se me cercenó este derecho. Disculpa, hija, pero es que esto duele. Sí, duele en lo más adentro del corazón, en lo más profundo del alma.
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1: ¿Por qué no estás a mi lado para abrazarte y expresarte lo mucho que te amo? La verdad, no alcanzo a comprender ese porqué. Si estabas llena de vida, si eras tan bella, tan hermosa, tan cariñosa con papá, tan dulce y tierna con mamá, con tus hermanos. ¿Por qué? ¿Por qué, Dios? ¿Por qué? Nena, definitivamente con tu partida se eclipsó la belleza de este llano. A ti te quedó pequeña la tierra. Te fuiste a la eternidad. Allí seguirás siendo la más hermosa entre las bellas. Con tu picardía, estoy seguro, harás que arcángeles y querubines te canten en coro. Tú bien sabes la fórmula para conseguirlo. Para lograr tus propósitos, es sencillo. Simplemente sonríes y ya. Chiquita, aquí y allá eres reina entre reinas. Hija, te quiero. Te amaré por siempre. Solo espero que esa eternidad, que esa otra vida sea verdadera, porque allí quiero encontrarte para mostrarte todo mi amor, para decirte lo mucho que te amo. Hija, Dios te guarde.

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Muy buenas tardes, queridos oyentes. Siendo las 2 y 7 de la tarde, los saludamos desde Box Day, la frecuencia de la esperanza y de la paz, en el dial 1120 AM.

Así es, queridos oyentes, 2:10 de la tarde, regresamos aquí con la frecuencia de la esperanza y de la paz. En el dial 1120 AM los acompaña Duván Cisneros, seminarista, como es costumbre los fines de semana, retomando nuevamente nuestro trabajo aquí en nuestro querido centro de comunicaciones. Tendremos este pequeño espacio musical, si usted allí, querido oyente, desea escuchar algún tema musical católico, alguna salsita católica, algún merengue católico, nosotros con muchísimo gusto estaremos aquí para complacerlos, recordándoles que mañana tendremos la peregrinación a Bochalema, así que estar todos aquí puntualitos. Y así es, querido oyente, esto es la frecuencia de la esperanza y de la paz. Bienvenidos sean todos ustedes.

Así es, queridos oyentes, ya no hay tiempo que perder. Estamos todos aquí, pues, muy atenticos en Voxel, la frecuencia de la esperanza y de la paz. Enviamos nuestros saludos a todos nuestros queridos oyentes que hasta hora de la tarde se suman en la escucha de Box Day, allí desde la parroquia María Reina de Todos los Santos, allí en Motilones, nuestros fieles oyentes que están allí conectadísimos. De igual modo, también saludamos a todos nuestros queridos oyentes que se conectan allí desde Quinta Voz, allí también están muy, muy, muy conectaditos, ¿no?, nuestros queridos oyentes. Y saludamos, aquí nos escriben por el WhatsApp a todos nuestros queridos oyentes allí de el Zulia que es uno de los lugares donde están más conectadísimos. Saludamos especialmente a don Benjamín Ortiz Martínez, uno de nuestros fieles oyentes que está allí desde el Zulia conectadísimo con la frecuencia de la esperanza y de la paz. También saludamos a todos nuestros queridos oyentes allí que están desde Antonia Santos, allí en la parroquia Nuestra Señora del Rosario de Mogui, que tiene muchos queridos oyentes que siempre están conectadísimos con la frecuencia de la esperanza y de la paz. Recuerde, querido oyente, que si usted desea escuchar algún tema musical, puede hacerlo, puede escribirnos a la línea de WhatsApp 320-862-53. Les repito, 320-862-53. O a la línea telefónica, puedes realizar su llamada 607-588-9674.

0: Queridos oyentes, tenemos ya aquí el primer mensaje que nos envían hasta ahora la tarde la señora Luz Marina. Entonces vamos a ver qué nos quiere compartir hoy nuestra querida oyente.
1: Buenas tardes, Botey. Estoy reportando sintonía desde aquí el barrio Belén, Luz Marina Valero, deseándoles una excelente bendecida tarde. Que Dios me los bendiga a todos. Y quiero poder escuchar una canción de La Blanca Paloma.
0: Claro que sí, señora Luz Marina Valero, vamos a poner ese tema musical, María la Blanca Paloma.

0: Así es, escuchábamos ese tema musical. Es María la Blanca Paloma. María G. esta Blanca Paloma que intercede por nosotros. Tenemos otro mensaje que nos envía por acá la señora Carmen Fuentes. Vamos a ver qué nos dice nuestra querida oyente.
1: Buenas tardes, de acá de la vereda del descanso. Para que me coloque la canción La Mirada de Jesús. Muy buenas tardes para todos ustedes.
0: Claro que sí, señora Carmen Fuentes. Vamos a poner este tema musical, La Mirada de Jesús. Son las 2:23 de la tarde.

Así es, con el mejor ánimo, con el mejor ritmo, 2:30 de la tarde, Box Day, la frecuencia de la esperanza y de la paz en el dial 1120 AM. Por acá nos dice la señora Carmen Alicia Mora. Señora Carmen, muy buenas tardes para usted. Señora Carmen, soy Duan. Tranquila, no pasa nada, pero soy Duan. Carlos está en otras ocupaciones pastorales, pues aquí también está en el centro, pero está atendiendo otros asuntos. Entonces, mientras tanto, los acompañaré yo. Dice, muy buenas tardes, seminarista. Bendecida tarde. Me gustaría la canción La Cotorrita. Claro que sí, esa canción de Alfareros, La Cotorrita. Señora Carmen Alicia Mora González, es usted. Había escuchado un audio anterior, estaba muy contenta. No sé si fue que ganó un premio, pero era un audio muy emotivo, así que la felicito. No sé, tendría que revisar, pero había escuchado un audio donde estaba usted muy, muy, muy contenta. Entonces no sé qué era. Señora Carmen, ¿desde dónde nos escucha? ¿Desde dónde está usted sintonizando la frecuencia de la esperanza y de la paz? Vamos ahora sí a poner su tema musical, La Cotorrita de Alfarero. Señora Carmen, vamos con su tema. Ah, espera, que me está escribiendo. Tal vez me va a decir desde dónde me está sintonizando a esta hora de la tarde, donde el solecito pues está un poquito calurosito. Yo estoy aquí, queridos oyentes, aquí en la cabina, donde pues es climatizado, entonces no sufro tanto por el clima, pero sí siempre está haciendo bastante calorcita, pidiendo al Señor, al Dios del cielo, que nos envíe la lluvia que tanto necesitamos, especialmente para esta zona de frontera, para esta parte pues de Cúcuta y sus alrededores. Queridos oyentes, entonces vamos a escuchar la canción La Cotorrita, y ya ahorita nuestra querida oyente Carmen Alicia nos dirá desde dónde nos está escuchando. Vámonos con este tema musical.

0: Así es, queridos oyentes, regresamos nuevamente. Vamos a leer esos mensajes que ustedes nos han ido dejando. Por aquí la señora Gloria Esperanza Ramírez nos comparte un audio. Vamos a ver qué nos dice nuestra querida oyente.
1: Juan, para reportar sintonía desde el barrio Aeropuerto. Quiero escuchar la canción ¿Cómo duele ser humilde? De Martín Malverde. Muchas gracias.
0: Claro que sí, vamos a complacerla con este tema musical, ¿Cómo duele ser humilde? De este autor Martín Valverde, a la señora Gloria Esperanza. Por aquí también tenemos a la señora Janet García Rincón. Ella nos dice, bendecida tarde, reportando sintonía desde el barrio Loma de Bolívar para solicitar la canción Al taller del maestro vengo. Me encanta esa canción. Claro que sí, señora Janet García. Vamos a complacerla con este tema musical. Dice, muy buenas tardes, seminarista. Que papito Dios te bendiga. Sintonía total en la vereda Ramaditas, municipio de Bochalema. Mañana que estaremos allí en peregrinación en Bochalema. Quiero oír la canción del Padre Ricardo, oh Señor de los Milagros, Rosaura Méndez. Rosaura, el Señor te bendiga y te acompañe. Claro que sí, vamos a complacerte con este tema musical. También saludamos a esta hora de la tarde, 2:41, a la señora Ana Rosa, allí en la vereda Miraflores, una de nuestras queridas oyentes, Rosita, que la queremos mucho. Acabé de conversar un ratico con ella, siempre es una alegría y un gozo poder compartir y dialogar con ustedes, queridos oyentes. Saluditos allí especial a doña Rosita en Miraflores. Vámonos, queridos oyentes, mientras tanto, con este tema musical, ¿Cómo duele ser humilde?
2: Último intento, pero esta vez cántaselo a los que tienes más cerca. Cotorréate con tus cuates un rato, en serio. O sea, vuélvete y diles, mira, tú dile, ay, cómo duele ser humilde, y tú respóndele, ay, no, manito, no. Pero bueno, la cosa es que ahí se lo estén más o menos compartiendo. Ay, cómo duele. Ándale, ya lo canta bonito. Fuerte. Compártelo, hombre. Incomprendido por aquellos que no entienden, que no saben ni comprenden este don es mío. Ok, ahora completita desde el principio, va para allá.

Así es, escuchamos este tema musical, queridos oyentes. Ahora vamos a escuchar al taller del maestro a solicitud de una de nuestras queridas oyentes. Pero antes saludamos, dice: feliz y bendecida tarde, joven seminarista. ¿Eres Duván o Carlos? Porque sus voces son muy parecidas. No, yo soy Duván. Duván, señora Yamile, voy a acompañarlos esta tarde, reportando full sintonía desde Moti Motilones, parroquia María Reina de Todos los Santos. Yamile del Carmen Parra, me gustaría escuchar la canción Bonito, Bonito de Diego Navarro y La Chica Rosa. Muchas gracias, Dios y la Santísima Virgen María te bendiga, cuida y protege y te haga un seminarista santo. Señora Yamile Parra, mi Dios le pague, el Señor le bendiga.

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0: En aquel momento, lleno de la alegría del Espíritu Santo, exclamó: Te doy gracias, Padre, Señor del cielo y de la tierra, porque has escondido estas cosas a los sabios y entendido, y se las has revelado a la gente sencilla. Muy buenas tardes, queridos hermanos. Y como siempre, iniciando con alegría este momento de oración y de mirar, de contemplar y clamar, suplicar la misericordia del Señor. Y como siempre, saludando a todos nuestros fieles oyentes que se conectan, que nos escuchan y viven este espacio unidos al corazón de nuestro amado Señor. Y hoy el Señor nos está invitando a la sencillez, a la humildad, a dejarnos transformar por el amor misericordioso de un Dios que lo puede todo, que ningún plan es irrealizable para Él, un Dios que se fija y mora en aquel que le abre el corazón y se deja llenar, porque Él no busca sabios ni entendidos, Él busca servidores dispuestos, sencillos y humildes, que se dejen moldear y que se dejen transformar por un amor renovador. Un encuentro verdadero y auténtico con Dios cambia nuestra manera de vivir, nos capacita con la gracia de Dios a custodiar la fe y a comprender que la verdadera felicidad no está en lo material, sino nace de la comunión con Él y el dejarnos guiar por su amor. Por eso iniciemos, queridos hermanos, como pide el Señor, disponiendo el corazón, humilde y sencillo, y dejándonos tocar por su infinita misericordia. Bienvenidos.
1: Jesús le dice a Santa Faustina que entre mayor sea el pecador, más derecho tiene a su infinita misericordia. 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
2: Y llega el momento, mis hermanos, de clamar y de pedir la presencia de ese Santo Espíritu de Dios a través de estas palabras que el Señor nos regala a través de Santa Faustina. A menudo le pido a Jesús la inteligencia iluminada por la fe. Lo expreso al Señor en estas palabras: Jesús, dame la inteligencia solo para que pueda conocerte mejor, porque cuanto más te conozca, tanto más ardiente te amaré. Jesús, te pido una inteligencia poderosa para que pueda comprender las cosas divinas y elevadas. Jesús, dame una gran inteligencia con la que llegaré a conocer tu esencia divina y tu vida interior trinitaria. Capacita, Señor, mi mente con tu gracia especial. No obstante, existe un gran tesoro de gracias que tú, oh Señor, concedes cuanto te lo pedimos. Y pidamos, mis hermanos, esa presencia de ese Santo Espíritu de Dios para que sea Él quien nos dé esa inteligencia que necesitamos, que nos dé esa gracia para conocerle a Él cada vez más, que cada día nuestra alma esté más unida a nuestro buen Dios. Por eso, Señor, te pedimos día tras día que nos capacites más para así poder darte una mejor respuesta, para ser mejores discípulos tuyos, esos discípulos que siguen y sobre todo que son fieles, esos discípulos que obedecen a su Maestro, que te obedecen a ti, Señor, que nos preparas para afrontar mejor la vida, para caminar firme por la senda que tú quieres, Señor, para seguir tus pasos, que son los que mejor debo de seguir. Danos, Espíritu de Dios, esa inteligencia para amar cada día más al Señor, esa inteligencia para que el mal, para que yo no caiga cuando el mal me ofrezca esa tentación que quiere oscurecer mi existir. Por eso, mis hermanos, pidamos, como todos los días, a esta hora de la tarde, al Espíritu Santo, que venga a nuestros corazones y sea la luz de nuestra alma, que sea la luz de nuestros hogares. Que el Espíritu Santo llene nuestras familias allí, especialmente a todos aquellos seres queridos, a todos aquellos seres que amamos. Espíritu de Dios, ven a nuestra alma. Espíritu Santo, tú eres esa verdad y esa luz que tanto necesitamos. Esa verdad y esa luz que debe vivir en nuestra alma constantemente para no caer allí en ese pecado que nos quiere oscurecer nuestra existencia, ese pecado que nos ofrece el mundo. Por eso, Espíritu Santo, llénanos con tus dones, especialmente regálanos ese don de inteligencia, inteligencia para amar a Cristo, inteligencia para amar verdaderamente el sacrificio que Jesús hizo por cada uno de nosotros allí en el madero de la cruz. Que sea tu soplo divino, Espíritu Santo, el que permanezca en nuestra existencia cada día. Que seas tú, Espíritu Santo, quien aliente nuestra vida, quien no nos deje caer en esas tentaciones que llegan y nos quieren alejar de nuestro buen Jesús. Alabado y glorificado seas, Espíritu Santo. Envía ese torrente de luz, envía ese torrente de fortaleza y de fuerza para que nuestra alma esté unida totalmente a ti, para que nosotros abramos esas puertas de nuestros corazones y seas tú ese huésped que tanto necesitamos. A través de esta canción, mis hermanos, unamos al Espíritu Santo, pidamos y clamemos que sea el Espíritu Santo quien permanezca en cada uno de nosotros.

Quédate, Espíritu Santo, ven y llena nuestro corazón. Qué bueno es, queridos hermanos, sumergirnos en esta bendita misericordia que cada día nos abraza, que cada día nos sostiene. Y hoy Santa Faustina nos dice: oh Jesús mío, sosténme cuando vengan los días difíciles y nublados, los días de las experiencias, los días de las pruebas, cuando el sufrimiento y el cansancio empiecen a oprimir mi cuerpo y mi alma. Sosténme, oh Jesús, dame fuerza para soportar los sufrimientos. Pon un centinela en mis labios para que no salga ni una sola palabra de queja ante las criaturas. Toda mi esperanza en tu corazón misericordioso. No tengo nada en mi defensa, solo tu misericordia. En ella toda mi confianza. Amado Señor, que pidamos en esta hora la gracia de vivir bajo tu consuelo. Que cuando vengan los días difíciles, los días nublados, los días de las pruebas, seas tú, Señor, el que sostenga nuestra vida. Cuando el sufrimiento parezca derrumbarnos, seas tú, Señor, el que nos sostenga. Ahí, Señor, en tu corazón dejamos todo lo que somos y lo que tenemos. Hoy nos enseñas, amado Señor, a no quejarnos, a vivir bajo tu sagrado corazón. Que este sea un momento lleno de gracia para cada uno de nosotros y que con Santa Faustina, en este octavo día de la novena a Santa Faustina, podamos abrir nuestro corazón y dejarnos llenar de tu infinita misericordia. Que cada día podamos caminar en fe y en confianza. Que cada día unidos podamos dejar nuestro dolor y nuestro sufrimiento en tu corazón. Bendito y alabado eres, amado Señor.

Y llega el momento de sumergirnos allí en lo profundo, el costado abierto de Jesús, de sumergirnos en ese corazón misericordioso. Sumergimos a toda nuestra familia, benefactores, a todos estos hermanos, benefactores de nuestra Casa de la Misericordia, que mensualmente nos dan esa ofrenda económica para que nuestra Casa de la Misericordia pueda sostenerse y pueda seguir evangelizando. Hoy queremos sumergir especialmente a aquellos benefactores que están celebrando la vida, a todos estos hermanos que están cumpliendo años el día de hoy. Ellos son María Teresa Candelo, de Prados Norte, Orlando Ibarra, del barrio El Callejón, Gladys Cecilia Lozano Maldonado, del barrio Carora, José del Rosario Arteaga Soledad, de Atalaya Primera Etapa, y Astrid Zambrano Camargo, de Quinta Oriental. Para ellos, mil felicitaciones, que el Señor les regale muchos años más de vida, que el Señor permanezca allí en medio de sus hogares. Este es el deseo de nuestra comunidad Casa de la Misericordia para todos aquellos benefactores que están celebrando la vida el día de hoy. Y a esta hora de la tarde, mis hermanos, contemplemos a Jesús, contemplemos al Señor desde el huerto de los olivos. Nos dice la Sagrada Escritura en el Evangelio de Mateo que llegó Jesús a Getsemaní y dijo a sus discípulos: siéntense aquí mientras voy a orar. Llevó consigo a Pedro y a los hijos de Zebedeo y comenzó a sentir tristeza. Le dijo entonces: siento una tristeza de muerte. Fue un poco más lejos e hizo esta oración: Padre, si es posible, aleja de mí este cáliz, pero que no se haga lo que yo quiero, sino lo que tú quieres. Y en esta hora de la tarde, mis hermanos, acompañemos al Señor, acompañemos a Jesús cuando Él llegó allí al huerto de los olivos, cuando entra esa tristeza mortal al corazón del Señor, cuando entra la agonía a su alma por sentir la soledad, sentir que se acercaba la hora en que empezaría ese sacrificio físico por toda la humanidad, el momento en que Jesús baja la cabeza y se llena de valor para aceptar la voluntad del Padre, para aceptar la misión por el cual fue enviado, entregar su vida allí en el madero de la cruz para así poder redimir nuestro pecado y así nosotros obtener esa salvación de nuestras almas por el sacrificio del Maestro, que nos ofrece esta misericordia tan abundante para cada uno de nosotros y para el mundo entero. Por eso, Señor, a esta hora queremos alabarte, queremos glorificarte, sobre todo queremos valorar ese sacrificio que tú haces al llevar todas nuestras culpas, al sacrificarte allí en el madero de la cruz para que nosotros podamos ser redimidos, para que nosotros acudamos a recibir esta gran misericordia del Padre del Cielo, porque nuestro gran Padre Dios te ha entregado a ti, Jesús, allí en el madero, para que nosotros acudamos a ti y podamos así ser redimidos, podamos allí dejar todo ese pecado, todas esas situaciones que nos alejan de tu gracia, Señor. Gracias, Señor, por esa entrega. Gracias, Señor, por no reservarte nada para ti, sino por entregarlo todo allí en el madero de la cruz, para que nosotros podamos limpiar, lavar y purificar nuestras almas llenas de pecado, llenas de miseria. Alabado y glorificado seas por siempre, Señor, y a través de esta canción acompañemos a Jesús en el sacrificio de la cruz.

0: Y a través de esta santa coronilla, mis hermanos, entreguemos todas las intenciones de oración que han llegado a nuestra comunidad Casa de la Misericordia y aquí a nuestra emisora Voz Dei. Queremos entregar, Señor, allí ese sacrificio tuyo desde el huerto de los olivos. También llevemos allí al huerto de los olivos a todos aquellos hermanos agonizantes de este día, a todos estos hermanos que están a punto de partir a ese encuentro contigo, Señor. Están a punto de ver cara a cara esta gran misericordia que tú nos regalas siempre. También queremos llevar allí al costado abierto de Jesús a toda nuestra diócesis de Cúcuta, orar especialmente por Monseñor José Libardo Garcés Monsalve, por todos los sacerdotes, por los diáconos, por las religiosas y por todos los laicos comprometidos con nuestra querida diócesis, con nuestra querida Iglesia Católica. También a esta hora de la tarde, mis hermanos, queremos entregar a todos aquellos hermanos que están sumergidos en las drogas, en el alcohol, por todos estos flagelos que están llevando a muchas almas allí a la oscuridad. Te los entregamos, Señor, oramos especialmente por todos sus familiares. También queremos llevar allí a tu buen corazón, Jesús, todos los hermanos que se encuentran enfermos en este día, especialmente los que se encuentran allí en las diferentes clínicas u hospitales de nuestra zona de frontera. Y hasta ahora la tarde, querido hermano, entrega esa intención de oración que hay allí en tu corazón al Señor. Entrégala a ese buen corazón de Jesús para que Él haga esa santa voluntad en todo lo que tú tienes allí en tu interior. Coronilla a la Divina Misericordia, por la señal de la Santa Cruz de nuestros enemigos, líbranos, Señor Dios nuestro. En el nombre del Padre, del Hijo y del Espíritu Santo. Amén. Padre nuestro que estás en el cielo, santificado sea tu nombre. Venga a nosotros tu reino y hágase tu voluntad en la tierra como en el cielo.
1: Danos hoy nuestro pan de cada día. Perdona nuestras ofensas como también nosotros perdonamos a los que nos ofenden. No nos dejes caer en tentación y líbranos de todo mal. Amén. Dios te salve María, llena eres de gracia, el Señor está contigo. Bendita tú eres entre todas las mujeres y bendito es el fruto de tu vientre, Jesús.
0: Santa María, Madre de Dios, ruega por nosotros los pecadores, ahora y en la hora de nuestra muerte. Amén. Creo en Dios Padre Todopoderoso, Creador del cielo y de la tierra. Creo en Jesucristo, su único Hijo, nuestro Señor, que fue concebido por obra y gracia del Espíritu Santo. Nació de Santa María Virgen, padeció bajo el poder de Poncio Pilato, fue crucificado, muerto y sepultado. Descendió a los infiernos, al tercer día resucitó de entre los muertos. Subió a los cielos y está sentado a la derecha de Dios Padre Todopoderoso. Desde allí a venir a juzgar a vivos y muertos, creo en el Espíritu Santo, la Santa Iglesia Católica, la comunión de los santos, el perdón de los pecados, la resurrección de la carne y la vida eterna. Amén. Oh Jesús, escondido, amor eterno, vida nuestra, que te has olvidado de ti mismo y nos ves solamente a nosotros. Padre eterno, te ofrezco el cuerpo y la sangre, el alma y la divinidad de tu amadísimo Hijo, nuestro Señor Jesucristo, como propiciación de nuestros pecados y los del mundo entero. Por su dolorosa pasión,
1: ten misericordia de nosotros y del mundo entero.
0: Por su dolorosa pasión,
1: ten misericordia de nosotros y del mundo entero.
0: Por su dolorosa pasión,
1: ten misericordia de nosotros y del mundo entero.
0: Por su dolorosa pasión,
1: ten misericordia de nosotros y del mundo entero.
0: Por su dolorosa pasión,
1: ten misericordia de nosotros y del mundo entero.
0: Por su dolorosa pasión,
1: ten misericordia de nosotros y del mundo entero.
0: Por su dolorosa pasión,
1: ten misericordia de nosotros y del mundo entero.
0: Por su dolorosa pasión,
1: ten misericordia de nosotros y del mundo entero.
0: Por su dolorosa pasión,
1: ten misericordia de nosotros y del mundo entero.
0: por su dolorosa pasión.
1: Ten misericordia de nosotros y del mundo entero. Antes de crear el cielo y la tierra, nos llevabas en tu corazón. Oh amor, abismo de humillación, misterio de felicidad, ¿por qué es tan pequeño el número de los que te conocen? Padre eterno, te ofrezco el cuerpo y la sangre, el alma y la divinidad de tu amadísimo Hijo, nuestro Señor Jesucristo, como propiciación de nuestros pecados y los del mundo entero, por su dolorosa pasión.
0: Ten misericordia de nosotros y del mundo entero.
1: Por su dolorosa pasión.
0: Ten misericordia de nosotros y del mundo entero.
1: Por su dolorosa pasión.
0: Ten misericordia de nosotros y del mundo entero.
1: Por su dolorosa pasión.
0: Ten misericordia de nosotros y del mundo entero.
1: Por su dolorosa pasión.
0: Ten misericordia de nosotros y del mundo entero.
1: Por su dolorosa pasión.
0: Ten misericordia de nosotros y del mundo entero.
1: Por su dolorosa pasión.
0: Ten misericordia de nosotros y del mundo entero.
1: Por su dolorosa pasión.
0: Ten misericordia de nosotros y del mundo entero.
1: Por su dolorosa pasión.
0: Ten misericordia de nosotros y del mundo entero.
1: Por su dolorosa pasión.
0: Ten misericordia de nosotros y del mundo entero. Oh amor divino, inconcebible e infinito, pero como no alcanzo a comprenderte, comprendo más tu grandeza. Padre eterno, te ofrezco el cuerpo y la sangre, el alma y la divinidad de tu amadísimo Hijo, nuestro Señor Jesucristo, como propiciación de nuestros pecados y los del mundo entero. Por su dolorosa pasión.
1: Ten misericordia de nosotros y del mundo entero.
0: Por su dolorosa pasión.
1: Ten misericordia de nosotros y del mundo entero.
0: Por su dolorosa pasión.
1: Ten misericordia de nosotros y del mundo entero.
0: Por su dolorosa pasión.
1: Ten misericordia de nosotros y del mundo entero.
0: Por su dolorosa pasión.
1: Ten misericordia de nosotros y del mundo entero.
0: Por su dolorosa pasión.
1: Ten misericordia de nosotros y del mundo entero.
0: Por su dolorosa pasión.
1: Ten misericordia de nosotros y del mundo entero.
0: Por su dolorosa pasión.
1: Ten misericordia de nosotros y del mundo entero.
0: Por su dolorosa pasión.
1: Ten misericordia de nosotros y del mundo entero.
0: Por su dolorosa pasión.
1: Ten misericordia de nosotros y del mundo entero. No envidio el fuego a los serafines, porque en mi corazón está depositado un don mayor. El amor es el cielo que se nos está dado ya aquí en la tierra. Padre eterno, te ofrezco el cuerpo y la sangre, el alma y la divinidad de tu amadísimo Hijo, nuestro Señor Jesucristo, como propiciación de nuestros pecados y los del mundo entero, por su dolorosa pasión.
0: Ten misericordia de nosotros y del mundo entero.
1: Por su dolorosa pasión.
0: Ten misericordia de nosotros y del mundo entero.
1: Por su dolorosa pasión.
0: Ten misericordia de nosotros y del mundo entero.
1: Por su dolorosa pasión.
0: Ten misericordia de nosotros y del mundo entero.
1: Por su dolorosa pasión.
0: Ten misericordia de nosotros y del mundo entero.
1: Por su dolorosa pasión.
0: Ten misericordia de nosotros y del mundo entero.
1: Por su dolorosa pasión.
0: Ten misericordia de nosotros y del mundo entero.
1: Por su dolorosa pasión.
0: Ten misericordia de nosotros y del mundo entero.
1: Por su dolorosa pasión.
0: Ten misericordia de nosotros y del mundo entero.
1: Por su dolorosa pasión.
0: Ten misericordia de nosotros y del mundo entero. Tú mismo me has atraído desde la eternidad al seno de un amor misterioso, oh indivisible Trinidad. Único Dios, a ti honor y gloria por todos los siglos. Padre eterno, te ofrezco el cuerpo y la sangre, el alma y la divinidad de tu amadísimo Hijo, nuestro Señor Jesucristo, como propiciación de nuestros pecados y los del mundo entero. Por su dolorosa pasión.
1: Ten misericordia de nosotros y del mundo entero.
0: Por su dolorosa pasión.
1: Ten misericordia de nosotros y del mundo entero.
0: Por su dolorosa pasión.
1: Ten misericordia de nosotros y del mundo entero.
0: Por su dolorosa pasión.
1: Ten misericordia de nosotros y del mundo entero.
0: Por su dolorosa pasión.
1: Ten misericordia de nosotros y del mundo entero.
0: Por su dolorosa pasión.
1: Ten misericordia de nosotros y del mundo entero.
0: Por su dolorosa pasión.
1: Ten misericordia de nosotros y del mundo entero.
0: Por su dolorosa pasión.
1: Ten misericordia de nosotros y del mundo entero.
0: Por su dolorosa pasión.
1: Ten misericordia de nosotros y del mundo entero.
0: Por su dolorosa pasión.
1: Ten misericordia de nosotros y del mundo entero.
0: Santo Dios, santo fuerte, santo inmortal.
1: Ten piedad de nosotros y del mundo entero.
0: Santo Dios, santo fuerte, santo inmortal.
1: Ten piedad de nosotros y del mundo entero.
0: Santo Dios, santo fuerte, santo inmortal.
1: Ten piedad de nosotros y del mundo entero. Amén. Oh Dios eterno, en quien la misericordia es infinita y el tesoro de compasión inagotable, vuelve a nosotros tu mirada bondadosa y aumenta tu misericordia en nosotros, para que en momentos difíciles no nos desesperemos ni nos desalentemos, sino que con gran confianza nos sometamos a tu santa voluntad, que es el amor y la misericordia mismos. Expiraste, Jesús, pero la fuente de vida brotó para las almas y el mar de misericordia se abrió para el mundo entero. Oh fuente de vida, insondable misericordia divina, abarca el mundo entero y derrámate sobre nosotros. Oh sangre y agua que brotaste del corazón de Jesús como una fuente de misericordia para nosotros.
0: En ti confío.
1: Misericordia divina que nos rescata de toda miseria.
0: En ti confío.
1: Misericordia divina, fuente de nuestra felicidad y deleite.
0: En ti confío.
1: Misericordia divina que de la nada nos llamó a la existencia.
0: En ti confío.
1: Misericordia divina que abarca todas las obras de sus manos.
0: En ti confío.
1: Misericordia divina, corona de todas las obras de Dios.
0: En ti confío.
1: Que tu misericordia, Señor,
0: venga sobre nosotros como lo esperamos de ti.
1: Santa Faustina,
0: ruega por nosotros.
1: Te alabamos y te bendecimos y te damos infinitas gracias, Señor, porque en este momento tu misericordia nos abraza, porque en este momento sentimos, Señor, que tu misericordia nos sostiene en esos días difíciles, en los días de prueba. Tu misericordia, Señor, sostiene a las familias, a los hogares que están pasando por momentos de dificultad. Tu misericordia, Señor, está sanando a los enfermos, consolando a los que están tristes, levantando el ánimo a los oprimidos, a los que están pasando por situaciones por situaciones difíciles. Que tu misericordia, Señor, restaure y sane a toda la humanidad. Y a ti, Madre de Amor, que siempre caminas a nuestro lado, te queremos decir: oh dulce Madre de Dios, sobre ti modelo mi vida, tú eres para mí una aurora radiante, admirada me sumerjo toda en ti. Oh Madre Virgen Inmaculada, en ti se refleja para mí el rayo de Dios. Tú me enseñas cómo amar a Dios entre tormentas. Tú eres mi escudo y mi defensa contra el enemigo. Amén y amén.

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0: Y bueno, mis hermanos, llega el momento de compartir la voz de la misericordia hoy en nuestras almas, esa voz que vivimos todos los días a través de nuestro manual de los misioneros, Misericordia día a día. Confía en el Señor de todo corazón. Así nos encontramos con la persona de Jesús, realizando un camino diario de oración personal que consta de 7 pasos en las horas de la mañana y un 8º paso en las horas de la noche. Así el Señor está transformando nuestra existencia, colocando allí en nuestro corazón esa pequeña frase que le llamamos la voz de la misericordia en nuestra alma, que tomamos de las 3 lecturas de nuestra Sagrada Eucaristía. Hoy, mis hermanos, la voz de la misericordia en mi alma es a través del Salmo. Reconozco, Señor, que tus mandamientos son justos. Padre bueno, en este día me invitas a través del salmista a unirme a él, unirme al salmista para reconocer que tus mandamientos son justos, que mi alma se debe adherir a tus mandatos para así poder liberar mi ser de a todo lo que me ata a este mundo, todo lo que me ata a continuar en mi pecado. Me invitas, Señor, a cumplir con tus mandamientos para ser libre y poder estar siempre, Señor, al lado tuyo, siguiendo tu camino. Está en mis hermanos la voz de la misericordia hoy en mi alma. ¿Y cuál es la voz de la misericordia hoy en tu alma, Patricia?
1: Sí, Wilson, hoy la tomé también del Salmo. Haz brillar, Señor, tu rostro sobre tu siervo. Y esa era mi oración en este día. Le pedí al Señor que su gracia, que su misericordia, que su amor se reflejara en mí, para yo entonces poderla reflejar en los que están a mi alrededor. A eso me invita hoy el Señor, a ser dispensadora de su infinita misericordia.
0: Bueno, mis hermanos, algo muy sencillo, encontrarnos todos los días con la persona de Jesús a través de este camino diario de oración personal que nos regala nuestro manual de la misericordia, Misericordia día a día. 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Así como muchos hermanos ya pertenecen a nuestra comunidad, usted también, querido hermano, puede pertenecer a ella. 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
1: Bueno, queridos hermanos, dándole gracias a Dios, nos despedimos en esta hora de la tarde. Como siempre, pues la honra y la gloria sea para el Señor que nos permite estos espacios. Y con nuestro grito de júbilo decimos, Jesús, en ti confío. Dios les bendiga.
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8: 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Muy buenas tardes, queridos oyentes, nuevamente aquí en su programa Encuentro con la Palabra de su emisora Voz Day. Después de haber escuchado el Santo Rosario de la Coronilla de la Misericordia, le damos la bienvenida a ustedes, Maricel.
9: Manuel, antes de dar inicio al programa, queremos hacer extensivo nuestro saludo de condolencias a la familia, amigos y a toda la diócesis de Cúcuta por la partida del padre Ruber Carrero, rector del Seminario Menor y de la Capilla Nuestra Señora del Carmen. Como animación bíblica nos duele esta partida, pues nosotros, nuestra sede en la animación es el Seminario Menor, y él pues siempre nos abrió las puertas para que pudiéramos impartir esta formación bíblica. Lamentamos profundamente esta partida y oramos como familia diocesana para que el Señor le perdone todas sus faltas humanas y lo lleve a contemplar su gloria. Sabemos de que el Padre hizo un servicio excepcional en la diócesis, en todas las parroquias donde estuvo, en el Seminario Menor, ese embellecimiento, ese querer de que los jóvenes y niños volvieran a Jesucristo. Entonces nos sentimos muy tristes por esta partida y nos unimos en oración por su eterno descanso.
10: Sí, muy buenas tardes, así es, Maricel, realmente consternados por el fallecimiento del padre Ruber, pero pues que el Señor lo tenga en su santo reino y orar por su alma. Mis queridos oyentes, muy buenas tardes. Hoy con ustedes les damos gracias a la emisora Voz Day por el espacio que nos facilitan a la animación bíblica para nosotros poder de esta manera evangelizar y acercar cada día a más personas a la palabra del Señor. Damos infinitas gracias a Monseñor José Libardo Garcés Monsalve, obispo de nuestra diócesis, al padre Samuel Arias, director de los medios de comunicación, y a nuestro delegado, el padre Jairo Cárdenas Vega. Sean todos bienvenidos. Y también le damos la bienvenida y el agradecimiento a Dubán Cisnero, que va a estar en el control. Muchas gracias, Dubán. Ahora vamos a hacer la presentación de la mesa de trabajo. Tenemos un excelente grupo de animadores bíblicos. Entonces vamos a presentarlos.
11: Elvira Bellamizar, pertenezco a la Comisión de la Diócesis de Cúcuta.
1: Muy buenas tardes para todos. Carlos Alberto Álvarez, animador bíblico en formación y muy feliz de estar acá compartiendo la palabra de Dios.
8: Con usted, Manuel Quintero, miembro de la animación bíblica de la diócesis de Cúcuta.
9: Bueno, yo creo que usted ya me reconoce en la voz, Maricel Contreras, de la animación bíblica de la pastoral.
10: Y quien les habla, Amparo Cárdenas, de la comisión bíblica de la pastoral de la diócesis de Cúcuta. Bueno, muchachos, ahora sí vamos a entrar en materia. Vamos a ponernos en manos de Dios. Maricel, vamos a hacer la oración al Espíritu Santo.
9: Sí, vamos a ponernos en disposición en el nombre del Padre, del Hijo y del Espíritu Santo.
8: Amén.
9: Vamos a pedir esa presencia amorosa del Espíritu Santo para que sea Él quien dirija este encuentro, que sea su mensaje que llegue a nuestros oídos, a nuestra mente, a nuestro corazón, para que nos regale ese deseo de seguirle conociendo a través de su palabra. Que sea su Santo Espíritu iluminando, llenando nuestra mente y nuestro corazón de su sabiduría para comprender el mensaje que nos quiere regalar a ustedes, queridos oyentes. Pidamos también esa presencia donde se encuentren, en los lugares de trabajo, los que están manejando en sus hogares. Pidamos esa presencia amorosa de su Santo Espíritu. Ven, Espíritu,
1: ven, Espíritu Santo,
9: llena
1: los corazones de tus fieles y enciende en ellos el fuego de tu amor. Envía, Señor, tu Espíritu y se hará una nueva creación y se renovará la faz de la tierra. Oh Dios, que has instruido los corazones de tus fieles con la luz del Espíritu Santo, concédenos que sintamos rectamente y con el mismo Espíritu y gocemos siempre de su consuelo, por Cristo nuestro Señor. Amén. Amén.
10: Bueno, queridos oyentes, el tema que nos convoca hoy es un tema mariano, muy especial y de profunda devoción: la advocación a Nuestra Señora del Rosario. Recordemos que el mes de octubre es el mes del Rosario y además también el mes de las misiones. Entonces, ojalá este tema sea de mucho provecho para ustedes, queridos oyentes, que recuerden rezar el Santo Rosario por lo menos una vez al día en este mes. Y les cuento que tenemos el concurso. Hoy tenemos un concurso, vamos a rifar un hermoso denario, vamos a ver cuántos se unen a la emisión de este programa para así hacerse acreedores a ganarse el denario. Y entonces hay un pequeño concurso, que es una preguntica. ¿Quién y en qué año fueron incorporados los misterios luminosos al Santo Rosario? Entonces escríbanos, llámenos para que nos contesten esa pregunta. Ahora el control nos va a deleitar con nuestro hermoso himno bíblico.
8: Ahorita.

0: Muy bien, Manuel, entonces ya oímos el himno, vamos a dar los teléfonos para que las personas se puedan comunicar con nosotros, el número del WhatsApp y el número del teléfono.
1: Sí, para nuestros queridos oyentes, para que participen en el sorteo del denario, para que escriban al WhatsApp 320-862-53, ¿sí? Y participen y contesten quién y en qué año fueron incorporados los misterios luminosos al Santo Rosario.
0: Muy bien, Manuel. Vamos a hacer ahorita un recuento del programa anterior, Maricel.
2: Bueno, el mes anterior, usted estaba diciendo, Amparito, que este mes es el mes de las misiones, pero el mes previo el mes de septiembre, el mes de la Biblia. Mire cómo la iglesia, en su sabiduría, primero le dedicamos el mes a la Biblia, de conocerla, orarla, vivirla, y luego el siguiente mes, que es este mes donde estamos, salimos a anunciarla. Sí, entonces, señor, teniendo en cuenta que septiembre es el mes de la Biblia y que nosotros como diócesis de Cúcuta tenemos este material que ha querido Monseñor José Libardo que llegue a todas las parroquias, pues trabajamos un encuentro de la cartilla de San Mateo y hacíamos una propuesta para vivirlo durante la Semana Bíblica. Estuvimos de celebración nosotros, nuestra fiesta patronal, y ese encuentro se refería al encuentro número 12 de la cartilla de San Mateo, y era Dios presente entre nosotros, nos invita a estar en vela.
0: Sí,
2: muy era lindo. Muy bonito, o sea, es como, mire todos los acontecimientos, todo lo que estamos viviendo, esa es la invitación a estar en vela. Entonces hacíamos una propuesta de que se hiciera en el marco de la Eucaristía, y se proponía de pronto que se hiciera previo a la Eucaristía, una celebración donde hicieran carteles, donde se resumiera todo lo que se vivió durante la Semana Bíblica. También se hacía la propuesta que se hiciera durante la homilía, que saliera una persona, unas dos, tres personas de los que habían vivido en los sectores, compartieran esta experiencia, o un momento celebrativo después de la Eucaristía. Yo creo que con eso, y hablamos de la Semana Bíblica, que pues fue un acontecimiento muy bonito y que se vivió en toda la diócesis.
0: Sí, señora, así es. Entonces, vamos a hablar de eso, precisamente, de cómo vivió cada uno de nosotros esa Semana Bíblica. ¿Sí? Elvira, Manuel, Carlitos, Maricel, ¿cómo vivieron esa Semana Bíblica? ¿Qué hicieron de extraordinario? Si de pronto en sus parroquias no lo hicieron, pues de pronto ustedes, ¿qué hicieron en la casa? ¿De pronto leyeron la palabra? ¿Si no pudieron acercarse a la parroquia?
2: Pues yo lo que creo es que como nosotros, pues estábamos, lo mencioné antes, el mes bíblico, los padres de la Comisión Diocesana estuvieron presentes en los decanatos y se presentó esa propuesta. Y creo que sí, en muchas parroquias se hizo, por ejemplo, San Luis. San Luis es una de las parroquias donde se hace esos encuentros, no solamente en el centro parroquial, sino en los sectores, en las comunidades eclesiales misioneras, en la parroquia, por ejemplo, Cristo Evangelizador, se hizo el momento de la hora santa.
0: Qué lindo.
2: Fue muy bonita esta semana porque estuvo adecuada a los niños, a los jóvenes, a los matrimonios, ese momento celebrativo de los jóvenes, la parroquia también, San Judas Tadeo. En muchas parroquias se vivió la Semana Bíblica. Por ejemplo, vi fotos y una imagen muy bonita en la fiesta de San Jerónimo de la parroquia San Juan Evangelista. Entonces, no sé si alguien quiere compartir dónde vivimos más esta Semana Bíblica.
3: Bueno, yo estuve incapacitada, Maricel. Entonces, sinceramente, no salí, pero en mi parroquia sincronizaron la Biblia y dieron una pildurita de lo que es la palabra de Dios.
0: Ok, muy bien. Carlitos, ¿usted?
4: Pues yo, lamentablemente, Amparito, no pude, por tiempo, por temas laborales, participar de todas esas cosas maravillosas. Sí sé que en mi parroquia pues estuvieron presentes los encuentros eclesiales. Y pues yo en medio de, bueno, era la Semana Bíblica, pero también todo el mes bíblico, ¿no? Resaltar
0: sí,
4: ahí.
0: Claro.
4: Entonces, pues yo en mi ambiente de trabajo, limitado el tiempo para estar en las cosas de Dios, pues yo, animador bíblico, yo tengo que hacer algo. Y yo pues recurrí a lo básico, ¿no? Me acordé que San Juan Bautista predicaba en el desierto. Predicar en el desierto teológicamente significa predicar en ese lugar donde quizás nos van a limitar para escuchar, nos van a rechazar. Y si yo hago mi lección divina todos los días, debo proclamarla, debo expresar la palabra de Dios, y empecé así. También hablé de San Jerónimo, y lo curioso era que me hacían preguntas en ese lugar donde quizás el ambiente, la música, los temas, no nada referente a los temas de Dios. Que una cosa es, por ejemplo, cuando estamos nosotros en animación bíblica, que todos somos y hablamos de las cosas de Dios, pues es como más fácil. Entonces, en esa resequedad, en ese desierto espiritual, yo me motivé, que al principio uno como que lo piensa, ¿no? Pero yo dije, bueno, yo no me voy a quedar acá, si no tengo el tiempo voy a buscar esa manera, y desde ahí pues puse mi semillita.
2: Ay, o sea, que usted lo hizo en el lugar de trabajo, o sea, eso es Semana Bíblica, claro, la idea que sí. Es que nos movamos en la Semana Bíblica. Qué bonita experiencia, Carlos, de compartir. Mire que no pudo la parte laboral y uh-huh. llevó la Semana Bíblica en su lugar de trabajo.
3: Pero, claro que sí. Amparito, digámosle a los oyentes que no esperemos que vuelva 3 de septiembre, ya esto todos los días, digamos que ese sea el alimento, que sea Semana Bíblica, día bíblico, hora bíblico,
0: sí,
3: para anunciar la palabra del Señor.
0: Sí, señora, así es. Bueno, muy bien, entonces estuvimos muy juiciosos con la Semana Bíblica. Ojalá ustedes, queridos oyentes, también hubiesen tenido la oportunidad de al menos agarrar la palabra y haber hojeado un poquito la palabra hermosísima de nuestro Señor. Bueno, ahorita ya vamos a entrar en materia de la historia de Nuestra Señora del Rosario. Entonces aquí los compañeros nos van a contar un poquito de cómo es la historia de Nuestra Señora del Rosario.
4: Claro que sí, Amparito. Primero para rescatar algo, ¿no? Que, o sea, Nuestra Señora del Rosario no tiene, es una celebración universal. O sea, para no tiene nada que ver con la vocación local, que es Nuestra Señora del Rosario de Chiquinquirá, acá en Colombia. Primero para rescatar esto y para comenzar, es importante recordar que esta advocación está íntimamente ligada a Santo Domingo de Guzmán. La tradición nos cuenta que a inicios del siglo XIII, en el año 1208, en el sur de Francia, la Virgen María se le apareció para entregarle el rosario como un arma espiritual poderosa para la conversión y la paz.
2: Mire que muy bonito lo que dice Carlos, lo de las advocaciones. Uh-huh. Nosotros de pronto no conocemos, o sea, dice, pero parece que la gente cuando no conoce dice hay que son varias vírgenes,
0: sí.
2: ¿No? No son, sino son unas vocaciones.
0: Sería bueno. De hecho, creo que Dubán nos iba a enseñar algo, Dubán, acerca de las advocaciones.
5: Sí, claro que sí. Esto aquí, queridos oyentes, mientras que estábamos en la pequeña pausa musical, estábamos hablando con el equipo pues de la animación bíblica misionera, ¿no? Y presentábamos que la Virgen María es una sola, sino una advocación es una manifestación de amor o una forma de hacer presente alguna cualidad amorosa que mantuvo la Virgen María. Ejemplo, María Auxiliadora, porque es el auxilio de los cristianos y es otra forma también de evangelizar a los pueblos. Ustedes hablaban del tema de la Virgen del Rosario. Podemos encontrar también que en diferentes partes del mundo, por la culturización del Evangelio, es decir, ese Cristo que se hace presente por el medio de su madre, porque es lo que vamos a hablar un poco más adelante, ¿no? Contemplar a Jesús a través de los ojos de María. María nos hace presente y nos trae presente el Evangelio. Y una advocación podemos resumirlo en simplemente que es la manifestación del amor de Dios en la Virgen María, destacando alguna cualidad pues que la Virgen tenga. Por eso decimos que la Virgen del Rosario, María Auxiliadora, la Virgen de Chiquinquirá, son títulos que le damos a la Virgen por cualidades que destacamos de ella, pero María Santísima es una sola.
0: Muy bien, muchas gracias, Dubán. Carlitos, ¿usted continúa?
4: No. Sí, claro que sí, Amparito. Hay que entender el contexto. Santo Domingo estaba desanimado, estaba predicando contra una herejía que negaba el valor del mundo material y veía pocos frutos. La Virgen le enseña que no es con discusiones solamente, sino con la oración sencilla del pueblo, que se ganan los corazones. Le enseña a rezar el Salterio de María, 150 Ave Marías, como los 150 Salmos.
3: Carlos, muy importante lo que usted dice, ese dato. Por eso el rosario es llamado el Salterio de los pobres o el Salterio mariano, de los sencillos. Quienes hablan, o sea, los que no leen la Biblia, pero verdaderamente si meditan el Santo Rosario, ahí van conociendo la historia de salvación. ¿Por qué? Porque los misterios nos hablan de la vida de Jesús.
4: Es una historia fascinante, Elvirita. El rosario no es solo la repetición de oraciones, sino un compendio del Evangelio. A través de él meditamos los misterios de la vida, muerte y resurrección de Jesús de la mano de María. Es como ver la vida de Cristo con los ojos de su madre.
0: Sí, muy bien. Algunas personas de pronto nos critican a los católicos que repetimos y repetimos y repetimos sin cesar ahí, que de pronto no lo hacemos con fe. Pero es que no sabemos de pronto, no saben muchos, que el rosario es bíblico completamente. Entonces, Carlos nos va a, Carlos y Elvira nos van a hacer el recuento de dónde se encuentran las citas bíblicas de cada misterio. Ojalá ustedes, oyentes, tomaran un lapicerito, una agenda y apuntaran los que de pronto tengan alguna duda de que es bíblico. Y dijesen, bueno, a los misterios gozosos en tal Biblia, en tal cita los encontramos. Entonces vamos a poner de tarea eso. Estén pendientes que ya Carlos y Elvira van a contarles.
4: Claro que sí, Amparito, ya que usted acaba de decir repetición, que por eso somos criticados, porque repetimos, pero creo que si repetimos la palabra de Dios, ahí hay poder. El mismo evangelista San Mateo, en el capítulo 26, versículo 44, nos enseña que el mismo nuestro Señor Jesucristo, rezando en el huerto de Getsemaní, repetía orando las mismas palabras. Vamos a leer ese versículo, que es pequeño, para que los oyentes lo escuchen y también se graben la cita bíblica.
0: Sí, Señor.
4: Los dejó y volvió a orar de nuevo, por tercera vez, repitiendo las mismas palabras. Okay. San Mateo, capítulo 26, versículo 44.
3: Carlos, y yo le tengo otra cita. Marcos, capítulo 14, versículo 39. Marcos 14, versículo 39, dice lo mismo.
2: Ah, bueno, ya nos podemos aprender esas dos citas. Entonces.
4: Claro que sí. El Santo Rosario es una oración totalmente bíblica. O sea, no sé por qué somos criticados por eso. Si supieran el poder y la gran bendición es que trae rezar el rezo del y meditar Santo el Santo Rosario.
0: Sí,
4: acabamos a decir las citas bíblicas de los misterios gozosos y los misterios luminosos en primer lugar. El primer misterio gozoso es la Anunciación. Se encuentra en San Lucas 1, 30-38. La Visitación, San Lucas 1, 39-43. El Nacimiento de Jesús, Lucas 2, 6-11. La Presentación, Lucas 2, 22-35. El Niño Perdido hallado en el Templo, Lucas 2, 41-47. Ahora pasamos a los misterios luminosos.
2: Me gustaría hacer acá una mención de los misterios gozosos. Recordemos que ya estamos trabajando en las cartillas de Marcos, Juan. Lucas, Mateo, y ya tenemos la de Juan, ya salió la de Juan, ya se le mandó a los medios de comunicación. Por cierto, el 30 de septiembre entregamos la cartilla.
0: Qué maravilla.
2: Y entonces, en Lucas, mire que los gozosos es como esa infancia de Jesús, como desde la presentación. Entonces, Lucas, solo Mateo y Lucas presentan a la infancia de Jesús. Y Lucas, pues, obviamente en los evangelios el protagonista es Jesucristo, pero ahí también está como protagonista la Virgen María. Y, claro y son que sí. textos que encontramos en el Evangelio de San Lucas 2.
3: O sea, sí, Maricel, uno saber dónde se habla más de la Virgen Santísima es como en
2: el Evangelio de San Lucas. Y si hablamos de la infancia del niño Jesús con relación a San José, el Evangelio de Mateo.
0: Mateo.
4: Qué bien, gracias, Mari. Seguimos con los misterios luminosos. El bautismo en el Jordán, Mateo 3, 13-17. Las bodas de Caná, Juan 2, 1-5. El anuncio del reino de Dios, Marcos 1, 15-21, capítulo 2, del 3 al 11. La transfiguración, San Mateo 17, 1-5, y la institución de la Eucaristía, San Juan 13, 1, Mateo 26, 26-29. Elvirita, por favor, me colabora con nosotros, bueno, misterios.
3: Yo les quiero decir, cada vez que yo voy a imitar el rosario, uno tiene que tener ánimos, ¿no? Cuando yo medito el misterio glorioso me da como alegría, como esperanza. ¿Por qué? Porque el primero es la resurrección. Lo encontramos en Mateo 28, del 5 al 6. Segundo, la ascensión, Lucas 24, 50-51. Y también lo encontramos en Marcos. La venida del Espíritu Santo, Hechos capítulo 1, 14. La asunción de la Virgen, en Apocalipsis 12, 1-17. Y la coronación de la Virgen Santísima en Apocalipsis 12:1. Y los misterios dolorosos, pues yo contemplo la deuda que Dios pagó por mí. O sea, Jesús pagó esa deuda por salvarme. Primero, la agonía en el huerto, Lucas 22, del 39 al 46. La flagelación, Juan 18, 33, 19, 1. La coronación de espinas, Mateo 27, 29, 30. Jesucristo carga la cruz a cuestas, Juan 19, 17. y la crucifixión y muerte de nuestro Señor Jesucristo en el Evangelio de San Lucas 23:33-46.
0: Muy bien, queridos hermanos, ahí les dimos todas las citas bíblicas para que ustedes se den a la tarea de buscarlas, de orar con esa palabra los misterios. Ahora le vamos a pedir a Dubán, por favor, que nos coloque un canto mariano a la Santísima Virgen.

0: Muy bien, entonces continuamos con el programa. Vamos a decirle a Manuelito que nos reporte sintonía. Manuelito, ¿cuánto nos han llamado? ¿Cuánto nos han escrito?
1: Bueno, mire, por aquí ha escrito la señora Yolanda Becerra, nuestra compañera Brigitte Blanco, Jessica Omaña, Paula Carvajal, Ana Romelia, Luz Ortiz, Elena Guerrero, Melba Carvajal, Marilú Gómez, Estela Leal desde Bogotá, Yané Contreras y nuestro director y delegado, el padre Jairo Cárdenas.
0: ¡Ay, qué maravilla!
2: Manuel, ellos han reportado sintonía, y de esas personas que han reportado sintonía,
0: ¿han contestado la pregunta?
1: Han contestado 7 nomás la pregunta.
2: Ah, bueno, o sea que todavía...
0: pilas, todos a contestar la pregunta que le hice.
2: ¿Cuál es la pregunta?
0: Voy a volverles a repetir. ¿Cuándo, pues en qué año y quién incorporó los misterios luminosos al Santo Rosario? Son ahí dos, el añito y el personaje.
2: No, eso es súper fácil.
0: Sí, súper fácil.
2: Mire, queridos oyentes, es tan fácil que Dubán de una vez tan pronto Amparo hizo, y él así levantaba la mano. Sí. Y entonces, ¿qué pasó? Él quería responder, pero no,
0: Dubán.
2: Vamos a darle chance a las personas.
0: Dubán.
2: De pronto ponemos a participar, de pronto a Dubán también.
0: Sí, claro,
2: a
0: ver, Dubán sí. También no, participa.
2: Ya sabemos que sabe.
0: Bueno, ahora llegamos al momento crucial acá en este compartir, en esta tarde. Vamos a ponernos todos en disposición para hacer la lección divina.
2: Uh-huh. Muy bien, Amparito, para todos nuestros queridos oyentes que siempre están en sintonía todos los sábados, vamos a buscar en nuestras Biblias, es necesario ir al texto sagrado. Vamos a buscar el Evangelio de San Lucas, capítulo 10, versículos 17 al 24. Lucas 10, 17, 24. Mientras que ustedes van buscando el texto, entonces vamos a orar, a pedir esa, a hacer esa oración hermosísima que nos identifica a los animadores bíblicos.
3: Jesús, Maestro, que has dicho, donde están dos o tres reunidos en mi nombre, allí estoy yo en medio de ellos. Quédate con nosotros reunidos para meditar y comulgar con su palabra. Tú eres el Maestro y la vida. Ilumínanos para que comprendamos mejor las Sagradas Escrituras. Tú eres el guía y el camino. Haz que seamos dóciles en tu seguimiento. Tú eres la vida. Haz que nuestros corazones sean la buena tierra, donde la semilla de tu palabra produzca frutos abundantes de santidad y apostolado. Jesús Maestro, camino, verdad y vida, ten piedad de nosotros.
2: Muy bien. Lucas 10, 17, 24. Del Evangelio según San Lucas. Los 72 enviados volvieron con gran alegría y le decían: Señor, hasta los demonios nos obedecen en tu nombre. Jesús le respondió: Como un rayo veía a Satanás caer del cielo, les he dado el poder de pisotear serpientes y escorpiones y vencer todas las fuerzas del enemigo. No hay nada que pueda hacerles daño. Pero no se alegren por los espíritus malignos que les obedecen, sino de que sus nombres ya están escritos en el cielo. En ese momento, Jesús se llenó de alegría en el Espíritu Santo y exclamó: Yo te alabo, Padre del cielo y de la tierra, porque habiendo ocultado estas cosas a los sabios y prudentes, las revelaste a los pequeños. Sí, Padre, porque así lo has querido. Todo me ha sido dado por el Padre, y nadie conoce al Hijo sino el Padre, como nadie conoce al Padre sino al Hijo, y aquel a quien el Hijo se los quiera revelar. Después, volviéndose hacia los discípulos, les dijo en privado: Dichosos los ojos que ven lo que ustedes ven. Yo les digo que muchos profetas y reyes quisieron ver lo que ustedes ven y no lo vieron, y oír lo que ustedes oyen y no lo oyeron. Palabra del Señor.
4: Gloria a ti, Señor Jesús.
2: Bueno, vamos a hacer los pasos. Recordemos que la lección divina es un método de lectura orante de la palabra de Dios Y como Dios es, bueno, hay muchos pasos, pero como Dios es, proponemos los 5 pasos. El primero es la lección, ¿qué dice el texto? Entonces aquí vamos a participar todos. ¿Cuál es la frase que más le llamó la atención? Literal, no vamos a explicar por qué. A ustedes también, nuestros queridos oyentes, si hay alguna frase que le haya llamado la atención, la subrayamos. ¿Cuál es la frase que más le llama la atención? ¿Quién quiere iniciar?
0: Me llama mucho la atención el versículo 20. Dice, pero no os alegréis de que los espíritus se os sometan. Alegraos de que vuestros nombres estén escritos en los cielos.
3: Comparto lo mismo consentimiento de Amparito. Alegraos más bien que vuestros nombres estén escritos en el cielo.
2: Manuel, ¿cuál es la frase que más le llama la atención a usted?
1: A mí me llama la atención el versículo 24, donde dice, porque os digo que muchos profetas y reyes desearon ver lo que ustedes vieron y no lo vieron, y oír lo que ustedes oyeron y no lo oyeron.
2: Muy bien. Elvira, ¿quiere compartir alguna frase que le haya llamado la atención?
5: El 24, porque os digo que muchos profetas y reyes desearon ver lo que vosotros veis y no lo vieron, y oír lo que oís y no lo oyeron.
2: Muy bien, en ese paso de qué dice el Alexio en el texto, llama mucho la atención como esa alegría que tienen los discípulos al volver. Y yo lo veo ahorita como ese volver, nosotros que hemos tenido la misión de ir a visitar las parroquias de la Semana Bíblica, y es como imaginarnos esa alegría. Entonces ahora les pregunto, ya pasando al segundo paso, a la meditación, ¿por qué le llama la atención esa frase, Amparo, a cada uno de ustedes? ¿Qué es lo que más le gusta, que le interpela? ¿Por qué le resuena en su corazón?
0: Sí, porque es que evidentemente es un texto misionero. Entonces Jesús envía a los 72 y sí, les dijo, pues hagan los milagros, en fin, hicieron muchas cosas, muchas maravillas. Y ellos estaban contentos de saber que ellos como que también estaban como haciendo milagros, y uy, nosotros ya dirían, ¿no? Uy, nosotros somos también como muy importantes, igual a Dios. Pero entonces el Señor les dice, no os alegréis por eso, sino porque sus nombres están escritos en el reino de los cielos. Mire qué maravilla, nosotros como animadores bíblicos, como misioneros que estamos llamados a llevar la palabra, y que de pronto, Señor, por su infinita misericordia, nuestros nombres estén escritos en el reino de los cielos. Eso es maravilloso.
2: Teniendo en cuenta, Amparito, ese eco que usted hace, en el versículo 19 dice, como un rayo veía a Satanás caer del cielo, cuando decía Jesús, dice, les he dado el poder. O sea, es Jesucristo, claro, quien nos sí. da el poder. Todo lo hacemos por Él, porque Él es el que hace la obra a través de nosotros. Carlitos, ¿por qué le llama la atención esa frase que escogió?
3: Pues a mí me llama la atención la manera como el Señor los baja, ¿no? Porque aunque ellos habían hecho su misión y obviamente venían súper contentos sí. y animados por todos los prodigios y signos que hacían. Y Él era un momentico, ¿no? O sea, como que eso me dice a mí que, o sea, que vamos suave, porque el Señor siempre tiene algo mejor y más importante, como bajarse uno un poco y estar más centrado en lo que hacemos.
2: Muy bien.
5: Pues a mí me llama la atención porque hoy yo tengo todo, tengo el Espíritu Santo, tengo quien me explique, tengo la palabra. Y antiguamente, a ver, los discípulos, ¿ellos qué hacían? Escuchar y escuchar.
2: Muy bien. Manuel, ¿quiere compartirnos?
1: Sí, a mí también el número, el 24, y me llama la atención, como dice ahí, que muchos profetas y reyes quisieron escuchar. O sea, tan lindo que es el Señor, que le llevó a la gente más humilde, ¿sí? Y hoy en día sigue llevándola a la gente más humilde, porque hay muchos que se creen doctores en la iglesia, doctores en la palabra de Dios, pero no la pone en práctica. En cambio, la gente que es más sencilla sí la escucha y la lleva. Se la lleva, empieza por su familia, al vecino, a la comunidad. ¿Sí ve? Entonces, por eso es que me llama mucho la atención ese versículo, el 24.
2: Bueno, ya habiendo vivido de manera muy sencilla el segundo paso de la lección divina, la meditación, vamos a la contemplación. Es cómo me veo yo en el texto. Entonces, los invito, queridos oyentes, queridos compañeros, que cerremos nuestros ojos y vamos a imaginarnos esa escena. Voy a ir releyendo el texto y a imaginarnos esa escena el lugar, mire, de pronto el lugar desértico, como uno se lo imagina de pronto en las películas, y vienen ellos alegres, vienen los 70 y vienen alegres, y con mucha alegría le dicen y se encuentran con el Señor y le dicen: Señor, hasta los demonios nos obedecen en tu nombre. Imaginemos esa respuesta de Jesús, que dice: como un rayo veía a Satanás caer del cielo. Les he dado el poder de pisotear serpientes y escorpiones y vencer todas las fuerzas del enemigo. ¿Qué sentirían esos discípulos? Imaginemos vernos nosotros allí, de saber de que lo que hemos hecho ha sido porque el Señor nos ha regalado su gracia, y que no hay nada para que nos haga daño. Él nos dice: no hay nada que pueda hacerle daño. Imaginemos esa cena, esas palabras de Jesús diciendo. Pero también nos dice: no se alegren que los espíritus malignos les obedecen, sino que sus nombres ya están escritos en el cielo. ¿Qué sentimos cuando el Señor nos dice: sus nombres ya están escritos en el cielo? Y contemplar a Jesús exclamando con alegría al Padre, diciéndole: yo te alabo, Padre, Señor del cielo y de la tierra, porque has ocultado estas cosas a los sabios y prudentes. Las has revelado a los pequeños, a la gente sencilla. Sí, Padre, porque así lo has querido. Todo me ha sido dado por el Padre, y nadie conoce al Hijo sino al Padre, como nadie conoce al Padre sino el Hijo, y aquel a quien el Hijo lo ha querido revelar. Contemplemos, veámonos allí en el texto, el Señor alabando al Padre Celestial por usted, por aquel que está en familia, en ese lugar, escuchándonos, por cada uno de nosotros. Jesús está alabando al Padre porque nos ha revelado esto a nosotros que nos acercamos. Él ha querido que tengamos ese encuentro con su palabra, que entendamos, que comprendamos. Cuando nosotros nos acercamos a esa formación bíblica de manera sencilla, nosotros compartimos esa experiencia, no somos doctores en Sagrada Escritura, en Biblia, nada de teólogos, es compartir esa experiencia del resucitado. Y el Señor hoy dice: gracias, Padre, porque se los ha dado a revelar a estos pequeños. Amén.
3: Amén.
2: Ya habiendo vivido esta contemplación, vamos al cuarto paso, la oración. ¿Qué le digo a Dios? Motivado por el texto, ¿qué le respondo? El Señor me ha hablado, me ha interpelado. ¿De qué manera le hablo? ¿Le doy gracias? ¿Le hago una petición? Entonces le voy a pedir el favor a Carlos que nos colabore con esa oración.
3: Amado Dios, te damos las gracias por este momento, por permitir estar acá en este programa radial, contemplando, escuchando tu palabra, saboreándola. Gracias por ese milagro, porque siempre estás atento. Sabemos que nos amas, Señor. Concédenos la gracia de conservar siempre la fe, de aferrarnos a tu palabra. Concédenos la gracia, en el nombre de tu Hijo amado Jesucristo, de poder escribir nuestros nombres en el libro de la vida. Enséñanos, amado Dios, a ser mansos y humildes de corazón, para así hallar descanso para nuestras almas. Digno eres, Señor, de recibir el honor, el poder y la gloria, porque tú creaste el universo por tu voluntad. No existía y fue creado. Danos la sabiduría que comparte tu trono y no nos excluya del número de tus hijos. Amén.
2: Amén. Amén. Y ya terminando esta lección divina, ese momento de oración con la palabra de Dios, nombro ese: dichosos los ojos que ven lo que ustedes ven. Entonces, ¿cuál es el compromiso? El compromiso, cada uno sabrá qué compromiso, a qué se compromete con ese texto. Un compromiso podría ser leer la palabra de Dios, escuchar su palabra. Y otro gran compromiso sería participar de la formación bíblica parroquial y diocesana. Dios mediante, el próximo sábado 10 de octubre inicia nuevo grupo. Entonces sería una oportunidad para conocer, para escuchar. Mire que el texto dice: después, volviéndose hacia los discípulos, les dijo en privado. En un momento de cercanía, de familia, nos unimos como miembros de la comisión bíblica, los que están en formación, a conocer la palabra. Entonces sería un bonito forma de actuar, de hacer vida esa palabra.
0: Sí, Maricel, gracias por esa sentida lección divina, qué hermoso. Pues ya se me adelantó Maricel.
2: Bueno, compromiso que...
0: uno de los puntos era la motivación para la formación del para la que las muchas inicia. Personas inicien la formación que es el próximo 10 de octubre.
2: Inicia nuevo grupo. Sí, es un nuevo grupo. Empezamos de cero.
0: Que sean muchos y abundantes las personas que quieran formarse, que quieran aprender de la palabra.
2: ¿Y dónde va a ser la formación bíblica?
0: En el Seminario Menor, por supuesto.
2: En el Seminario Menor, Dios mediante, Avenida Novena Este, número 485, Quinta Oriental. No necesitan inscripción.
0: Sí,
2: llegan allá a las 8:30, los esperamos con los brazos abiertos, 8:30 de la mañana, y allá habrá un equipo, el equipo de animación bíblica los recibirá con una tarjetica, con un tintico, se van a estar súper consentidos.
0: Sí, señora. Así es de que todos a participar de la,
5: y
0: del
5: van
0: nueva,
5: a
0: la nueva formación.
5: Ser anotados en el cielo.
0: En el libro de la fe.
1: En el libro de la vida, el profeta Elías, ¿no? El profeta Elías.
2: Ah, sí, se llama.
0: Se llama
2: así
0: profeta Elías. Se va a llamar.
2: Queridos oyentes, cada vez que inicia un nuevo
1: grupo, profeta Elías.
2: Profeta Elías. Bueno, ¿cómo se llamaba su grupo cuando usted hacía parte de formación?
0: Amparo. San Pedro.
2: Bueno, ¿usted su grupo?
3: San Mateo 4.
2: ¿Usted
5: San
2: su grupo?
5: Jerónimo.
2: San Jerónimo, ¿y usted? No habíamos nombres cuando eso.
1: No había nombre. Yo soy de los
2: nuevitos.
1: Yo soy de los más nuevitos.
2: Yo tampoco. Cuando yo hice la formación no había nombres.
0: No había
2: ya,
0: nombres.
2: Pero eso ya unos añitos.
0: Sí.
2: Entonces, ustedes... cuando ustedes ingresen, te van a... Qué lindo el nombre. Profeta Elías se van a llamar. Ustedes, queridos oyentes, ustedes ya saben a qué grupo. Entonces yo soy del profeta Elías. Van a decir cuando lleguen al seminario.
5: Maricel, ustedes los de lobo.
0: Manuelito, cuénteme.
1: Bueno, mire, por aquí reporta sintonía y dan la respuesta. Está la señora Elena Barreto, Teresa Peñaranda, Gabriel Quintero, Cecilia Sánchez, Marina Araque, Doris Martínez.
0: Muy bien, perfecto. Eso me parece súper. Bueno, vamos a continuar para que Carlos y Elvira nos cuenten otro poquito de la historia de Nuestra Señora del Rosario.
3: Claro que sí. Otro hito histórico crucial para consolidar esta advocación de la Virgen del Rosario es la famosa Batalla de Lepanto en el año 1571. Ante la amenaza que se cernía sobre Europa, el Papa Pío V pidió a toda la cristiandad rezar el Santo Rosario. Los soldados, antes de combatir, rezaron. Toda Roma estaba de procesión.
2: Qué bonito. Qué bonito.
0: ¿Y qué pasó,
3: y
0: Carlitos?
3: Lo impensado. La victoria. Una flota mucho más pequeña vence. El Papa, seguro de que fue por la intercesión de la Virgen, instituyó oficialmente la fiesta de Nuestra Señora de las Victorias, hoy conocida como la Virgen del Rosario, que se celebra cada 7 de octubre. Es decir, el Rosario detuvo una guerra.
0: ¡Qué maravilla!
2: Imagínese si el Santo Rosario detuvo una guerra, ¿qué maravillas
0: no puede
2: hacer?
5: Maricel, Carlos no está dando la clave. Estamos viviendo una guerra espiritual. La Santísima Virgen María tiene poder en el cielo y tiene poder en la tierra.
2: Interceden.
5: Ella intercede ante su hijo, ¿no? Ante su hijo. Estamos en una violencia, en crisis, en lugar, la ansiedad. Bueno, esos estamos. Preguntémonos si verdaderamente nosotros rezáramos el Santo Rosario como ella lo pide en las advocaciones. Vamos en la de Fátima, a los tres pastorcitos, ¿qué le dijo? Recen el rosario todos los días para alcanzar la paz del mundo y el fin de la guerra. La Santísima Virgen María es la capitana, pero yo siempre digo que nosotros somos soldaditos, pero nos estamos quedando dormidos. ¿Por qué? Porque nosotros no usamos el arma. ¿Y cuál es el arma? La palabra. si no me acuerdo la cita, Maricel, usted me acuerdo cuando lo nombra alguno de ustedes, el casco, el cinturón, ahí viene todo, el arma, nosotros nos defendemos. Yo creo que mamita María ya sufre estos dormidos, por eso volvemos a los misterios, el misterio doloroso, el primer misterio cuando Jesús le dijo a los discípulos, no se queden dormidos, no se oren. Hoy nosotros debíamos orar con el Santo Rosario, pero nos estamos quedando dormidos.
0: Sí, señora, así es. Ese es el tercer momento clave, Elvira, Fátima. Ya no es solo una tradición de frailes dominicos, eso era una tradición que solo ellos rezaban el Rosario. Es un pedido directo de la Madre del Cielo para toda la humanidad y ella se presenta como yo soy la Señora del Rosario. Ay, qué bello, qué bello.
5: Aquí volvemos a recordar, pongamos que el rosario son cuatro coronas, ¿no? Los misterios gozosos, vamos a decirle los días, lunes y sábado, donde vemos la alegría, la anunciación, la visitación, lo doloroso, martes y viernes, donde acompañamos a Jesús en la pasión, los gloriosos, miércoles y domingo, donde celebramos la resurrección y la coronación de mamita María. Y el, bueno, aquí no les digo porque aquí está y casi la embarro, Amparito.
6: Pero diga los días, porque casi dice la respuesta.
5: Los jueves. A la Maricel, ¿por qué serán los jueves? Digo, porque Jesús instituyó la última cena ahí donde nace la Eucaristía.
6: Faltaba la vida, como esa vida pública de Jesús, toda la obra que hizo Jesús, de la transfiguración, el anuncio, el reino. Entonces, ahí como que se completa toda la vida y obra de nuestro Señor Jesucristo con esos misterios luminosos.
5: Bueno, y recordemos que verdaderamente si nosotros meditamos los rosarios, meditemos las virtudes que contiene. No es repetir, el misterio doloroso, la anunciación. Ahí Dios Padre buscó a una mujer sencilla, pura, para encarnarse, una mujer de caridad. En lo que yo les acababa de decir, en el huerto de los olivos, aprende uno a confiar en Dios. Cuando uno no encuentra salida, orar, no quedarnos dormidos. En el orar en el corazón, no solo con los labios. Es lo que nos dice San Juan Pablo, el rosario es mi oración predilecta. Si usted tiene pereza para rosar, no haga, haga las tres Ave María y la oración que Jesús nos enseñó.
6: Bueno, muy bien, mire que ya el tiempo se nos está agotando. Yo creo que podríamos hacer ya el concurso y luego...
0: ¿Sí? Sí, yo pues, creo que sí, vamos a...
6: Y igual continuamos después, pero es para que nadie, no se quede, el se me olvidó el nombre.
0: ¿De qué?
6: El denario. ¿El concurso?
0: El denario, por supuesto, tenemos que entregarlo.
6: El denario que
0: nos queda. A ver, entonces, aquí nos va a dar el número. ¿Cuántos han inscrito, Manuelito?
6: Que hayan respondido bien
1: 12 personas.
0: ¿Y cuántos están en sintonía?
1: 18 personas.
0: ¿Qué hacemos, muchachos? ¿Los hacemos en todo o solo 12. Los 12, no?
6: Los 12 porque no. La idea
0: ay,
6: es...
0: Ay, qué pesar, mire, 12, qué pesar. Y, bueno, pero incluimos a Duán.
6: Bueno, incluimos a Duán. Entonces son 13. Pero entonces, pilas con el número para que...
0: Entonces Duán no le digamos...
6: No, sí. A Duán sí lo vamos Duán a incluir. Duán lo colocamos al... Pero entonces usted coloque, Manuelito, los números al azar y miren
1: sí,
6: Duán.
1: Sí, es que yo los tengo aquí...
6: Aleatorio.
0: Ah, ok.
6: Aleatorio. O si quiere hagamos una cosa que usted dice que qué pesar, vamos a dar 2 minuticos más, de pronto las otras 6 personas quieran responder y
0: sí,
6: y
0: para que entren, es un entonces, hermoso denario.
6: Y continuamos y vamos dando...
0: Sí. Yo voy a agregar algo acá también del Santo Rosario. Dice que se ha transformado en un pilar para las familias. Muchos santos han dicho que una familia que reza unida permanece unida. Hoy en día en el mundo es tan acelerado y lleno de ruido, de pantallas, de ansiedad, y el Rosario se convierte en un oasis de paz mental y espiritual. Mire qué lindo.
5: ¿Sí? Y yo tengo otro rosario. Familia, hogar que reza, rosario, nunca falta lo necesario.
0: Sí, ay, muchos adagios que tenemos del Santo Rosario. A propósito, ¿ustedes lo rezan?
5: Sí. Yo sí.
3: Claro.
5: Y yo lo enseñé, pongamos, a los nietos.
0: ¿Manuel lo reza o no lo reza?
1: Yo hago todos los días el Rosario de la Salud. pues por la salud de mi esposa y por todos los enfermos de este mundo.
0: Qué bueno, qué maravilla.
1: Un rosario especial que es para la salud, Manolito, muy bonito.
5: Y tenemos una advocación, la salud, ¿ustedes sabían?
6: Sí, Nuestra Señora de la Salud, claro que sí.
5: Muchísimas advocaciones. Mire, María tiene muchos títulos, ¿no? Vámonos a las letanías. Bueno, sigamos, hay que ir. Nos falta es tiempo, querido oyente, es tiempo, si no lo enseñamos.
6: Manolito, ¿alguien más respondió a esas 6 personas que haya respondido a la pregunta?
1: Ya una señora que ya había escrito hace rato, bueno, pero había llegado, o sea, como me decía que lo escuchaba por el celular, no había puesto cuidado a la pregunta.
6: Valió
1: entonces
6: la pena.
1: Yo le envié la pregunta y me respondió.
6: Listo, okay.
0: Entonces yo creo son que participantes ya. 14.
1: Entonces 13.
6: ¿Y Duván? ¿Y Duván ya lo incluyó?
0: A Duván.
1: Bueno, Duván, que nos dé la respuesta, que él ya está, que se hablaba, entonces que dé la
6: respuesta. bueno, sí, porque ya terminó el concurso, entonces ya...
1: Entonces, que gira, bueno, di la respuesta, pues pone a girar esa ruleta.
7: Bueno, fue el Papa San Juan Pablo II en el 2002, exactamente 17 de octubre, con la encíclica Rosarium Virginis Maria, dando respuesta al por qué. Y ustedes hablaban del jueves, ¿no?
6: Sí. Dio ñapa, la encíclica.
7: Ustedes hablaban del jueves y era porque lo tomamos como jueves sacerdotal.
6: Sí, sí,
7: entonces
6: claro.
7: También el primer misterio que es el bautismo. Y va a terminar con la institución de la Sagrada Eucaristía. Entonces el Papa trató de introducir, aunque él dejó libremente que cada comunidad del mundo pudiera rezarlo el día que lo estimara conveniente. Pero yo me atrevo
6: esa parte
7: a decir...
6: no la sabía.
7: Sí,
6: pero
7: él lo dejó a libre interpretación.
0: ¿Cómo aprendemos acá?
7: Pero la gente,
0: seminarista,
7: yo me atrevo a decir que lo hacen los jueves, sí, porque es terminar con la institución de la Sagrada Eucaristía, la invitación al reino, la transfiguración, esta conversión. Entonces el Papa quería como esa intención realizarla y fue en el 2012 a Juan Pablo II.
0: Sí, señor, muy bien, esa es la respuesta. Muy
6: ¡bravo!
0: Bien.
6: ¡Bravo!
1: ¡Bravo!
6: Bueno,
1: Juan.
6: Bueno, ahora la ruleta.
7: Vamos con la ruleta. Regáleme un minutico.
6: Si
7: en
6: se la gana usted, se la gana. Eso es lo que Dios, la Virgen, ¿de dónde quiere
5: bueno,
6: ir?
5: Si se la gana, es que no reza el rosario.
0: Para que lo rece.
7: Yo rezo el rosario. ¿Cuántos me dijeron que eran?
0: 14. ¿14, Manuel?
6: No, 13.
1: ¿Con 14 con él?
0: No, 14 con él.
6: 14 con él, listo.
7: 13, 14, listo. Vamos a girar.
1: Suspenso. ¿Quién será el ganador o la ganadora?
7: El número 12, si el número 11, perdón, si alguno desea venir a verificar.
6: No, yo le creo.
7: El número
6: 11. ¿Será
1: el
6: que
1: número 11?
0: No, ¿quién es?
1: La señora Doris Martínez de Prado del Este.
0: Ay, bueno, doña Doris, felicitaciones por haber sido la ganadora del hermoso denario. Lo vamos a dejar aquí en las instalaciones de Box Day. Usted viene a partir del lunes a reclamarlo.
7: Entonces, ¿me recuerda el nombre?
0: ¿Doris qué, Manuelito?
1: Doris Martínez, de Prado del Este.
0: Ok, doña Doris, invitación cordial para que usted, que se ganó ese denario y que va a rezar el rosario, rece mucho por nosotros, animadores bíblicos, para que seamos muchísimos, muchísimos los servidores de esta palabra.
6: Bueno, y los esperamos a todos el próximo sábado, el grupo, ¿cómo llama el grupo?
5: San Ezequiel.
6: No,
7: Elías. Elías.
0: Profeta Elías.
1: Elías.
5: Lo que
1: profeta
5: pasa es que el
1: Elías
5: va a seguir y me dice que el otro grupo.
6: Sí,
5: Ezequiel.
6: Claro. Ok. El profeta Elías, la formación bíblica en el seminario.

0: corazón. Jesús Maestro, camino, verdad y vida, ten piedad de nosotros.
1: Muy bien.
2: Amén.
1: Bueno, ya llegamos al final del programa. Muchísimas gracias a las personas que estuvieron ahí presentes. Los exhorto, los animo para que continúen en la sintonía de esta hermosísima emisora, que es la que nos ayuda a que el Evangelio se expanda, se extienda por toda la ciudad, por todo el mundo. Estos medios de comunicación hay que apoyarlos muchísimo porque es una manera de evangelizar. No sé si ustedes tengan que decir algo, muchachos.
3: Agradecerles a los oyentes que siempre todos los sábados están en sintonía, sí, no solamente con el programa Encuentro con la Palabra, sino con toda,
1: con toda la emisora,
3: la frecuencia, sí, de la esperanza y la paz.
0: Claro, y que siempre recuerden, conocer las Escrituras es conocer a Jesucristo.
1: Muy bueno, bien, San Jerónimo de Estridón.
2: Los esperamos el próximo sábado desde 5 de la tarde en su programa Encuentro con la Palabra.
1: Muchísimas gracias, Dios los bendiga
2: y
1: a todos.
2: Los dejamos a continuación con el Santo Rosario.
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0: con nosotros.
1: Así es, queridos oyentes, 5 y 9 de la tarde escuchábamos este tema musical, Ven con nosotros a caminar. Desde ya los invitamos a que a la línea de WhatsApp 320-800-6253, 320-800-6253, envíen esa intención que hoy los convoca a la presencia del Señor, esa intención por la cual quieren ofrecer el rezo del Santo Rosario, contemplar a Cristo a través de los ojos de María. Entregar a los pies del Señor por medio de nuestra Santísima Madre, la Virgen María, esa intención que usted quiere el día de hoy. Así que vamos a tener este pequeño espacio musical, 2-3 cancioncitas, para que ustedes, queridos oyentes, puedan enviar cada una de sus intenciones.

Así es, queridos oyentes, nos disponemos para vivir esta celebración, este momento de encuentro con el Señor por medio de la Santísima Virgen María, como lo es el rezo del Santo Rosario, ofreciéndolo por la salud, la vida, las intenciones de María Fuentes, por toda su familia, por toda su comunidad parroquial. Ella nos comparte una foto del altar, cómo lo están decorando. Van a vivir el rezo del Santo Rosario allí. Un saludo para María Fuentes. Oramos también por todas las almas del purgatorio abandonadas, especialmente las de la familia Escobar Maldonado, familia Espitia Díaz. Y también oramos

por las almas del purgatorio, especialmente las más abandonadas, la familia Escobar Maldonado, la familia Spitia Díaz, solución de todas las dificultades presentadas en los hogares y por la salud de Graciela Díaz y su pronta recuperación. Oramos también por los peregrinos de los medios de comunicación de Vox Day que se va a llevar a cabo el día de mañana hacia Bochalema. Oramos por cada una de las personas que nos dirigiremos hacia allí. Dice, en tu manto, Madre del Cielo, la salud, vida y protección y progreso de Martina Vaca Pérez, por la misericordia de su Hijo amado, encomendando en el Santo Rosario la salud de Ana Mercedes Ortiz de Salazar, Juan José Palacios Díaz, y por todos nuestros hermanos que sufren en la enfermedad. Buenas tardes, que me hagas el favor y me coloques en oración por el eterno descanso de Melba Estela Bayona Ramírez y por la tranquilidad de cada uno de sus familiares. Oramos también por la salud y la vida de Doris Martínez. Oramos por ella y por cada una de sus intenciones. Oramos por la salud y vida de Yolanda Acevedo, su familia, su vida y sus intenciones. Oramos el Santo Rosario por la salud de María Nieves Sanguino, quien está en el Hospital Erasmo Meoz, para que el Señor le conceda pronta recuperación. Oramos por Liliana, su familia, sus intenciones y su vida, para que el buen Dios de amor, de misericordia, digna de escuchar a esta amada hija suya, le conceda abundantes bendiciones por su esposo, en su recuperación de esa cirugía que tuvo, por sus hijos, nietos y familiares, para que el buen Dios de amor y misericordia tenga piedad de ellos. Oramos por las intenciones y la vida de Luz Marina Valero Botello, por su familia, para que el buen Dios de amor y de misericordia escuche a esta hija amada suya. Buenos días, para colocar al amparo de mamita María a mis hijos, a sus hijos Vargas Coronado, por la salud y bienestar y su prosperidad, y por sus hijas Claudia Patricia, Marta Milena, Mayra Angélica y Joana Maritza, y por su hijo William Vargas, sus nietos, yernos, que les regalen mucha salud, prosperidad y abundantes bendiciones. Intención de María Corina. Oramos por buenas tardes, Boxey, en las intenciones del Santo Rosario, por el viaje, protección y salud de María Fernanda Vera Becerra. Dios la bendiga, la colme de abundantes bendiciones, guíe su actuar y su caminar. Por intención de la señora Gladys Parra, por toda la humanidad, mi familia y la restauración total de sus ojos, para que el Dios de amor y de misericordia, intercesión de la Santísima Virgen María, le conceda la recuperación de su vista. Para ofrecer el Santo Rosario y bienestar de la familia Yáñez Aguilar, por nuestros nietos Fátima y Jerónimo, para que la Santísima Virgen María los cubra siempre con su manto y los acompañe siempre, intención de Jorge Yáñez. Oramos también de manera especial por las intenciones de María Fuentes, de su familia. Y desde aquí, desde el Centro de Comunicaciones, queridos oyentes, oramos hoy en este día con la intención por nuestros queridos amigos y benefactores, por el Club de Amigos de nuestro Centro de Comunicaciones, especialmente de la emisora Vox Day. Oramos por cada uno de ustedes que nos escuchan en este día
y oramos por los misioneros del mundo, por todos los misioneros del mundo, para que el buen Dios de amor y de misericordia tenga piedad de estos hijos suyos y los renueve, los acompañe y reavive en ellos el deseo de anunciar su reino, el deseo de ir a las personas más necesitadas en los lugares más alejados y recónditos de la tierra, siempre con alegría y con paz. Con estas intenciones y las que tenemos en lo más profundo de nuestro corazón, nos unimos al Santo Rosario. Por la señal de la Santa Cruz de nuestros enemigos, líbranos, Señor Dios nuestro, en el nombre del Padre, del Hijo y del Espíritu Santo. Amén. Profesemos juntos nuestra fe. Creo en Dios Padre Todopoderoso, Creador del cielo y de la tierra. Creo en Jesucristo, su único Hijo, nuestro Señor, que fue concebido por obra y gracia del Espíritu Santo. Nació de Santa María Virgen, padeció bajo el poder de Poncio Pilato, fue crucificado, muerto y sepultado, descendió a los infiernos y al tercer día resucitó de entre los muertos. Subió a los cielos y está sentado a la derecha de Dios Padre Todopoderoso. Desde allí ha de venir a juzgar a vivos y muertos. Creo en el Espíritu Santo, la Santa Iglesia Católica, la comunión de los santos, el perdón de los pecados, la resurrección de la carne y la vida eterna. Amén. Reconociéndonos pecadores y necesitados de la misericordia y el amor de Dios, reconociendo nuestra fragilidad humana, en un momento de silencio pidamos al Señor perdón por nuestras culpas. Y juntos digamos, Jesús, mi Señor y Redentor, yo me arrepiento de todos los pecados que he cometido hasta hoy y me pesa de todo corazón porque con ellos he ofendido a un Dios tan bueno. Propongo firmemente no volver a pecar y confío en que por tu infinita misericordia me has de conceder el perdón de mis culpas y me has de llevar a la vida eterna. Amén.

0: Queridos oyentes, con esta canción hoy contemplamos los misterios de gozo. El primer misterio lo realizaré yo, el segundo misterio Carlos y el tercer misterio alguno de ustedes, queridos oyentes. Habilitaremos la línea 607-588-9674. Les repito, 607-588-9674, para que el que desee puede realizar el tercer misterio y el cuarto misterio. En este primer misterio, ofreciendo el Santo Rosario por las intenciones ya mencionadas y por todos los misioneros del mundo, contemplamos el anuncio del ángel a la Santísima Virgen María y la encarnación del Hijo de Dios. Padre nuestro que estás en el cielo, santificado sea tu nombre. Venga a nosotros tu reino, hágase tu voluntad en la tierra como en el cielo.
1: Danos hoy nuestro pan de cada día, perdona nuestras ofensas, como también nosotros perdonamos a los que nos ofenden. No nos dejes caer en la tentación y líbranos del mal.
0: Dios te salve María, llena eres de gracia, el Señor es contigo. Bendita tú entre las mujeres y bendito es el fruto de tu vientre, Jesús.
1: Santa María, Madre de Dios, ruega por nosotros los pecadores, ahora y en la hora de nuestra muerte. Amén.
0: Dios te saluda María, llena eres de gracia, el Señor es contigo. Bendita tú eres entre todas las mujeres y bendito es el fruto de tu vientre, Jesús.
1: Santa María, Madre de Dios, ruega, Señora, por nosotros los pecadores, ahora y en la hora de nuestra muerte. Amén.
0: Dios te salve María, llena eres de gracia, el Señor es contigo. Bendita tú entre las mujeres y bendito el fruto de tu vientre, Jesús.
1: Santa María, Madre de Dios, ruega por nosotros los pecadores, ahora y en la hora de nuestra muerte. Amén.
0: Dios te saluda María, llena eres de gracia, el Señor es contigo. Bendita tú entre las mujeres y bendito es el fruto de tu vientre, Jesús.
1: Santa María, Madre de Dios, ruega por nosotros los pecadores, ahora y en la hora de nuestra muerte. Amén.
0: Dios te saluda María, llena eres de gracia, el Señor es contigo. Bendita tú eres entre todas las mujeres y bendito es el fruto de tu vientre, Jesús.
1: Santa María, Madre de Dios, ruega por nosotros los pecadores, ahora y en la hora de nuestra muerte. Amén.
0: Dios te salve María, llena eres de gracia, el Señor es contigo. Bendita tú entre las mujeres y bendito es el fruto de tu vientre, Jesús.
1: Santa María, Madre de Dios, ruega por nosotros los pecadores, ahora y en la hora de nuestra muerte. Amén.
0: Dios te saluda María, llena eres de gracia, el Señor es contigo. Bendita tú entre las mujeres y bendito es el fruto de tu vientre, Jesús.
1: Santa María, Madre de Dios, ruega por nosotros los pecadores, ahora y en la hora de nuestra muerte. Amén.
0: Dios te saluda María, llena eres de gracia, el Señor es contigo. Bendita tú entre las mujeres y bendito es el fruto de tu vientre, Jesús.
1: Santa María, Madre de Dios, ruega por nosotros los pecadores, ahora y en la hora de nuestra muerte. Amén.
0: Dios te salve María, llena eres de gracia, el Señor es contigo. Bendita tú entre las mujeres y bendito es el fruto de tu vientre, Jesús.
1: Santa María, Madre de Dios, ruega por nosotros los pecadores, ahora y en la hora de nuestra muerte. Amén.
0: Dios te salve María, llena eres de gracia, el Señor es contigo. Bendita tú entre las mujeres y bendito es el fruto de tu vientre, Jesús.
1: Santa María, Madre de Dios, ruega por nosotros los pecadores, ahora y en la hora de nuestra muerte. Amén.
0: Gloria al Padre, al Hijo y al Espíritu Santo.
1: Como era en el principio, ahora y siempre, por los siglos de los siglos. Amén.
0: María es Madre de Gracia, Madre de Piedad y de Misericordia.
1: En la vida y en la muerte, ampáranos, Madre nuestra.

0: En el segundo misterio, queridos oyentes, vamos a contemplar la visita de la Virgen Santísima a su prima Isabel. Todos, Padre nuestro,
1: que estás en el cielo, santificado sea tu nombre. Venga a nosotros tu reino, hágase tu voluntad, así en la tierra como en el cielo.
0: Danos hoy nuestro pan de cada día, perdona nuestras ofensas, como también nosotros perdonamos a los que nos ofenden. No nos dejes caer en la tentación y líbranos del mal.
1: Dios te salve María, llena eres de gracia, el Señor es contigo, bendita tú eres entre todas las mujeres y bendito es el fruto de tu vientre, Jesús.
0: Santa María, Madre de Dios, ruega por nosotros los pecadores, ahora y en la hora de nuestra muerte. Amén.
1: Dios te salve María, llena eres de gracia, el Señor es contigo, bendita tú eres entre todas las mujeres y bendito es el fruto de tu vientre, Jesús.
0: Santa María, Madre de Dios, ruega, Señora, por nosotros los pecadores, ahora y en la hora de nuestra muerte. Amén.
1: Dios te salve María, llena eres de gracia, el Señor es contigo, bendita tú entre las mujeres y bendito es el fruto de tu vientre, Jesús.
0: Santa María, Madre de Dios, ruega, Señora, por nosotros los pecadores, ahora y en la hora de nuestra muerte. Amén.
1: Dios te salve María, llena eres de gracia, el Señor es contigo, bendita tú eres entre todas las mujeres y bendito es el fruto de tu vientre, Jesús.
0: Santa María, Madre de Dios, ruega, Señora, por nosotros los pecadores, ahora y en la hora de nuestra muerte. Amén.
1: Dios te salve María, llena eres de gracia, el Señor es contigo, bendita tú eres entre todas las mujeres y bendito es el fruto de tu vientre, Jesús.
0: Santa María, Madre de Dios, ruega por nosotros los pecadores, ahora y en la hora de nuestra muerte. Amén.
1: Dios te salve María, llena eres de gracia, el Señor es contigo. Bendita tú eres entre todas las mujeres y bendito es el fruto de tu vientre, Jesús.
0: Santa María, Madre de Dios, ruega por nosotros los pecadores, ahora y en la hora de nuestra muerte. Amén.
1: Dios te salve María, llena eres de gracia, el Señor es contigo. Bendita tú eres entre todas las mujeres y bendito es el fruto de tu vientre, Jesús.
0: Santa María, Madre de Dios, ruega por nosotros los pecadores, ahora y en la hora de nuestra muerte. Amén.
1: Dios te salve María, llena eres de gracia, el Señor es contigo. Bendita tú eres entre todas las mujeres y bendito es el fruto de tu vientre, Jesús.
0: Gloria, Santa María, Madre de Dios, ruega por nosotros los pecadores, ahora y en la hora de nuestra muerte. Amén.
1: Gloria al Padre, al Hijo y al Espíritu Santo.
0: Como era en el principio, ahora y siempre, por los siglos de los siglos. Amén. María, Madre de las Misiones, ruega por nosotros.
1: Habilitamos ya la línea telefónica 607-588-9674. 607-588-9674. Por si alguno desea, ya tenemos acá una llamada en línea, vamos a contestarla. Sí, buenos días. Buenas tardes, perdón.
2: Sí, buenas tardes.
1: Sí, ¿con quién tenemos el gusto?
2: Con Benjamín Ortiz, del municipio del Zulia.
1: Ah, don Benjamín, sí señor, su merced nos va a acompañar con el tercer misterio.
2: El tercer misterio es el nacimiento de Jesús en el establo de Belén. Padre nuestro que estás en el cielo, santificado sea tu nombre. Venga a nosotros tu reino, hágase tu voluntad en la tierra como en el cielo.
3: Danos hoy nuestro pan de cada día, perdona nuestras ofensas, como también nosotros perdonamos a los que nos ofenden. No nos dejes caer en la tentación y líbranos del mal.
2: Te salve María, llena eres de gracia, el Señor es contigo. Bendita tú eres entre todas las mujeres, bendito es el fruto de tu vientre, Jesús.
3: Santa María, Madre de Dios, ruega por nosotros los pecadores, ahora y en la hora de nuestra muerte. Amén.
2: Dios te salve María, llena eres de gracia, el Señor es contigo. Bendita tú eres entre todas las mujeres y bendito es el fruto de tu vientre, Jesús.
3: Santa María, Madre de Dios, ruega por nosotros pecadores, ahora y en la hora de nuestra muerte. Amén.
2: Dios te salve María, llena eres de gracia, el Señor está contigo, bendita tú eres entre todas las mujeres, y bendito es el fruto de tu vientre, Jesús.
3: Santa María, Madre de Dios, ruega por nosotros pecadores, ahora y en la hora de nuestra muerte. Amén.
2: Dios te salve María, llena eres de gracia, el Señor es contigo. Bendita tú eres entre todas las mujeres, bendito es el fruto de tu vientre, Jesús.
3: Santa María, Madre de Dios, ruega por nosotros los pecadores, ahora y en la hora de nuestra muerte. Amén.
2: Dios te salve, María, llena eres de gracia, el Señor está contigo. Bendita tú eres entre todas las mujeres, bendito es el fruto de tu vientre, Jesús.
3: Santa María, Madre de Dios, ruega por nosotros pecadores, ahora y en la hora de nuestra muerte. Amén.
2: Dios te salve María, llena eres de gracia, el Señor está contigo. Bendita tú eres entre todas las mujeres, bendito es el fruto de tu vientre, Jesús.
3: Santa María, Madre de Dios, ruega por nosotros pecadores, ahora y en la hora de nuestra muerte. Amén.
2: Dios te salve María, llena eres de gracia, el Señor está contigo. Bendita tú eres entre todas las mujeres y bendito es el fruto de tu vientre, Jesús.
3: Santa María, Madre de Dios, ruega por nosotros los pecadores, ahora y en la hora de nuestra muerte. Amén.
2: Dios te salve, María, llena eres de gracia, el Señor está contigo. Bendita tú eres entre todas las mujeres y bendito es el fruto de tu vientre, Jesús.
3: Santa María, Madre de Dios, ruega por nosotros los pecadores, ahora y en la hora de nuestra muerte. Amén.
2: Dios te salve María, llena eres de gracia, el Señor es contigo. Bendita eres entre todas las mujeres, bendito es el fruto de tu vientre, Jesús.
3: Santa María, Madre de Dios, ruega por nosotros pecadores, ahora y en la hora de nuestra muerte. Amén.
2: Gloria al Padre, gloria al Hijo y gloria al Espíritu Santo.
3: Como era en el principio, ahora y siempre, por los siglos de los siglos. Amén.
2: Oh Jesús mío, perdona nuestros pecados, líbranos del fuego del infierno. Lleva al cielo todas las almas, especialmente la más necesitada de su divina misericordia. Es María la blanca paloma.

0: eso que los colombianos, es por eso que los colombianos la llamamos madre, la llamamos madre, la llamamos madre, madre de bondad. Amén.
1: Amén. Muchas gracias.
2: Muchísimas gracias, don Benjamín. Mi Dios le pague. Y por favor, habilitamos la línea para que otra persona pueda realizar su llamada. Entonces, queridos oyentes, ya tenemos la siguiente llamada. Vámonos al aire. Sí, buenas tardes.
3: Buenas tardes, fuera tan amable. Quiero participar en el cuarto misterio gozoso.
1: ¿Con quién claro tenemos el sí. gusto?
3: Le hablan de acá de San Miguel, la señora Rosalba Reyes.
1: Ah, bueno,
3: quiero pedir por la paz del mundo y por la paz de nuestro país, Colombia.
1: Bueno.
3: El cuarto misterio gozoso es la presentación del niño Jesús en el templo por sus padres, José y María.
4: Padre nuestro que estás en el cielo, santificado sea tu nombre. Venga a nosotros tu reino, hágase tu voluntad en la tierra como en el cielo.
3: Danos hoy nuestro pan de cada día, perdona nuestras ofensas como también nosotros perdonamos a los que nos ofenden. No nos dejes caer en la tentación y líbranos del mal.
4: Dios te salve María, llena eres de gracia, el Señor es contigo. Bendita tú eres entre todas las mujeres y bendito es el fruto de tu vientre, Jesús.
3: Santa María, Madre de Dios, ruega por nosotros los pecadores, ahora y en la hora de nuestra muerte. Amén.
4: Dios te salve María, llena eres de gracia, el Señor es contigo. Bendita tú eres entre todas las mujeres y bendito es el fruto de tu vientre, Jesús.
3: Santa María, Madre de Dios, ruega por nosotros los pecadores, ahora y en la hora de nuestra muerte. Amén.
4: Dios te salve María, llena eres de gracia, el Señor es contigo. Bendita eres entre todas las mujeres y bendito el fruto de tu vientre, Jesús.
3: Santa María, Madre de Dios, ruega por nosotros los pecadores, ahora y en la hora de nuestra muerte. Amén.
4: Dios te salve, María, llena eres de gracia, el Señor es contigo. Bendita eres entre todas las mujeres, y bendito el fruto de tu vientre, Jesús.
3: Santa María, Madre de Dios, ruega por nosotros los pecadores, ahora y en la hora de nuestra muerte. Amén.
4: Dios te salve, María, llena eres de gracia, el Señor es contigo. Bendita tú eres entre todas las mujeres y bendito es el fruto de tu vientre, Jesús.
3: Santa María, Madre de Dios, ruega por nosotros los pecadores, ahora y en la hora de nuestra muerte. Amén.
4: Dios te salve María, llena eres de gracia, el Señor es contigo. Bendita tú eres entre todas las mujeres y bendito es el fruto de tu vientre, Jesús.
3: Santa María, Madre de Dios, ruega por nosotros los pecadores, ahora y en la hora de nuestra muerte. Amén.
4: Dios te salve María, llena eres de gracia, el Señor es contigo. Bendita tú eres entre todas las mujeres y bendito es el fruto de tu vientre, Jesús.
3: Santa María, Madre de Dios, ruega por nosotros los pecadores, ahora y en la hora de nuestra muerte. Amén.
4: Dios te salve María, llena eres de gracia, el Señor es contigo. Bendita tú eres entre todas las mujeres y bendito es el fruto de tu vientre, Jesús.
3: Santa María, Madre de Dios, ruega por nosotros los pecadores, ahora y en la hora de nuestra muerte. Amén.
4: Dios te salve María, llena eres de gracia, el Señor es contigo. Bendita tú eres entre todas las mujeres y bendito es el fruto de tu vientre, Jesús.
3: Santa María, Madre de Dios, ruega por nosotros los pecadores, ahora y en la hora de nuestra muerte. Amén.
4: Dios te salve María, llena eres de gracia, el Señor es contigo. Bendita tú eres entre todas las mujeres y bendito es el fruto de tu vientre, Jesús.
3: Gloria Santa María, Madre de Dios, ruega por nosotros los pecadores, ahora y en la hora de nuestra muerte. Amén.
2: Gloria al Padre, al Hijo y al Espíritu Santo.
3: Como era en un principio y siempre por los siglos de los siglos. Amén. Oh Jesús mío, perdona nuestros pecados. Líbranos del fuego del infierno. Lleva al cielo a todas las almas, especialmente a las más necesitadas de tu divina misericordia.
2: Amén.
3: el Rosario de María nos libre de todo mal.
2: Alabemos,
3: Señor, a la Reina Celestial. Muchas gracias, jóvenes.
2: Doña Rosalba, mi Dios le pague, mi Dios le bendiga, muy amable. No.
3: Gracias.
2: Queridos oyentes, queda habilitada nuevamente la línea para quien desee realizar el quinto misterio. Les recuerdo la línea telefónica 607-588-9674, 607-588-9674. Vamos a esperar un momento, Carlos, y poner una musiquita de fondo en la que nos llama alguno de nuestros oyentes.

0: Sí, muy buenas tardes.
1: Muy buenas tardes.
0: ¿Con quién tenemos el gusto?
1: Con Graciela Díaz del Contento.
0: Doña Graciela, ¿nos colabora por favor con el quinto misterio?
1: Se oye pacitico.
0: ¿Que nos colabora por favor con el quinto misterio?
1: El quinto misterio es el niño perdido y hallado en el templo.
0: Sí, señora.
1: Padre nuestro que estás en el cielo, santificado sea tu nombre. Venga a nosotros tu reino, hágase tu voluntad en la tierra como en el cielo.
0: Danos hoy nuestro pan de cada día, perdona nuestras ofensas, como también nosotros perdonamos a los que nos ofenden. No nos dejes caer en la tentación y líbranos del mal.
1: Dios te salve María, llena eres de gracia, el Señor es contigo. Bendita tú eres entre todas las mujeres y bendito es el fruto de tu vientre, Jesús.
0: Santa María, Madre de Dios, ruega por nosotros pecadores, ahora y en la hora de nuestra muerte. Amén.
1: Dios te salve María, llena eres de gracia, el Señor es contigo. Bendita tú eres entre todas las mujeres y bendito es el fruto de tu vientre, Jesús.
0: Santa María, Madre de Dios, ruega por nosotros pecadores, ahora y en la hora de nuestra muerte. Amén.
1: Dios te salve María, llena eres de gracia, el Señor es contigo. Bendita tú eres entre todas las mujeres y bendito es el fruto de tu vientre, Jesús.
0: Santa María, Madre de Dios, ruega por nosotros pecadores, ahora y en la hora de nuestra muerte. Amén.
1: Dios te salve María, llena eres de gracia, el Señor es contigo. Bendita tú eres entre todas las mujeres y bendito es el fruto de tu vientre, Jesús.
0: Santa María, Madre de Dios, ruega por nosotros pecadores, ahora y en la hora de nuestra muerte. Amén.
1: Dios te salve María, llena eres de gracia, el Señor es contigo. Bendita tú eres entre todas las mujeres y bendito es el fruto de tu vientre, Jesús.
0: Santa María, Madre de Dios, ruega por nosotros pecadores, ahora y en la hora de nuestra muerte. Amén.
1: Dios te salve María, llena eres de gracia, el Señor es contigo. Bendita tú eres entre todas las mujeres y bendito es el fruto de tu vientre, Jesús.
0: Santa María, Madre de Dios, ruega por nosotros pecadores, ahora y en la hora de nuestra muerte. Amén.
1: Dios te salve María, llena eres de gracia, el Señor es contigo. Bendita tú eres entre todas las mujeres y bendito es el fruto de tu vientre, Jesús.
0: Santa María, Madre de Dios, ruega por nosotros pecadores, ahora y en la hora de nuestra muerte. Amén.
1: Dios te salve María, llena eres de gracia, el Señor es contigo. Bendita tú eres entre todas las mujeres y bendito es el fruto de tu vientre, Jesús.
0: Santa María, Madre de Dios, ruega por nosotros pecadores, ahora y en la hora de nuestra muerte. Amén.
1: Dios te salve María, llena eres de gracia, el Señor es contigo. Bendita tú eres entre todas las mujeres y bendito es el fruto de tu vientre, Jesús.
0: Santa María, Madre de Dios, ruega por nosotros pecadores, ahora y en la hora de nuestra muerte. Amén.
1: Dios te salve María, llena eres de gracia, el Señor es contigo. Bendita tú eres entre todas las mujeres y bendito es el fruto de tu vientre, Jesús.
0: Santa María, Madre de Dios, ruega por nosotros pecadores, ahora y en la hora de nuestra muerte. Amén.
1: Gloria al Padre, al Hijo y al Espíritu Santo.
0: Como era en el principio, ahora y siempre, por los siglos de los siglos. Amén.
1: María, Madre de Gracia, Madre de Misericordia.
0: En la vida y en la muerte, ampáranos, Madre nuestra.
1: Muchísimas gracias.
0: A usted, Doña Graciela, mi Dios le pague, el Señor le bendiga.

0: Dios te salve, reina y madre, madre de misericordia, vida, dulzura y esperanza nuestra. Dios te salve, a ti clamamos los desterrados hijos de Eva, a ti suspiramos gimiendo y llorando en este valle de lágrimas. Ea pues, Señora abogada nuestra, vuelve a nosotros tus ojos misericordiosos, y después de este destierro muéstranos a Jesús, fruto bendito de tu vientre, oh clemente, oh piadosa, oh dulce Virgen María. Ruega por nosotros, Santa Madre de Dios, para que seamos dignos de alcanzar y gozar las promesas y gracias de nuestro Señor Jesucristo. Amén. Oramos por las intenciones del Santo Padre y junto con él las intenciones de nuestros obispos. Padre nuestro que estás en el cielo, santificado sea tu nombre. Venga a nosotros tu reino, hágase tu voluntad en la tierra como en el cielo.
1: Danos hoy nuestro pan de cada día, perdona nuestras ofensas, como también nosotros perdonamos a los que nos ofenden. No nos dejes caer en la tentación y líbranos del mal.
0: Dios te salve María, llena eres de gracia, el Señor es contigo. Bendita tú entre las mujeres y bendito es el fruto de tu vientre, Jesús.
1: Santa María, Madre de Dios, ruega por nosotros los pecadores, ahora y en la hora de nuestra muerte. Amén.
0: Dios te salve María, llena eres de gracia, el Señor es contigo. Bendita tú eres entre todas las mujeres y bendito es el fruto de tu vientre, Jesús.
1: Santa María, Madre de Dios, ruega, Señora, por nosotros los pecadores, ahora y en la hora de nuestra muerte. Amén.
0: Gloria al Padre, al Hijo y al Espíritu Santo.
1: Como era en el principio, ahora y siempre, por los siglos de los siglos. Amén. Concédele, Señor, el descanso eterno.
0: Brille para él la luz perpetua.
1: Concédele, Señor, el descanso eterno.
0: Brille para ellos la luz perpetua.
1: El alma de todos los fieles difuntos, especialmente del sacerdote Ruber Carrero López, sacerdote de nuestra diócesis, por la misericordia de Dios, descanse en paz.
0: Así sea.
1: Duván, recordamos a todos los oyentes que ha fallecido en nuestra diócesis el sacerdote Ruber Carrero López, conocido por muchos, con más de 25 años de servicio en nuestra diócesis. Le pedimos a todos los fieles para que nos unamos en oración por su eterno descanso. Las personas que quieran acompañar, las exequias serán el lunes 5 de octubre en la Catedral San José de Cúcuta a las 10 a.m. Mientras tanto, se estará velando en el seminario menor a partir de mañana domingo 4 de octubre a las 9 a.m. también. Entonces, los que quieran acompañar, los que quieran ir a hacer una oración o los que quieran acompañar a la Santa Misa, pueden hacerlo también.
0: Dulce Madre, tu vista de nosotros no apartes, ven con nosotros a todas partes y solo nunca nos dejes. Y ya que los amas tanto como verdadera Madre, haz que nos bendiga el Padre, el Hijo y el Espíritu Santo. Amén. Vamos a escuchar un último tema musical y nos preparamos para vivir la Santa Eucaristía.

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0: del Espíritu Santo. Amén. Amén. La gracia, la paz y el amor que provienen de Dios Padre y de Jesucristo el Señor esté con todos ustedes.
1: Y con tu espíritu.
0: Sean bienvenidos, hermanos, a participar de esta celebración eucarística en este sábado de la 26ª semana del tiempo ordinario. Nos unimos a todas las familias que nos siguen a través de las redes sociales, tanto de la diócesis como de nuestra parroquia San Antonio de Padua, y de quienes nos sintonizan a través de nuestra emisora diocesana Voz Dei, para que participemos vivamente de esta Eucaristía, unidos a ustedes acá presentes, que nos convoca el amor y la misericordia de Dios. Hoy nuestra Iglesia diocesana está de luto por la muerte de uno de nuestros hermanos sacerdotes, el padre Rubén Carrero López. Oramos por el eterno descanso de su alma y por toda la familia y por todos los feligreses, tanto de la parroquia como del seminario menor, de quien era su rector. Con un corazón arrepentido, vamos a abandonarnos en las manos de Dios y, reconociendo que le hemos ofendido, pidámosle a Él que nos regale la gracia de su misericordia, la gracia de su perdón. Señor, ten misericordia de nosotros
1: que hemos pecado contra ti.
0: Muéstranos, Señor, tu misericordia
1: y danos tu salvación.
0: Dios Todopoderoso, tenga misericordia de nosotros. Perdona nuestros pecados y nos lleve a la vida eterna.
1: Amén.

0: Estamos ofreciendo la Eucaristía por la salud de la señorita Alexis Vargas Castro, pidiendo al Señor para que salga prontamente de su estado de coma. Acción de gracias por el cumpleaños de Juan José Naranjo, intención de variedades El Guajiro. A la Virgen del Carmen por la vida y salud de John Jairo Mogollón Galvis. Acción de gracias por los 25 años de vida matrimonial de José Ricardo Rosas Serrano y Yurley Yolima Iría. Por el eterno descanso de Henry Giovanni Arenas Moreno en sus 19 años, intención de su señora madre y hermanos. Por Elber José Contreras Jaime, sus 15 meses, intención de su señora esposa. Oremos. Oh Dios, que manifiestas tu poder sobre todo con el perdón y la misericordia, aumenta en nosotros tu gracia para que, aspirando a tu promesa, nos hagas participar de los bienes del cielo. Por nuestro Señor Jesucristo, tu Hijo, que vive y reina contigo en la unidad del Espíritu Santo y es Dios por los siglos de los siglos.
1: Amén.
0: Tengan la bondad de sentarse con atención.

0: Atención, escuchemos la palabra de Dios.
1: Del libro de Job. Job respondió al Señor: reconozco que lo puedes todo, que ningún proyecto te resulta imposible. Dijiste: ¿quién es ese que enturbia mis designios sin saber siquiera de qué habla? Es cierto, hablé de cosas que ignoraba, de maravillas que superan mi comprensión. Te conocía solo de oídos, pero ahora te han visto mis ojos. Por eso me retracto y me arrepiento, echado en el polvo y la ceniza. El Señor bendijo a Job al final de su vida, más que aún al principio. Llegó a poseer 14,000 ovejas, 6,000 camellos, 1,000 yuntas de buey y 1,000 borricas. Tuvo 7 hijos y 3 hijas. La primera se llamaba Paloma, la segunda Acacía y la tercera Azabache. No había en todo el país mujeres más bellas que las hijas de Job. Su padre las hizo herederas, igual que a sus hermanos. Job vivió otros 140 años y conoció a sus hijos, a sus nietos y a sus bisnietos. Murió anciano tras una larga vida. Palabra de Dios.

0: Haz brillar, Señor, tu rostro sobre tu siervo.
1: Haz brillar, Señor, tu rostro sobre tu siervo.
0: Enséñame la bondad, la prudencia y el conocimiento, porque me fío de tus mandatos.
1: Haz brillar, Señor, tu rostro sobre tu siervo.
0: Me estuvo bien el sufrir, así aprendí tus decretos.
1: Haz brillar, Señor, tu rostro sobre tu siervo.
0: Reconozco, Señor, que tus mandamientos son justos, que con razón me hiciste sufrir.
1: Haz brillar, Señor, tu rostro sobre tu siervo.
0: Por tu mandamiento subsisten hasta hoy, porque todo está a tu servicio.
1: Haz brillar, Señor, tu rostro sobre tu siervo.
0: Yo soy tu siervo, dame inteligencia y conoceré tus preceptos.
1: Haz brillar, Señor, tu rostro sobre tu siervo.
0: La explicación de tus palabras ilumina, da inteligencia a los ignorantes.
1: Haz brillar, Señor, tu rostro sobre tu

0: El Señor esté con ustedes.
1: Y con tu espíritu.
0: Lectura del Santo Evangelio según San Lucas.
1: Gloria a ti, Señor.
0: En aquel tiempo, los 72 volvieron con alegría diciendo: Señor, hasta los demonios se nos han sometido en tu nombre. Jesús les dijo: Estaba viendo a Satanás caer del cielo como un rayo. Miren, les he dado el poder de pisotear serpientes y escorpiones y todo poder del enemigo, y nada les hará daño alguno. Sin embargo, no estén alegres porque se les someten los espíritus. Estén alegres porque sus nombres están inscritos en el cielo. En aquella hora se llenó de alegría en el Espíritu Santo y dijo: Te doy gracias, Padre, Señor del cielo y de la tierra, porque has escondido estas cosas a los sabios y entendidos y las has revelado a los pequeños. Sí, Padre, porque así te ha parecido bien. Todo me ha sido entregado por mi Padre, y nadie conoce quién es el Hijo sino el Padre, y quién es el Padre sino el Hijo, y aquel a quien el Hijo se lo quiera revelar. Y volviéndose a sus discípulos les decía aparte: Bienaventurados los ojos que ven lo que ustedes ven, porque les digo que muchos profetas y reyes quisieron ver lo que ustedes ven y no lo vieron, oír lo que ustedes oyen y no lo oyeron. Palabra del Señor.
1: Gloria a ti, Señor Jesús.
0: Tengan la bondad de ser.

Muy querida comunidad cristiana, congregada en el anochecer de este día en el templo de nuestra comunidad parroquial, amables familias que nos siguen en las redes sociales, amables oyentes de nuestra emisora Campo Serrano, nuestra emisora Osdey, la emisora de nuestra diócesis. En la realidad humana, nosotros experimentamos constantemente lo que es la alegría. Y sentimos alegría por algo que nos ha salido bien, tal vez por el éxito de una carrera, o por el triunfo en algunos negocios, o por los cumpleaños, o por el bautismo en la familia de un niño, primera comunión, o alguno de los sacramentos. Alegría en nuestra vida parroquial por algunos éxitos también que se alcanzan. En fin, hay un reconocimiento de todo esto que se ha podido hacer, sea a nivel individual o a nivel grupal. Humanamente es normal que esto provoque alegría, gozo, satisfacción. Y es hermoso alegrarnos por ello. Pero teniendo en cuenta el mensaje que nos regala hoy el Evangelio, nos invita a ir un poquito más allá de una simple alegría humana, a profundizar en lo que significa alegrarse y a preguntarnos de dónde nace nuestra verdadera alegría. En los evangelios, en algunos momentos, encontramos episodios en los que se invita a alegrarse. Y me viene en estos momentos la alegría de aquel buen pastor que se le perdió una oveja y dejó las 99 y fue a buscarla, la encontró, llegó, reunió a sus amigos y le dijo: alégrense conmigo, la oveja que se me había perdido la he encontrado. O la señora que se le pierde una moneda, dice el Evangelio, y barre toda la casa hasta que la encuentre, y cuando la encuentra reúne a sus amigas y le dicen: alégrense conmigo, la moneda encontrada, perdida la he encontrado. El ángel Gabriel le dice a la Virgen María: alégrate, María, llena de gracia, el Señor está contigo. Y en muchos otros episodios, la alegría es una experiencia humana, pero que en el fondo va mucho más allá de una realidad humana, momentánea. Los discípulos, nos dice el Evangelio hoy, regresaron de la misión, y cuando regresan le manifiestan al Señor la inmensa alegría que ellos tuvieron por la tarea que realizaron, porque se les sometieron espíritus, porque curaron enfermos, porque hicieron una cantidad de signos. Pero esa alegría no debe ser manifestación de lo que ellos pudieron hacer, que seguramente es posible que allá donde actuaron los aplaudieron, los reconocieron, los exaltaron. En fin, el Señor hoy les dice: no deben alegrarse solamente porque hicieron esto. Alégrense porque sus nombres están escritos en el cielo. Alégrense porque eso que hicieron no lo hicieron porque ustedes son el apóstol Pedro, Juan o Andrés o Matías, etcétera. Alégrense porque esa tarea que ustedes realizaron y que fue bien hecha se hizo porque Dios
los acompañaba, porque Dios los guiaba, porque Dios los asistía, y fue Dios el que permitió el éxito de lo que ustedes hicieron. Y al mismo tiempo Jesús experimenta en el evangelio que escuchamos, experimenta alegría, se siente alegre por la labor que ellos hicieron, pero también se siente alegre porque Dios ha revelado las cosas de Él, no a los intelectuales ni a los grandes del momento, sino a la gente humilde y sencilla. Y así le ha parecido bien. Por tanto, Jesús reconoce que han vivido, pero que les ayuda a descubrir todavía algo más importante. No deben alegrarse solamente por lo que han podido hacer como seres humanos, sino porque pertenecen a Dios, porque sus vidas están en las manos de Dios. Y esta enseñanza que nos regala el Señor es también para nosotros hoy. Podemos caer fácilmente en la tentación de medir quizá nuestra vida cristiana por nuestros resultados. ¿Cuánto hemos hecho? ¿Cuánto servimos? ¿Cuántas personas nos reconocen? ¿O qué tan importantes creemos ser ante los demás? Y resulta que el Señor, nuestro amado Dios, nos recuerda que nuestra mayor alegría no está en nuestros éxitos, sino en sabernos amados y acompañados por el Padre Celestial. Y cuando Jesús se llena de alegría porque Dios le revela estas cosas a estos humildes y sencillos que Él ha escogido, entonces nos invita a nosotros a que también sintamos alegría por saber que tú y yo hemos sido escogidos por Él para que nosotros hagamos la caridad, hagamos el bien, sirvamos con amor, con caridad, con justicia, y lo hagamos con alegría, y que eso genere en nosotros una alegría, pero también la alegría la generemos en los demás, y esto genera para Dios también una inmensa alegría. Los que reconocen que necesitan de Dios pueden descubrir su presencia en un corazón que está abierto al amor de Dios, un corazón abierto a la acción de Dios, para que en definitiva podamos decir: esto que con humildad he hecho y que ha estado bien y que he hecho el bien, no es porque me nace a mí hacerlo, es porque Dios me inspiró a hacer el bien. Por tanto, no nos retraigamos, no saquemos el quite a esa tarea que el Señor nos encomienda de obrar siempre el bien, de actuar en nombre de Dios y de obrar en nombre de Él, con Él y para Él. No hacen falta grandes conocimientos intelectuales, no hacen falta personas supremamente capacitadas, hace falta la humildad y la docilidad para poder, desde aquello que soy, hacer lo que me corresponde y lo que Dios me pide. En ciertos momentos a veces se encuentra uno personas en una comunidad parroquial a la que de pronto el sacerdote le pide: fulano, ¿por qué no viene y me colabora en esta tarea? Ay, padre, es que no. Quizá hay otras personas que están más capacitadas, quizá hay otros que tienen mayor intelectualidad, quizá hay otros que tienen más desenvolvimiento en la vida social o en el expresarse. Y Dios
o si el sacerdote le llamó a usted, es porque Dios se ha fijado en usted. Entonces, desde esa humildad y desde esa, entre comillas, poca capacidad para actuar, se puede hacer mucho, porque es la obra de Dios la que se desarrolla. Hoy podemos nosotros hacernos una pregunta: ¿de qué depende mi alegría? ¿Qué es lo que genera en mí la alegría, el gozo y la satisfacción en lo que he hecho? ¿Acaso será porque me reconozco capaz, me reconozco suficientemente preparado y porque a mí me nace hacerlo? ¿O será porque con humildad yo pueda decir: Dios, en medio de mis limitaciones, me ha escogido para hacer esta obra? Debemos pedirle a mi Dios la gracia del Espíritu Santo, que nos ilumine para que podamos reconocer que Dios me ha tenido en cuenta a mí y a ti para hacer lo que nos corresponde. Desde la sencillez y de la humildad, de pronto, de un lustrabotas o del que vende el agua de panelita en la calle, o del joven que limpia los parabrisas de los carros, o del doctor, o del intelectual, o del alcalde, o del gobernador, o del obispo. Cualquiera, la obra que se realiza es obra de Dios, y eso debe causarnos alegría, satisfacción, gozo y esperanza en el Señor. Que la Madre Celestial, María Santísima, a quien el ángel Gabriel le dijo que se alegrara porque Dios estaba con él, que ella nos enseñe a ser receptores de la alegría de Dios y que nos capacite para también generar alegría en los demás. Que la fuerza del Espíritu Santo ilumine nuestro caminar y nuestro actuar diario. Así sea.

0: Oren, hermanos, para que este sacrificio que es mío y de ustedes sea agradable a Dios Padre Todopoderoso.
1: El Señor reciba de tus manos ese sacrificio para alabanza y gloria de su nombre, para nuestro bien y el de toda su santa iglesia.
0: Concédenos, Dios de misericordia, aceptar estas ofrendas nuestras y que por ella se abra para nosotros la fuente de toda bendición. Por Jesucristo nuestro Señor.
1: Amén.
0: El Señor esté con ustedes.
1: Y con tu espíritu.
0: Levantemos el corazón.
1: Lo tenemos levantado hacia el Señor.
0: Demos gracias al Señor nuestro Dios.
1: Es justo y necesario.
0: En verdad es justo y necesario, en nuestro deber y salvación, darte gracias siempre y en todo lugar, Padre misericordioso y Dios fiel. Porque nos diste como Salvador y Redentor nuestro a tu Hijo Jesucristo. Él siempre se mostró misericordioso para con los pequeños y los pobres, para con los enfermos y los pecadores. Y se hizo cercano a los suprimidos y afligidos. Él anunció al mundo con palabras y obras que tú eres Padre y que cuidas de todos tus hijos. Por eso, con los ángeles y todos los santos, te alabamos, te bendecimos y cantamos el himno de tu gloria, diciendo sí.

Santo eres en verdad y digno de gloria. Dios que amas a los hombres, que siempre estás con ellos en el camino de la vida. Bendito es en verdad tu Hijo, que está presente en medio de nosotros cuando somos congregados por su amor, y como hizo en otro tiempo con sus discípulos, nos explica las Escrituras y parte para nosotros el pan. Por eso te rogamos, Padre misericordioso, que envíes tu Espíritu Santo para que santifique estos dones de pan y vino, de manera que se conviertan para nosotros en el cuerpo y la sangre de Jesucristo nuestro Señor, el cual la víspera de su pasión, en la noche de la última cena, tomó pan, te bendijo, lo partió y lo dio a sus discípulos diciendo: tomen y coman todos de él, porque esto es mi cuerpo que será entregado por ustedes.

Del mismo modo, acabada la cena, tomó el cáliz, te dio gracias y lo pasó a sus discípulos diciendo: tomen y beban todos de él, porque este es el cáliz de mi sangre, sangre de la alianza nueva y eterna, que será derramada por ustedes y por muchos para el perdón de los pecados. Hagan esto en conmemoración mía.

0: Este es el sacramento de nuestra fe.
1: Anunciamos tu muerte y proclamamos tu resurrección. Ven, Señor Jesús.
0: Por eso, Padre Santo, al celebrar el memorial de Cristo, tu Hijo, nuestro Salvador, al que condujiste por su pasión y muerte en la cruz a la gloria de la resurrección y lo sentaste a tu derecha, anunciamos la obra de tu amor hasta que Él venga y te ofrecemos el pan de vida y el cáliz de bendición. Mira con bondad la ofrenda de tu iglesia, en la que se hace presente el sacrificio pascual de Cristo que se nos ha confiado, y concédenos, por la fuerza del Espíritu de tu amor, ser contados ahora y por siempre entre el número de los miembros de tu Hijo, cuyo cuerpo y sangre comulgamos. Lleva a tu iglesia, Señor, a la perfección en la fe y en la caridad, con nuestro Papa León, con nuestro obispo José Libardo, con todos los obispos, presbíteros y diáconos, y todo tu pueblo santo redimido por ti. Abre nuestros ojos para que conozcamos las necesidades de nuestros hermanos. Inspíranos las palabras y las obras para confortarnos, para confortar a los que están cansados y agobiados. Haz que los sirvamos con sinceridad, siguiendo el ejemplo y el mandato de Cristo. Que tu iglesia sea un vivo testimonio de verdad y libertad, de paz y justicia, para que todos los hombres se animen con una nueva esperanza. Acuérdate de nuestros hermanos Henry Giovanni Arenas Moreno, Elber José Contreras Jaimes, presbítero Robert Carrero, que se durmieron en la paz de Cristo y de todos los difuntos cuya fe solo tú conociste. Admítelos a contemplar la luz de tu rostro y dales la plenitud de la vida en la resurrección. Bendice y santifica, Señor, a tus hijos, Alexis Vargas Castro, Juan José Navarro, que imploran a ti, Señor, la gracia de la salud y de la bendición en acción de gracias por el regalo de la vida. Ten misericordia de todos nosotros y terminada nuestra peregrinación por este mundo, concédenos también llegar a la morada eterna, donde viviremos siempre contigo, con Santa María, la Virgen Madre de Dios, con los apóstoles y los mártires, San Antonio de Padua, nuestro santo patrono, San Rafael Arcángel, Santa Laura Montoya, y en comunión con todos los santos, te alabaremos y te glorificaremos por Jesucristo, Señor nuestro. Por Cristo, con Él y en Él, a ti, Dios Padre omnipotente, en la unidad del Espíritu Santo, todo honor y toda gloria por los siglos de los siglos.
1: Amén.
0: Llenos de una inmensa alegría, porque Dios obra en nosotros y porque nos invita a ser comunicadores de su mensaje de salvación, oremos diciendo: Padre nuestro, que estás en el cielo, santificado sea tu nombre.
1: Venga a nosotros tu reino.
0: Hágase tu voluntad en la tierra como en el cielo.
1: Danos
0: hoy nuestro pan de cada día. Perdona nuestras ofensas, como también nosotros perdonamos a los que nos ofenden. No nos dejes caer en la tentación y líbranos del mal. Líbranos de todos los males, Señor, y concédenos la paz en nuestros días, para que, ayudados por tu misericordia, vivamos siempre libres de pecado y protegidos de toda perturbación, mientras esperamos la gloriosa venida de nuestro Salvador Jesucristo.
1: Tuyo es el reino, tuyo es el poder y la gloria por siempre, Señor.
0: Señor Jesucristo, que dijiste a tus apóstoles: la paz les dejo, mi paz les doy. No tengas en cuenta nuestros pecados, sino la fe de tu iglesia, que conforme a tu palabra concédele la paz y la unidad. Tú que vives y reinas por los siglos de los siglos.
1: Amén.
0: La paz del Señor esté siempre con todos ustedes.
1: Y con tu espíritu.
0: Compartan como hermanos un signo

0: Este es el Cordero de Dios. Él quita los pecados del mundo. Dichosos los invitados a la cena del Señor.
1: Señor, no soy digno de que entres en mi casa, pero una palabra tuya bastará para sanarlo.
0: En esto hemos conocido el amor de Dios, en que Él dio su vida por nosotros. También nosotros debemos dar nuestra vida por nuestros hermanos.

nuestro silencio eucarístico, agradezcámosle a mi Dios el don inmenso y maravilloso de la vida. Digámosle a mi Dios, gracias por cada momento de vida que experimentamos en nuestra cotidiana existencia, por aquellos momentos que nos traen inmensa alegría, por la vida de Juan José Naranjo, por la vida matrimonial de los esposos José Ricardo Rosas Serrano y Yurley Yolima Iría, por la vida de los que están luchando para conservarla en medio de sus enfermedades y sus limitaciones físicas. Gracias, mi Jesús, por ese don maravilloso de la existencia. Gracias por la Eucaristía que hemos celebrado. Gracias por el día que estamos concluyendo en su santa presencia.

0: Señor, que el sacramento del cielo renueve nuestro cuerpo y espíritu, para que seamos coherederos en la gloria de aquel cuya muerte hemos anunciado y compartido. Por Jesucristo nuestro Señor.
1: Amén.
0: Concédele, Señor, el descanso eterno.
1: Brille para ellas la luz perpetua.
0: Concédele, Señor, el descanso eterno.
1: Brille para ellas la luz perpetua.
0: Concédele, Señor, el descanso eterno.
1: Brille para ellas la luz perpetua.
0: Descansen en paz.
1: Así sea.
0: Que nuestros hermanos Henry Giovanni Arenas Moreno, Elber José Contreras Jaimes, presbítero Ruber Carrero López y todos los fieles difuntos, por la misericordia de Dios, descansen en paz.
1: Así sea.
0: Unas felicitaciones para Juan José Naranjo por su cumpleaños. Dios bendiga y santifique su vida y la haga siempre cada día más próspera, más generosa y más compartida con los demás. Igualmente, por José Ricardo Rosas Serrano y Yurley Yolima Tiría, para que en estos 25 años de vida matrimonial les permita disfrutar de muchos más años de vida conyugal en el testimonio de la fe, de la fidelidad, de la alegría y del gozo que se comparte en la vida de pareja y en la vida de familia. Un aplauso de felicitación para todos ellos. El Señor esté con ustedes.
1: Y con tu espíritu.
0: Y la bendición de Dios Todopoderoso, Padre, Hijo y Espíritu Santo, descienda sobre ustedes y permanezca para siempre.
1: Amén.
0: Con el gozo de haber vivido la Eucaristía, pueden ir en paz.
1: Demos gracias al Señor.

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